0: Alemania en el partido inaugural con aquel gol del Chucky Lozano, no se había dado un triunfo. Triunfos son amores, triunfos te dan confianza, pero yo creo que el Vasco Javier Aguirre tiene mucho que trabajar, mucho que corregir. Coincido con lo que comenta Gerardo, un partido deslucido, un partido que tuvo unas 4 o 5 aristas de diferentes formas de juego, iniciando bien, luego teniendo un poco baja las pilas, vuelven a tratar de reaccionar con la expulsión del jugador sudafricano, México como que cae en una confianza. Es la parte donde yo veo que México baja los niveles de juego y no aprovecha la superioridad ante un rival muy débil, un rival mucho muy débil que no ponía resistencia. Yo creo que México lo mejor que tuvo fue el triunfo de 2-0. Destaco la actuación de Julián Quiñones, que había sido objeto de críticas porque no sabemos cómo juega, el fútbol de Arabia es un fútbol exótico que cualquiera lo puede jugar. El mejor jugador en la cancha hoy, para mí, fue Julián Quiñones.
1: Fíjate, la alineación, Gerardo, ¿cómo la viste? ¿Le sorprendió algo también del parado de Javier Aguirre?
2: Sí, a mí en lo personal, sí. De hecho, pone al Piojo Alvarado como un lateral volante por derecha y a Gallardo por izquierda. A perfil cambiado en el caso del Piojo Alvarado, inclusive vi defendiendo varios manos a manos al Piojo Alvarado, ganó 2-3 de ellos, pero yo siento que lo que buscaba era jugar por las bandas, no creo que lo haya logrado. Ahora, sí, a ese perfil cambiado quizás buscaba más profundidad, un pase profundo, porque tenía de media punta a Quiñones y al chico este Gutiérrez, y de 9 tenía un solo 9 a Raúl Jiménez. Me parece que esa era la intención, ¿no? De que le tiraran centros a Raúl Gutiérrez.
0: A ver, Gerardo, tú que eres experto, tú como director técnico con experiencia, yo señalo mucho que en las alineaciones que nos presentan los cuadros de televisión marcan un 4-3-3, que para mí no es el correcto, porque el Piojo Alvarado lo ponen como un extremo derecho cuando está jugando netamente como volante por derecha, adelante del lateral, adelante del carrilero, y tienen buenas combinaciones, tienen buenas asociaciones entre Israel Reyes y el Piojo Alvarado, pero no es el delantero que nos quieren vender.
2: Así es. Fíjate que existen varias fases, hay momentos con balón y sin balón, y ahí es donde, dependiendo la imagen de la televisión, cómo se vea, te das cuenta de esa formación. Aparentemente ese 4-3-3, pero que se convertía en una línea de tres atrás con Gallardo y con el Piojo atacando. Me llamó mucho la atención Quiñones, que lo ponen de media punta. Se venía hablando de él durante todo el proceso, que en el Atlas jugaba de una manera, que de repente lo ponían por afuera. Bueno, yo creo que en esa idea de Javier, al ponerlo ahí de en ese media punta como un interior, me parece que les funcionó.
1: Le saca provecho. Nos vamos con la polémica del día.
3: La polémica del día.
1: Digamos, antes de entrar al aire, Gerardo, ¿a ti te parecía que no era expulsión la de César Montes y por qué?
2: Sí, yo creo que no era el último hombre, lo platicábamos, ¿no?
1: Sí.
2: Me parece que es una jugada, en este caso de César Montes, imprudente, ¿no? Vas ganando 2-0 con 9 hombres, Sudáfrica, hombre, hay que con ese marcador hay que pensar en el siguiente partido. Desafortunadamente fue un momento de desconcentración de él.
1: ¿Para ti, Ricardo, es polémico o no?
0: La expulsión puede ser algo polémica, pero el árbitro como que también quiso hacer, fue muy, más papista que el Papa, quiso compensar, pero para mí la polémica del día es el resultado. Yo creo que ese resultado fue muy barato. México, ante el rival tan débil que tuvo, mínimo debió haber tenido un gol más, porque a la postre la diferencia de goles se pueden convertir en puntos.
1: Entonces, para ti también fue el marcador, que yo creo que también fue engañoso, el funcionamiento colectivo no fue lo mejor de México, que también podríamos entrar en polémica porque la gente sale contenta, pero si lo vemos fríamente, creo que hay muchas cosas que mejorar, se cometieron algunos errores, pero que pueden causar pues un buen trabajo para el próximo partido. Pero nos vamos con el jugador del partido.
3: el jugador del partido.
1: Pienso contigo, Ricardo Pérez Amaral.
0: Para mí, sin lugar a dudas, y como vamos a señalar solamente a uno, yo me quedo con Julián Quiñones. Desbordó, vino a recuperar pelotas, jugó como ese media punta picoso, peligroso, generó, inquietó mucho a los rivales, estaban muy preocupados por él, convierte un buen gol y tiene una buena participación.
1: ¿Estás de acuerdo, Gerardo, o piensas en algún otro?
2: Sí, pienso en Eric Lira. Me parece a mí que su rol como un medio de contención, digo, por algo Javier se la jugó iniciándolo, porque es un chico que comprende y le da muy buena lectura al partido. Creo que en esa fase defensiva fue el equilibrio del equipo en todo momento.
1: Y por encima de Edson Álvarez, que entra en la parte complementaria, ¿no?
2: Sí, definitivamente. Por eso te digo, creo que Javier por algo lo inicia. Sabe la importancia de un medio de contención que debe ser el equilibrio ahí para cualquier equipo, y creo que Eric Lira lo hizo bastante bien.
0: Gerardo, tú coincidiste en Guadalajara con Javier Aguirre.
2: Sí, sí.
0: Fueron compañeros, los dos eran mediocampistas.
2: Sí, Javier ya era su última etapa y jugaba de central, como de contención. Él inició como volante por derecha, si no me equivoco, sí. ¿No? Y en Chivas ya lo retrasaron un central más.
0: Sí, ¿verdad? Sí. Su técnico era el Zurdo López.
2: Sí, sí. Con mucho cariño lo recordamos, y a ver si...
0: Sí, gran amigo, yo tuve experiencias con él.
2: Aquí estuvo, ¿no, Richard?
0: Sí, claro, yo viajé con él por todo Sudamérica, un personaje muy querido en Sudamérica, y luego él te lleva a la América.
2: Él me lleva a América. Si no me equivoco, corrígeme, Richard, él debutó a Maradona, ¿no?
0: Claro, yo llegué a estar en la finca de don Julio Grondona, allá en Buenos Aires, en la zona muy cercana a la AFA. Llegué a estar ahí, en alguna ocasión estuvo Diego Maradona, y amaba Diego Maradona al Zurdo López, porque Diego platicaba, él decía, cuando yo era un pibe que llegaba a entrenar a los campos del Argentino Juniors, de regreso a mi casa, que me quedaba muy lejos, el Zurdo López me llevaba en su carro, era el que me daba ray. Sí. Sí. Y Maradona lo recordó siempre con mucho
1: cariño, exactamente. Para mí también el jugador partido, Eric Lira, aunque Julián Quiñones marca ese gol, pero gracias a Eric Lira que recupera el esférico. Vamos al medio tiempo.

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0: Y nos vamos de inmediato con la agenda del día. Se vienen diversos encuentros.
1: El medio tiempo.
0: También a las 8, bueno, a 7 de la noche estará arrancando el compromiso para que, bueno, 8 de la noche el día de hoy. Hoy el día Corea del Sur en contra de Chequia.
2: Decías en Guadalajara.
0: En Guadalajara, exactamente. Y lo decía Gerardo ahorita, próximo rival de Selección Nacional Mexicana, que además puede ser el más complicado del grupo.
3: Sí, peligrosísimo tú, Ricardo, Lalo, por el estilo de juego de Corea. Jugadores rápidos y me parece que tienen un buen funcionamiento.
2: Fíjate, yéndonos al partido de esta noche, es muy importante el seguimiento que se le dé, no solo, obviamente, el cuerpo técnico de la selección estará muy al pendiente, pero también que la afición de México veamos el desarrollo de este partido. Obvio, el resultado que todos decíamos es un empate, y si es a cero goles, mejor.
3: Sí, sí.
2: Pero hay que ver el desarrollo de los dos equipos, porque tanto Corea, que tiene un estilo de fútbol muy diferente al de República Checa, los dos son mucho mejores equipos que Sudáfrica. Y los dos ya estudiaron el partido de hoy de México y van a ser rivales peligrosos.
3: Sí, las transiciones del equipo coreano suelen ser muy peligrosas, sobre todo por esa rapidez que tienen. Una vez que recuperan la pelota, son verticales y yo creo que esa fase de juego debería tener mucho cuidado cuando México le toque enfrentar a ellos.
0: ¿Y aquí no hay un favorito?
2: Mira, yo te soy sincero. De acuerdo a los resultados previos, no puedo sacar un análisis porque la hora de la verdad, y Gerardo no me va a dejar mentir, a la hora de la verdad sabes que estás en el campeonato mundial y sale ese extra. Y muchas veces lo que practicaste en un partido de preparación queda de lado. Yo creo que va a ser un buen partido. Los coreanos tienen esa habilidad, esa rapidez, son muy vertiginosos, juegan muy bien, saben tener la pelota, pero República Checa, algo desconocido y un equipo con un sello netamente europeo.
0: Gerardo.
3: Seguramente un equipo muy estilo europeo, ¿no, Ricardo? Con fuerza, bien ordenados, y bueno, será una prueba bastante, bastante interesante para Corea, ¿no?
0: Y mañana nada más se viene, porque arranca la 1:00 p.m. y lo estaremos analizando, también el Canadá en contra de Bosnia-Herzegovina, un partido que a lo mejor es poco trascendente, además de Estados Unidos contra Paraguay a las 7 de la noche, lo que se nos viene también para el día de mañana. Por cierto, todos estos juegos serán transmitidos a través de la señal de W Radio para toda la gente que nos sintoniza en todas las estaciones ahorita de Global Media. Ricardo Pérez Amaral, muchísimas gracias.
2: Muchas gracias, agradecer a nuestro buen amigo Héctor Trejo por los minutos que nos obsequia para este programa.
0: Exactamente, Gerardo Silva Escudero.
3: Encantado de estar aquí con ustedes y saludos a todo el mundo.
0: Y en nombre de toda la producción, Eduardo Martínez Tapia le dice gracias, que tenga muy buena tarde, lo esperamos el día de mañana.
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0: y pudo hacerse de sus servicios, siendo capitán y referente en el equipo de Antonio Mohamed. De cara al Mundial del 2026, Marcelo Ruiz es talento, pausa y visión en medio campo. Un jugador que entiende cuándo acelerar y cuándo poner calma.
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4: Hola, soy Jorge Sánchez y esto es Leyendas y Mundiales. Cuando hablamos de las Copas del Mundo, Pelé siempre saldrá a la conversación, siendo el único jugador en conquistar el trofeo en tres ocasiones. Con solo 17 años, levantó el trofeo por primera vez en Suecia 1958. En Chile 62, repitió la gloria. Y 8 años más tarde, consolidó sus éxitos en el Mundial de México 70, donde tuvo un torneo de ensueño e inmortalizó su imagen levantando la copa en el Estadio Azteca. Pelé marcó un total de 77 anotaciones con Brasil, de las cuales 12 fueron en Mundiales. Por si fuera poco, el registro de goles en su carrera.

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0: honores a la patria.
1: No fue un oasis, un remanso, poder ver que todos somos una gran familia mexicana y que tenemos nuestras tradiciones y nuestros cánticos y el cielito lindo. Okay. Y ver a Salma Hayek y ver ahí en la tribuna a Saúl, el Canelo Álvarez, y decir, esos somos nosotros, todos somos mexicanos.
0: Me gustó.
1: Maestros de la gente y los fichis de los palcos y las madres buscadoras y el gobierno y el pueblo, todos somos uno.
2: De esas causas importantes no nos vamos a olvidar los mexicanos, pero en este momento y el día de hoy, esto es fiesta. Y vamos a iniciar la fiesta el día de hoy. ¿Con quién? Si no, con el poeta. El poeta del deporte, el hombre de la facilidad de la palabra.
1: El hombre más culto que conozco, güey.
2: ¿Más cool o más culto?
1: No, culto. Porque, o sea, tuvimos esa discusión alguna vez.
2: Cool era yo cuando era joven. Ya no, porque ahora que estoy viejo, a nadie le cae
1: bien. Era cool.
2: Bueno.
1: Aquí está con ustedes, en vivo, Alberto Lati.
3: Nunca.
1: ¡Bravo, chica! ¡Bravo! ¡Bravo!
3: Oye, ya iba a decir, ya sé que no aplauden. Al menos nos animaste. A ver, yo tengo muy claro una situación. La prioridad este jueves, ¿cuál era? En el duelo inaugural frente a Sudáfrica. La realidad, dos cosas. La primera, sumar 3 puntos. De eso se tratan los cotejos de primera ronda en este certamen. La segunda, evidentemente, vencer a un rival que era muy complicado, y lo dijimos ayer y lo confirmamos hoy. El rival complicado no era Sudáfrica, que es bastante flojita. El rival era un entorno exigente, desafiante, porque Sudáfrica la vimos que realmente no tiene demasiado, pero ese entorno suponía una presión muy particular, y además México pudo someterlo, pudo vencerlo. No por decir eso dejaremos de señalar relevantes e imperativas situaciones, áreas de oportunidad. La contundencia es un problema. La claridad en decisiones al acercarse al área es un problema. Malicia al atacar pegada. La absurda roja a César Montes, para colmo, lo único que le falta a este plantel son centrales. Y uno está expulsado frente al rival más poderoso del grupo. Me refiero a Corea, expulsión con el rival sometido. Regalas un balón, una cadena de errores imperdonable. Oh. Sí, es buscar lo que estuvo mal. Sin embargo, yo también me quiero ir a otra situación que para mí es maravillosa, y no solo el haber derrotado un equipo con 9 jugadores. A lo que yo me refiero también es al hecho de que cuando tenías el partido no hiciste más goles que pudieron haber sido muy importantes. Ahora, el apoyo del público, aunque era un público diferente, muy streamer, fue delirante. No hay que opacarlo porque hubo mínimos abucheos. 80,000 gargantas fundidas en la consigna de cantar y no llorar y el celito lindo. Un himno mexicano.
1: Ay, ay, ay, ay, bueno. Ay, la delantera.
3: La delantera.
2: Perdón, eso, no me pude resistir.
3: Eso cantaba en la delantera.
2: La traía yo aquí, mira, en la punta de la lengua.
0: Como anoche.
2: ¿Qué dije?
3: Pero además, yo vi a muchos, y tengo que admitir, yo fui uno de esos, que sacamos lagrimitas cuando el himno mexicano resonaba el estadio de una manera poderosísima y una inevitable conexión intergeneracional. Pensar que donde el abuelo vio al Halcón Peña festejar gol en el 70, donde el papá vio al Sheriff Quirarte festejar en el 86, hoy al fin el hijo pudo hacerlo con Quiñones y Raúl encontrando la portería. Y es que el Azteca, seamos sinceros, el Azteca no es la casa de la selección, es la casa de muchísimos, muchísimos de nosotros. Pertenece a quienes ahí jugaron o con hacerlo soñaron. Pertenece a quienes ahí reporteamos o comentamos, mi caso. Pertenece a quienes ahí celebramos, lamentamos, reímos, lloramos, cantamos, gritamos. Nos pertenece a todos, es parte de la ciudad. Y hoy, ese Azteca, ante el rostro de asombro del planeta diciendo estamos en la catedral, volvió a ser mundialista, llevando en volandas al equipo nacional. De Sudáfrica poquitito, tampoco como yo esperaba. De lo demás, autocrítica y aprendizaje. Estoy convencido, la mejor manera de aprender es cuando ganaste. El mejor momento para corregir es cuando ganaste. 3 puntos y a lo que sigue. No mucho más que eso, está Calle Eduardo.
2: Lati. Aplauso, oye, a ver, perdón.
1: ¡Ídolo!
2: Déjame decir una cosa, tu verba es elocuente como la de ninguno.
1: Casi me hace llorar.
3: ¿Eso es bueno?
2: Sí, buenísimo.
1: Sí, me pusiste la piel chinita, Alberto.
3: ¿Pero estás de acuerdo que el Azteca nos pertenece a todos?
1: Es de todos. El país nos pertenece a todos. Ah, la
3: bueno,
1: selección.
3: Sí, sí.
2: Oiga, pero denme un segundo porque tenemos que venderles algo. Ahí les va.
1: Tenemos que cerrar en los 5 minutos.
2: A ver, la parte romántica.
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2: ¿Quién le pongo su cojín? ¿Quieres uno gordo o uno flaco?
3: Yo estoy bien, gracias.
1: Okay. Yo sí te acepto el gordo. Bueno,
2: ya. Oye, a ver, vámonos.
1: Pues, pero espérame. Falta Félix.
2: Nos falta Félix. Vente para acá, Félix.
3: ¡Arquero!
2: ¿Sabes qué se mojó Félix?
0: Gracias. No mojamos.
3: Se cayó el cielo.
1: Cuatro, ¿no?
3: Fue el momento en el que cruzamos de
2: pie. Sí, sí. Pero, ¿sabes? Lo bueno es que tú y yo no nos despeinamos. Es lo bueno de este corte de pelo. No pasa absolutamente nada. Félix, bienvenido.
0: Gracias.
2: Necesitamos ahora sí preguntarles, ustedes que estuvieron en el estadio, ¿cómo vieron eso? Porque de verdad, hacía muchos años que no se oía el Estadio Azteca rugir de esa manera, gozar de esa manera y cantar los goles de México, que fueron dos. Yo pensé que iban a ser más, la verdad.
1: Debieron haber sido.
2: ¿Cómo vieron?
3: A ver, México se encontró con la meta demasiado rápido, tan rápido que se le trastocó el plan. Tengo la sensación que cuando México encuentra el gol con esa prontitud, lo siguiente es un rompimiento de la tensión narrativa. El mismo estadio, ¿no, Félix? Ya era, ya metimos gol, ¿y ahora qué? ¿Ahora qué seguimos? Y Sudáfrica no hace nada. Sudáfrica no metía las manos.
0: No, fue un partido muy raro, buenas noches, porque ambos se respetaron mucho cuando no tenían la pelota. Pensábamos que México iba a salir agresivo, iba a salir a comerse al rival desde el principio, y no salió a tocar la pelotita y Sudáfrica salió atrás.
2: ¿Te puedo hacer una pregunta de neófito?
0: Claro, hermano.
2: ¿Fue que México como que no quería regarla de ya tenemos el gol y se quedaron así de, güey, no nos vayan a meter y nos empaten? ¿O por qué había ese tiento a la hora de seguir con el ataque?
0: Yo quiero pensar que es por la tensión, por la ansiedad, por la presión misma de un escenario
2: no,
0: de ese
2: tamaño. No, es fruncimiento.
1: No, tengo una pregunta para ustedes que ya tienen más años en esto del fútbol. Bueno, somos de la misma edad, la verdad, pero todos vivimos la generación de los ratones verdes.
2: Sí.
1: Que fue una pesadilla cuando, por ejemplo, creo que fue en México 78 que no ganamos nada, ni un solo partido y demás.
0: La Argentina.
1: ¿Los vieron después del gol? ¿Los vieron ratonear?
3: No.
1: ¿Hacerse chiquitos?
3: No, simplemente manejar el partido de más. Y otro tema, o sea, si tú dijeras un problema endémico de este fútbol, nos falta pegada. Hay fútboles que con tres llegadas hacen dos goles. México tiene que llegar demasiado para encontrarla, y hubo muchas en las que el problema no era solamente la contundencia tirando a portería, indecisión entrando al área con Bryan, con Fidalgo. Hubo muchas jugadas en las que decías, reviéntala para adentro, hombre, ya estás ahí. Quiñones sí lo hizo.
2: Es que hay que decir de Quiñones que, o sea, desde el primer riflazo que alcanzó a atajar el portero cuyo nombre escapa a mi memoria, pero qué buen portero.
0: Williams. Ronwen Williams.
2: Qué manos, de verdad.
3: Es el mejor jugador de la selección.
2: Sin duda. Y sin duda.
0: Él y el centro delantero, el 9. Ahora hay que conocer al Vasco Aguirre, compañeros. El Vasco Aguirre no es un técnico espectacular, ofensivo, que esperemos que anote 5 goles por partido. No. El Vasco es muy mesurado. Tiene la ventaja, la cuida. Prioriza la defensa.
1: O sea, como el Tuca Ferretti que echa el camión atrás.
0: Más o menos.
1: Pero eso no es ratonear.
0: Más disfrazado.
3: Pues que también esto es una dinámica muy boxística y tú te encanta el box.
2: Sí.
3: Tienes ya los primeros rounds a tu favor y dices que el otro haga algo y el otro no hace nada. Dices, pues me sigo. Y me sigo. A ver el siguiente round, ¿ya vas a abrir? No voy a abrir.
1: Pues aguanto.
3: Sudáfrica se mantenía parapechado, pensando que estaba en el partido, finalmente lo estaba un gol. Y México decía, ya el obligado eres tú. Yo estoy convencido que en la primera ronda hay que ir sumando de a tres. Ahora, ya cuando estás contra 9, si dices, caray, apriétale y mete otros 2, porque la diferencia de goles, van a golear a Sudáfrica, Corea y República Checa. Yo lo tengo claro.
2: Es que yo estoy muy preocupado, Félix, Alberto y Eduardo. ¿Qué va a pasar con Corea? Porque este equipo yo no lo vi, pues, no muy bueno, no muy solvente.
1: Aguanta, vara, vamos a gozarla.
2: Eso sí, en eso tienes toda la razón.
1: Espérame, Félix, luego nosotros nos preocuparemos por Corea. Ahorita hay que gozar que los Bafana nos pelaron la banana.
2: Eso sí. ¡Bravo!
1: ¡Ay, más!
2: ¡Bravo!
1: ¡Ay, más!
2: No solamente Lati hace poemas, ¡bravo!
0: Pero pudieron haber sido 4 o 5 bananazos.
2: Correcto.
1: Pero tengo una pregunta para ti, Félix, que desde que estaba viendo el primer gol, dije, esto se lo tengo que preguntar a Félix hoy en la noche. ¿Hay algo más humillante para un portero que te la metan entre las piernas? Porque así fue el primer gol.
0: ¿Hay algo más humillante? Por supuesto que sí.
2: ¿Qué es?
0: A que se te escape entre las manos.
2: ¡Ah!
0: Todavía. No, pero hay que ver la velocidad también del tiro.
2: Un riflazo, ¿no?
0: No, claro. Y tuvo todo el tiempo. Por ahí mis compañeros en transmisión, incluso Beto Lati, culpaban al arquero de que le dio la pelota al volante central de espaldas. Pero el volante central sabe que tiene que desprenderse inmediatamente del balón, que no va a tener el tiempo para voltearse y poder jugar hacia adelante.
3: Si algo
5: tenía yo claro esta selección de Sudáfrica, y por eso ayer lo dije en ese espacio, fue, les cuesta mucho sacar el balón, y Javier Aguirre lo sabía, por eso la presión alta, no hacía falta generar ocasiones, ellos las generaban solitos regalando la pelota. Sí, suena como si estuviéramos hablando del partido de tu sobrino, de tu hijo, ¿no?
2: Ajá.
5: Los sudafricanos perdían el balón abajo. E
0: insistían, Beto, en
5: sí,
0: lo
5: claro,
0: mismo.
5: Y volvían otra vez a tratar de seguir. Ya revienta la hombre.
2: Oye, pero yo incluso temprano en el partido, con todo y el gol a favor de México, el Vasco Aguirre estaba enchiladísimo. Sí. ¿Qué traía? Porque le estaba reventando el hígado. ¿Por qué?
0: Es normal en el Vasco.
2: ¿Así es ese güey?
0: Mete presión a los árbitros. Ahora, ¿tienes tú qué sabes el lip sync?
2: Ajá, sí, sí, leer labios. ¿Doblar labios? ¿Cuándo? Depende de cuál.
0: ¿En qué idioma?
2: Los del vasco no.
0: ¿En qué idioma gritaba?
1: No los leo con los
0: es
1: ojos.
0: Muy importante esto, ojo. ¿En qué idioma gritaba?
2: ¿El vasco?
0: Sí.
2: ¿En inglés o en español?
0: No, es que.
2: No, me imagino que.
0: Si grita en inglés es contra los rivales o contra la.
2: Ah,
0: en español es contra sus.
2: Le digo a Jampa que me oiga Pedro.
0: Claro.
2: Ah, muy bonito.
5: Y al tal portero le gritó de todo, ¿eh?
2: Motherfucker.
5: Al Tala le gritó con todo porque el Tala hoy estuvo muy nervioso.
1: Sí.
5: Hoy el Tala no
1: escupió un balón de pronto.
2: Oye, a ver,
1: ¿por qué?
2: Nomás por señalar una estupidez, pero ¿cómo se llamaba el jugador, ya que estamos hablando en inglés, de la
1: selección? Shithole.
2: No, Shithole.
1: Shithole.
5: Shithole.
2: Shithole. No es Shithole.
5: No,
2: Shithole. Ok.
5: Muy común.
0: El primer expulsado.
2: Además, el que salió
5: por Shithole.
0: ¿Cómo se pronuncia, Beto?
5: Shithole.
2: No, Shithole. Shithole no. Oye, y hablando de las expulsiones, ¿por qué tan marranos, los?
5: No, salieron a repartir, pero se juntan dos cosas. Uno, les gusta pegar.
2: Ajá.
5: Pero la segunda, cuando no eres especialmente bueno y llegas tarde, y no con tan mala intención, terminas pegando. Te mueve la pelota y te llevas el pie de camino. Y hoy pasó en muchas ocasiones y el árbitro fue muy permisivo de entrada.
0: Exacto, le tenían tomada la medida al árbitro, que es un árbitro bien tarjetero.
2: Sí.
0: El señor Wilton Sampaio. Pero empezaron a dar leña y vieron que no sacaba tarjeta y siguieron dando. Pero llega de pronto el mexicano Brian Gutiérrez, da una patadita común y corriente y le sacan la tarjeta amarilla. Y ahí es donde el Vasco se enchiló.
2: Ok, pues claro. Tenía para qué enojarse, ¿no? Creo que tenemos algo de Javier Aguirre, ¿o no?
1: Tenemos algo de Javier Aguirre, pero antes quiero decir una cosa. Fue muy bonito poder ver el juego el día de hoy, pero es la primera vez que el Estaca y yo trabajamos así intensamente en algo mundialero. Nunca me había echado un partido sin una... ¡Triste cerveza!
2: ¡Lo sufrí horrible! ¡Lo sufrí horrible! Y tenía junto a mi señor padre bebiendo. ¿A poco no está buenísimo el juego? ¡Cállate! O sea, de veras, horrible.
5: Eso le viene.
0: ¿Quién te lo impedía?
2: El trabajo.
1: La vergüenza contigo.
0: El trabajo era 8 horas después.
2: Lo que pasa es que tú bebes como ser humano. Nosotros somos alcohólicos.
5: Se toman una.
2: Y adiós, güey.
5: En el primer tiempo y ahorita, bueno.
4: Solo en México.
1: Nuevo en cabina, o alguien dígame, por favor, ¿qué es lo que quieren que veamos de Javier Aguirre o que escuchemos de Javier Aguirre?
2: Venga.
1: Venga, échalo.
2: Échalo,
1: vamos a ver qué dice el Vasco.
6: México, 7 inaugurados. Y hemos perdido los 7, dices.
1: Partidos dos inaugurales.
6: Empates. No, pues hay que romper la estadística, hay que intentarlo, por lo menos. No tenía ni idea y es parte de la historia, pero bueno, esta es buen dato. Se los comentaré a los chavos, fíjate, es un buen dato para... decirles otro motivo más por el cual hay que salir a ganar el partido. Esperemos mañana romper con esa estadística.
2: Mira,
4: ¡sí se pudo! 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
2: 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Ni se sintió eso. 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
1: Pero se antojó.
2: Pero totalmente orgánico. Pero o sea, bueno.
5: Tienes una racha adversa de partidos sin ganar y tienes hambre.
2: Exacto, y ahí tienen la solución, pero bueno.
1: Alberto Lati, podríamos decir entonces, dado que México había jugado 7 partidos inaugurales y este es el primero que gana, 5 perdidos, 2 empatados y el triunfo de hoy, que la octava es la vencida.
5: Bueno.
1: Sí se pudo, ¿no? Sí se logró. Estaba muy papita, porque no te veo nada. ¿Por qué no te entusiasmas? Ganó México.
5: No, sí se logró.
2: Y ya.
0: ¿Puedo decir algo?
2: Claro, por supuesto.
0: Alberto Lati estaba... emocionado hasta las lágrimas.
5: Sí.
0: Antes de empezar el partido.
5: Sí, me dio un cruce. Digo, me choca cuando el reportero se quiere comer
2: con razón.
5: No.
1: ¿Es que te metiste?
5: Me viste desde las 5 de la mañana y me viste sobrio. A ver. Se me empezaron a mezclar muchas sensaciones del mundial, de este certamen.
1: Del Dialmun.
5: Cubiertos en muchos sitios y entender que estaba ahí y ver los rostros de los extranjeros ante nuestro estadio. Y me empecé a emocionar mucho y luego saber que mis hijos estaban ahí también. Me empecé a emocionar mucho y sí, de repente Félix me vio y me dijo, Pues no es una basurita, ¿verdad? No, no, sí.
0: No, y empezamos a consolarlo todos.
5: No, consolarme. No.
2: Perdón, ¿con qué? ¿Con qué objeto?
0: Con las manos.
2: Ah, no, digo, ¿qué manos? Objeto? Estaba llorando mucho. Ah, me espantaste.
1: En Nati es un ser humano horrible. O sea, tiene corazón y pulso.
2: Es increíble, güey.
1: Eso me entusiasma saberlo, conocerlo.
5: Así fue muy emotivo, ¿eh?
0: Así estuvo muy emotivo. Es cierto.
1: Los Bafana, Bafana, pues salieron muy gallos, empatamos con ellos. ¿Qué va a ser de ellos ahora? Hasta ya siento feo. Le metimos dos nosotros y dices que Corea
5: sí.
1: y Chequia les van a meter todavía más.
5: Sí tienden a irse del Mundial sin puntos. Sí, no me sorprende. Yo veía este grupo clavado a que Sudáfrica quedara hasta abajo sin puntos. Las dos ausencias por las expulsiones de hoy merman más todavía. Otro punto, Félix, estarás de acuerdo. No se adaptaron a la altura. Empezando el segundo tiempo, le hablábamos, ya los veíamos. Yo veía que cada sprint ya no regresaban igual. Un equipo profesional bajo condiciones idóneas, después del medio tiempo, te alcanza para...
0: No te la compro.
5: ¿Por qué no?
0: ¿Por qué? Porque estuvieron en Pachuca 8 días. Y en Pachuca
5: hoy
0: es más alto que México.
5: Hoy no tenían condición física, que es peor. Pero
0: todo lo que nos fumamos en la Ciudad de México, bueno, todos los días...
5: Entonces no es la altura.
0: La polución, la contaminación, los escapes, todo eso.
5: Entonces no es la altura.
0: Eso merma
5: lo
0: cualquiera.
5: Que sea, hoy yo los vi incapaces de cargar
0: cosas. Contaminación.
5: Lo que digas.
0: No.
5: Pero no pudieron.
2: Si se van a pelear los juntos, ¿eh? O sea,
1: no, sí, nos encantaría verlo.
0: No, ¿nunca te ha pasado que tratas de jalar y jalar y jalar hasta el fondo?
2: Fíjate que a veces en la noche y luego en la mañana. Sí, así me ha pasado. Que tengo ganas de jalar y jalar y jalar y no puedo porque estoy en un lugar público. Pero bueno, no importa.
1: Bueno, ganamos este partido inaugural. Finalmente se rompió esa maldición. Esperemos que se rompa también la del quinto partido, los cuartos de final. Y lleguemos hasta levantar la copa.
2: Ojalá, ojalá, Eduardo.
1: Pero cuidado, Javier. Es muy peligroso que de pronto te pregunten y te den una desconocida.
2: Que te peguen una desconocida, se dice.
1: Te pegaron.
2: Te han pegado una desconocida. Sientes feo, ¿no? Hola, ¿cómo estás?
1: Y la verdad, sí.
2: Hola, es muy feo. Pero ¿sabes qué? O sea, yo aplico las mismas. Cuando llego a una fiesta y digo, ay, tenía que traer chelas, perdón. No me acordaba, güey. Pero voy a platicarlo con los muchachos aquí. A ver si alguien saca. Bueno.
1: Bueno, pues ese fue el Vasco Aguirre, que debe estar más que contento. ¿Tú crees que se siente confiado con este resultado? ¿Que llegó a abrazar a los muchachos o estaba enojado al final?
5: Creo que se llevaron unas buenas regañizas varios, empezando por el Tala. Sí, creo que el Tala tenía que haber tenido una serenidad diferente. Hay un par de balones, Félix, que incluso tú decías el riesgo que hay cuando entra mal, ¿no? Y el balón lo malabarea.
0: Sí.
5: Y para su fortuna no termina trascendiendo. Salida con los pies. Hay otro balón, el primero, que corta erróneamente y lo deja ahí.
0: También es cierto. Sí. En un seto que no llevaba absolutamente
5: con
0: nada.
5: Chivas pasado, César,
0: pero más se enchiló con la expulsión de César Montes.
5: Innecesaria. Y un rival fundido.
0: Y te agarran mal parado.
2: Oye, es el capitán además, ¿no? Esto está terrible para el siguiente partido. Digo.
5: Y no hay centrales. Cuando veíamos el plantel, en la configuración decíamos... Hay dos centrales, a menos que el lateral derecho Isra lo pongas de central. A menos que un contención como Edson o Romo lo pongas de central.
0: Eso pues va a ser, pero perdón, tuve oportunidad de estar en la conferencia de prensa post partido del Vasco Aguirre y justamente dejó ver que va a ser Edson Álvarez el que ocupe su lugar por la derecha. Y también con respecto a romper la maldición de no ganar en un partido en un primer partido del Mundial, estaba muy contento porque ya se lleva otro récord a su casa.
2: Me imagino que lo recibieron en las regaderas a zapes, ¿no? A ver, güey, o sea, faltaban
0: el
2: dos
0: entrenador
2: minutos.
0: No se baña con los jugadores.
2: Bueno, no importa, pero alguien le tiene que castigar a ese señor porque mira que esa tarjeta no la necesitábamos.
5: Ah, lo que más le llamó la atención fue el regaderazo del entrenador con los jugadores. Lo importante es de que
2: exacto. Yo estaba hablando de la expulsión, pero si quieres, pero ahorita nos vamos a las regaderas aquí.
1: Yo tengo
2: claro.
1: Una pregunta.
0: Ya pasamos por ahí.
1: Profe Félix, tengo una pregunta.
0: Dígame.
1: Específica para los que se paran.
0: Dígame,
1: bajo los tres palos. ¿A Tala lo viste bien o meterías en el próximo partido a Paco Memo, que es sólido?
0: No. No, lo vi dubitativo, nervioso, es normal. Te están viendo cuántos... miles
1: a Paco
0: de millones
1: Memo no se
0: están
1: la arruga,
0: viendo
1: ¿eh?
0: En ese partido. Bueno, miles no sé, de millones.
1: A lo mejor sí.
2: Perdóname. Con esa edad sí se le arruga. Yo tengo más o menos la misma, y sí.
1: No tienes la edad de Paco Memo, güey.
5: De 40.
1: ¿De qué estás hablando?
2: Bueno, es mucho más joven. Bueno, es que yo me siento de 12 años. Los tengo, ni modo.
1: Así es.
5: Pero hay que reconocerle a Ochoa algo importante. El rol que entendió que tenía que asumir. Un momento en el que Javier ya se estaba excediendo el Vasco con el cuarto oficial afuera. Y salió Ochoa como si fuera estante de Javier. Oye, tranquilo, es el partido. Salió con un tono así. En otro momento se acerca el Tala a abrazarlo y hablar con él. Yo creo que es importante y hay algo más que sí hay que resaltar. Es común que los equipos, antes de empezar, posen los 11 titulares. Así hizo Sudáfrica. México posaron los 26. pocas veces yo lo he visto.
0: ¿No te emocionaste? Pues para que todos salgan en la foto, ¿no?
1: Eso me parece
0: Hay
1: lindo.
0: Varios que no van a jugar. Como vi.
2: Ya viste que nomás...
0: Yo no salgo en ninguna foto del 94.
1: Todavía trae rencor, güey. Todavía no.
2: Andaba de lo más romántico. México, somos todos un pueblo. Sí, nos queremos todos, nos hemos hermanado. No entiendo cómo no lo conmovió tu comentario, de verdad, ahorita.
5: No sé.
1: Yo no me lo explico.
5: Te has hecho muy frío, ¿eh? Cambiaste mucho.
1: Mi última pregunta para. En este
0: no,
1: bloque.
0: No te terminé de contestar. Yo no cambiaré de portero.
1: No cambiaré de portero.
0: El tal es. Ahí se a queda muerte. Titular y se queda todo el torneo.
1: Me parece muy bien. Yo voto porque metan a Paco Memo, porque es más guapo.
2: Aún así lo. No.
1: Aún así lo.
2: No, ya, ya.
1: No.
2: ¿Cómo?
1: No
2: se trata de eso. A ver, todos, que se calle ese... Ya, ok.
1: ¿Cómo verías al portero de Sudáfrica para Pumas?
0: ¿A Ronwen Williams? Bueno, tiene un poquito menos años que Keylor Navas. Poquitos, ¿eh?
1: Pero para ahora que se vaya Keylor, porque se va a quedar hueco.
0: No, Keylor se va a quedar, ya renovó.
1: ¿Ah, sí? Ya. Excelente noticia.
0: Me, les mejor tengo una... mándanos a Williams al Atlante, ahí necesitamos portero.
1: Ese me vale madre. Pero bueno.
2: ¡No! ¡No! ¡Qué feo!
1: Aquí tenemos una noticia, una sorpresa.
2: Así es.
1: Que no puede esperar más. Ven acá, por favor. Toma asiento.
2: Venga, venga, venga. Esto es lo que estaban esperando.
1: ¡Pati Cantú!
2: ¡Vénganse para acá!
1: ¡Apláudenle,
2: chicos! ¡Cambiamos!
7: A besos a todos, así nomás.
2: Está un poco difícil pasar con el cable. Vente,
7: sí, está cañón. ¿Dónde me siento?
2: Bueno, a ver, rápido porque vamos a ir al corte, pero ya tenemos a Pati Cantú y vamos a seguir hablando del partido de hoy, vamos a seguir hablando de todo lo referente a esta justa, del, ¿cómo es? ¿Del mundo de waterpolo en seco?
1: Yalmun. ¡Vamos a un corte! ¡Regresamos con Pati Cantú!
2: ¡Venga! Tú también juegas en la delantera. Regresamos.
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0: estaba el público. Garrincha recordó que el Mundial no solo se gana con táctica, también se conquista con talento puro y sonrisa. Jugó un total de 50 partidos con Brasil, marcando 12 goles y dejando grandes exhibiciones para los fanáticos, siempre pegado a la banda. En su carrera conquistó 2 Copas Mundiales, además de 3 títulos de Campeonato Carioca, y fue el máximo anotador del Mundial del 62 con 4 tantos. Para muchos brasileños, Garrincha es el más grande en la historia, eso sí, solo detrás de Pelé.
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2: Y ahora sí.
3: Ahora sí.
2: Bienvenida.

0: la delantera.
1: Estoy muy emocionada de estar acá con ustedes. Como emocionada slash avergonzada. No sé qué estoy haciendo aquí.
0: ¿Te damos vergüenza?
1: Sí.
0: ¿No? ¿Oíste eso?
2: ¿Nunca habías caído tan bajo? Oh. Allá habías estado en programas con nosotros.
1: No, sí, no, no, no, no. Es la vergüenza de que vengo, o sea, de fan... A ver qué me sale.
3: Ajá. Mientras decían cualquier barbaridad, que ya me voy acostumbrando yo, veía a Pati con cara de...
2: Bueno, ¿qué vine?
1: Estaba estando de acuerdo contigo y no estando de acuerdo con ellos y viceversa.
3: Parte de esto, claro.
0: Les confesamos que Pati
2: sí, estoy de acuerdo con Lati. Pati Lati. A ver, que se junten, Pati
1: Dije
2: Lati.
1: Y viceversa, ardilla.
2: Ah, y viceversa, por lo menos.
0: Claro. Oye, pero he de decirles que estaba ahí sentadita, sí, oyendo todo lo que platicábamos, Félix, Lati, Eduardo y yo, y estaba haciendo no, sí, bu. Luego más de repente como que me hizo así, no entendí la seña.
3: Pintó.
0: O sea, y ahora ya estás aquí, vamos a hablar ya de fútbol y vamos a hablar también de lo que vimos el día de hoy en el show de la inauguración, que también tiene, tiene su mención, ¿no? Tiene su momento.
3: Sí, que es importante aclarar. La gente se confundía con los boletos diciendo, es que la inauguración no son olímpicos, no son 2 horas, son 20 minutitos. Sí es muy emocionante el primer partido, más que se innovó con todo el protocolo, con los futbolistas rodeando el medio campo y varias cosas más, Bocelli, lo que me digas. Pero es distinto, aún así me pareció que fue
2: digno,
3: bonito a la puesta en escena, ¿no?
2: Digno. Pasa con 6.
0: A ver, Pati, no, tú que eres uno de los mejores músicos de este país. Te iba a decir música, pero...
2: Es música.
1: Se dice músico.
0: Músico, en efecto, y que haces shows y demás. ¿Cómo viste a nivel producción lo que se vio hoy en el estadio?
1: A mí me pareció muy, muy icónico y representativo. También hay que siempre tener el contexto presente. Es obviamente una cancha donde no se podían montar, como dice Lati, y desmontar 400 cosas, porque vi personas quejándose de por qué no se hizo una producción más grande, por qué no se montó. A ver, o sea, porque se termina y 20 minutos después están dando partido.
0: Hay que quitarlo,
1: o sea, no
0: fácil.
1: Se puede. Sí, yo creo que hubo representación de todos los géneros. Hubo mucho mexicano. Vimos venezolanos, vimos italianos, aunque no vino la selección. No, ¿sabes? Pero estuvo combinaciones súper interesantes. Y muchas, Pati, mujeres increíbles, sí.
2: Perdón que te interrumpa, pero a mí me pareció muy bonito lo que vi.
1: A mí también.
2: Esperaba un poco más, esa es la verdad.
1: Pero
2: lo que
1: es
2: sí
1: que
2: me sorprendió. Me sorprendió muchísimo que la primera persona que habló, y que habló en un inglés muy correcto, fuera Clarita Brugada. Yo siento que.
0: No era Clarita Brugada.
2: ¿Cómo no?
0: Era Lila Downs.
2: ¿Ah, era Lila Downs?
0: Sí, sí, era Lila Downs. O sea, no era Clarita.
3: Todavía yo me quedé pensando de... Se me fue en la transmisión de W Radio, decía algo de...
0: A ver, todo mundo sabe que Clarita Brugada estaba afuera pintando cosas de morado y ajolotitos y tirando el dinero de la ciudadanía.
3: Yo el partido con la presidenta.
0: ¿Eh?
3: Vieron juntos el partido.
2: No, lo hizo muy bien Lila Downs, creo yo.
1: Muy bien.
2: Estuvo impecable.
1: Maná es épico, lo conocen en todo el mundo. Siempre hay algo... Es que yo siento que siempre andamos encontrando de qué quejarnos. Creo que fue una representación muy cool, muy diversa.
0: No.
1: Es un primer mundial que se hace.
0: No.
1: ¿Por qué no?
0: Me faltó algo importante y seguramente te faltó a ti también.
1: ¿Qué te faltó?
0: No se equivocó el potrillo en el himno.
1: ¡Hermoso!
0: Y no se cayó Fer de Maná. ¡Pongan piso! O sea, me faltó eso.
2: Lo dirás de broma, pero yo estaba nervioso porque Fer ya tiene como más de 60.
0: Sí. Subí escaloncito. Subí
2: escalón. Se va a caer este cabrón. No, se va a caer.
3: De repente sube a alcanzar a Alex y de repente regresa. Hay una cosa que me llamó la atención. En los Super Bowls, que tengo el privilegio de estar, el que está en el estadio está ignorado. El show no es para ti, no te enteras
1: no, es
3: de
1: para
3: nada.
1: La tele.
3: El de hoy sí. Sé que en la tele más, pero el de hoy lo podíamos apreciar bien en el estadio, los círculos concéntricos en torno a la Copa de la Federación. Iba a decir
2: eso.
3: El
2: nombre.
3: Reacciona a tiempo. Me pareció a mí bonito. Después aparece Maná con el Oye, mi amor. Me parece que estuvo muy acorde. Y empiezan a pasar muy rápido las cosas.
1: Sí.
3: Hasta llegar a Shakira, ¿no?
2: Ah, la nota se la llevó Shakira.
1: Linda, por Lila Downs, por Danny Ocean, o sea, estuvo increíble. Por Bocelli.
0: Y el bajista de Los Ángeles Azules, o sea, ¿es muy chiquito él o es muy grande su bajo? Porque de verdad se veía curioso. Se le veía un bajo tototote. Digo, tú y yo que no somos así.
1: Bebé,
0: como
1: tú sabes que los... Ay, a veces todo va a sonar mal.
0: A ver.
1: Tú sabes que los bajos siempre son como...
0: Grandes. Aparatos.
1: O sea, para la gente como tú y yo, deberíamos tener cosas customizadas como Prince tenía su guitarrita.
0: Por eso, Patty, cuando la han visto tocando el bajo, tiene uno como de los Beatles, chiquito, así cortitito,
1: pues
0: y se ve mejor.
1: Es verdad.
0: Okay. Además sería un crimen, Pati, que te taparas con uno grande, pues no.
2: ¿A ti te ha tocado cantar himno nacional?
1: Sí.
2: ¿Y qué es?
1: Y yo, no, sí, gracias.
2: No, ¿no da un nervio terrible que te
1: hace? Horrible, horrible, porque sabes que además como que hay todo este historial de que si te equivocas te vuelves tendencia, si no te vuelves tendencia es que probablemente lo hiciste bien.
2: Coque Muñiz.
1: Que te multan, que no tienes un teleprompter, que no tienes nada, o sea.
3: Te tocó algo peor. En el béisbol lo cantaste un día después de que alguien se equivocó. Yo creo que te espantas. Yo fui a los partidos.
1: Yo no me enteré.
3: ¿Qué? ¿Qué? El día anterior. No, ni me acuerdo.
0: No, dinos. No,
3: el día anterior la persona que lo cantó se equivocó. Es que no me acuerdo quién era, pero se equivocó. Entonces, al siguiente día todos en el estadio era de, oye,
2: a ver,
1: Pero fue cuando nos encontramos
3: Sí, exactamente, que después de cantarlo nos vimos ahí
1: en las gradas.
3: Exactamente.
1: Todo el partido. Sí. ¿Sabes que no supe nunca que la persona del día? Yo siempre le deseo el bien a la gente que va a cantar el himno. De verdad. Y qué se nervio. Siente muy bonito cuando sales y la gente está, como dijiste que estabas tú con Alejandro, queriendo que lo haga bien, güey.
2: Que lo haga bien.
1: Es que sí lo sientes. Y ahí es donde estoy de acuerdo con Lati, ya pasando al juego, que el componente emocional y de la afición estando a favor de, esperando, queriendo. Sí, ok, aplaudo y después señala constructivamente que puede ser mejor en el siguiente partido y que hay que cuidarnos. Pero sí, sí le sumo un montón a la selección. No podemos ser siempre los de, todo mal, pudo haber estado, sí pudo haber estado mejor.
3: O sea, es que teníamos que ganar por... Es perfectamente posible decir que México pudo ganar por muchos más goles.
1: Sí.
3: Y al mismo tiempo...
1: Y es muy fácil decirlo, a ver.
4: Enfrentando a la República Checa, yo soy Majo González, junto al Capi Beltrán, junto a Esteban Garrido. Estoy muy, muy emocionada de estar con todos ustedes. Qué placer, Capi.
5: Así es, Bajo, por fin se me cumplió poder compartir contigo un partido de fútbol. Stevie G, un placer también estar contigo, gracias a la producción y sobre todo a ustedes que nos acompañan en la gran cadena W para ver el desenlace de la primera jornada del Grupo de México.
4: Gracias a toda la gente que ya, por cierto, está con nosotros en la gran cadena W. Esteban, ¿cómo estás?
6: Majo, Capi, qué lujo para mí estar con ustedes, de verdad, compartir esta transmisión y además el segundo duelo de la Copa del Mundo y que además es en nuestro país, en Guadalajara. Yo antes les quiero contar, juégatela en caliente.mx si apuestas al marcador correcto. 2-1 a favor de Corea del Sur sobre Chequia, cobrarías $8,000. Bienvenidos al juego.
4: Me gusta la idea, porque además es un partido en donde parece que va a haber goles en ambas porterías, así que yo vislumbro un empate, mi querido Capi. Hay que revisar, por supuesto, las alineaciones de este partido. Ya están calentando ambos equipos del lado de Corea del Sur. Lo que va a mandar al terreno de juego el conjunto dirigido por el señor Myung Bong Hong, de 57 años de edad.
5: Aquí están los 11 que manda el entrenador de Corea. Majo, Seung-yu en la portería, Kang-beom, Min-jae y Gi-hyuk. Una línea de tres centrales, Jong-gu y Tae-seok por los costados, dos contenciones, Shin-byeon y Seung-yo. Y después arriba, Kang-in, Gae-sung y como eje de ataque, Son.
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4: Por supuesto, destacar lo de Heung-min Son, que será el capitán el día de hoy. El futbolista más destacado de esta selección surcoreana. Tenemos también las alineaciones de Chequia o de la República Checa, Capi.
5: Aquí está, Kovar en la portería, después Krejci, Srnak, Chaulupek como centrales. También parece una alineación espejo, Seleni por el sector izquierdo, Koufal por el sector derecho, dos contenciones, Ousek y Soika, y arriba Sulk, Schick y Probot.
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4: Haremos una muy breve pausa. Ustedes no se despeguen de la gran cadena W, porque al regresar estamos más cerca que nunca de que inicie el duelo entre Corea del Sur y la República Checa.
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4: Estamos ya de vuelta, Corea del Sur frente a la República Checa. Formaciones tácticas, Esteban.
6: Sí, formaciones de ambos equipos. Nos vamos con un 3-4-2-1. 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
4: Y parece que formación espejo, ¿no? Como sí. Comentabas, parece que ambos equipos van a proponer más o menos lo mismo, Capi.
2: Así es, Majo. Los dos con esa 4-2-3-1 que decía Stevie G. Me parece que a ver quién impone condiciones, se pueden anular, puede alguien despuntar ganando la espalda, en fin, suena interesante y bien interesante el partido.
4: Veremos qué propones. ¿Qué propones tú de momento, Esteban?
6: Bueno, yo les propongo que juégatela en caliente.mx. Si apuestas al marcador correcto de 2-0 a favor de Corea del Sur sobre Chequia, cobrarías 10,000 pesos. Bienvenidos al juego.
4: En los últimos 2 partidos, ambas selecciones han usado la formación que hace un momento platicaba el señor Esteban Garrido, así que veremos qué proponen ambos equipos. De momento estamos listos para que inicie este partido. Pequeña pausa. Volvemos. Antes, platícame.
6: Antes vamos con esto porque el partido se juega con intensidad total. Se grita, se sufre y se celebra cada jugada. 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
4: Con los 26 grados de Guadalajara, vaya que lo necesitan. Ahora sí, pequeña pausa, no se vayan. Volvemos con el inicio de partido.
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0: Requiere mucho sacrificio y hay que transitar un camino complicado, sí. Y hoy están cumpliendo ese sueño, lo cual sin duda da muchísimo gusto.
1: A continuación, la ceremonia protocolaria de los himnos nacionales, tanto de Corea del Sur como de la República Checa.

0: impresionante, precioso ambiente el que se vive en el Estadio Guadalajara, lo que decía el Capi Beltrán, los 26 jugadores, no solamente los titulares que saltan al terreno de juego para la ceremonia de los himnos nacionales, se entiende que es un torneo distinto, se entiende que es un torneo global, el saludo también de la República Checa para los jugadores ahora de Corea del Sur y como siempre muy sonriente Esteban Heung-min Son, que recibe a todos con una felicidad desbordante.
1: Claro, el capitán de esta selección, un jugador consagrado a nivel mundial y ahora que quiere mantener ese buen ritmo en esta Copa del Mundo. El protocolo me encanta, creo que es un acierto completamente por parte de la FIFA y creo que en general ha gustado, ¿no?, ese tema. Quería platicar para abrir un poquito ya este partido, Majo. Se habla de hasta 20,000 coreanos que hicieron el viaje a Guadalajara para presenciar este partido. Es una locura.
0: Es una barbaridad. Yo decía, a lo mejor hay muchos que viven también en nuestro país. No, ya cada vez están más conectados. Tiene probablemente desde la Copa Mundial que se llevó en su país, dividido con Japón, que se han conectado mucho con la selección coreana, que además ha tenido generaciones muy importantes que han sorprendido en eventos de esta talla mundial y que pretenden hacer lo mismo. Y están felices, además, en Jalisco. Capi, veíamos una imagen hace un momento de un aficionado de Corea con sombrero, bigote, y la han pasado increíble con los cantaritos, ¿eh?
2: No, sin duda, increíble, ¿eh? Los probaron y no los vuelven a soltar. Sí, sí, sí. Oye, es que también hay muchas empresas coreanas, ¿no?
0: Sí, muchísimas.
2: En nuestro país hay un vínculo importante entre México y Corea. Además, bueno, se han topado ya varias veces en Copas del Mundo. Lo volverán a hacer precisamente en este estadio en unos días. Y comparto con Esteban, ¿no?, este tema de del protocolo. Creo que ha sido realmente muy, muy interesante. Revisamos cuerpo arbitral egipcio,
0: sí,
2: para el partido de hoy.
0: Sí, comandados por Amin Mohamed Omar, como bien decías, de Egipto. Estará Joe Dickerson en el VAR junto con Mahmoud Ashur también de Egipto, toda la tripleta arbitral dentro del estadio, precisamente egipcio.
1: Sí, totalmente. También mencionar que de las alineaciones habituales de cada uno de estos equipos, Corea hace dos modificaciones, el caso de Jin Yoo Kim y Tae Hyun Kim, y por parte de Chequia, un cambio a la formación habitual, al 11 habitual que utiliza Vladimir Dorida, que termina saliendo para que ingrese Alexander Soshka al medio.
0: En los partidos anteriores, partidos de preparación, en el caso de Corea del Sur, victoria ante El Salvador, el último, el 3 de junio, el que pudieron disputar, hasta 10 cambios hizo el director técnico tratando de probar absolutamente a todos sus futbolistas. Y me parece que la República Checa también, con lo mejor que puede tener disponible sobre el terreno de juego, incluso Capi, parecía que dentro del repechaje no eran favoritos sobre Dinamarca, ¿eh?
2: No, de acuerdo, ¿no? La verdad es que el paso de la República Checa en ese tema de repechaje donde participan cuatro selecciones europeas, termina jugándose el pase contra Dinamarca, y estoy contigo, Majo, me parece que los daneses eran un mejor equipo de fútbol. Dominaron ese partido, tuvieron más posición de pelota, duplicaron, si no mal recuerdo, los tiros a gol. Checa los empata de último minuto y en los penales los termina eliminando, y eso es lo que los tiene en la Copa del Mundo.
0: Veremos entonces cómo se comporta esta selección de la República Checa o Chequia en esta Copa del Mundo. A punto está de iniciar el partido, ese famoso amontonamiento entre todos los jugadores que estarán como titulares previo a que inicie el partido cerca del círculo central. Los 11 se juntan, tanto de los checos como también de los coreanos. A destacar, por supuesto, la figura de la República Checa. Hablábamos mucho de Heung-min Son, pero hablar también de Patrick Schick, un goleador en su momento tal vez más especial, junto con lo que sucedió con el Bayer Leverkusen, campeón invicto. Bueno, esta temporada también marcó doble dígito de goles.
1: No, totalmente, viene en un momento extraordinario, además por el tipo de juego que maneja Chequia, es un elemento que le funciona mucho, ¿no? Ya sea que se adapte el propio juego de Chequia a él, o que Patrick Schick sea el que se adapta al juego. La cuenta regresiva y esto arranca.
0: Cuenta regresiva en Guadalajara. En cuanto nos dé la indicación el árbitro de este partido, el señor Amin Mohamed Omar, nos lanzamos con los primeros 45 minutos. Ahí está. Se empieza a escribir la primera parte de la historia en este segundo partido de la Copa del Mundo en nuestro país, en Guadalajara. Ya rueda el balón entre Corea del Sur y la República Checa. Pelota, por cierto, que se escapa directamente hacia un costado. Me parece que es algo planeado, Capi.
2: Sí.
0: Ahora, como muchos equipos lo están haciendo, directamente a la banda para que mueva Corea del Sur.
2: Fue muy claro, ¿no? El saque central, estaba cargado casi todo el equipo de Chequia al sector izquierdo, llegó la pelota al portero y terminó mandando un despeje, no sé si directamente afuera, pero porque chocaron dos de los futbolistas, sí. Chequia estaban buscando la pelota, pero regalaron un saque de banda. En fin, este nuevo detalle, ¿no?, de los saques de inicio, que cada equipo tiene su estrategia.
0: A buscar ganar la pelota, que es precisamente lo que intenta ahora Patrick Schick, cerca de la zona que defiende el conjunto de Corea del Sur. Centro del campo, Jung Hwang, Inbeon, pierde la pelota Corea, tocando va por el costado, y a ver ahora a mover la pelota por el costado de la izquierda, Jaroslav Szczęsny, dejando para que se mueva y busca velocidad Schulz, el trazo que va al frente, llegando al primer cuarto de cancha en donde defiende Corea, intenta robar de nuevo la pelota Chequia, y lo consiguen a través de Probod, el centro que llega, balón rechazado, queda muy cerca de la sonrisa del área, de la zona de la media luna, ahora hacia círculo central, a dominar de nuevo en la salida de balón, el conjunto de la República Checa, hoy visitante en esta cancha de Guadalajara. Krejci con el trazo largo, pelota que salta a la línea, pero que también va directamente a la zona del arquero coreano, que la deja escapar Seon Gyuko. Sin problemas, por cierto, para mover el balón vendrá entonces Corea del Sur. En pantalla, a su momento, el capitán Ladislav Krejci, y ahora también el director técnico de Corea del Sur, el señor Myung Bo-hong, que se le ve intenso, se está moviendo mucho por el área técnica.
1: Sí, los dos técnicos caminando constantemente en el área técnica, de brazos cruzados, dando algunas indicaciones. El partido arrancó con Chequia muy adelante, con toques de primera intención, y las indicaciones no se hacen esperar.
0: Brazo al frente de nuevo, equivocado, pelota que se va a escapar por el fondo de la portería defendida por Seong Gyuko, el arquero coreano. Será saque de meta entonces para la selección de Corea del Sur. Acá está Miroslav Kubek, el director técnico, 74 años de edad para el de la República Checa.
2: Vimos un detalle, Majo, para que la gente en este mundial se vaya familiarizando con ciertos detalles y ciertas reglas nuevas. El árbitro central egipcio hacía con la mano y contaba hasta 5. Los futbolistas tienen ahora 5 segundos para reanudar el partido cuando es un saque de banda, si no, cambia la posesión. Ya les estaremos platicando durante el partido otras de las modificaciones que ha puesto la FIFA para este torneo.
0: Buscando la pelota, estaba prácticamente en el tiro de esquina Heung-min Son, el favorito, de la afición mexicana.
1: Claro.
0: El favorito, Sonaldo. Él dice, no sé si me merezco ese apodo de Sonaldo que le han puesto los mexicanos.
1: Pero se quedó.
0: Pero es el favorito absoluto, Stevie G.
1: Sí, totalmente de acuerdo. Y creo que él se ha adaptado muy bien, ¿no?, en esta breve estancia que ha tenido en nuestro país. La verdad es que ha sido muy caluroso también con la gente, ha respondido a ese propio cariño que deja la afición mexicana, y eso es parte de lo que se vive en México, ¿no? Un país que recibe bien a quien vive.
0: El pelotazo largo fue de Matei Kovar, de arquero, arquero, porque la salida ahora de balón es precisamente para el conjunto coreano a través de Han Byung-Lee, muy cerca todavía de su área, por eso prefiere también con el trazo largo buscar la velocidad de Song Heung-min o Heung-min Son, y directo de nuevo al arquero. Van dos trazos muy largos de uno al otro, la salida ahora para Ladislav Krejci, el trazo buscando de nuevo la llegada a velocidad por parte ya sea de Probod o de Patrick Schick, sin problemas para el arquero coreano Song Gyu. Allá está la afición coreana, que además es la que se escucha en el estadio, Capi. Son los que están dominando, digamos, dentro del recinto de Guadalajara. Pelotazo largo a buscar de nuevo la velocidad y a ver si puede ser acá para Kang In Lee, que es otro de los futbolistas destacados que tiene la selección de Corea del Sur. Tendrá movimiento lateral por el costado de la derecha, precisamente Kang In Lee, el que se acerca para tratar de recibir la pelota. Otro de los futbolistas que se crió, digamos, futbolísticamente, me refiero a los asiáticos, en España, Kang In Lee.
2: De acuerdo, ¿no? Y hablabas de lo que escuchamos, ¿no? A la gente gritando Corea, Corea, entre la cantidad de coreanos que fueron, y que creo que los mexicanos están más con el equipo asiático, la verdad es que se ve un ambiente muy, muy bueno. Estos primeros minutos, Majo, hablando del partido en sí, demasiados saltos de línea, ¿no? Tanto de Chequia como de Corea, mucho pelotazo al frente tratando de ganar la espalda, pero han quedado largos o han sido cortados, en fin, poca posición de pelota de ambos cuadros.
0: Intenta intervenir ahora precisamente Corea con el balón en los pies a través de Paik, ahora de Hwang Inbeom. Todo esto en el círculo central, medio campo para la selección asiática, tocando atrás, zona de seguridad con los centrales. Viene, se ofrece, recibe Jung Woo-seol, pelota atrás y se escuchan, minuto 5 de partido. Los soles. en el Estadio Guadalajara. Lo dicho, a mí me parece que el mexicano van con Corea, ¿eh?
1: No, totalmente, totalmente. Ya se hizo una conexión entre mexicanos y coreanos, se vio desde el día uno. Y hay muchísimas playeras verdes, y a pesar de que este es el segundo rival de México,
2: ese
1: en
2: es el
1: la
2: tema.
1: Copa del Mundo, lo están apoyando.
0: Ahora somos amigos, Capi.
2: Exacto.
0: Ahora mismo somos amigos,
2: Capi. En 7 días vemos qué onda.
0: De juego por parte de Kang Lee. Buena pelota por izquierda y a ver si puede ser el centro al área. Balón al área, rechazado por la defensa. Pelota que pica, se escapa, vendrá el movimiento lateral de izquierda a derecha. Para el conjunto de Corea del Sur se presentó por izquierda. Jae Sung Lee. Vendrá entonces el movimiento lateral. Se mantiene el 0-0 en el marcador. Apenas 6 minutos de partido y pocas opciones cercanas a cualquiera de las dos áreas. Jung-woo a mover la pelota por este costado de la derecha, ya cerca también del área de la República Checa, que se defiende como puede. Balón que termina ganando en la salida el conjunto checo. Ladislav Krejci tocando con su arquero. Cuidado que viene la presión. Matej Kovar se mete en un problema. Ahora sale bien jugando con el trazo largo. Balón dividido al centro del campo. Termina ganando de cabeza Beumli. Y ahora lo hace en la salida Soika. Le pone pausa Soucek. Precisamente en zona de medio campo, en donde pisa la pelota, baja las revoluciones. Ahí silbatina por parte del público mexicano. A mover la pelota de nuevo Alexander Soika, tocando para Probod. Pelota más atrás de nuevo con el capitán Krejci, hacia la zona de los centrales. Recula un poco, pero ahora va al frente. De nuevo medio campo, balón rebotado hacia movimiento lateral por el costado de la izquierda. Vendrá Soika a poner de nuevo la pelota en juego. Lo dicho, Capi, parece que ambos presentan esa formación de salida con 5, al menos 3 centrales y carrileros bien abiertos.
2: Así es, 3 centrales, 2 carrileros, 2 contenciones y 3 jugadores en ofensiva, 2 extremos clavados. Ya lo vimos en la primera jugada que tuvo Corea por el sector izquierdo, y un eje de ataque, ¿no? Con un poco más de idea, los coreanos dándole amplitud a la cancha, siendo un poco más precisos con la pelota. Cheque aún no se acomoda en el terreno de juego y no da 3 o 4 pases seguidos. Veremos si conforme avancen los minutos se va sentando el cuadro europeo.
1: Que no le incomoda, ¿eh?
0: No, para
1: le
0: nada.
1: Incomoda para
0: si
1: nada.
0: Lo demostró contra Dinamarca. ¿Cuántas no tuvo Dinamarca? Ojo, que roba la pelota Kang Lee. Y esta puede ser para Corea. La apertura por el costado de la derecha. Acompaña velocidad Useol. De nuevo Kang y Lee al suelo por la espalda. Lo derribaron. La primera falta del partido y oportunidad. A balón parado para Corea del Sur. Se desentendió, Capi, de la pelota Ladislav Krejci.
2: Le gana el frente el futbolista de Corea y en el momento en que lo está marcando le termina empujando, ¿no? El árbitro muy cercano marca la falta y se abre una posibilidad en táctica fija para el cuadro coreano. Ahí está Son para cobrar. Sabemos que es casi fijo que cobra cualquier cantidad de balones. A mí en esta zona del campo, Majo, me gusta la pierna cambiada con dirección a portería.
0: Vamos a ver qué intenta Kang In Lee a poner la pelota. No, es Son. El centro que llega, balón rechazado en la primera línea de defensas en donde quedó esa pelota. De nuevo Son. Recibe el capitán. Por derecha larga la pelota y lo intenta picando ahora ese balón. Era Jae Sung Lee. Termina ganando la República Checa en la salida con el trazo largo. Balón que queda corto, de nuevo cercano al área de esta zona de tres cuartos de cancha. En ataque para Corea, Stevie G no consigue salir República Checa.
1: No, totalmente defendiendo en ese bloque bajo que caracteriza tanto a este equipo, a estas selecciones. Por eso yo insistía con el tema, no le incomoda a Chequia tampoco estar defendiendo ahí y de repente en alguna acción donde puedan buscar un balón colgado, un centro al área, ahí te puede cambiar la historia. Chequia es el estilo que ha manejado en los últimos meses, en los últimos años, y no le incomoda para nada.
0: Baja la pelota Wuseol contra la línea, tiene que tocar atrás y libera entonces a uno de los centrales, Han Beom Lee. Está completamente solo en su primer cuarto de terreno de juego. Viene, recibe y se mueve de nuevo Son para lanzar al frente. A velocidad le queda la pelota Wuseol. A ver si puede meter un buen centro. La deja escapar, hace una finta, tiro de esquina. El primero del partido, Capi, para Corea.
2: Estar metido en el juego, ¿no? Se da cuenta perfecto que Seleni roza la pelota y entonces hace la finta para ganar un tiro de esquina. Rápidamente Corea, ahora sí ya tomó control del juego y en pelota parada puede generar daño. Ya vimos que la primera Son no le pegó bien al balón.
0: Sí.
2: Veremos si en este tiro de esquina tienen mayor peligro los coreanos.
0: Tiro de esquina, punta de la derecha y acá está toda la fuerza aérea de Corea del Sur. Le van a llamar la atención a Inbeon porque está demasiado cerca del arquero Kovar. Si lo tocan, El árbitro le dice que no quiere que lo estorben y está para buscar en el remate Kim Min-jae. Y está Lee Ki-hyuk. Balón que vuela. Primer palo rechazado por la defensa de forma correcta. La recuperación inmediata para Corea del Sur, que toma el balón muy cercano a su propia portería. ¿Vendrá el trazo largo? No, Tae Seok Lee. Es lo que pretende en ese cambio de juego. De cabeza gana, pero la pelota termina en las manos sin problemas de Matei Kovar. 10 minutos para 11. Se mantiene el 0-0 entre Corea del Sur y la República Checa.
2: Estos se le fue por abajo. Oye, estos tiros de esquina, Majo, como central, ¿cómo te dan coraje, no? O sea, haces el esfuerzo, vas, pisas el área y resulta que el cobrador lo deja en primera fila, digamos, como lo comentaste, de la línea defensiva, y nada más fuiste en balde y tienes que regresar a velocidad para ocupar tu posición y no verte sorprendido.
1: Y es el segundo centro a balón parado, ¿eh? En el tiro libre lo mismo y ahora en el tiro de esquina.
0: En la primera línea defensiva se queda prácticamente ese intento de centro. Qué bien Kang Il. ¡Ojo que pica la pelota dentro del área! ¡Puede ser! ¡La media vuelta! ¡Son! Con el disparo por encima de la portería. ¡Hay un desvío! ¡Será tiro de esquina! ¡La primera clara Stevie! Ha sido para Corea.
1: Buena jugada por parte de Corea con un pase que rompe ahí las líneas. El pase filtrado termina bajándola de forma complicada dentro del área. No puede quedarse Jae Sung Lee con la pelota de buena manera. Le termina quedando por fortuna al final de cuentas a la pierna izquierda de Hyun Min Son, quien dispara y hay un desvío para que esto sea tiro de esquina.
0: Cobró rápido el tiro de esquina. El centro que llega. Balón al área. El remate por encima de la portería. Ganaba uno de los centrales. Llegó, se presentó Han Beom Lee. Gana de cabeza Capi por encima de la portería. Es mucho mejor ya Corea del Sur.
2: Mucho mejor, Majo. Y se dan cuenta que los tiros directos los había cortado, ¿no? El primer defensor hacen una jugada, dos toques del tiro de esquina. Y entonces sí, desajusta la marca de Chequia. Y llega el defensor central del equipo coreano para rematar. Pasa por encima de la portería. Qué rápido se mueve Infantino. Estaba a la 1:00 p.m. en México, ahorita está en Guadalajara, en fin. Pero como dices, Majo, Corea ya es amo del partido.
0: El señor no la pasa nada mal, ¿eh? De estadio a estadio anda Jan Infantino. Robó la pelota Kang In Lee, tocaron por el costado. Ya viene de nuevo Jae Seung Lee, que ha estado muy participativo por ese costado de la izquierda. Tiene que tocar atrás hacia los mediocampistas. Domina con el balón Corea del Sur. Toca y mueve la pelota. Busca de nuevo In Beom. Cerca está el 6. Prefieren mover a través de Pike. Y Pike de nuevo por el costado. Se une al ataque Tae Seok Lee. Acá está In Beom. Solito para recibir Beom Lee. Se une a la fiesta y rompe la línea. Mira cómo se une, Kim Min-jae. El futbolista del Bayern. De larga distancia. Kang In Lee. El remate. La pelota por un costado. Es Matei Kovar el que consigue despejar la pelota. Viene el arquero de la República Checa. Sigue tratando de intimidar. Corea del Sur se la tira de esquina. Punta de la derecha, Steve.
1: Kang In Lee con el movimiento constante. Lo vemos de inicio a partir por el lado derecho, pero se cambia constantemente de banda, interioriza muy bien en esa zona, ahora con este disparo de pierna izquierda que defiende de buena manera Kovar para mandar al tiro de esquina, y ya la insistencia, el juego ofensivo de Corea amerita que caiga la primera anotación.
0: Antes del minuto 15 de partido veremos si tiene la posibilidad de nuevo de cara de gol el conjunto de Corea, y le va a pegar una vez más, pierna izquierda, punta de la derecha, Kang In Lee, con base cerrada, prefiere tocar en corto, la salida de balón de nuevo a la pierna de Lee, el remate que llega, balón rechazado, jugada prefabricada y por poco, Capi, sorprende Corea.
2: Qué jugada, o sea, se bota un futbolista a primer poste, le tocan la pelota, de primera lo regresa al cobrador de tiro de esquina y manda un centro raso a la zona del penal. Y remató el futbolista de Corea, nada más que hubo un muy buen cruce defensivo. Está llegando muy tarde a la marca el equipo de Chequia. Cuando intenta presionar, la pelota ya se les escapó. Te dejo.
0: A ver si puede estar acá, porque le robaron la pelota en la salida a Corea. El centro que llega, Patrick Schick en el fondo. La defensa también para mandar a tiro de esquina. Robó por el costado de la derecha. Velocidad, Lucas Probot metió el centro. Y cerca Patrick Schick. Antes también llegó Kim Min-jae para tratar de rechazar esa pelota. El primer tiro de esquina de la República Checa vendrá a partir de un error en la salida de Corea del Sur.
1: Y es que eso le está apostando, porque si no pueden superar a Corea de otra forma, van a apostar a esto, al error y con una diagonal, buscando a Patrick Schick, que en el área sabemos que es un depredador, conseguir por ahí la anotación, o este tipo de escenarios, un tiro de esquina, ojo.
0: Le va a pegar Koufa al pierna derecha, comba que favorece a los rematadores, el centro que llega, balón rechazado, a salir jugando y a correr ahora, lo intenta Inbeom, a lanzar al frente, Kang Inglis se da la media vuelta, ojo con el trazo y es buena la velocidad de Son, parece que a posición adelantada de momento no se levanta la bandera al suelo, sin falta, sí, con falta, Capi, y me parece que tú habías visto una posición adelantada, y esta es una de tantas situaciones que la FIFA está tratando de revisar, si hay una posición adelantada previa, y después hay una falta, y es una clara de gol, Capi, imagínate que acá cae el gol de Corea, porque a mí también me parece que era clara la posición adelantada de Son, ¿eh?
2: Sí, a ver, la falta existe, esta es una situación posterior, Son gana la pelota, lo terminan empujando y por el costado derecho tiene una nueva pelota parada el cuadro coreano. Ahora, es un gran pase, pero me queda la duda si Son ya estaba adelantado en el pique donde le ganó, sí, el frente al defensor. No se levantó la bandera y Corea tiene una jugada en táctica fija.
0: En una zona en donde hace 10 minutos tuvo una muy parecida. Corea del Sur, de nuevo por el costado de la derecha. Solo dos en la barrera, más o menos a 30 metros de la portería. Kang In-Lee con el centro que cierra y se escapa directamente a saque de meta. Acá pasó nada. Acá puede respirar de momento la República Checa.
1: Sí, un centro más de Kang In-Lee que se va desviado. Ahora termina siendo bastante fuerte, alto. No llega ningún rematador en esta ocasión. Pero bueno, en este tema, Corea manejando el partido con mucha tranquilidad. Hay un jugador que me interesa bastante, Tae Seok Lee, que juega en la Bundesliga, 23 años, que juega por el carril de izquierda, pero tiene que interiorizar mucho. Un jugador muy destacado que creo que si Corea empieza a cargar el juego por esa banda izquierda, vamos a hablar más de una vez.
0: Ha utilizado de momento prácticamente todo por el costado de la derecha. Corea ha cargado todo con Kang In-Lee, en donde el que debería ser el carrilero, Woo Seol, parece que le libera toda esa banda a Kang In-Lee. Ha robado la pelota de nuevo en una zona complicada. La República Checa tocaron atrás con Ladislav Krejci. Tiene la salida de balón el conjunto checo. El trazo por parte de Krejci. Se levanta y termina ganando Kim Min-jae. Jerarquía pura por parte del futbolista del Bayern. Pelotazo al frente. Ji-hyuk no quiere problemas. Intenta ganar. El que anda medio desaparecido y no ha podido tomar mucho la pelota es Seung-ho Paik. Nada más para que lo anoten, porque por allí podría venir el primer cambio. El centro que llega, había posición adelantada. También por el costado de la izquierda se encontraba adelantado Lucas Probo.
2: ¿Sabes qué? Paik está luchando contra los tres centrales de Chequia, que son muy altos. Y cuando a un equipo que tiene defensores altos le tiras balones frontales, le facilitas el trabajo. Y entonces Paik no logra ganarle ningún salto a estos futbolistas que han recuperado todos los balones cuando son frontales. Decir que la mayor cantidad de peligro que ha generado Cheque ha sido porque hace una buena presión alta y porque recupera la pelota en la salida por alguna imprecisión del cuadro de Corea. Y lo de Corea en la táctica fija ya es preocupante. O sea, los tres directos lo han cobrado muy mal,
0: muy mal.
2: Y han sido muy buenos cuando hacen dos toques previos y entonces ahí sí han generado peligro.
0: Sí, se hace la ola, por cierto, en el Estadio Guadalajara. Ya la presentación por parte del público, que también ha estado muy metido en este partido. Lo que decía el Capi Beltrán, Stevie, son tres centrales, ninguno baja del 1.90. Ranach, Chalupek y Krejci por parte de la República Checa. Acá viene una falta, por cierto, de Kim Min-jae en el centro del campo y pide calma a Amin Mohamed Omar, porque Kim Min-jae, cuando va al choque,
2: con todo,
1: cuidado. No, es durito y de sobra, ¿no? Aquí termina aflojando un poco el cuerpo en esta acción, el número 17, Lucas Probod, por parte de Chequia. Pero si te pones a ver, el hombre por hombre, los checos con una altura impresionante, ¿no? Son pocos los que no superan una altura considerable en ese sentido. Por eso hablamos tanto del balón parado para Chequia, lo que puede terminar siendo para ellos.
0: Está lejísimos esta posibilidad. Detrás del medio campo le va a pegar la República Checa para tratar de ganar en una segunda jugada. Trazo largo a segundo palo. Se mete la pelota de nuevo al área. El rechazo es defensivo. Gana de cabeza Probod. A ver quién baja esa pelota. Lo consigue hacer cerca del área Tomás Souček. Tocando atrás la pelota. Vuelta a empezar. Upa. Se estaba metiendo en un problema en la salida de balón. Ahora la República Checa mejor. Lo más atrás posible. Con Matej Kovar. Toma la pelota. El trazo largo ahora a la derecha por parte del arquero checo, que termina ganando sin problemas. Tae Seok Lee no puede quedarse con la pelota en el centro del campo. Inbeom y ataca por izquierda el conjunto europeo. A ver si puede ser para Szczęsny. Szczęsny levanta la cara y el movimiento de nuevo es a través de Tomás Souček con el trazo al área. De nuevo a segundo palo en el recentro. Balón rechazado. Pelota que termina en tiro de esquina para la República Checa. Tal vez la posesión con mayor sentido para el conjunto europeo.
2: Claro, ha adelantado líneas ya el equipo de Cheque, se ha sacudido la presión de los coreanos. Tal vez el momento más parejo en el partido estos últimos minutos, Majo, y sin muy buena posición porque llevaron la pelota de un lado a otro hasta que encontraron el hueco y ganaron ese tiro de esquina.
0: Koufal y el tiro de esquina, balón al área, el remate que no llega, rechazado Kim In-jae, que se levanta como una torre y termina rechazando la pelota. Balón atrás, lo más atrás posible, de nuevo para Matej Kovar. No se va a meter en problemas el arquero del PSV Eindhoven. Va con el trazo largo y a buscar de nuevo ganar por el costado de la derecha. Balón que termina en una buena posición de nuevo para la República Checa. Y otra vez, Esteban. Uh-huh. Tiro de esquina, punta sí. de la derecha.
1: Una vez más, Vladimir Kufal, el número 5, termina ganando este tiro de esquina. Un hombre que llega bien al sector de ataque con ese carril alto que termina manejando. Gana este tiro de esquina, oportunidad grande para Checa.
0: Compartió en su momento con el en el West Ham con el Chicharito Hernández. ¿Claro? Vladimir Kufal. Buen lateral por derecha, ahora se encuentra en Alemania con el Hoffenheim. Ahora el que le va a pegar a la pelota es Soika. Y ojo que ataca toda la fuerza aérea de la República Checa. Allí para buscar el remate, por supuesto, está Patrick Schick, uno de los centrales, Chalupek. Todo mundo al área, el centro que llega, la pelota rebotada. Apenas por un costado, sin quererlo. Tomás Souček, cerca del primero, Capi.
2: Sí, como dices, Majo, sin quererlo. Un buen cobro, a primer poste vemos cómo hay una jugada de atracción. Y no logra hacer contacto con ninguno de los futbolistas de Chequia que iban a primer poste. Y se encuentra con el balón Souček. No logra acomodar el cuerpo lo suficiente para darle dirección de portería. Pero de todas las jugadas de táctica fija que hemos tenido en este primer tiempo, esta sin duda ha sido la de mayor peligro.
0: Trazo largo por parte del arquero de Sengyun, que se quiere quedar con la pelota. En el fondo no lo consigue hacer Son. Eso sí, obliga a que salga de una manera equivocada la República Checa. Gana en el centro del campo. Inbeom, ahora es Pike. Pike recibe la falta, cerca estaba el árbitro. Y vendrá la posibilidad entonces a balón parado ahora, pero está muy lejos de una posibilidad de meter un trazo largo. Antes, la famosísima y nueva y muy larga pausa de hidratación. ¿Qué te
1: acostúmbrense.
0: Parece a ti, Esteban?
1: No me gusta, a mí no me gusta, creo que rompe el ritmo del partido. Por ejemplo, en este juego, los jugadores te podrían decir, nos cae de maravilla. ¿Por qué? Porque tienen también que administrar los esfuerzos. Les platico un poco la temperatura en estos momentos allá en Guadalajara, 24 grados, pero ese no es el tema preocupante.
0: La humedad,
1: 64%. Entonces, sí termina siendo un tema que los asfixia a los jugadores. Y por eso esta pausa, pues bueno, puede hacer que regresen en un mejor nivel.
2: Yo creo, Majo, recapitulando el partido de hoy en la tarde, en la pausa de hidratación, además de que se hizo larga, creo que le cortó completamente el ritmo a la selección mexicana, sobre todo en el primer tiempo. México dominaba, México iba arriba 1-0, estaba jugando en campo del rival y la pausa de hidratación le cortó esa inercia. Y la segunda parte, digamos, del primer tiempo terminó siendo ya mucho menos atractiva, ¿no? Los entrenadores tienen que aprovechar al máximo este corte para dar ciertas indicaciones, para corregir algunos aspectos y entonces ahí tratar de darle vuelta a lo que están viendo de su equipo, ¿no? En ese aspecto te puede ayudar, pero sí, yo tampoco la veo bien, como dijo Esteban. Creo que corta completamente la inercia y el ritmo del juego. Y pues como dice también Esteban, hay que acostumbrarnos porque así va a ser de aquí en adelante.
0: Sí,
2: no hay más.
0: Aunque el partido tal vez no lo exija por clima, eso es algo que ya vamos a vivir. Entonces habrá que acostumbrarse y habrá que trabajarlo también los jugadores. Y el cuerpo técnico, porque no puede venir una desconexión tan grande después de una pausa de hidratación como por ejemplo le pasó a la selección mexicana el día de hoy.
1: No, totalmente. Pero a ver, la pausa de hidratación no es algo nuevo. Es algo que ya existía, pero en ciertos escenarios.
0: De 45 segundos.
1: Exactamente, amigo. 45 segundos y además cuando el clima lo ameritaba, ¿no?
0: Claro.
1: No en todos los escenarios, no en todos los partidos lo amerita. Es por eso que a muchos de nosotros no nos gusta, pero bueno, no hay mucho más que

0: frente y puede venir el centro de Buceol. La pelota rechazada, se pedía posición adelantada, se levantaron todas las manos, menos la bandera del asistente. Eso sí, tiempo después, y veo, chicos, una camiseta rota. ¡Sí! ¡Hay una camiseta rota! Mira, ¡se le ha roto la camiseta a Pavel Zulch!
1: Es que le metieron un tremendo jalón. El fuera de lugar es muy claro, ¿no? Esta dinámica de FIFA ya lo sabemos, de esperar a que termine la jugada por si no existe el fuera de lugar y termine en gol, se pueda revisar, pero era clarísima. Tremendo jalón de camiseta al rockstar de la selección de Chequia, él, le rompieron completamente la playera.
0: ¿Se acuerdan? Hace unos años, y es la misma marca deportiva, por cierto, sí, la camiseta de Suiza iba por la vida rompiéndose.
1: Sí, cierto.
0: No sé si fue en 2018 o 2014. Creo que 14.
2: Sí, sí, sí.
0: Que era ya la misma marca. Ojo,
2: más frágil.
0: Ojo. Obviamente, por el protocolo se tiene que cambiar la camiseta. Va a estar un momentito fuera del terreno de juego Pavel Zulch y se le permitirá el ingreso. Por cierto, Capi y Esteban, ahora estas nuevas reglas que se han ido adaptando dentro del fútbol, si te tardas en una sustitución más de 10 segundos, tu jugador un minuto fuera, no puede entrar al terreno de juego.
1: Un minuto fuera o hasta que salga la pelota. O sea, exacto, si la pelota se tarda 3 minutos en salir, estás dando ventaja, ¿no? Entonces sí, me parece, es contradictorio, ¿no, Majo, Esteban? Por un lado, decisiones para tratar de agilizar el juego, pero al minuto 25, pum, lo cortas 2 minutos con el tema de hidratación.
0: 2 minutos y medio, Capi.
1: Exacto, 2 minutos y medio.
0: Es una barbaridad. Bueno, para que lo tengan en cuenta, estas nuevas adaptaciones a las reglas para tratar de perder la menor cantidad de tiempo sobre el terreno de juego. Intentaba tocar la pelota de taquito Patrick Schick, no consigue conectar con alguno de sus compañeros. Quien sí consigue es Beom Lee para ir con su arquero. El pelotazo largo, largo, en donde termina ganando de cabeza Ladislav Krejčík. Domina ahora en el centro del campo por un costado de la derecha Kang In-Lee, de los más talentosos de Corea, ¿eh?
2: No, totalmente, es el jugador por el que más veces ha pasado la pelota en este partido, lo decíamos, ¿no? Naturalmente va por ese costado de la derecha interiorizando, pero también lo vemos, Majo, Capi, del lado izquierdo, sí, ¿no? Tiene una zurda privilegiada también, un jugador bastante interesante a seguir en este momento.
0: Una capacidad de rompimiento tremenda, ole, la de Kang In-Lee, y ahora la ruleta incluida por Inbeom. Inbeom después no puede tocar de buena manera la pelota, termina ganando en el centro del campo Alexander Soik para tocar ahora al frente. Balón rebotado, mete en el cuerpo, hay falta por el costado de la izquierda favorable al que tenía la camiseta rota, a Pavel Zulch. Tuvo que venir Inbeom primero con esa ruleta para animar a todo el estadio. Zidanesca, Capi, pisando, sí, no, la pelota, la vuelta increíble lo de Inbeom.
1: Qué jugada de Inbeom, quitándose la marca a dos futbolistas con esa ruleta. Parece que la cancha está inclinada, ¿no? O sea, todo el tema de ofensiva de la República Checa es por su sector izquierdo y todo el tema de Corea es por su sector derecho. Parece que estamos jugando de este lado nada más.
0: Intentaba meter la pelota en el área Suika. Termina dominando desde la zona de los centrales Ranach para tocar por el costado Shalopek. Levanta Vladimir Koufal. Levanta también de cabeza para bajarla ahora Ladislav Krejčí. El trazo al frente. Domina de nuevo el capitán. Ojo que se acerca a la República Checa. Quiere darse la vuelta. Pero acá esa no es su familia, Capi. Shalopek. Dijo, no.
1: Mejor me regreso a mi lugar.
0: Me encontré en una zona que es de atacar y yo acá no quiero. Shalopek ya en una zona que conoce mucho más. Ole, el trazo por el costado, qué buen apoyo por parte de Tomas Souček y Zulch, que termina cometiendo la falta. Acá está el favorito. Ah, no, era Gi-Hyuk, pensé que era tu favorito Lee,
2: no, no,
0: Seok,
2: no.
0: Lee.
2: Un jugador interesante aquí termina trompicándolo en la caída de Koufal y ahí se comete la infracción. También ha sido un partido trabado por las faltas, ¿eh? Este tipo de faltas que no, sí, le hacen para nada bien al juego.
0: Casi 30 minutos de partido, se mantiene ese 0-0. Veíamos que ambos pueden anotar, pero vemos también un empate. Eso es lo que creo que coincidimos, sí, prácticamente todos. Muchas gracias, por cierto, a toda la gente que nos está acompañando en el trabajo todavía, en el tráfico, en sus casas, en donde sea. Muchas gracias por su compañía a través de la gran cadena W Deportes. Sale jugando el conjunto de la República Checa por el costado de la izquierda, alzando la velocidad, activándose y yendo al frente va Zeleny. Zeleny tiene que tocar hacia el círculo central, lo obliga a tocar un poco más atrás hacia el chute. De nuevo recibe Pavel por el costado, libera y toca Provo para encontrar a precisamente Vladimir Koufal. De izquierda a derecha, en 4 toques la República Checa para volver a tener el balón en zona de los centrales. Parece que ha cambiado un poquito de pronto el dominio de balón, Capi.
1: Sí, decíamos hace unos minutos que Checa había adelantado líneas, que estaba recuperando la pelota más cerca del campo de Corea. Y a pesar de que ahorita perdió el balón.

0: El cuadro de Chequia ha sido mucho más preciso con la pelota. Más allá de que se ha cortado el juego, como dice Esteban, por faltas que no han sido de mala leche, ¿eh? Simplemente ha sido un partido que se ha tornado ríspido, pero sí, Chequia ha tenido ya mucha mayor precisión con la pelota y posesiones más largas.
1: Y me parece que también Corea por momentos cede la iniciativa buscando que Chequia salga un poco más de su propio campo, poder ganar la pelota y con esos toques a velocidad que fueron lo que le funcionó a Corea en los primeros minutos del juego, intentar encontrar la portería arriba.
2: Fíjate cómo ahora Kim Seong-gyu, el arquero, se deja llegar para después venir con un trazo largo. Bueno, el tema es que el trazo, Esteban, va directamente al otro arquero, a Mateiko.
1: Sí, ya la ejecución es la que no termina saliendo en este momento, pero me parece eso, ¿no? La tracción a Chequia, que lleguen más a tu campo y que vayan liberando los espacios, porque si Chequia defiende muy abajo, ahí es donde se le empezó a complicar un poco el juego a Corea.
2: Tiene todo el tiempo del mundo para salir jugando, incluso salir de su propia área. Mateiko Abaré, el arquero de la República Checa, que lanza al frente, balón que termina ganando de cabeza, se involucra Seok Lee ante Vladimir Kofa. Lindo duelo, por el costado de la izquierda, digamos, de la defensa de Corea, y en ofensiva, el costado de la derecha de Vladimir Kofa. Muy lindo duelo por esa zona, por parte de Kofa con Seok Lee Krejci, tocando para Estefan Halupek, el trazo al frente, balón rechazado de cabeza y de larga distancia, la toma de volea. Cuidado con este balón que iba tomando mucha altura, que iba bajando lentamente hacia la portería. Midió bastante bien Seung-gyu, lo intentó de larga distancia Sunich.
0: Pero la idea de Sunich no es mala, ¿eh? O sea, el portero se precipita un poco en la salida, rechaza y la deja ahí flotadita para que Sunich intentara de volea. Sí, en tres cuartos de cancha era muy difícil, pero le pegó medio rebanado y terminó pegando en la red por fuera, en la parte de arriba de la portería. Pero aquí lo que le platicamos a la gente que nos acompaña, Chequia ya está recuperando más tiempo la pelota en campo del rival.
2: Toca de nuevo el conjunto de Chequia con el trazo al frente, buscando llegar al área. Un área que se encuentra completamente dominada por Seong-gyu. Sale sin problemas el arquero, toma el balón, pero, como bien dice el Capi, poco a poco la iniciativa es más del conjunto europeo. Poco a poco toma más y mejor la pelota. Trazo atrás, cuidado en la salida de Corea, se libera de maravilla por derecha. Beom Lee tiene tiempo, tiene espacio para ir al frente, muchos metros por recorrer, prefiere pisar la pelota y volver a tocar a la zona de la media luna, apenas en la salida, apenitas en donde toma la pelota Kang In Lee. Lee, que baja mucho, ¿no?, para recibir, es de los futbolistas, digamos, mediocampistas ofensivos que más vienen a la base de la jugada, Capi.
0: Sí, sobre todo, ¿sabes por qué? Porque como ha adelantado las líneas Chequia y ha presionado arriba, tiene que recorrer más metros para tener contacto con el balón Lee y de ahí intentar que sus compañeros tengan una mayor proyección hacia el frente. Pero la realidad es que a pesar de la posición de la pelota de Corea, no ha logrado rebasar su campo porque Chequia está muy bien parado y presionando alto.
2: Y mira cómo cierran las líneas de pase, como una liguita, literalmente va Chequia de un lado a otro, jalando, yendo al frente y evitando que salga cómodo Corea, que acá consigue saltar la primera línea. A ver si puede ser con Paik. Se da la vuelta Son Heung-min. Acaba el capitán. Sonaldo dejando por el costado de la izquierda. Picaba velocidad Son, que bien lee la jugada. Vladimir Kofal, que después recibe la falta. Stevie Yi. Monumental lo de Vladimir Kofal.
1: No, totalmente, porque Heung-min Son sale de su posición entendiendo eso, ¿no? Que su equipo necesita un apoyo, alguien que se bote un poco más al medio campo, que reciba la pelota y se dé la vuelta. Ahí asociarse con algún compañero lo hace de muy buena forma, pero al final Vladimir Kofal con una barrida que termina siendo milagrosa, porque el mismo Heung-min Son era quien ya iba con dirección al área, con una velocidad que no lo paraba nadie, y ahí pudo haber venido una jugada de mucho peligro.
2: Intuyó, anticipó, sí, y ganó Vladimir Kofal. Las tres las terminó cumpliendo de maravilla. Matei Kovar con el trazo largo, largo, termina ganando de cabeza Seok Lee. A ver quién puede bajar la pelota. De nuevo balón al aire, cerca de la zona de la media luna en donde defiende Corea. Cuidado por ese costado Woo Seol. A ver si consigue escapar. Balón rechazado por el propio futbolista coreano, que se queja de una falta que no le termina marcando. Será movimiento lateral por la zona de la izquierda y ya cercano al área para la República Checa. Pero mira, así como tenían la posibilidad de ir al frente, Capi, prefieren circular ahora a través de los centrales, a través de Kofal, todo por el costado a la derecha. Tanto así que se escapa la pelota.
0: Sí, tenían esa posibilidad porque habían presionado bien, ¿no? Esa falta que pedía el lateral derecho de Corea no existió. Probó, lo presionó muy bien, lo persiguió, lo incomodó hasta que se le escapó la pelota por la banda. Y después Chequia quiso mover rápido, pero terminó mandando la pelota hacia atrás y perdió ese tema de sorpresa, ¿no? En una recuperación de pelota que tenía con una proyección ofensiva.
2: Perdió la pelota Tomáš Souček, va a tratar de trabar y ganar Jason Link, no lo consigue. Balón al frente de nuevo para Corea, baja la pelota Krejci con mucha sangre fría de cabeza para su arquero, para Matej Kovar. 35 minutos de partido, 0-0. Se mantiene el marcador en Guadalajara en este segundo partido de la Copa Mundial de la FIFA 2026 en nuestra casa, sí, en México. Va a mover la pelota, lo intenta de nuevo para ir al frente Sölch, tocando atrás con Probot. Probot a ver si puede meter el centro por el costado de la izquierda, prácticamente como un tiro de esquina. Carriles interiores. Busca, toca y mueve la pelota Krejci. De nuevo pegado a la banda. Y a ver si puede ser en línea de fondo. El centro que llega. Balón para Patrick Schick en el recentro, rechazado por la defensa. No había nadie que recibiera el recentro de Patrick Schick. Se mantiene el peligro para la República Checa. Intenta ganar la pelota Koufal. Koufal comete la falta. No se da cuenta de que le llega por detrás Jason Lee. Y Esteban termina pateándolo sin querer, pero es falta por parte de Koufal.
1: Sí, se lo termina llevando. Una falta bastante clara. Otra más de Koufal, que tendrá que estar con especial cuidado porque ya lleva dos faltas importantes en los últimos minutos y podría ser acreedor a una tarjeta amarilla en el futuro. La idea de Patrick Schick era bastante interesante. El problema es que no llegó a tiempo Pavel Schulze en esta ocasión para encontrar el remate. Pero bajar la pelota ahí, donde el punto del penalti, era una idea bastante interesante.
2: De pronto se encuentra muy solo Patrick Schick, que es un delantero a veces autosuficiente, pero que en este tipo de ocasiones, cuando tienes a dos centrales pegaditos como Kim In-jae, como Han Byung-lee, pues le cuesta un poco más de trabajo al delantero del Bayer Leverkusen. Toca y mueve la pelota Paik. Balón por el costado y a ver si se puede liberar de nuevo Kang In-lee. Viene la presión, sale de todas Kang In-lee, sale de todas. Viene, le caen por la espalda y de cualquier manera consigue tocar el futbolista del Paris Saint-Germain, pretendido por cierto por el Atlético de Madrid, entre otros varios. Kang In-lee, Paik, toca atrás y mueve la pelota a través de Gi-hyuk. A ver si puede salir otro más Lee. Al frente va con Jae-sung. Lee tocando para Son. Son de larga distancia, arma la pierna por encima de la portería, sacando el disparo desde la sonrisa del área. Capi, cerca estuvo el capitán de Corea del Sur.
0: Hace rato que Corea no terminaba una jugada, por eso es muy importante lo que acaba de hacer Heung-min Son. Qué claridad le da Lee a la salida del cuadro coreano. Habilita a Son en justo en el centro del campo, de cara de frente a la portería. Le pega con muchísima potencia y pasa por arriba, no tan lejos el tiro de Heung-min Son. Pero cuando una defensa está bien plantada, como lo ha hecho Chequia ya en los últimos minutos, la herramienta del tiro de media distancia se puede volver importante.
2: Me descontaron aún.
0: Estaba distraído.
2: Hace un viaje de 15 horas para que llegue al estadio y me lo descuenten allá atrás. Siempre hay que estar a las vivas con detrás de las porterías. La
1: Tal vez se lleva la playera de Heung-min Son, ¿no? Luego hacen eso los jugadores.
2: ¿Qué dicen en el béisbol? Jamás perder la pelota de vista. Jamás.
0: Exacto.
2: Acá tampoco, muchachos, porque terminó reventándolo al pobre aficionado de Corea allí detrás. Ha de estar orgulloso que haya sido su capitán. A mover la pelota Ladislav Krejci desde la salida, de nuevo hacia el centro del campo. Anticipa y gana Kim In-jae. La media vuelta por parte de Son. Y esta puede ser para Corea. Son le va a pegar. Min Son apenas por el costado, raspando el poste derecho de Matej Kovar. Otra vez Esteban y una vez más a través del capitán Son.
1: Sí, en algún momento parecía que Heung-min Son tenía la opción de dar el pase. Al final de cuentas es ya ese Sung Lee quien termina jalando la marca, termina jalando a un defensor para abrirle ese espacio a Heung-min Son de disparo. Le termina pegando con pierna izquierda, aunque sí, en un preciso momento parecía que tenía el espacio para poner la pelota, filtrar la esférica para el número 10 del equipo de Corea y ahí poder hacer una acción interesante.
2: Decía yo, Capi, raspando el poste, fue bastante desviado el disparo de Son y la viste muy bien. Esa diagonal que hacía Sung Lee, no se da cuenta Heung-min Son de eso, pero de nuevo empieza a amenazar Corea del Sur.
0: Fíjate, invitamos a la gente cuando tenga oportunidad de ver los partidos, la toma que tienen ya los árbitros con esa camarita. En esta toma nos hace ver perfectamente la doble intención del movimiento de Lee, ¿no? o hacer la diagonal para que lo habiliten, ¿no? Que Son tuvo un momento para hacerlo, y si no, jalar la marca y generarle el espacio, que fue lo que terminó pasando. Y cuando Son intenta pegarle con la parte interna de la pierna izquierda, era buscando ese primer poste, como bien dices, Majo, no pasó tan cerca, la intención era muy buena, pero qué buen movimiento de Lee para generar el espacio a Heung-min Son.
2: 40 minutos de partido, Corea del Sur y Chequia no se hacen daño de momento en Guadalajara. Pelota que se escapa por el costado, será movimiento lateral. Tenemos también opciones en las bancas, ¿no? Está Hwang Ki-chan, por ejemplo, del lado de Corea del Sur, tal vez como una de las opciones más claras en ataque, también en su momento compañero de Raúl Jiménez en Wolverhampton. Y del otro lado, Loshek, me parece una... O Vladimir Dárida también es una de las opciones que tiene Chequia. Pero bueno, opciones hay en la banca para cualquiera de los dos equipos, porque este 0-0 de momento le beneficia a ninguno con el resultado de México el día de hoy. Intenta escapar, va quitándose rivales, Soika al suelo con falta. Marcó la anterior el árbitro, una vez que había cruzado medio campo Soika. Estaba muy cerca el egipcio Amin Mohamed Omar, la termina marcando y será una buena oportunidad. Capia, balón parado para Chequia.
0: Ay, qué buena despliegue físico el árbitro, ¿eh? Está muy cerca de las jugadas. En general ha sido un muy buen arbitraje, diagnosticando de buena manera cada jugada. No ha habido ninguna tarjeta. Y dejó correr la jugada por si Soika avanzaba. Terminó, como bien dices, Majo, marcando la primera. Y una situación nueva que vemos para Chequia. No habíamos tenido una jugada de táctica fija en esta zona del terreno de juego.
2: Está poniendo la barrera Kim Seong-gyu, porque sabe que esta puede ser de peligro. Pierna derecha por el costado de la derecha. Comba de nuevo que favorece a los rematadores. Koufal metiendo el balón al área, rechazado por la defensa, también en la primera línea, En el primer defensor terminó esa pelota. Recupera Chequia, viene el centro. Balón al área, aparece para sacar la pelota como puede Gi-hyuk. Y consigue de nuevo Koufal por el costado de la derecha, el centro que llega. Balón al área, rechazado por la defensa, complementando pero a medias. De larga distancia parece que puede armar la pierna. No se animó Soika, prefiere tocar con Koufal. Todo por el costado de la derecha es en donde recarga el avance República Checa. Y apareció primero Gi-hyuk y después Kim In-jae para ganar por aire. Se mantiene el peligro, intentan sacar el centro, dentro del área, termina abanicando, no puede pegarle a la pelota Pavel Solch. Y a ver ahora quién gana ese balón. Lo consigue de nuevo Seleni. Yaroslav va a buscar quién se mueve cercano al área. Seleni tiene que tocar atrás, círculo central, en la salida de balón para Šulapek. Recibe de nuevo y mueve la pelota Soika. Y están los centrales que buscan quién se mueve de la República Checa. Pero ahora, Capi, la diferencia es que Chequia no tiene prisa para tratar de encontrar una salida de balón. Acá sí, parecía que quería saltar la línea. Perdóname, Capi, porque de nuevo ataca Chequia buscando por el costado de la derecha. Baja la pelota Son. Le terminan cometiendo la falta, Capi. Y ahora sí, la falta sobre Heung-min Son. Le ponemos un poquito de hielo. Es lo que decíamos. Busca por dónde salir Chequia, pero tampoco tiene claridad en línea de pase.
0: Sobre todo porque las dos defensivas están muy bien paradas, ¿no? O sea, vemos la línea de cinco muy, muy cercana entre una posición y otra. Y además en el juego aéreo frontal los dos equipos han sido letales. Es decir, no pierden una sola. Aquí vemos cómo Probot fue con todo, ¿no? A Taesung y se lo termina arrollando. Y después Hrnak termina haciéndole una falta táctica completamente a Son, porque si Son ganaba la pelota, los tomaba muy mal parados. Un detalle, Majo, Esteban. Esta situación, vimos una jugada balón parado para Chequia, más o menos unos 10 metros adelante del medio campo. Te dejo y ahorita lo platicamos.
2: Por el costado de la derecha, Woo Seol, si mete un buen centro, puede ser para Corea. Arma la pierna, saca el centro Woo Seol, balón rechazado, y a ver si le puede quedar por ese costado. Ya es Seung Lee, que bien anticipó de nuevo Koufal, termina ganando Min Jae. En la salida de balón recupera rápidamente en el círculo central el conjunto de Corea del Sur. Tocan y van al frente, pero de espalda a la portería. Jung Seol, que bien libera, ¿eh? Que bien libera Jae Seung Lee para el costado, en donde aparece Seok Lee. Balón atrás. Pausa de nuevo a través de Inbeom para Corea. Se mueve Son entre líneas. Lo vieron, no se la dieron. El trazo que va al frente, no hay falta y sale a correr. Ahora va a velocidad Pavel Such. Lo va a intentar, está muy solo Pavel Such. Qué bien picó la pelota y se acompañan de nuevo por el costado de la izquierda. Se va a escapar esa pelota. La idea era buena, Capi. La ejecución no lo fue tanto. Adelante con el comentario que no pudimos terminar hace un momento.
0: Decía, ¿no? tuvo Cheque hace unos minutos una jugada 10 metritos adelante del medio campo y vemos a la línea defensiva de Corea parada en línea unos 8 metros adelante de la línea del área grande. Eso a mí me gusta porque obliga primero a que el pase sea muy preciso y mantiene muy distante la línea ofensiva del rival con un posible remate a puerta, ¿no? Detalles que los equipos ya trabajan de una manera consistente y que evitan, ¿no?, la cercanía para que un desvío o un remate pueda terminar en gol.
2: Escuchaban hace un momento los gritos de Corea, Corea, sí, en el estadio, tratando también... A ver, Esteban, esto va a tratar de meter que el partido esté un poquito más movido, ¿no? La gente quiere animar a los suyos. ¿Cuántos agregaron, Esteban?
1: Se agregan 3 minutos en esta primera parte y, por supuesto, la gente también haciendo su partido. Me parece que también el juego de Chequia en tema ofensivo se está volviendo predecible. Ahora platicamos por qué.
2: Robó la pelota en la salida de balón. Zeleny tiene que tocar atrás. Mira que juegan en una zona en donde si le roban la pelota a Chequia se van a meter en un problemón. Eso lo entiende Zeleny, por eso va con el trazo largo. Gana Inbeom en el centro del campo. Mete la pierna el 6 y ahora arrastra la pelota para buscar con quién asociarse. Círculo central de nuevo. Y prácticamente todo se juega en medio campo. Ahora por izquierda. Jim Hyuk tiene problemas para trascender, por eso buscan ahora por el costado de la derecha. Kang In Lee se libera de buena manera, tocó para Pike, la media vuelta por parte de Son, pierna izquierda Son y dejando por el costado y el centro que llega Son. No puede impactar de forma correcta con la pelota Heung-min Son, se la ha perdido de nuevo Corea, arrastra la pelota Kim In-jae, ha ganado y lanza por el costado de la izquierda. Tae Seok Lee con el centro a segundo palo, gana de cabeza Krejci, se le ha escapado una oportunidad clarísima, Capi a Corea.
0: Inicia la jugada Son abriendo la pelota, después conduce el futbolista coreano y Son le marca el pase y se lo pone en preciso y como que machuca la pelota, quedaba de frente a la portería de Cobar, pero vaya, Corea se acordó de pisar el área del rival en los últimos minutos y ahí está, con la posibilidad de latente de llevarse un gol antes de que acabe la primera mitad.
2: Está tan cerca el árbitro que de pronto parece que está marcando a algunos futbolistas. El señor Amin Mohamed Omar, qué jugadón hace un momento, Esteban. Ahora estoy contigo. El trazo de nuevo al frente dentro del área, puede llegar el centro. Balón rechazado, qué barrida. Impresionante por parte de Soika en esa complementariedad defensiva que tiene con Ladislav Krejci. Gana de nuevo Inbeom. Quiere de nuevo terminar esta primera mitad Corea asediando el marco de larga distancia de la República Checa, tanto así que se escapa por encima de la portería en intento por parte de Inbeom, el intento por parte de Pike. Todos los que han robado el balón en media cancha, pero que después no deciden de la mejor manera, está asediando la portería en los últimos minutos de esta primera mitad de Esteban, Corea del Sur.
1: Sí, totalmente, pero se vuelve muy difícil para Corea una vez que manda la diagonal o el centro dentro del área. ¿Por qué? Porque Chequia lo termina ganando simplemente por superioridad numérica. Hasta 7 hombres de Chequia se concentran dentro del área, ¿no? Y otro tema que iba a mencionar, predecible el juego ofensivo de Chequia, es que está amarrado el número 20 Zeleny por el juego de Kang In Lee. No tiene proyección adelante. Entonces, Corea, ¿a qué se ha tenido que enfocar? Defender en una zona muy pequeña del campo, que es el extremo por derecho.
2: Se va a terminar esta primera mitad. ¡Se termina! Esta primera mitad, 48 minutos, los que se han jugado 0-0 entre Corea del Sur y la República Checa. Esto le queda toda la segunda parte de la historia. Pequeño corte, no se vayan.
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11: Tiene que aparecer tal vez un poquito más, Capi. Hyominson, que parece que ha tenido cierta claridad, pero cuando tiene que decidir, no lo ha hecho de la mejor manera. Y me parece que es el futbolista que puede cambiar el rumbo de este partido.
12: Sí, puede marcar la diferencia. Las dos más claras las ha tenido él, ¿no? Una de un disparo con la pierna izquierda que le pegó con la parte interna, no dio la comba necesaria, y después esa que machucó después de que él mismo había iniciado la jugada.
10: Y al jugador de este primer tiempo se lo vamos a dar a Kang In Lee por lo participativo que ha estado. 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
11: Y mira, estoy de acuerdo, porque hablábamos de Son, pero Kang In Lee ha tomado la pelota, se ha visto también tratando de armar jugadas y un poquito de respuesta que también ha tenido el conjunto de la República Checa a través del orden, Capi. Mucho orden y tratar de ir al frente.
12: De acuerdo, o sea, Son es el que ha terminado las jugadas, pero el que se ha movido más entre los centrales, el que pide la pelota y el que tiene más contacto es Lee, así que también, de acuerdo con Esteban.
11: Bueno, pues veremos qué proponen tal vez para la parte complementaria. Ya dábamos algunas opciones que hay en la banca. Tampoco es que sean bancas muy pobladas o un fondo de armario, realmente importante por parte de ambos equipos. Pero sí que definitivamente tienen ciertas opciones que podrían ayudar a mejorar el juego y que sobre todo caiga un gol para que el partido se mueva un poquito más, Esteban, para que, así como me animaste hace un momento, me des más opciones.
10: No, totalmente, creo que es necesario justo que caiga una anotación en este segundo tiempo. 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
11: ¿Quién crees que se conecte más, Capi, en esta segunda parte que ya viene?
12: Pues mira, yo creo, difícilmente veo cambios, Majo. Yo creo que los dos técnicos van a salir con los mismos 11, porque el partido ha estado trabado, por momentos dominó Corea más tiempo, pero también Chequia tuvo su buen lapso. Yo creo que Corea se puede conectar de mejor manera, siempre y cuando le ponga mayor velocidad a su desdoble.
11: La mayor claridad la ha tenido precisamente Corea del Sur, con al menos 3 disparos que han pasado realmente cerca de la portería. Le tocará responder en esta parte complementaria a Chequia, y es un resultado que de momento favorece y bastante a los nuestros. Veremos qué sucede en los próximos 45 minutos. Ustedes no se despeguen, la gran cadena W, acá tenemos el Mundial.
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11: Ya saltando al terreno de juego los futbolistas. Me parece ver a los mismos en la cancha, pero lo vamos a confirmar en un momento más, Esteban.
10: Sí, porque primero les tengo buenas noticias. 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Bienvenidos al juego.
11: Con una panorámica preciosa, con un ambiente que me parece favorecido a Corea, porque la gente está muy metida con el conjunto coreano, es que este partido se mantiene en el 0-0, y lo platicábamos hace un momento con el Capi Beltrán, con Esteban, lo hemos estado viendo en redes, es un resultado, insisto, que favorece a México, pero la gente ha estado muy metida tratando de que Corea también marque el primer gol del partido. Que caigan goles, eso es lo importante. Capi, le ha costado a ambos equipos construir, le ha costado mucho más construir a Chequia que a Corea, pero todavía no cae el invitado más importante.
12: Sí, a ver, el fútbol y todos queremos cantar, que cantes goles, Majo, ver goles en los partidos, pero si somos fríos y pensamos en lo que nos conviene como claro, selección mexicana, pues un empate sería lo ideal, pensando que México va a Guadalajara a jugar precisamente contra Corea. Lo ha buscado más el cuadro coreano, tampoco han sido tan claras las oportunidades, Cheque ha tenido también las suyas, pero alguna jugada así de emplearse a fondo el portero, o de que pegó en el poste o algo, o sea, ha estado trabado el partido y veremos si en esta segunda mitad fluye un poco más.
11: Está Golden de fondo. Sí, les pusieron el K-pop, a todo lo que da, ¿no? Es una canción muy popular entre el K-pop, y hoy estuvo en la ceremonia de apertura con Andrea Bocelli, quien la interpreta, y bueno, muy ad hoc a que Corea del Sur ya es local. Claro. A punto está de iniciar la parte complementaria. Ya nos confirmas ahora, Esteban, me parece ver a los mismos 22 en el terreno de juego. Lo mismo, Capi, comienzan los segundos 45 minutos. Empieza a escribir la segunda parte de la historia entre Corea del Sur y la República Checa. Chequia tratando de mover la pelota al frente. Balón rebotado, será movimiento lateral apenas a segundos de iniciar la parte complementaria. Ya un balón que se escapa por el costado y a mover la selección dirigida por Myung Bo Hong. Trazo al frente de Corea. Ya a ver, a luchar, allá lo intenta Yao Sung Lee. Pelota que termina sin problemas en los pies de Matei Kovar. No hay cambios, Capi.
12: No, decíamos, era difícil pensar que vinieran cambios cuando los dos equipos creo que se han mantenido dentro del plan de juego. Han tenido buenos lapsos ambos, tal vez Corea un poquito más al inicio y al final del primer tiempo, pero creo que los entrenadores dicen, vamos a ver cómo fluye esta segunda mitad, vamos a ver si podemos inclinar la balanza, y tal vez ya que se vaya acercando por ahí el minuto 65-70, ver la posibilidad de algún cambio que pueda despuntar en el partido.
11: Va a tocar la pelota desde la salida, Shalopek, pelota más atrás, en donde domina Ladislav Krejci, y digo domina porque en esta zona no tienen tantos problemas los centrales de Chequia para tocar la pelota. Kovar, viene la presión por parte de Son, por eso el trazo largo al medio campo, balón dividido que termina ganando con velocidad Wu Seol. Va al 22 por el costado de la derecha, no puede escapar Kang In Lee. Le hicieron el 3 contra 1, Esteban, ya saben quién es el talentoso, ¿eh?
10: Sí, totalmente, ya no lo dejan jugar con tanta comodidad, ¿no? Porque en el primer tiempo lo veíamos con velocidad, asociándose de buena forma con sus compañeros. Ahora le aplican la triple marca para que no pueda salir con esa claridad.
11: Souček tocando atrás la pelota, de nuevo es Ranach el que se anima para tocar en la salida con Shalopek. El trazo es equivocado, termina ganando de cabeza Gui Hyuk. A ver si puede dominar y darse la vuelta. Probod en el centro del campo, viene, le salta la marca Kim In-jae. No sé si había falta, honestamente. Es Patrick Schick también el que bajó y trató de ganar la pelota, pero la termina decretando el árbitro Mohamed Omar de Egipto. Trazo al frente, en corto por izquierda con Soika Alexander, que se apoya y trata de que Jaroslav Seleni también tenga por el costado de la izquierda una posibilidad de ataque. Se da la vuelta Soika, intenta y mete el cuerpo para tratar de ganar. Ahora Such, pelota rebotada, tiro de esquina, punta de la izquierda en 2 minutos y medio. Es Chequia quien se acerca a la portería.
12: Sí, parece que toma el control del partido del cuadro europeo. Zulch, que ha sido muy participativo, más con ímpetu, con lucha, que con una claridad importante con la pelota, pero de sus pies se han generado algunas oportunidades en táctica fija. Veremos si en esta ocasión Koufal manda un buen centro y no es cortado en la primera línea.
11: Buscará de nuevo Patrick Schick el centro que llega, balón al área, pique, se escapa la pelota a través de Kim In-jae. Con cuánta frialdad sale jugando Min-jae. Y acá está Son, se da la vuelta, Son Heung-min termina perdiendo la pelota, también le hicieron, lo rodean, parecen camisetas blancas por todos lados cuando tiene, ya sea Kang In Lee o Son Heung-min la pelota, Esteban.
10: Sí, de acuerdo, y en esta ocasión Heung-min Son intentaba darse la vuelta, se le termina atorando la pelota, le caen 3 jugadores de Chequia y le quitan la esférica, pero de nueva cuenta viene a velocidad del equipo de Corea.
11: Son Lee robó la pelota para tocar cerca In Beom, van por el costado de la derecha con Kang In Lee, aparece Woo Seol, tiene que tocar atrás la pelota Jung Su Weol. Y a ver si puede ser ahora de nuevo la buena posibilidad con Corea por el costado de la izquierda. El centro que puede venir a través de Gi Hyuk, prefiere tocar y de nuevo hacia carriles centrales. Todo va centralizado por Corea. In Beom. Beom se da la vuelta, se mete al área, el disparo en el fondo, el contrarremate, el arquero en 2 ocasiones. No puede mandarla al fondo de las redes. Lo intentó ya Seung Lee, se le escapa una enorme posibilidad de nuevo Capi. En 2 ocasiones Matei Kovar tiene que intervenir. Estuvo cerca el gol de Corea.
12: Muy frágil la marca del cuadro de Chequia. Le dejaron suficiente espacio a Yang Seung Lee, que hace un buen disparo abajo. Kovar se emplea a fondo. El rebote lo deja ahí. No le quedaba de otra al portero de Chequia. Creo que el que hace el remate es Son. Y reacciona con el pie el portero. 2 intervenciones de lujo del portero de Chequia.
11: Cuidado con la respuesta, velocidad por parte de Chequia. Ya a ver si puede ser de larga distancia. Parecía que podía armar la pierna. Probod intentó en la diagonal con Seleni. Le robaron la pelota y ahora el movimiento lateral le corresponde a Corea. Cerca, Esteban. Ha estado de nuevo el conjunto asiático.
10: Sí, una vez más. Ahora parece, podríamos definirla como la jugada más clara, ¿no? De sin este duda. Partido. A 2 tiempos tiene que rechazar la pelota a Kovar. Y es que le cedían el espacio, pero me parece que es un error de Cobar porque no termina despejando la pelota a buena zona. Una, era difícil quedarse con el balón, eso lo podemos entender, pero ¿qué te dicen? Nunca la rechaces al centro, intenta mandarla a los extremos, que la pelota se aleje del área lo más posible, la termina dejando ahí. Me parece que fue Jason Lee quien remata al final de cuentas y de nueva cuenta Cobar logra desviar la pelota.
11: Para fortuna de que Cobar estaba ahí cerca, Halupek, a velocidad de nuevo lo va a intentar el conjunto coreano. Por el costado se ofrece Seogli, el trazo dentro del área, mete el centro ya, Sung Lee, la pelota que termina en las manos de Matei Cobar, está teniendo claridad, pero no consigue concretar Corea del Sur.
12: Pero por lo menos ha sido un mejor inicio, ¿no? De esta segunda mitad de lo que vimos en la primera parte. Ya pisó el área rápidamente Chequia y después respondió de buena manera el cuadro coreano con esa doble intervención de Cobar. Y comparto la visión de Esteban. Creo que revisando ya la repetición, Cobar se pudo haber hecho la pelota, por lo menos darle salida a otro sector. La dejó ahí y el defensor le pudo ayudar a evitar el gol. Pero parece que inicia de mejor manera la segunda parte con dos equipos bloqueados al frente.
11: Beom Lee no se mete en problemas porque iba la presión. Patrick Shee gana Kang In Lee. Y ojo que de nuevo trazan rápido para Son. ¡Ah, ya viene Son! Son dos contra dos. Prácticamente Son tiene por el costado de la izquierda. El trazo no fue correcto de Seon Heung-min. La pelota que quedaba corta para Sung Lee. Recupera Corea. Rápidamente toca el balón al frente. Se da la media vuelta o intenta darse la media vuelta. In Beom acompañando a Paik. Atrás la pelota. Vuelta a empezar entonces para Corea a través de... ¡Y ole! ¿Cómo levantó la pelota In Beom? Picó ese balón para que Paik después rebote la pelota y se escape por el costado de la izquierda. Tiene mucha calidad en los pies Corea y por eso es que de pronto logran transmitir eso al ir al frente, Esteban.
10: Totalmente, y cuando se juntan el 6 y el 8, estos dos pivotes que juegan muy juntos, muy pegados normalmente en este esquema de la selección de Corea, pueden hacer buenas cosas al frente. De nueva cuenta, una calca del inicio del primer tiempo, Chequia repliega en bloque bajo otra vez con esas dos líneas bien plantadas y Corea es el equipo que lleva la pelota.
11: Tocando precisamente Paik, el futbolista del Birmingham que bien se entiende, como dices Esteban, con In Beom, futbolista del Eredivisie del conjunto del Feyenoord. Hay una falta prácticamente en el centro del campo en donde vino, saltó a la marca Thomas Souček y se terminó llevando a un futbolista de Corea del Sur, terminó derribando a Sung Lee.
12: Es que está siendo tan intenso, como dice Esteban, otra vez está adelantando líneas el cuadro coreano y entonces quiere ser tan intenso Chequia en la marca y en la presión que terminan empujando a los futbolistas de Corea y el árbitro ha estado otra vez muy cercano a las jugadas y ha marcado dos, tres faltas que son bien diagnosticadas por el central.
11: Levantó la pelota Gi-hyuk para la salida de nuevo con los centrales y la vuelve a tomar Lee Gi-hyuk, de los Lee de toda la vida de Seúl. Ahí está Lee, tocando al frente para que robe la pelota y salga jugando, o así lo intente de buena manera Ranach. Pelota que se escapa por el costado, es Ranach el que no pudo quedarse con el balón y tampoco Patrick Schick. Partido más complicado, ¿no? Para Patrick Schick, que es estar peleando y chocando constantemente con otro tren, ¿sí?, que es Kim In-jae.
10: Totalmente, está muy solo, está entre dos centrales que le hacen la marca personal y le está costando mucho el partido a Patrick Schick en ese sentido. Seguramente buscará alguna opción en balón aéreo, ya tuvo alguna por ahí, era más un centro raso y no pudo contactar de buena forma.
11: Y mira que se conocen, Stevie G, de la Bundesliga.
10: Claro.
11: Entonces, sabe Patrick Schick a lo que se enfrenta, sabe también Kim In-jae, gana en el centro del campo, In Beom viene y toca el balón de pecho para Paik. In Beom intentaba cambiar el juego, balón que queda corto y a ver quién termina ganando en esta zona. A meter la velocidad lo intenta Kang In Lee, guarda la pelota, toca atrás, más atrás Min-jae, ¿o no? No, va a ir él solito a darse la vuelta de seguridad en primer cuarto del terreno de juego para Corea. Toca constantemente la pelota el conjunto asiático, ahora sí, vértigo para ir al frente. Pero en el balón rebotado termina ganando sin problema. Se quedaba con la pelota Halupek. Recupera Corea a través de Son. Círculo central y a ver si puede ser en la media vuelta para Sung Lee. Se da la vuelta Kang In Lee. Pisa la pelota, toca en corto. Vuelve a pedir el balón el 19. Más atrás ese balón y mira que llevamos ya casi 10 minutos de la parte complementaria. 0-0 entre Corea y Chequia. No pierde la paciencia de momento Corea, que vuelve a tocar desde la salida, desde la zona de los centrales. Min-jae con el trazo al frente, pelota tensa buscando filtrar ese balón, pero no lo consigue porque Pike estaba muy bien cubierto. Kang In Lee dejando por el costado y a ver si puede hacer a velocidad a través de Tae Seok Lee. Se toma su tiempo, vuelve a tocar con Min Jae. Y este tiene buenos trazos largos, ¿eh? Min Jae es bueno, Capi, para saltar la línea de pronto. Porque si no puedes progresar con el balón controlado, a veces funciona ir en largo.
12: Es que es un central muy técnico, ¿no? Lo vimos ahí hacer un par de amagues, zafándose la marca, te dejo y...
11: A ver, Jung Lee, dentro del área Sony, el primero. En el fondo, Matei Kovar para sacar la pelota, un costado, tiro de esquina, punta de la izquierda. ¿Cómo progresó? En dos toques, Capi, Corea.
12: Es que además lo hicieron a velocidad, o sea, fueron dos toques de primera intención. No existe el fuera de lugar, está bien habilitado Son y después el achique de Kovar. Vaya, Kovar ya está siendo factor. No más ex, se equivocó en el primer disparo, lo atajó y este achique es espectacular. En tres pasos le reduce el ángulo completamente a Heung-min Son y manda la pelota a tiro de esquina. Aplaude el entrenador de Corea, se da cuenta que están viviendo tal vez el mejor momento en el partido y el portero Kovar le dijo que no al capitán de Corea. Está encima el cuadro asiático.
10: Y Corea aprovechó, Corea aprovechó rápido el error de Cheki en la salida, claro, y ahí pierde el orden justamente defensivo Cheki.
11: Tiro de esquina, punta de la izquierda, el centro que llega, balón al área, rechazado por la defensa, balón que se va a escapar ahora por el costado de la derecha, de izquierda a derecha, pero en movimiento lateral será la pelota para Corea. No hemos visto catapultas todavía, ¿no?
10: Es cierto.
11: Nadie ha lanzado al área de manos, a ver si acá puede ser para Corea del Sur. Les decía, tres atajadas tiene ya Matei Kovar. Entonces empieza a ser factor, como dice el Capi Beltrán, como dice correctamente siempre el Capi Beltrán. Moverá la pelota Corea, baja la pelota Jung Lee, ya es un Lee más atrás para Inbeom. Min Jae mete Corea completamente en su propio campo. Achequia, que intenta salir ahora a través de Patrick Schick, va la presión, pero no le logran robar la pelota al conjunto asiático. Tocó bien Min Jae, van por el costado, solito está Woo Seol para mover la pelota. Inbeom toma las riendas, toca para Paik, acá está Jeon Ho. Paik se da la vuelta y puede ser para el 8, se termina equivocando, robo de balón y van con Matei Kovar. Kovar no hace confianza, va en largo, la pelota que queda, iba yo a decir en largo, pero no, la pelota queda realmente corta. Eso sí, el beneficio en el movimiento lateral será para el conjunto de Chequia.
12: Hablábamos de Min Jae, ¿no?
11: Espérame, Capi, porque viene a velocidad Sulch. A ver si puede ser para Chequia. Sulch, dentro del área, quiere sacar el centro. Sulch, le cayeron tres. Balón para Kofal. El centro por parte de Vladimir, demasiado largo. A ver si hay un recentro. La pelota que termina escapándose por izquierda. Movimiento lateral, ahora lo intenta el conjunto europeo. Y a ver si puede ser en esta, para que también le metan un poquito más de velocidad. Aunque eso sí, los veo ya un poquito físicamente mermados, ¿eh? Sobre todo a los checos. Mira, catapulta, sí. Capi. Ahora sí, balón al área en movimiento lateral. Peinaba la pelota, no conseguía pasar ese balón y a ver si puede ser de nuevo para Krejci. Compañía al centro que llega, balón que pica, se termina escapando. No lo puede creer Pavel Sulch. Tocó ese balón Tomas Souček, pero no fue suficiente para Cheki, Capi.
12: Da la sensación que es la única manera que Cheki le puede hacer daño a Corea. No llega con claridad, con pelota controlada, pero en saques de manos largos o en tiros de esquina puede generar peligro.
11: Kofal al área, el remate, ¡gol! ¡Gol! De la República Checa, se levanta en el área Ladislav Krejci. Que dice el Capi, es lo que sucede. Balón al área en catapulta, aparece el capitán Krejci, dice que Chequia 1, Corea 0. Cuando más lo merecía tal vez Corea, Capi, aparece Ladislav Krejci.
12: Claro, el mejor momento de los coreanos es cuando los checos le dan la vuelta a las circunstancias y termina en lo que comentábamos. Daba la sensación que era la única manera en que Chequia le podía hacer daño. Qué falta de concentración en la marca del cuadro asiático, porque Krejci entra solo, nadie lo sigue, entra desde el punto penal a primer poste y después y termina rematando a placer, nadie lo incomodó y 1-0 el cuadro europeo en las jugadas de táctica fija, que era donde más peligro había generado.
10: Oh, qué cosa, Majo lo dijo hace unos 3 minutos, o ponía la pregunta, no ha habido catapultas, ¿no? Y ahora llega y cae justamente la anotación, también lo que mencionaba Capi, aprovechar estos balones aéreos, y de muy buena forma Krejci consigue la anotación. Corea tiene que modificar el planteamiento, porque no pueden recibir los balones de espaldas a la portería y voltearse, porque República Checa está muy intenso en la marca, hasta el Capi lo decía, revolucionados en algunos momentos. Creo que tiene que cambiar el dibujo el equipo de Corea para intentar empatar este juego.
11: ¿Cómo no vas a aprovechar a tus centrales si todos miden de 1.90 para arriba? Y es lo que tenía que hacer Checa, y ahora lo intenta Kang In-Lee. La respuesta por parte de Corea, se quita 1-2-3 y termina tocando por el costado de la izquierda. Se anima al frente Gi-Hyuk, que fue el que se techó en esa catapulta, el central por izquierda del conjunto de Corea. Y creo, chicos, haber visto a Hwang Hee-chan en el área técnica. Me parece que viene un cambio para el conjunto de Corea. A ver, Gi-Hyuk, si puede resarcir su error en la jugada del gol de Ladislav Krejci. Mueve y toca la pelota Min-jae. Vaya la presión ahora para Corea, Vaya presión ahora que tiene enfrente Corea. Lo intenta y va a buscar a ver si de larga distancia podía ser para Sung Lee. Prefiere tocar por el costado a la derecha. El centro que llega, balón al área. El remate que no lleva potencia, que no lleva dirección y que no le representa, Esteban, peligro a Matei Kovar.
10: Sí, una buena jugada ahora Jong-woo Seol, quien termina mandando el centro para el remate de Jae Sung Lee. Al final de cuentas no logra rematar de buena forma, hace el giro con la cabeza, pero no contacta de la mejor manera la esférica y se queda de nueva cuenta en las manos de Kovar. Decías que viene probablemente ya una modificación, Majo, me parece lo más indicado, No deben pasar más minutos sin que Corea cambie este parado.
11: Y bajo tu experiencia, Capi, un golpe así de duro, cuando ¡epa! La pelota que va buscando a Patrick Shee, gana Kim In-jae, había posición adelantada, o eso es lo que pedía el central del Bayern. Era un buen trazo, buscando dentro del área Patrick Schick en 61 para 62, lo está ganando Chequia 0-1, te decía Capi, qué duro cuando estás siendo mejor que tu rival, bastante mejor que tu rival, y en una jugada aislada te marcan. ¿Qué tienes que hacer así como futbolista? Borrón y cuenta nueva, ¿no?
12: A ver, difícil es mantener el plan de juego porque ya lo vas perdiendo, ¿no? La verdad es que lo que había hecho Corea, ahorita platicamos del cambio, era lo adecuado, estaba haciendo mejor en el partido, pero una jugada de descuido termina recibiendo el gol. Muy importante, ¿no? Para Javier Aguirre, para todo el cuerpo técnico que seguramente está analizando ese partido, tome nota, porque sí es un tema a tratar y a considerar el juego aéreo de los chequios, porque México no tiene jugadores tan altos. Y Montes ya va a ser elegible para ese último partido, pero ahí tiene que contrarrestar de alguna manera el juego aéreo de los chequios. Y Corea, pues no cae una desesperación, Majo, ya se realizó el cambio. Pero sí buscar de alguna otra manera generarle peligro al cuadro europeo.
11: In-Lee termina cometiendo la falta sobre Kang In-Lee, que es el que trata de manejar de la mejor manera el balón con los pies. Esteban, el cambio dejó el terreno de juego, Jason Lee, ya está en la cancha Hwang Hee-chan.
10: Sí, la primera modificación de este partido, sale el 10, ingresa el 11 y vendrá triple cambio por parte de Chequia, así que con paciencia vamos a irlo relatando.
11: Te puedo decir que uno de ellos mide 2 metros y es Jorí. Eso sí.
10: ¿Bien?
11: Lo sé.
10: Sí,
11: porque
10: sí.
11: No
10: hay forma de confundirse.
11: Sí. Acabamos cantando los cambios, deja el terreno de juego Patrick Schick, también se va de la cancha Lucas Probot y Pavel Sulch. Toda la línea de ataque la ha cambiado Chequia.
10: Sí, si no me equivoco, los que ingresan son el Thomas Shorey con el 19, Adam Holsek con el número 9 y con el 18 Michel Zadilek. Son los tres cambios, si no me equivoco.
11: Perfecto, ahí están entonces los cambios. Está Loshek también en el terreno de juego, la camiseta número 9. Y a moverle toda la parte ofensiva,
10: sí. Sí, confirmados esos cambios. 18, 9 y 19 los que ingresaron al tramo.
11: Refresco puro y absoluto por parte de Chequia. Toca atrás Vladimir Kofal, sale con el pelotazo Matei Kovar a dividir el balón en la zona prácticamente pegado a la línea y el costado de la derecha en el círculo central, en donde se termina escapando ese balón y será movimiento lateral para Corea del Sur. Ahí está Tomás Jorí, que debe ser su tercer mundial, si no estoy mal. De cualquier manera, ahora lo reviso para no quedarles mal en ese dato. Taek Sung Lee, con el cambio de juego, de pecho y ahora a recomponer el camino. Y qué difícil para Corea, que solamente ha realizado un cambio y que estaba teniendo mucha mayor claridad, pero es lo que ha tenido Chequia, contundencia, la tuvo contra Dinamarca y lo está haciendo en este partido, pelotazo contra el propio arquero, problemas lo estaban metiendo ahora Son Gyuk para salir jugando por el costado de la izquierda. Se presenta Gi Hyuk contra su portería, Capi, todo lo que te dicen que no hagas allá fue hacerlo Gi Hyuk, pero salió jugando bien.
12: Sí, a ver, se sacudió la presión y después aseguró el pase. Es cierto, te dicen que un pase lateral en el área lo evites lo más posible, pero aquí creo que había el tiempo y el espacio suficiente para lograrlo, ¿no? Me sorprende, ¿no?, el tema de la modificación de todos los jugadores de ofensiva del cuadro de Chequia, que lo decía Esteban en la primera parte, qué cómodo se siente dando la iniciativa al rival. Así eliminó a Dinamarca de la Copa del Mundo. Sí. Aquí veíamos la estadística: 12 disparos, 4 a la portería por parte de Corea, 3 disparos, 1 a portería de Chequia, y va ganando el partido. Sí,
10: este plan es perfecto para lo que buscaba.
12: Exactamente.
11: No le incomoda para nada no tener la pelota y estar de pronto incluso sufriendo en su propio campo. Son tocando la pelota y a ver si se anima Kang In Lee. Le hace la pasada a Heung-min Son por derecha, pierna izquierda para Kang In Lee, que cuando engancha y le pega suele tener peligro, pero acá no ha tenido una sola oportunidad para hacerlo. De hecho, se va alejando poco a poco del área Kang In Lee para tocar con In Beom. Pike cerca para Kang In Lee. La tiene de nuevo el 19 en círculo central. Pide la pelota para la salida Kim Min-jae, tocando en corto. Mueve la pelota Corea, pero no tiene por dónde progresar. Se quedan prácticamente en el medio campo y viendo qué pueden hacer. Y eso debe ser muy desesperante para los futbolistas surcoreanos. Hwang Ki-chan tocando una de las primeras pelotas en su partido. Recién ingresado al terreno de juego, el camiseta número 11 que viene, desciende, toma la pelota en tres cuartos de cancha para tratar de acelerar el partido. Lee Gi Hyuk dejando para Seok Lee. Pelota entonces que circula a través de las piernas de Pike. De nuevo Hwang Ki-chan pide algo más. También la afición en Guadalajara. Mira cómo se cerró ya completamente Chequia. Olvídate, Capi.
12: Es que si de por sí el tema defensivo de Chequia había sido muy intenso y muy compacto, ahora con el marcador a favor está cerrando completamente los espacios.
11: Dentro del área. ¡Pues!

0: ofensiva, aquí vemos, ¿no?, en la pausa que tuvo, ese recorte que hace Simeone. En un solo recorte se quita la barrida del defensor, se quita el achique de Cobar, y después con un toque sutil le levanta la pelota, y la pelota entra despacito para la desesperación del defensor de Corea. No alcanza a ver quién es, pero qué manera de definir de Inbeon. Y la pelota entra despacito a la red. Golazo, sí, del cuadro coreano.
1: Es un golazo, sin lugar a dudas. Me parece que el que se equivoca de Chequia al salir a buscar la pelota y perder la marca y deje justo el hueco donde pasa la pelota para que Inbeon llegue a contactar la esférica y consiga la anotación, es el 24, Alexander Soika, que pierde esa posición en la que estaba. Quiere salir con velocidad a cubrir una posibilidad de disparo, tal vez, pero ahí es donde se genera el espacio. Lo identifica muy bien Corea, manda el pase filtrado y el número 6, Inbeon, consigue la anotación.
2: ¡Qué recorte! ¡Qué barbaridad por parte de Inbeon! Cuando vinieron más cambios por parte de la selección de Corea, ha dejado Pike Seo-li, exactamente, el terreno de juego, y también Son Heung-min, el que deja la cancha para que tenga oportunidad y minutos ya en el terreno de juego, Hyun-gyu, ¿no?
1: Sí, Ji-sung, y ahí está la otra modificación en los dos cambios que se realizan más para Corea.
2: Bueno, pues el 1-1 ya está en el marcador, y decíamos, partido nuevo al minuto 70 del mismo, 1-1. Recién ingresado al terreno de juego, ya lo derribaron a Hyun. Este me va a costar trabajo, pero lo voy a intentar lo más que pueda. Hyun Gyu Oh.
0: Hyun Gyun.
2: Es que, Capi, esto parece
0: trabalenguas.
2: Esto nos están poniendo a prueba. Y se agradece que la mayoría de ellos se presentan en la FIFA, en una página, se presentan y ayuda a la pronunciación. Pero, híjole, manos, hacemos
1: aún así es difícil.
2: Todo lo que se puede. Pausa de hidratación. Justo cuando cayó el empate, pausa muy necesaria por ahora sí la cantidad de humedad. Y aquí también ayuda un poquito, Capi, a los técnicos a dar algunas indicaciones, sobre todo a los que recién ingresaron a la cancha, y ahora a tratar de definir a partir del empate qué quiere hacer Corea, a partir del empate qué quiere hacer Chequia.
0: Sí, de acuerdo, ¿no? Sobre todo el ajuste inmediato que tiene que hacer Chequia, que parecía que tenía control del partido, replegado atrás y muy compacto defensivo, defensivamente hablando, y Corea encontró ese resquicio, esa equivocación en la cobertura para que Inbeon nos regalara un golazo para empatar el partido. Así que sí, también parte de la hidratación por la pausa comercial que impuesto FIFA ayuda, ¿no?, a los entrenadores a aprovechar este espacio para reajustar alguna situación.
1: Pero lo decíamos, este de esos partidos que siempre hablamos, qué falta le hace el gol, y es que cae el gol de Chequia y Corea tiene que reaccionar enseguida. Y ahora ya de un partido que en el primer tiempo estaba trabado por momentos, ya tenemos al menos estas dos anotaciones, y con la intención, sobre todo del lado de Corea, de ir a buscar el tanto del triunfo.
2: Aquí está en nuestra pantalla la reiteración del golazo y jugadas anteriores por parte de Son, de Corea, y las intervenciones que había tenido Matei Kovar, el arquero de Chequia, que lo habían puesto muchísimo a prueba, pero que ya no pudo en la definición brutal en un golazo por parte de Juan Inbeon, que recorta ante la llegada desesperada por parte de Ranach, y cuando sale el arquero le pica la pelota, entra dramáticamente, pero de verdad lentamente la pelota, nada puede hacer tampoco Ladislav Krejci, entra la pelota de forma muy muy lenta a la portería para ese 1-1 que ha animado completamente el partido.
0: La cara de desesperación de Krejci, porque cuando pica la pelota en Beón, yo creo que Krejci dijo, ahorita la alcanzo, fue tan sutil el toque del coreano, y vio con una gran desesperación cómo la pelota iba rodando directamente a la portería. Otra vez, golazo del coreano. Y bueno, termina ya la pausa de hidratación. Las formaciones tácticas siguen siendo exactamente las mismas, ahorita aprovechando que están parados en el terreno de juego. Y veremos, ¿no?, si se vuelve a trabar el partido con el empate, o si alguno de los dos equipos busca desesperadamente el gol que les dé el triunfo.
2: Tranquilos, vamos a volver a mover la pelota, dice Amin Mohamed Omar, una vez que terminó esa pausa de hidratación. Se movió el balón demasiado rápido, pero estaba girando todavía la pelota, y así no puede reanudarse el partido. A mover de nuevo. Ahora sí, Kim In-jae, que por cierto se ha quedado como capitán después de la salida de Son Heung-min del terreno de juego. Está el central del Bayern München como capitán en este partido.

0: partido a bajar la pelota. Por acá estaba Ji-Sung Eom. Mete el cuerpo, gana el 25, toca por el costado de la derecha, el trazo al frente, quería, no sé si intentar sorprender Beom Lee, pero no le pegó bien Capi, la pelota que se escapa hacia el fondo y será saque de meta. 72 minutos, casi 73 minutos de partido, Capi, ¿qué pasa por la mente de pronto? Bien. ¿Acá es buscar la victoria o no vaya a ser que me marquen?
1: Lo que seguramente pasa por los futbolistas es, no me puedo equivocar. No, ya con el tiempo como está, una equivocación puede marcar la diferencia en el partido. Y fíjate, Corea ha encontrado una manera de complicar el aspecto defensivo de Chequia. Tiene la línea de tres el cuadro europeo.
0: ¿Sí?
1: Y el delantero era Son, ahora está Hyun-Yu. Pica a la espalda de los centrales de los costados y ahí es donde está perdiendo la marca el cuadro de Chequia. Así es como entró Inbeón y les hizo el amague y les hizo la gran definición. Y ahorita lo intentaron, el pase no fue bueno, pero es lo que tiene que corregir el cuadro europeo.
0: Se vuelve una zona indefendible la espalda de dos centrales cuando tienes a los tres, uno queda libre y te ganan la espalda, valiste literalmente. Y así le pasó a Chequia. Gracias, Capi, mucha claridad. Se estaba metiendo en un problemón hace un momento Seong-yo, el arquero de Corea. Fue contra su propia portería. Acá hay una falta fuerte sobre Kang In Lee. Ese no es blandito, Ladislav Krejci, por cierto, futbolista del City Group, de una buena temporada con el conjunto de Girona la pasada, y terminó en el Wolverhampton. Es un pisotón bastante fuerte sobre Kang In Lee, ¿eh?
2: Muy fuerte, pero me parece que sin querer, ¿no? De hecho, va viendo hacia otro lado, lo termina pisando. Eso no quita que le duela a la
0: No, Corea, claro, ¿no? claro. A mover la pelota. Seong-yu, desde la salida, desde la portería prácticamente de Corea. Y ahora en la salida se encuentra el arquero coreano que salió de su propia área, que jugó la misma y que tocó para que vaya al frente Juan Hee-chan. Chan, aguanta. Toca atrás la pelota, vaya ambiente, el que se vive, por cierto, en Guadalajara. ¡Qué problemas de nuevo!
1: ¡Otra vez!
0: Para Seong-yu. Tocó la pelota con la pierna izquierda. Se ve que lo suyo no es salir jugando con los pies, ¿eh?
1: No,
0: yo no sé por qué insiste, compañeros.
1: De acuerdo, Marco. Y sobre todo que sus compañeros le den la pelota a un costado de la portería, porque le van a dar la pelota en el centro, e igual se le va, ¿eh? Qué complicación en las dos últimas jugadas.
0: Las dos veces, Esteban, se le han dado fuera de la portería. Él solito va y se mete a la zona de la portería y casi pierde la pelota, pero dentro de su portería, Esteban, eso no se hace.
2: Y además Tomás Gori ya lo leyó perfectamente, entonces van dos ocasiones en lo que lo va a presionar así y así va a continuar. Le van a tener que decir, mejor revienta la pelota antes de que llegue el error.
0: De acuerdo. No podía ahora Seleni quedarse con la pelota, hace el esfuerzo Sadilek. Fíjense lo poquito que hemos mencionado a los tres atacantes que entraron de cambio por parte de Chequia. Pisa la pelota, toca ahora Socek, se escucha de nuevo él.
1: Corea,
0: en la cancha de Guadalajara, mueve y toca la pelota Suika. Ahora pisa, va y mueve el balón Zlosek. Es falta sobre Adam Zlosek, que tiene mucho talento, pero que también se ha quedado cortito en las expectativas. Adam Zlosek, que sale de Chequia, creo que también al Bayer Leverkusen, y no le va bien, y a partir de ahí se ha ido perdiendo en la globalización del fútbol. Acá consigue una falta importante, y ojo a balón parado, punta de la izquierda, apenitas fuera del área para el conjunto de Chequia. Allá va toda la fuerza aérea, allá van las torres del conjunto checo, uno de ellos, Jori.
2: La ventaja que tiene el OSE, que es la edad, ¿no? 23 años, sí, es cierto que ha quedado a deber un poco, pero todavía tiene esta oportunidad de seguir creciendo.
0: 2 metros mide el muchacho.
2: Nada más.
0: Jori.
1: Chaparrito.
0: 2 metros mide Tomás Jori, que estoy casi segura que lo van a buscar al de 31 años, Slavia de Praga. Ahí está, una de las torres, liberado a segundo palo, o buscando liberarse a segundo poste. 1, 2, 3, 4, 5 en el área, buscando el remate. Se mueve todo el mundo. El centro que llega. ¡Gol! Tomás Souček, el que se levanta, pero Capi Beltrán también se levanta la bandera. De momento hay posición adelantada, cantamos el gol, pero nos vamos a aguantar. El que pica, se mueve y está adelantado Capi Beltrán, Tomás Souček.
1: Fíjate, intentó habilitarse Souček, se mantuvo firme la línea de los jugadores coreanos y dos de los futbolistas checos intentan habilitarse en el momento del toque, es decir, ponerse en línea de los coreanos, y no le alcanza a Souchet, que está adelantado medio cuerpo, muy atento, dejó de terminar la jugada el árbitro, levantó la bandera el asistente, bien diagnosticada la jugada, pero otra vez, la táctica fija es la única manera en que Cheque la puede hacer daño a Corea.
2: La única.
0: Eso, es otra llamada de atención, Esteban, otra llamada de atención, porque a ver, es la apuesta táctica a balón parado, las famosas ABPs para el conjunto de Chequia. Pero Corea, ¿cómo te va a defender así otra vez un balón lateral?
2: De acuerdo, porque lo terminan anulando, pero es un milagro que no caiga la anotación, que te pone en desventaja. Corea tiene que poner mucha atención, porque también lo decíamos, no es que tenga centrales bajitos, son centrales de jerarquía, con buena altura, buen físico, y están perdiendo la marca constantemente.
0: ¡Ole! Kang Il-lee se mete al área, hace la pelota pequeña, Il-lee con el centro, a segundo palo, pelota que se escapa, quiere llegar a velocidad y lo va a conseguir de momento. Allá está Ji Sung-eom, en la persona. Enseña la pelota, se quiere meter al área, lo consigue en línea de fondo, el centro a segundo palo, baja la pelota y puede venir el remate de larga distancia, el centro a las manos de Matei Kovar, el que le pegó Buseol, pero no supo qué hacer el carrilero por derecha, en este caso el camiseta 22 de Corea. ¿Qué futbolista es Kang Il-lee, por favor?
1: No.
0: Capi.
1: Tiene un criterio con la pelota, Majo, y increíble, ¿no? Porque sabe cuándo deshacerse del balón de primera, sabe cuándo enfrentar y sabe cuándo amagar. Y tener ese criterio tan claro con la pelota es de cracks, ¿no? Y me parece que hoy lo ha demostrado. Tal vez le ha fallado ese último toque para habilitar al compañero, pero ha dado una muy buena demostración el jugador coreano.
0: Ganó y tocó Gi-hyuk. Dejó por el costado para que venga, se ofrezca, reciba de nuevo Inbeon. Qué partido también de Inbeon. El trazo al frente, se libera Corea dentro del área. ¡El centro!

0: Eche, que le pegaba de nuevo a los coreanos. Aparece por el costado Inbeom, que se libera para marcar uno de los que recién entró al partido, Capi, Hyun-gyu. Oh, dice que Corea 2, Cheque a 1.
1: Otra vez, el mismo tema que te había platicado, Majo. Le ganan la espalda. Ese tema de los coreanos, de picar a la espalda del tercer central, les ha generado muchísimos conflictos. Y Inbeom hace un centro espectacular, porque sin ver, sabe que su compañero está ahí y le tira un centro fuerte, potente abajo. Anticipa Hyun-gyu de manera espectacular. Y aunque el portero toca la pelota, iba con tanta potencia que termina incrustándose a la portería. Qué gran anticipación del futbolista que entró de cambio. Y arriba ya Corea 2-1.
2: El movimiento que hace Hyun-gyu es espectacular, porque sabe que Inbeom no tiene muchas opciones para mandar el centro. Llega ya sobre la línea de fondo prácticamente, termina mandando el centro y el movimiento es espectacular del número 18 para ganar la posición al defensor, llegar con el remate de pierna derecha y vencer la portería de Cobar. Buena anotación. Y el número 6, buena asistencia.
0: Balde de agua fría al minuto 80 de partido. Ha caído el segundo para Corea, que también lo buscaba, que también intentaba constantemente llegar de nuevo a portería rival. Y ahora a remar contra corriente, Cheque, a través de Vladimir Kufal, buscando por el costado de la derecha. Se dice que fue el balón, se ungió y al final no le conceden la falta. Eso, te voy a decir algo, Paik ya no puede más. Seungo Paik ya no puede más. Y Kufal le dice absolutamente de todo al camiseta número 8. Pero eso sí, Esteban, calambre, ha tenido un despliegue físico. Los dos pivotes del conjunto de Corea, tanto Inbeom como Seungo Paik, que se entiende que se estén acalambrando. Después de esta voy contigo, Esteban, porque vendrá de nuevo catapulta al área. Por derecha, Kufal mete el balón al área. El remate que llegó, no. La pelota que queda en el fondo, atajadón. Atajadón impresionante por parte de Seungyu. Y esto se mantiene 2-1. Vaya lanzamiento, Esteban, del arquero coreano.
2: Qué locura de partido, completamente roto en los últimos minutos. Ahora Losek, que llega con ese remate y sobre la línea termina desviando la pelota Seungyu Kim para evitar la anotación del empate, pero otra vez la catapulta con el balón aéreo, termina venciendo a la defensa de Corea.
0: Y cuidado que viene de nuevo tiro de esquina, balón parado, quiere Cheque, al centro que llega, balón rechazado, hay un futbolista derribado, hay una falta que la termina marcando porque ya se había movido el balón.
1: Sí, oye, pero Seungyu, el portero de Corea, resalta su error porque sale a primer poste y no toca la pelota. Y en el recorrido es cuando hace una gran atajada. Pero él ya se había perdido en la jugada con esta famosa catapulta que hace Kufal y que genera muchísimo daño. Quiso salir a anticipar y no tocó el balón el portero. Y en el recorrido, la verdad es que también viendo la jugada, qué gol deja escapar, lo sé qué. Sí. O sea, le quedó de frente a la pelota, le hubiera metido un zapatazo arriba y no había manera, pero dejó escapar esa oportunidad del checo, además del buen recorrido y la buena atajada de Seungyu.
0: Creo, Capi, que le queda muy encimada la pelota a Losek para poderle dar más potencia, casi que es un cachetadón al balón, tratar de resolver como pudiera. El recorrido es impresionante por parte de Kim Seungyu para mantener esa posibilidad de solamente el 2-1. Tienen dos cambios para Corea. Inbeom, de un partido impresionante, Esteban.
2: El hombre del juego.
0: Impresionante por parte de Inbeom. Y al terreno de juego, con la camiseta número 24, ya se presenta Jin Yu Kim.
2: Sí, y salen justamente los 12 pivotes, el 6 y el 8, de un desgaste tremendo en el partido. Dos hombres que son clave para entender el triunfo parcial de Corea. Entonces sale Inbeom y también Seungyu Paik. Ingresa con el 24 Jin Yu Kim y con el número 16 Jin Seob Park.
0: ¿Gol? Y asistencia.
2: No, es el hombre del partido. El hombre del partido.
1: Sí, de acuerdo.
0: También hay cambio, por cierto, por parte de Chequia, a descansar Alexander Soika. Y ya está en el terreno de juego Hetl. Perfecto. Ahí están los cambios necesarios también hacia el final de este partido, casi 85 minutos del mismo. 2-1 lo está ganando Corea. Gracias a toda la gente que nos está acompañando, muchísimos que están seguramente todavía en el tráfico. Llovió muy fuerte en la Ciudad de México. Espero en las otras ciudades no haya sido así. Quienes estén todavía en el trabajo, en el coche, que su trabajo sea el coche precisamente. A todos en casa, muchas gracias por acompañarnos en la gran cadena W. Mira, Pavel Nedved en pantalla, ¿eh? cualquier qué cosita,
1: jugador,
0: ¿eh?
1: Sí, qué jugador era Pavel Nedved.
0: Ahí están los cambios ya confirmados también en el estadio. Y vendrá una posibilidad a balón parado. A trazar la línea, balón buscando cercano al área. Joric que quiere ganar de cabeza. Y en una segunda jugada precisamente quería ganar dentro del área. O buscando ganar dentro del área el recién ingresado al terreno de juego Gietel. Trazo al frente, al aire, tapaba incluso la luz con la mano porque le daba de frente a uno de los centrales de Corea. Toca atrás, Halupek no quiere meterse en problemas. Va con los centrales a salir jugando Rarach para... No era Krejci, acá era Szczęsny el que busca con el trazo al frente. A Krejci, a ver si no lo mandan ya también como un 9 más, porque va bien de cabeza Ladislav Krejci.
1: Y los coreanos, Majo, han encontrado una manera de evitar que Krejci les haga daño. Después del contragolpe lo platicamos.
0: Allá viene Juan Hee-chan, se quiere quitar de encima la marca. Chan tocando por el costado y puede venir un buen centro, a ver si se anima por acá Ji Seung-won. Eom no puede mantener la pelota dentro del rectángulo de juego, será saque de meta para Maite Kovar. ¿Qué han encontrado para que no haga daño Krejci o alguien más de cabeza Corea, Capi?
1: Ah, mira, fíjate, tiran la línea muy lejos del área, ¿no? Los coreanos se paran 10 metros fuera del área cuando hay una pelota diagonal, pero hay un coreano que en el momento en que Krejci va a arrancar, se le para enfrente y lo obstruye, ¿no? Krejci está desesperado porque van 3 veces que se lo hacen y le pide que marque falta el árbitro, pero es un recurso que ha encontrado el cuadro de Corea para evitar que Krejci llegue encarrilado a rematar, porque así les hizo el primer gol.
0: Uy, Min Jae se estaba metiendo en un problemón porque literalmente abanicó la pelota cerca de su media luna. Min Jae se estaba metiendo en un problema tremendo. Joric estaba cerca, el grandotote futbolista del conjunto de Chequia se lamenta porque no intuyó que esa pelota podía fallar por parte de Min Jae.
2: Lo mandaron a cazar esos errores, ¿no? A presionar al arquero, a estar atento en caso de que alguien en la defensa de Corea falle. No ha tenido suerte de momento.
0: Toca atrás, Corea va para su arquero, Seung, que acá ya no quiso meterse en un problema, pero igual el rebote de la pelota, míralo.
1: Sí, el juego de pies de Seung-yu es complicado.
0: No sé cómo explicarlo.
2: Pero que alguien hable con él, por favor, Capi.
0: Se deja llegar.
1: Tiene moral, eso sí, tiene moral.
0: ¿Sabes? De sobra. Te digo algo, Capi, es de esos jugadores que se cree realmente bueno y se autoconvence y entonces se tiene esa confianza para no cometer errores, pero hoy ha estado muy cerca de cometerlos Seung-yu, que tiene una de las grandes atajadas también de este partido, hay que decirlo de como es. Kang Lee... Pero sí, no sé cómo describir lo poco ortodoxo que es cuando tiene el balón en los pies. Seung-yu Lee. Kim, perdón. Toma la pelota por el costado de la derecha Corea. Se está acabando el partido. 88 minutos y el conjunto coreano está teniendo 3 puntos importantísimos, Esteban, en la bolsa.
2: Sí, Majo, y este sería el séptimo triunfo de Corea frente a rivales europeos en Copas del Mundo.
0: Mira nomás, picó a velocidad Koufal, se tardaron muchísimo en tirarle la pelota y esta puede ser buena hora para Corea. Se anima Ji Seung-won, cruza al medio campo con balón controlado. Ya dentro del área está Juan Hee-chan. Juan Hee-chan en la personal quiere sacar el disparo, el 11. Juan Hee-chan entre dos le robaron la pelota, se tardó también la vida, no tuvo tal vez con quién tocar. Capi buscó resolver el mismo y no lo consiguió.
1: Hizo dos amagues muy buenos. Está encontrando espacios Corea. ¿Por qué? Porque está jugado al frente Chequia con la obligación de ir a buscar el empate. Hizo dos amagues muy buenos y creo que en el único momento en el que pudo buscar un disparo a segundo poste, volvió a recortar y eso permitió la recuperación de Krejci, que lo terminó desarmando.
0: Que Krejci, por cierto, también está que ya no puede. El capitán de Chequia está ya tratando de estirar por allá por izquierda, pero de cualquier manera va ahora y se mete a la zona de ataque, ahí para tratar de intimidar, para tratar de ganar un balón tal vez por aire, porque, insisto, va bastante bien Ladislav Krejci. Medio centro de formación, por cierto, Krejci, que terminó ya siendo ahora central en el Wolverhampton y en su tiempo también en el Girona, prácticamente todos los partidos como central. Toca y mueve la pelota Sadilek. Trazo al frente, intenta romper la línea, pero tanto intentó romper la línea que el trazo fue muy potente, sin problemas a las manos de Seung-yu. Kim.
2: Oye, Majo, y reconocer el trabajo físico de ambos equipos, de ambas selecciones, y el nivel con el que llegan, ¿no?, a esta Copa del Mundo, porque han hecho un esfuerzo impresionante. Ya hablábamos del calor, de la humedad, y de verdad que han aguantado ya prácticamente 90 minutos.
0: Se van a agregar, ahora lo vemos, esfuerzo impresionante también de nuestro productor Arturo Pérez y nuestro operador Gabriel Guzmán, ¿eh?
2: Sí,
0: muy también.
2: Bien,
0: también, tremendo, tremendo, a través de la gran cadena W de W Deportes, gracias por acompañarnos, lo está ganando Corea 2-1, se van a agregar 6 minutos, llegaremos como mínimo al 96, y mira cómo salen capi banderas de Corea por todos lados, todo vitorean, si hay un error de Chequia, se aplaude. Si hay un error de Corea, se aplaude. La está pasando increíble la gente de Corea en Jalisco, ¿eh?
1: Sí, no, qué gran entrada, de toda la gente de Corea que se dio cita en Guadalajara, los que viajaron, los que trabajan en nuestro país, bienvenidos, y le han puesto un gran ambiente al partido, ¿eh?
0: Sí, totalmente, totalmente. Movimiento lateral por derecha, balón que vuela prácticamente o intentando llegar al medio campo, pero el balón queda corto. Lo que sí es que hay una falta, y mira ahora el enojo por parte de Ranach, que dice, el golpe fue a mí y me la marcas en contra. Eso sí, estaba muy cerca Amin Mohamed Omar. Va a Kang In-li, le dice, te estás tirando. Y empieza a jugar también Esteban un poquito las palabras, un poquito, no sé en qué demonios se vayan a entender, ¿verdad? Pero en el idioma universal del fútbol, con señas, le dice, te tiraste, tú me pegaste, la falta es para Corea, es oxígeno puro para la selección asiática.
2: No, y Ranach llega a enseñarle la ceja, no tenía absolutamente nada, ¿no? ¿Qué le va a demostrar al central con eso? No había nada, ¿no?
0: Mira, nada.
2: Sí, nada, ok, juegue.
0: Balón directo a las manos, perdóname Capi, te maté y cobar.
1: No, adelante Majo, yo te interrumpí. Nada más quería comentar el gran trabajo del árbitro. O sea, no ha sacado una sola tarjeta. Por medio del diálogo ha resuelto muchas de las situaciones de la cancha. Y además han tenido muy buenas decisiones en los fueras de lugar. Y en fin, creo que ha sido un arbitraje muy bueno para el segundo partido de la Copa del Mundo.
0: Sí, honestamente, buen arbitraje por parte de la tripleta egipcia. Viendo bien posiciones adelantadas, aguantando cuando es necesario. Despliegue físico impresionante por parte del señor Amin Mohamed Omar.
1: Sí.
0: No ha sido necesario la intervención del VAR. Solamente en aquel gol anulado a Tomás Oche, que era bastante claro, lo viste muy rápido, Capi, en posición adelantada. Se está terminando el partido. Quedaría entonces este resultado de darse así, Esteban, con 6 puntos México, con 6 puntos Corea, con gol en contra, eso sí, con 3, perdón, ya estaba sumando los de México y los de Corea, pero con 3 puntos cada uno, claro. Eso sí, con gol en contra Corea, y ahí empieza la penalización de goles a favor y en contra, ¿no?
2: Y agárrense el siguiente jueves, porque si esto se confirma, el triunfo de Corea, pues los dos llegan con los mismos puntos, y ahí podría ser, falta todavía, pero podría ser que se defina al líder del grupo.
0: Correcto, es el primer lugar de grupo que se va a estar jugando, pero todavía tiene algo que decir Chequia. Arranca Losek, buscando por el costado, el centro que llega, ¡remate! Aparece de nuevo Seung-gyu para detener la pelota, prácticamente la línea. Qué lindo fue hilando Esteban Chequia, pero al final el remate no fue suficiente para hacer daño en la portería de Corea.
2: Sí, de acuerdo, muy buena jugada ahora sí por parte de Chequia, combinando buenos pases. El remate no termina por ser tan angulado, por eso le llega la pelota a Seung-gyu Kim, quien tiene una buena reacción de nueva cuenta, y la jugada más peligrosa en estos últimos minutos para el equipo europeo, que se queda muy cerca del empate. Le quedan 3 minutos al juego.
0: La armaron bien entre Hittel, y allá viene Corea, que quiere terminar de nuevo con este partido. El disparo de larga distancia le pegó, pero con muy poquita potencia, Jigyo Kim, sin posibilidades de llegar a portería, y quieren hilar de nuevo, y allá va de nuevo Hittel, a velocidad, no tiene con quién asociarse, guarda la pelota por ese costado de la derecha, intenta llegar a la línea de fondo, no lo consigue. Por eso pisa el balón. ¡Ah, línea de fondo! Y esta puede ser buena. La última para Cheque. El centro que llega al remate. Rechazado por la defensa. Se encimó Jori con Adam Losek. Después el balón rebotado. Va y le grita de todo por ese costado. Beom Lee. Mira, las dos más claras, casi Capi, de Chequia en toda esta segunda mitad, terminaron en los 2 minutos que llevamos.
1: O sea, además, las más elaboradas. Todas las demás habían sido o la catapulta o el centro. Y estas dos jugadas la llevaron muy bien. O sea, amplitud, posición de pelota, pases filtrados. Y fíjate, Seung-gyu no será el más
0: estético
1: con los pies, pero ha hecho dos atajadas muy
2: es clave,
1: buenas.
2: De mérito. Clave,
1: sí, de acuerdo.
0: Así como lo estaba haciendo Kovar en la primera mitad, bueno, en la segunda parte también ha intervenido de buena manera Seung-gyu Kim. Hay falta. estaba cerca de nuevo. Mohamed Omar, y el partido poco a poco se va terminando. No pudo en la última tampoco Hari, no pudo Sadilek, que es el que tuvo la más clara en la tajada de Seong Gyu. Y cómo había hilado esa jugada, muy bonito jugando Chequia, pero no fue suficiente. Y ahora tendrán que jugarse también un poquito la vida frente a Sudáfrica, claro. Que Sudáfrica también.
2: No, totalmente, ¿no? Llegar con derrota a tu segundo duelo significa que te juegas todo por el todo. Digo, este mundial cambia un poco por el escenario de los terceros lugares, sí. ¿No? Que es distinto a anteriores ediciones y por ahí podrían jugar un poco con los resultados, pero ya no puedes pensar en algo más que no sea un triunfo en tu segundo duelo.
0: De acuerdo. De acuerdo.
1: Sí, porque por ahí empatan y después pierden el último partido y quedan eliminados los dos, ¿no? O sea, es un tema que tienen que buscar el triunfo sí o sí, si así termina el partido.
0: Quiso bajar la pelota el autor del segundo tanto de este partido, Hyun-Gyu. Prácticamente en tres cuartos de cancha no lo consigue. A correr lo intenta Chequia, se marca una falta cerca del medio campo y puede ser la última. Y es el primer amonestado este partido, ¿verdad?
1: El primero, así es.
0: El primer amonestado y el único, me parece, que va a suceder en este duelo es para Lee Gi-hyuk, el camiseta número 3 central del conjunto coreano.
2: Así todos a rematar, última opción para Chequia, pasando el medio campo y bueno, tienen que ir todos porque ya se cumplieron los 6 minutos de edad.
0: Ya se cumplieron, pero es como mínimo, el árbitro puede agregar uno más si así lo considera, o dos o tres. El centro que llega, balón buscando el área, buscando precisamente a Hori, el futbolista más alto. Recuperación, balón que va por el costado de la izquierda, puede ser la última para Chequia. Tienen que meter un buen balón al área, pelota que pica, Losek, Adam que le intenta pegar, Adam no lo consigue. Dentro del área se mantiene la pelota, hay una barrida, no puede quedarse con la pelota, Jalopek. Se termina el partido, lo ha ganado Corea, y esto es lo que vale para el conjunto coreano. Se dejan caer en el piso, lo festejan con todo. Corea ha ganado su primer partido de esta Copa del Mundo y con mucho sufrimiento incluido, Capi.
1: Sí, le costó muchísimo a Corea, por eso lo celebran así. Sufrió con la táctica fija, incluso se vio abajo el marcador con un gol que fue bien anulado. Después hace 2 muy buenos goles para dar la vuelta al marcador, pero Chequia la vendió cara, al final. Sí. Fue la mejor versión del cuadro europeo, 2-3 jugadas importantes, 2 intervenciones de Xun Yu vitales y 3 puntos valiosísimos para el cuadro asiático.
0: El rostro, Esteban, de los futbolistas coreanos, de rabia pero festejando al mismo tiempo, te dice lo importante que es cada partido en un torneo tan corto y en fase de grupos.
2: No, totalmente. Un triunfo en tu primer partido es que te marca el rumbo completamente, ¿no? En la Copa del Mundo puedes hasta imaginar una derrota en el segundo duelo y llegas con muchísimas posibilidades para el tercer partido. Es lo que significa este triunfo para Corea. Y hay que decirlo, si bien tuvo 2 oportunidades muy claras Chequia en los últimos minutos, en el trámite general fue mejor el equipo de Corea.
0: Parece justo el resultado. Con goles de Inbeom, de Hyun-Gyu, el tanto, único tanto de Chequia por parte de Ladislav Krejci, lo ha ganado Corea del Sur. 2-1, pequeña pausa. No se vayan, volvemos a la gran cadena W.
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2: De vuelta con este resultado, 2-1 lo termina ganando Corea, un resultado realmente importante, por supuesto, para la selección coreana. Veíamos lo ilusionados que estaban porque Capi ha cambiado un poquito el formato con más selecciones, tercer mejor lugar puede meterse, pero antes era perder tu primer partido y casi despedirte, ahora será tal vez pelear por primer lugar de grupo con México.
3: Así es, ¿no? Te cambia el panorama con la nueva reglamentación y el aumento de las selecciones en el Mundial. Merecido el triunfo de Corea, creo que fue el que más lo buscó, el que más variantes le dio al juego, se repuso de ir abajo en el marcador, al igual que Sudáfrica y al igual que México, todos van a sufrir con el juego aéreo de los checos, ahí es donde tienen que trabajar todos los rivales. Y Chequia, que encontró su mejor versión en los últimos minutos, ahí fue donde apostó también por llevar la pelota, por tener el control de la misma, por darle amplitud, por jugar en conjunto, porque todo lo demás que generó peligro fueron las famosas catapultas, como les bautizaste, Majo, y la jugada de táctica fija, y de ahí en fuera no había generado más, ¿eh?
4: Sí, de acuerdo, y creo que estos dos equipos, a pesar del resultado y demás, dejan en claro que van a ser equipos muy, muy complicados, ¿no? Cada quien con su estilo, Chequia es un equipo que se defiende en ese bloque bajo, que aprovecha mucho el balón aéreo, va a ser muy, muy difícil de derrotar. Y Corea, con esos toques a velocidad, cuando encuentran toques de primera intención, logran abrir esos espacios, es un equipo también muy difícil de vencer. Una prueba también interesante, seguramente el Vasco Aguirre anotando varios detalles desde el centro de alto rendimiento, porque en una semana es el choque entre México y Corea, y el triunfo de Corea rompiendo ese empate deja las cosas bastante interesantes en el grupo.
2: Y que no van a cambiar, ¿no, Esteban Capi? Son equipos, tanto Chequia como Corea, que si cambian un poco se desnaturalizan. Uh-huh. Y eso lo podemos seguir platicando, por supuesto, porque serán rivales importantes para México. Y entonces creo que también tenemos que meternos un poquito más a fondo de eso. Después de un pequeño corte. Así que no se vayan. Volvemos. Nos mantenemos aquí en la señal, la gran cadena W.
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9: Hola, soy Jorge Sánchez y esto es Leyendas y Mundiales. Cuando hablamos de las Copas del Mundo, Pelé siempre saldrá a la conversación, siendo el único jugador en conquistar el trofeo en 3 ocasiones. Con solo 17 años, levantó el trofeo por primera vez en Suecia 1958. En Chile 62, repitió la gloria. Y 8 años más tarde, consolidó sus éxitos en el Mundial de México 70, donde tuvo un torneo de ensueño e inmortalizó su imagen levantando la copa en el Estadio Azteca. Pelé marcó un total de 77 anotaciones con Brasil, de las cuales 12 fueron en Mundiales. Por si fuera poco, el registro de goles en su carrera alcanzó 757 en partidos oficiales, aunque la cifra aumentó a 1,283 contando todos los cotejos que disputó. Pelé marcó época en el fútbol y continuará por siempre en la conversación sobre ser el mejor futbolista de todos los tiempos.
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10: Los goles, revisando las jugadas, creo que podemos estar de acuerdo, Esteban, en que el jugador del partido es Inbeom. Gol y asistencia y un despliegue físico impresionante.
11: Sí, totalmente, ¿no? Porque en el primer tiempo hablábamos del jugador del partido, a Kang In Lee, y me parece que era en todo lo correcto, pero ya que te pones a ver el análisis total, no solo es el gol y la asistencia, es lo participativo que estuvo en el partido, cuántas veces pasó la pelota por él, obviamente ya después el tanto y la asistencia que termina siendo definitiva en el partido, y el sacrificio, ¿no? Estos dos pivotes, tanto Inbeom como Seung-ho Paik, el esfuerzo que hacen en todo el partido es brutal, corriendo en todo momento, hablábamos del calor, de la humedad, y aún así estuvieron en todas las acciones muy oportunos. Y bueno, me parece que Corea hace un buen partido en ese sentido, y sí, la figura, el número 6 en este partido.
10: ¿Coincides, Capi?
12: Completamente, ¿no? La verdad es que Inbeom, sobre todo siendo mediocampista centro, entendió perfectamente cuándo incorporarse al ataque, porque la jugada del segundo gol, cuando asiste, le marca el pase a la espalda de los centrales, que ya lo habíamos comentado, sí, que era lo que le estaba pesando a los checos, y después, sin ver, manda un centro, porque ya había intuido dónde estaba Hyun-Yu, y le mete un centro raso, casi a ras de piso, con potencia, y después el movimiento de Hyun-Yu en la anticipación es espectacular para darle el gol que le da a la postre el triunfo a los coreanos, pero sobre todo también lo que decía Esteban, lo participativo, siempre eso, buscando tener comunicación con la pelota, con sus compañeros. Gran partido del mediocampista que salió de cambio, porque sí, un despliegue físico también muy importante.
10: Y porque será muy necesario también en el próximo partido contra México, en ese doble pivote junto con Paik. Para nosotros, tal vez el mejor futbolista en el terreno de juego, coincidiendo un poquito con lo de Kang In Lee. Pequeño corte comercial, señor Capi Beltrán. ¿Quiere usted comentar algo más? Pero lo hacemos después de una pausa.
12: Bueno.
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10: Vuelta, seguíamos platicando, analizando un poquito lo sucedido entre Corea del Sur y la selección de Chequia. ¿Querías comentar algo, Capi Beltrán, que notaste en el gol de Chequia? Y creo que tienes bastante razón. Al final no se marca, pero es algo interesante que notaste.
12: Fíjate, la posibilidad de ver las repeticiones, ¿no? Situación que no nos dimos cuenta en el juego. En el momento que viene la catapulta de Cufal por el sector derecho y arranca Crazy a rematar, que es el que termina haciendo el gol, probó del número 17, está incomodando a Seyó, el portero de Corea, e incluso cuando está rematando el jugador checo, lo está quitando de una posición y está adelantado, ¿no?
10: Partía de posición adelantada.
12: Exactamente, ¿no? O sea, bueno, probó, no el rematador, que parte del punto penal llega perfecto. Pero creo que un análisis se pudo haber marcado fue al lugar, porque sí estaba incomodando Provoda al portero de
11: Corea. Y lo extraño es que no reclama mucho más allá, ¿no?
12: No, sí, ¿no?
11: Tal vez levanta la mano un par de segundos y después de eso se continúa el juego.
10: De hecho, parecía que pedía más una falta que una posibilidad, sí, de posición adelantada. Algo pedía el arquero Seong-gyu. Al final, muy al estilo asiático, se da cuenta que no le van a marcar nada, busca seguir adelante, pero bueno, una de las cosas que se daba cuenta el Capi Beltrán, que se podía haber marcado y seguramente se revisó y no lo notaron como participación en la jugada dentro de la sala del VAR.
11: Totalmente de acuerdo, Majo, y un punto sí a analizar, digo, Chequia son especialistas en eso, han basado mucho de su juego en el balón aéreo, pero Corea mostró que es débil en ese sentido, ¿no? Si bien defendieron bien durante muy gran parte del partido, pero en balones aéreos perdieron la gran mayoría. De hecho, decíamos, si Chequia empieza a aprovechar eso, porque hubo un par que ni siquiera terminaron levantando de buena forma, pero si aprovechaba eso, podía generarle peligro en casi cualquier jugada, y Corea tiene que apuntar también en ese tema, ¿no?
10: Y es algo interesante a notar, Capi, porque el próximo partido de Corea del Sur es precisamente contra México, el día 18 de junio, que como decían, seguramente Javier Aguirre en el centro de alto rendimiento estaba anotando posibilidades de, si no puede llegar con balón controlado, como le está gustando a México atacar, tratar de meterse al área, con toques rápidos, con posibilidades por los costados, pues igual y tienes opciones que van bien por aire. No va a estar César Montes, pero tienes al Memote en la banca. Hormiga también va bien de cabeza. Sí. Está Santi Jiménez. A ver, esto pensando en que vimos a una Corea bastante débil a balón parado o en centros laterales.
12: Así es, no tenemos la altura, evidentemente, que tiene Chequia. Tampoco los centrales de Corea, que son altos, pero creo que en el juego aéreo son deficientes, sobre todo porque marcan a veces por zona. Y entonces, ahí fue donde KG en este partido le terminó ganando, ¿no? Porque nadie lo siguió, nadie le incomodó y terminó rematando. Yo creo que de los apuntes que puede sacar hoy Javier Aguirre, hablando específicamente de los dos rivales que le faltan, es el juego entre líneas de los coreanos es muy, muy importante. O sea, así cayeron los dos goles, jugando a la espalda de los centrales y sobre todo entre los centrales y los volantes para generar las oportunidades de gol y evidentemente con los checos el juego aéreo. Entonces creo que son los dos puntos medulares de los dos rivales que le faltan a Javier Aguirre, más allá de todo el análisis que hagan.
11: Sí, pierdes el orden defensivo, ya sea no va a estar el cachorro, eso es un tema también a considerar y analizar en estos días. Pierdes el orden defensivo, sea quien esté con Johan Vázquez, y te metes en muchos problemas, ¿eh? ¿Cuántas jugadas no generó, como ya bien decía Capi, Corea con ese tipo de situaciones? Hay muchos temas a apuntar en ese sentido, así como Corea hace muy bien las cosas de repente cuando tocan de primera intención, cuando van con velocidad, sí. Cuando encuentran los espacios, tienen sus deficiencias en tema defensivo, y bueno, será un choque muy atractivo el del jueves.
10: Definitivamente que tendrá que analizar de la mejor manera la selección mexicana, lo hablamos, por supuesto, porque es la parte que nos interesa. Y hoy tuvimos la posibilidad, porque todo era un enigma, ¿no? Una vez terminado el partido de México, era un enigma el saber el próximo rival al que te enfrentas, cómo le iba a ir. Bueno, ya tenemos un poquito más claro cómo es Corea, que siempre se ha sabido que es un equipo de calidad técnica, que lo ha trabajado mucho en ese sentido, pero que tiene ciertas debilidades. Y eso definitivamente, o esperemos que lo haya tomado en cuenta, en este caso el cuerpo técnico de México para el próximo partido, y parece que ahí va a estar ese primer lugar de grupo, a ver, sin adelantarnos, sin desprestigiar y pensar mucho más adelante, pero parece que son los dos equipos más fuertes de este grupo A, Corea y México.
12: Completamente, Majo, va a ser muy importante, y sobre todo porque creo que después México enfrenta a Chequia, que es mejor equipo que Sudáfrica, entonces es muy importante que México sume los tres puntos contra Corea. Aunque está en Guadalajara y ya vimos que Corea le gustó jugar 20 allá.
11: 20,000 aficionados llevó,
12: muchísimos.
11: 20,000.
10: Muchísimo. Ya hasta me está preocupando ese ambiente en ese partido en Guadalajara.
11: Ya no somos tan amigos.
10: Sí, porque hay que decirlo, la gente estuvo muy del lado de Corea el día de hoy, gritaron el gol con todo el segundo tanto, parecía que se caía el estadio de Guadalajara, el Akron. Entonces, ya no vamos a ser tan amigos para el próximo partido, pero en definitiva, ¿qué pasará por allí tal vez ese primer lugar de grupo y el empezar a pensar en mantener esa posición para llevar la ventaja de casa? ¿Sí? Siempre estar en casa, ¿no?
11: Sí, totalmente. Es el gran objetivo.
10: Lo más que se pueda. Chicos, siempre un placer.
12: Muchas igualmente, gracias. Un gusto siempre. Y nos seguirán escuchando.
10: Sí.
11: Varios días.
10: Que mes y medio vamos a estar con ustedes. Mes y medio vamos a estar con ustedes. Entonces, no se desesperen. Aguántenos y traten de pasarla bien con nosotros como lo estamos intentando. Capi. Muchas gracias.
12: Gracias, buenas noches.
10: Esteban.
11: Gracias, Majo. Gracias, Capi.
10: Un placer, yo soy Majo González. No se despeguen de la señal de la Gran Cadena W.
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9: Hola, soy Jorge Sánchez y esto es Leyendas y Mundiales. Cuando hablamos de las Copas del Mundo, Pelé siempre saldrá a la conversación, siendo el único jugador en conquistar el trofeo en 3 ocasiones. Con solo 17 años, levantó el trofeo por primera vez en Suecia 1958. En Chile 62, repitió la gloria. Y 8 años más tarde, consolidó sus éxitos en el Mundial de México 70, donde tuvo un torneo de ensueño e inmortalizó su imagen levantando la copa en el Estadio Azteca. Pelé marcó un total de 77 anotaciones con Brasil, de las cuales 12 fueron en mundiales. Por si fuera poco, el registro de goles en su

0: siempre en la conversación sobre ser el mejor futbolista de todos los tiempos.
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1: ¿A poco no se te antoja algo fresco, acidito, con mariscos? Hoy utilizaremos camarón mexicano para nuestro platillo sabio, un orgullo de nuestra producción local que nos permite tener calidad y sabor los 365 días del año. Acompáñanos a preparar un aguachile de camarón con puré de camote.
0: Además, tras una separación de pareja, reajustar las cuentas es clave para la tranquilidad familiar. Pero, ¿cómo lograrlo sin desgastar tus finanzas? En este mes de la paternidad, analizamos la realidad económica de los nuevos hogares y te compartimos cuatro claves fundamentales para reorganizar tu dinero y construir estabilidad futura.
1: ¡Comenzamos!
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0: El camarón es uno de los productos pesqueros favoritos de las y los mexicanos, ya que además de que es delicioso, está disponible en el mercado durante todo el año. Además, nuestro país es el segundo mejor productor pesquero y acuícola de camarón en Latinoamérica, según un reporte de la Organización de las Naciones Unidas para la Alimentación y la Agricultura.
1: Su consumo aporta vitamina B12, B9 y B3, las cuales apoyan al metabolismo, al sistema nervioso y al sistema inmune. Sin duda es el candidato perfecto para el platillo sabio Profeco de este mes. Un delicioso aguachile de camarón con puré de camote. Una preparación fresca y con equilibrio de cítricos y picantes.
0: Atrévete a probar esta combinación gastronómica. Para esta receta necesitaremos los siguientes ingredientes: 500 gramos de camarón mediano o grande, sal, pimienta blanca molida, 120 mililitros de pulpa de maracuyá fresca, 180 mililitros de jugo de limón, un limón amarillo, jugo y ralladura, un pepino pelado, un chile serrano, un chile habanero pequeño, medio manojo de cilantro, 40 mililitros de aceite de oliva, una cucharadita de miel y una cucharadita de salsa de soya.
1: Para la parte dulce del platillo, el puré de camote, ocuparemos 280 gramos de camote naranja, 2 cucharadas de mantequilla sin sal, 2 cucharadas de crema para batir, una cucharadita de miel de abeja, sal, pimienta negra molida, una pizca de canela en polvo, una cucharadita de aceite de oliva, 2 cucharadas de nuez, 2 cucharadas de queso de cabra.
0: Y para el emplatado necesitamos una taza de cebolla morada fileteada, una taza de pepino en láminas finas, un cuarto de mango petacón en cubos pequeños, medio manojo de cilantro criollo, 2 cucharadas de ajonjolí negro tostado, semillas de maracuyá y tostadas horneadas.
1: Ya con nuestros ingredientes listos, empezaremos con la preparación del aguachile. Comenzamos limpiando y abriendo los camarones con un cuchillo pequeño en corte mariposa para retirar la víscera. Una vez limpios, los colocamos en un bowl y les espolvoreamos sal y pimienta blanca. Después, los refrigeramos. Mientras tanto, licuamos la pulpa de maracuyá fresca, el jugo de los limones y la ralladura, el pepino pelado, el chile serrano y el habanero, el cilantro, el aceite de oliva, la miel, la salsa de soya y salpimentamos al gusto. Colamos la mezcla parcialmente para conservar un poco de textura. Luego, la agregamos al bowl de los camarones, revolvemos y los dejamos de 5 a 7 minutos.
0: Para la preparación del puré de camote, comenzamos lavando y secando los camotes. Los llevamos al horno enteros con aceite y sal a 180 grados Celsius durante 50 o 60 minutos. El camote debe quedarnos muy suave para poderle retirar la cáscara sin dificultad. Lo machacamos y lo colocamos en un recipiente para reservarlo. A fuego bajo, en una olla, agregamos mantequilla y la crema para batir. Apagamos la mezcla antes de que hierva. Integramos esta mezcla al camote machacado con movimientos de abajo hacia arriba. Luego incorporamos la canela, la miel, el queso de cabra, la nuez y salpimentamos al gusto. Antes de servir es muy importante integrar a nuestro aguachile el pepino, el mango y la cebolla.
1: Ahora sí, ya que tenemos ambas preparaciones listas, vamos al emplatado. En una tostada horneada colocamos el puré de camote y el aguachile.
0: Terminamos con semillas de maracuyá, el cilantro, un poco de aceite de oliva y espolvoreamos el ajonjolí.
1: Ya tenemos listo listo nuestro aguachile de camarón. No olviden que el platillo sabio Profeco es fácil de preparar, tiene buen sabor, aporta un balance nutricional y rinde para varias porciones.
0: En este caso, esta preparación tiene un costo de $290.94 y está pensada para 6 porciones. Anímense a prepararlo y cuéntenos en nuestras redes sociales cómo les quedó.
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1: En la familia hay temas que pocas veces nos atrevemos a tocar, pero es importante y útil hablar de ello. Uno de esos temas es ¿qué pasa con la paternidad y las finanzas tras una separación? Ya que reajustar las cuentas es clave para la tranquilidad familiar.
0: Y junio, mes en que se celebra la figura paterna, representa una oportunidad para reflexionar cómo ha ido transformándose este rol. Durante una separación de pareja se requiere reorganizar las finanzas para seguir cumpliendo con las responsabilidades y mantener el equilibrio personal.
1: Además, hay que tener en cuenta que este es un tema del presente, debido a que los cambios en la estructura familiar son cada vez más frecuentes. De acuerdo con el Instituto Nacional de Estadística y Geografía, en 2024 se registraron 161.932 divorcios en México, lo que equivale aproximadamente a 33 divorcios por cada 100 matrimonios.
0: Sin duda, este contexto refleja que las separaciones forman parte de la realidad actual y que cuando ocurre, no solo implica una transformación emocional. Pasar de un sistema compartido a uno individual exige una administración consciente, ordenada y sobre todo alineada con la situación presente.
1: En otras palabras, se necesita mantener un equilibrio financiero que implica cubrir responsabilidades compartidas como el sustento de hijas e hijos mientras se solventan los gastos propios. Es común enfrentar pagos como renta, servicios individuales, traslados o el equipamiento de un nuevo hogar.
0: Muchas veces esto ocurre con el mismo nivel de ingresos o incluso uno menor, lo que hace indispensable replantear la administración del dinero para que la nueva realidad no genere desgaste o desequilibrios. Para que puedas organizar tus finanzas de la mejor manera en esta nueva etapa, aquí te dejamos 4 claves fundamentales. Toma nota.
1: Clave número 1. Redefinir el punto de partida. Antes de decidir, es fundamental tener claridad sobre la situación actual, ingresos, deudas y gastos. Este diagnóstico permite construir un presupuesto realista.
0: Clave número 2. Priorizar con visión integral. Las obligaciones legales, como la pensión alimenticia, son pilares del presupuesto, pero deben analizarse junto con los gastos básicos personales y el ahorro. El objetivo es cumplir con los compromisos sin comprometer tus finanzas.
1: Clave número 3. Ajustar el estilo de vida. Intentar mantener el mismo nivel de gasto que se tenía antes de la separación quizá no sea posible. Adaptarse al ingreso disponible es clave para evitar presiones innecesarias.
0: Clave número 4. Organizar los pagos periódicos. Contar con un calendario de pagos y ubicar fechas clave permite tener mayor control. Esta práctica evita recargos y reduce el estrés financiero.
1: Todas estas claves, junto con tu interés por gestionar tus finanzas tras la separación, te permitirán sanar tu relación con el dinero. Porque en esta etapa, la prevención no solo trata de evitar problemas, sino también de establecer las bases de una estabilidad futura.
0: También puedes seguir estas otras recomendaciones. Formaliza acuerdos para tener claridad y certeza jurídica. Crea un fondo de emergencia para respaldar imprevistos.
1: Evalúa seguros que protejan tu patrimonio y capacidad de generar ingresos. Revisa periódicamente tu situación financiera para realizar ajustes oportunos.
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0: vemos.
1: Gracias por escuchar Los 40, hoy viernes 12 de junio. Yo soy arroba Lucero Gama. Feliz y contenta de estar disfrutando, pues ya de esta fiesta del fútbol. Y la neta es que nos emociona muchísimo porque tenemos la delantera, porque tenemos también la transmisión de los partidos de México. En fin, la fiesta del fútbol se vive al máximo. Y eso la verdad es que nos llena de gusto. Además de que hoy comenzamos el fin de semana. Hoy es viernes 12 de junio, así que comencemos con la música para empezar con este ambiente de fiesta a través de Los 40. Soy arroba Lucero Gama. Bienvenidos.
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1: Van, Dita querida, ¿cómo se encuentran el día de hoy? Los saluda Javier Ibarreche para hablar de series y de películas con mi queridísima cómplice del cine, Gaby Cam.
0: Así es un placer como siempre acompañarlos en este, su programa de confianza, su programa de series, música, cine, de todo lo que nos gusta, la cultura pop de estreno. Hoy tenemos muchas cosas de qué platicar porque literalmente ya el verano cinematográfico se está dejando venir, así que no se diga más. Comenzamos.

0: Verso, escuchaste este tema que ya se convirtió en el himno de la historia de Adam, mejor conocido como He-Man, What's Up de Four Non Blondes, en una edición con Nicki Minaj.
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5: Todo comenzó en 1982 cuando Mattel creó una línea de juguetes encabezada por un héroe rubio y su espada. Que en ese universo ficticio enfrentaría a un ser con cara de calavera.
0: He-Man y Skeletor se volvieron tan populares que protagonizaron caricaturas, películas y cómics.
5: Después de casi 40 años, ambos personajes vuelven a la pantalla grande en la película Amos del Universo, en donde conoceremos a Adam, un chico aparentemente normal que debe encontrar la forma de regresar a su mundo para salvarlo de Skeletor.
0: Nicolas Galitzin da vida a Adam, y aquí es donde yo tengo que confesar, como la mayoría de la población mexicana y aparentemente también en Estados Unidos, que yo por supuesto que en mi infancia tuve cabello de He-Man y fui buleada por ello. Tú no, porque eres chino, a ti no te podía pasar eso.
6: Yo no podía traer el pelo de He-Man, por eso me parece que es muy heroico, ¿no?, salir a combatir al mal con ese corte de pelo. O sea, ya desde esa decisión, me parece que es un personaje tremendamente valiente.
0: El pelo de casquete con flequito. Pero bueno, le pregunté a Nicolas Galitzin, porque yo sí le tuve que enseñar mi foto de 3 años, cómo logró hacer que se viera bien en la película, y esto fue lo que me contó.
7: My hair by the end of that movie was just, it felt like straw.
8: No, hombre, mi cabello al final de esa película era simplemente, se sentía como paja.
7: No, from all the bleach and...
8: Ya sabes, por toda la decoloración y...
7: We talked about it a lot.
8: Pero hablamos mucho sobre eso.
7: I said my one requirement of doing the movies, we don't do the bowl cut from the original.
8: Dije que mi único requisito para hacer la película era que no hiciéramos el bowl cut del original.
7: We just wanted something that felt kind of, you know, new for our iteration that we were doing.
8: Sino que solo queríamos algo que se sintiera, ya sabes, nuevo para la iteración que estábamos haciendo.
7: Something that felt quite godly, but also that it, you know, wouldn't look so strange.
8: Algo que se sintiera bastante divino, pero también que, ya sabes, que no se viera tan extraño.
5: Amos del Universo es dirigida por Travis Knight y protagonizada por Camila Méndez, Idris Elba y Jared Leto como Skeletor. Y por supuesto que como buen episodio de He-Man, tiene una lección.
0: La serie, recordarás que siempre terminaba con una frase icónica, y recuerden, amigos. Así que le preguntamos al elenco cuál es la moraleja que les gustaría agregar a esta historia.
9: Nicolas Galitzin.
7: There is power in being sensitive and open and vulnerable.
8: Hay poder en ser sensible, abierto y vulnerable.
9: Camila Méndez.
10: Leaning on your community.
11: Apoyarte en tu comunidad.
10: And like how it takes a team of people.
11: Como se necesita un equipo de personas.
10: And not just one person.
11: Y no solo una persona.
9: Idris Elba.
12: You know, your early traumas.
13: Ya sabes, tus traumas tempranos.
12: Don't necessarily need to define who you are.
13: No necesariamente tienen que definir quién eres.
5: He-Man es una cosa muy particular porque, y esto lo he platicado recién en un par de videos, contrario a otros personajes de esa época, o sea, recordemos que para ese momento la industria de los juguetes era gigantesca, Star Wars acababa de romperla absolutamente sacando la línea de juguetes de la franquicia, de hecho Mattel famosamente rechazó producir los juguetes para George Lucas, terminó yendo con una empresa de juguetes mucho más pequeña, consiguió ese deal, Star Wars fue un pinche fenómeno gigantesco, Mattel dijo creo que la cagué, entonces empezó a buscar la posibilidad de hacer una línea de juguetes que le compitiera a lo que estaba haciendo en ese momento Star Wars y otras franquicias, buscando como un mundo de fantasía, pero que sea antiguo, pero que sea futurista. Y primero, antes que hubiera una historia, antes que hubiera un cómic, antes que hubiera nada, los creadores del juguete diseñaron al héroe, a la figura de acción de He-Man. Primero crearon al juguete y le crearon un villano y le crearon aliados y empezaron a improvisar personajes. Carajo, el nombre del protagonista es He-Man. O sea, como que hoy ya estamos acostumbrados a que
0: hombre,
5: la cultura pop, pero suena francamente estúpido el nombre. nombre, o sea, pero ya ahorita como que ya es una estampa por sí misma. Primero crearon el personaje y ya con personajes luego les crearon una historia. Entonces tiene un origen muy particular y creo que eso se ve un poco en este espíritu casi como de estar jugando con juguetes, que tiene este mundo que es medieval pero futurista, pero la combinación de elementos que hay, y es un poco lo que juega esta película, que trae al personaje también al mundo real y al mundo de Eternia.
0: Efectivamente, de hecho, Amos del Universo, la película que estrena este fin de semana, es la segunda adaptación que se hace de esta historia que, como bien dices, empezó con un juguete, después fue una caricatura, que es la que la mayoría de nosotros recordamos haber visto en televisión abierta, y recuerden, amigos, y He-Man, ¿no?, etcétera. Creo yo que el origen de este personaje lo hace per se interesante, y más que creo yo que a la hora de hacer una película, pues tienen mucha tela de dónde cortar al tratarse de algo que surgió como un juguete, ¿no? O sea, creo que tienes un poquito más de libertades creativas. Aquí tenemos a Camila Méndez como Tila, tenemos también a Idris Elba como Man at Arms, que es un poco el mentor de Tila, y nos topamos con un personaje que además a Nicolas Galitzi le sale muy bien. Esta idea de soy medio inadaptado, o sea, estoy guapísimo, ¿no?, pero vamos a hacer como que nadie se da cuenta de que yo estoy guapísimo porque soy medio ñoño y no tengo idea de qué está pasando en esta vida porque yo no pertenezco a este mundo. Y al final es una historia muy parecida a muchas otras que hemos visto de superhéroes, donde busca encontrar su lugar, redimir su historia porque no creció con su gente y salvar a Eternia, ¿no? Entonces, es una historia muy básica, el camino del héroe, básicamente, pero pues también es una película que le está apostando a la nostalgia y, por supuesto, a todos los que en algún momento quisimos gritar por el poder de Grayskull, yo tengo el poder, que tú y yo lo cumplimos en CCXP, fue un momento icónico, nunca lo vamos a olvidar, pero al final creo que es regalarle justamente a este público que en los años 80 creció viendo esta caricatura, e incluso a principios de los 90, que fue mi caso, pues una historia para estos personajes a los que cada niño les dio su propia historia antes de que existiera, ¿no? Que tú decidías qué, He-Man qué, y si era el novio de tu Barbie también lo decidías, ¿no? Así que me gusta que podamos jugar con esa imaginación.
5: Habremos de ver la respuesta de la taquilla, ¿no? Sobre todo eso me interesa mucho ver cuál va a ser, porque más allá del valor propio de la película, o sea, creo que una película que parte únicamente de vender nostalgia, creo que desde ese planteamiento ya está fallando. Creo que la nostalgia puede ser un buen pretexto para que yo le entre a una historia interesante si es que algo me va a ofrecer. Habremos de ver si la taquilla responde a eso, habremos de ver si el público encuentra interesante esa historia que ofrece el universo más allá del factor nostalgia. Me interesa ver también cómo opera el efecto Jared Leto, que lleva varios años siendo veneno en la taquilla, o sea, película en la que
0: sale... De Morbius no vamos a estar hablando.
5: No, déjate eso, de Morbius, Tron, lo que tú quieras, película en la que sale Jared Leto, película que se estrella rotundamente en la taquilla. Entonces, vamos a ver cómo reacciona eso, a ver si la nostalgia de He-Man es más poderosa que el efecto Jared Leto, y a ver si atravesando esa nostalgia la película ofrece algo que el público rescata más allá de vender juguetes. Pero bueno, ya está en cines Maestros del Universo, Masters of the Universe, por el poder de Grayskull, y recuerden, amigos, las películas se ven en el cine.
0: Y también recuerden, amigos, ya salió la nueva línea de juguetes que ahora tiene la cara de los protagonistas y el lunar de Nicolas Galitzin por si ocupan.
5: Correcto, sí, ahí traigo mi máscara de Skeletor allá atrás, no me la puse porque Dios bendito el calor, pero ahí está.
0: Me encanta.

0: en el elenco de Exterminio la Evolución, Aaron Taylor Johnson y Ralph Fiennes se suman a esta historia que combina terror, tensión social y ese miedo silencioso de que lo peor ya pasó. Pero todavía no termina. Aaron Taylor Johnson estelarizó hace poco Kraven el Cazador, donde escuchaste Sign of the Times con Harry Styles.
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0: viernes en los 40. Oye, fíjate que Rihanna y Ariana Grande son las artistas femeninas con más canciones dentro del Spotify Global en este momento. O sea, podrías pensar que es Taylor Swift, pero fíjate que no. Con 4 canciones cada una, tanto Ariana como Rihanna son las artistas femeninas con más canciones dentro del Spotify Global el día de hoy. Y pues es que no solamente los nuevos sencillos son los que predominan, sino también los grandes éxitos que ambas nos han dejado y que definitivamente quedan ya, pero para toda la historia. ¿Quién lo diría, eh? Yo la verdad es que sí hubiera esperado que esto tuviera también incluida a Taylor Swift, pero bueno, la verdad es que Taylor en muchas otras cosas más es la líder, la reina, la que mantiene el récord, es una máquina de chambeo, como decimos. Oye, bueno, pues si quieres saber de este y otros chismecitos, visita los40.com.mx.
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0: 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Oye, yo creo que de los momentos que a los mexicanos nos puso la piel chinita en esta ceremonia de inauguración fue el momento en que Alejandro Fernández cantó el himno nacional mexicano en esta, pues sí, celebración del fútbol, donde todo el mundo tenía ahora sí que los ojos en México, el televisor puesto en el Estadio Azteca. O sea, sí, fue como algo muy emocionante, o sea, la verdad, la neta. Es más, yo creo que es algo que estremece hasta al que no nació en México, al que no es mexicano. Seguro también se le puso la piel chinita de tan solo escuchar al Potrillo interpretar nuestro himno nacional. ¡Qué joya! Ya tenemos algunos momentos favoritos de este evento deportivo. A mí me encantaría que me dijeras hasta este momento cuál es el que más te ha emocionado, el que más te ha dado orgullo de ser mexicano, el que te ha puesto la piel chinita, ¿vale? Yo soy Arroba Lucero Gama, si me encuentras en Insta, y ahora nosotros te acompañamos con más música a través de Los 40, la radio de los conciertos.
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0: 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Oye, Alessandra Rosaldo publicó una foto, bueno, varias fotos con su papá que hace unos días lamentablemente falleció. Lo publicó junto con un mensaje muy emotivo. El mensaje dice: así te recordaré siempre, papito, libre, sonriente, rodeado de amor. Del amor que sembraste en cada uno de nosotras, que cultivaste toda tu vida. No tengo las palabras, mi corazón está roto. Mi único consuelo es saber que ya no estás sintiendo ese dolor, que ya estás en paz. Tu legado seguirá vivo en nosotras y en todo el amor que esparciste en cada paso de tu existencia. Sigue el mensaje, que bueno, es un mensaje evidentemente con mucho dolor ante una pérdida así, pero bueno, no solamente ella lo ha publicado, muchos colegas, muchos cantantes, mucha gente del medio se ha unido para manifestar su apoyo, para mandarle el amor, las buenas vibras y mensajitos que puedan ayudarle en este momento a apapachar su corazón a Alessandra Rosaldo, que lamentablemente hace unos días perdió a su papá. Bueno, aquí te dejo esta información. Ya sabes que si quieres más chismecitos, visita los40.com.mx. Yo soy @LuceroGama y estoy contigo en Los 40, la radio de los conciertos.
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4: Hola, hola, soy Claudia Mejía, estamos en un nuevo episodio de Ya Oíste. Hoy vamos a hablar sobre alimentación. Ya sé, a veces es como de la rutina, el trabajo, no podemos alimentarnos bien y que llega el fin de semana y nada más queremos estar en casa, no hacer nada, pero creo que es muy importante. Hoy está conmigo un nutriólogo, es Cristian Gómez Montoya. ¿Cómo estás?
5: ¿Qué tal? Mucho gusto. Pues estoy encantado de estar aquí acompañándolos.
4: La alimentación, cuando nos queremos enfocar justo en nuestra alimentación, es que quiero bajar de peso. Uh-huh. Creo que es más como esa parte. Quiero bajar de peso, no tanto porque quiero estar saludable. Uh-huh. Entonces, ahí también hay un entorno de mitos muy grandísimos.
5: Claro, hay que empezar nuevamente con esta idea de disfrutar estos alimentos, de incluir pues una gran variedad, de empezar a otra vez disfrutar estos alimentos, de ya empezar a entender lo más valioso que es justo esta experiencia, en dónde podemos encontrar nutrición, pues realmente en todos lados, en lo que, por ejemplo, Navidad, Año Nuevo, que el Día de la Candelaria, realmente muchas veces nos juntamos para comer, para consumir alimentos, que si quiero regalar un detalle, doy chocolates, también aquí podemos encontrar nutrición justamente porque entra esta ingesta de alimento y ahí también, esto también es dieta, no nada más es, ay, la dieta milagro, ay, esta dieta que me va a ayudar a bajar de peso, porque como tú bien lo dijiste, muchas veces nos enfocamos en el peso solamente sin enfocarnos en lo que realmente vale la pena, que es la composición corporal, nuestra salud y el porqué de ese alimento que estamos consumiendo.
4: Dijiste dieta, dieta es comerte un chocolate. Dieta, o sea, abarca toda tu alimentación.
5: Sí, dieta va muchísimo más allá, es lo que consumes, sea lo que consumas día con día, eso es dieta. Okay. Así sea, comas nada más una manzana, eso ya entraría dentro de una dieta diaria.
4: Ok, y entonces, ¿cuál es la diferencia en llevar justo un plan alimenticio acorde a tus necesidades?
5: Ok, pues mira, llevar un plan alimenticio acorde a tus necesidades es justo eso, ir controlado, dependiendo si tienes alguna patología, dependiendo si tienes alguna necesidad, algún objetivo, si quieres también dirigirlo hacia algo más sencillo, hacia algo más, no sé, no a todos nos gusta lo mismo. Entonces aquí también entra esta parte de nosotros como profesionales de salud, irnos dirigiendo y acomodando, adecuando estos planes de alimentación organizados a cada persona, no tanto que las personas hagan lo que yo digo, si no les gusta, porque realmente no lo van a seguir, van a decir, ah, pues si este producto milagro o así, por más que funcione, no lo voy a consumir. Pero creo que aquí es importante esta parte de aterrizar hacia dónde quieres ir y qué necesitas con tu alimentación.
4: O sea, sí o sí, todos, todas debemos de acudir con un nutriólogo, con un profesional, para saber qué comer y saber qué comer bien, si se puede.
5: Claro, y se puede comer rico, se puede comer saludable, se puede comer bastante variado dentro de lo que tú necesitas en tu ingesta diaria recomendada, porque muchas veces pensamos que no, que debemos de comer pura lechuga, que debemos de comer puros licuados, puros jugos inclusive, ¿no? Que se tiene esta creencia, pero la realidad es que no va por ahí. Debe de ser como las características de la dieta correcta, debe ser variado, debe ser suficiente, debe ser adecuado para cada persona, inocuo, que esto quiere decir que sea saludable, limpio para las personas, que no nos haga daño, que cumpla con las características de higiene adecuadas también en el manejo de alimentos, y creo que esto también es muy importante de revisar.
4: Y si una persona que es vegana o vegetariana, vegetariana es diferente, ¿no?
5: Ahorita sí, vamos a hablar
4: sobre
5: diferente.
4: Eso. Pero una persona que es vegana y no tiene un seguimiento constante o adecuado de un profesional, como lo es un nutriólogo, ¿qué impacto tiene en su salud?
5: Bueno, es importante mencionar aquí ya un poquito más específico, por ejemplo, nutrimentos como la vitamina B12, la vitamina D, el omega 3, y estos muchas veces no se pueden cubrir con una dieta 100% vegana. debido a que estos se encuentran mayormente en alimentos de origen animal. Sí se puede ya incluirlo en suplementación, pero hay veces que los mismos veganos dicen, no, yo de plano ni suplementación. Ahí hay que encontrar la manera, es todo un reto, la verdad, también encontrar como la manera de decir, a ver, estos alimentos pueden cumplir un poquito más con lo que necesitas. Se puede tener también un tipo de vida saludable diaria siendo vegano, pero sí tomando en cuenta que es importante cuidar esta parte de la vitamina B12, el calcio, el hierro, la vitamina BD, como te decía, el omega 3, porque es esta parte donde ya entran como estos mitos de que no, si haces veganismo, ya vas a bajar de peso, vas a verte bien o vas a ser débil, siempre te van a contar puntos buenos o puntos malos, ¿no? Por eso es importante siempre acercarte con un profesional, porque en redes vas a encontrar opiniones a favor o en contra. En las noticias, de qué tendencias, en todos lados siempre te van a decir mucha información. Y como me decías, hasta una amiga puede llegar y, oye, no, es que mira, fíjate que bajé 10, 15, 20, 30 kilos. Pero no es tanto enfocarnos en el peso, sino enfocarnos en nuestra composición corporal.
4: Pues sí, porque puedes pesar 90 kilos, pero tu masa corporal es menor que el músculo. Uh-huh. Entonces no es lo mismo.
5: Sí, un ejemplo que me gusta mucho darle a mis pacientes es esta idea de pesas, por decir también otro número, 70 kilogramos, pero bajas un kilogramo de grasa y luego subes un kilogramo de músculo, vas a seguir pesando los mismos 70 kilos, pero tu composición corporal va a ser muy diferente y tu salud también pues puede tener también cierto reflejo, ¿no? Y pues esa parte del veganismo muchas veces se cree erróneamente que es un tipo de dieta, pero no, como te decía, es un estilo de vida que justamente se deben de seguir. Las personas, cada persona sigue una idea diferente acorde a su contexto.
4: ¿Y qué pasa con el vegetariano?
5: Ok, bueno, la diferencia entre el vegano y el vegetariano es que el vegetariano a veces sí puede incluir alimentos de origen animal como el huevo o la leche, ya sean ovo-lacto-vegetarianos. Ovo-lacto-vegetarianos incluyen ambos. Lacto-vegetarianos incluyen solamente productos de leche o lácteos. Y los ovo-vegetarianos solamente huevo. Pero el vegano sí es un poquito más cerrado a querer consumir. Pero pues hay varios tipos de veganos realmente. Hay inclusive un tipo de vegano que solamente consume frutas, semillas que han caído, ni siquiera dañan la naturaleza. O sea, también entra esta parte del medio ambiente y la parte ecológica, por lo que te decía también de no dañar la naturaleza, de la huella ambiental.
4: Yo creo que este episodio se tiene que llamar ¿por qué ir con tu nutriólogo? Con un nutriólogo. Porque sí, o sea, todo el mundo tenemos esta idea de que ir al nutriólogo es como de, va a tardar un buen en que yo llegue a mi meta, o ya que me dé lo que me tenga que dar. En realidad no es así, ¿no? Uh-huh. Y ahorita tú no lo estás diciendo. Entonces, cambiar ese chip no es tan fácil, pero como tú decías, empezar por algo ya es una ganancia, ¿no?
5: Sí, y es importante para nosotros nutriólogos empezar a ver esta cuestión de si mi paciente tiene tal característica, se le complica tal cosa, esto no le gusta, por ejemplo el aguacate, ¿no? Que claro que es un alimento con gran cantidad de nutrimentos, si no le gusta no es como que ya te lo tienes que comer, porque va, al contrario, nunca va a volver a regresar a la consulta. Y también entra esta parte, ¿no? De respetarlo, de decir, bueno, si no le gusta el aguacate, ¿qué otro alimento le puedo ofrecer a mi paciente para que él diga, me gusta y estoy cumpliendo, ¿no? Siempre es dar estas opciones, porque realmente opciones hay muchas.
4: Cristian, muchísimas gracias por acompañarme aquí a este episodio.
5: No, muchísimas gracias a ti por invitarme, por también escucharme, por a apoyar también a las personas en esta cuestión de la información, que empiecen a escuchar también todos estos temas que son bastante importantes.
4: Él fue Cristian Gómez Montoya, yo soy Claudia Mejía, nos vemos en un próximo episodio. ¡Adiós!
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Y escucha los 40, que comienza el fin de semana. Ya nos tenemos que despedir, pero recuerda que la transmisión, la fiesta, la energía del fútbol sigue aquí en los 40 durante toda esta festividad, esta justa futbolera. Sigue, sigue y seguirá. 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Y ya sabes, todo lo más importante, lo que es tendencia, lo que se va generando de este evento deportivo tan importante, lo tienes también en @los40mx para que nos sigas ya. Soy @LuceroGama y regreso contigo el próximo lunes en punto de la medianoche para desvelarnos y amanecer juntos en los 40. Te dejo un beso y un abrazo. ¡Mua! Adiós.

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3: Arrancamos viernesito 12 de junio. Ay, ay, ay, con muchas emociones. Hoy tendremos aquí, Nashla, pues, el clásico Leopi, dándonos consejos para ligar, ¿eh? Ligar extranjeras, extranjeros.
4: Órale, órale, porque honestamente, ahí sí te va, yo creo que es importantísima esta época de la Copa Mundial FIFA 2026, observar bien a sus alrededores, observar bien las calles, y sí, o sea, chance, el amor de tu vida nunca tuvo nacionalidad mexicana. Ojo, ¿no? Ojo, ahí si te encuentras un francés o qué me dices, alguien de Países Bajos, pues mira tú, no, con todo, con todo, ellos vienen con ganas de probar la lengua mexicana.
3: Claro, un italiano, una italiana, ¿no? Que se vale de todo, así que aprovecha esta fiesta del mundo.
4: No, sí, oye, pero en serio, O sea, yo ya sí vi a los alrededores, puro güero exótico.
3: Oye, también tendremos boletos en el Turbolengua, como debe ser, y el top de Diego, que es un éxito, que tiene que ver también con la Copa Mundial de la FIFA 2026, que va a estar genial. Oye, Nash,
4: Cuéntamelo, por Dios, Gabo Ramos.
3: Venimos con la emoción, ¿no? Venimos con emoción. Si llegara un extranjero, ¿qué es lo primero? Aparte de unos tacos, ¿qué primero le ofreces? O sea, a ver.
4: No, pues a ver, te voy a decir algo. Primero tal cual, ¿eh?
3: Si yo veo un
4: extranjero, ¿no? Vamos, ponle lugar, a ver. Ajá. De algún
3: pues
4: lugar.
3: Pues no sé, en el Zócalo.
4: No, pero más bien ponle nacionalidad.
3: Ah, nacionalidad.
4: Un austriaco, ¿no? Así que es exótico para nosotros los mexicanos.
3: Austriaco, va.
4: Órale, ¿no? Le diría primero como, hello, Sankashi.
3: Hables austriaco. Oh,
4: alemán, por ahí.
3: Austriaco,
4: y
3: digo.
4: Le diría, ¿sabes qué? Mira, si está chulito. Ajá. Oye, mira, tengo una hermana muy buena.
3: Ah, ya, ofreciendo a tu hermana, claro. luego, con eso abres la plática.
4: Es que, claro, yo soy así, la verdad es que tú ya sabes, tú y yo sí, ya estamos bien comprometidos por todas partes, por todos lados también.
3: Claro.
4: Pero bueno, ¿no? También tenemos aquí como amigos, familia soltera, que pues claro, me gustaría emparentarlo con algún extranjero
3: ¿Cómo aclaraste? Por todas partes y por todos lados también.
4: Sí. Para que no vayan a creer que, ay, chance tiene un compromiso emocional.
3: No, por
4: pero
3: todos
4: no
3: lados.
4: Corporal, no, muchachos.
3: espera. Oye, viene Leopi para esos consejos. No, estos, unos buenos consejos de.
4: ¿Ah, estuvieron malos?
3: No, estuvo muy bien. O sea, hubo un ofrecimiento nada más. O sea, abriste muy bien la puerta. Ya
4: exacto.
3: De ahí, ¿no? Oigan, también tendremos boletos en el Turbolengua. Obviamente el Rudy desde Monterrey, Nuevo León. Arranquemos este día, por favor. Música para bañarse. Está Leoncio Cósmico en los controles. Yo lo veré en la producción. Aquí Gabo Ramos, Nashla. Esto es Ya Párate.
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1: Y así es, hemos llegado al momento más, más importante. Hemos llegado a la cúspide. Así es, ese lugar que no se quita fácil.
2: Mira cómo brilla, mira cómo brilla. Anda de un lado a otro, no es campanita, no,
1: no
2: es una hada.
1: No.
2: Olivia Rodrigo.
1: Yeah, esto es The Cure, la número uno en los 40.
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1: Es el momento de enfrentarnos a la información, a todo lo que estudió Nash en esta noche para presentarlo aquí en Lo que no sabías. ¿Qué sabía?
2: Me encanta, me encanta. Y claro que sí, claro que sí. A ver, venga, va una pregunta importante para todos. Ajá. Ustedes. ¿Las parejas con diferencia de edad son más estables?
1: Órale, no sé. Es que, bueno, a ver, yo tuve una pareja. Yo tenía 18 años y ella tenía 32.
2: No, eso está brutal,
1: Gabo. Duramos 2 años, ¿eh?
2: O sea, cuando vayamos a corte comercial te voy a explicar por qué hiciste mal, pero para todos nuestros amigos y aparatianos.
1: Duró 2 años, fue estable, ¿no?
2: No manches.
1: No, es que también depende de la madurez de psicológica, ¿no? También.
2: A ver,
1: ¿no?
2: La realidad de las cosas es que las relaciones con diferencia de edad, han existido siempre. Pero siguen generando preguntas y debates. Algunas personas creen que la madurez es uno de los miembros que aporta esta estabilidad, ¿no? Es decir, sí. Si alguien es más grande, probablemente te va a dar como mucho más estabilidad, mucho más madurez que alguien relativamente de tu edad. Pero ahora, obviamente, siempre ha estado a debate ese tipo de situación. La respuesta científica es más compleja. La diferencia de edad por sí sola no determina el éxito o fracaso de una relación, aunque sí puede influir en algunos aspectos. Uh-huh. Un estudio de la Universidad de Emory en Estados Unidos, y ahora sí que avalado y aprobado por la Universidad de Tlalpan 3000, Radiópolis,
1: Colonia Espartaco.
2: Exactamente, arrojó que más de 3000 parejas tienen la probabilidad de separación, que esto aumenta cuando la diferencia de edad es muchísima. Entonces, es decir, en realidad, no. El que tengas una pareja más grande o más chica y que de verdad sea una diferencia absurda no te garantiza el éxito, sino que todo lo contrario, probablemente eso no va a funcionar.
1: Ahora, también depende de los gustos de cada persona y también de la meta, ¿no? Tal vez es una relación solamente, pues meramente carnal, ¿no? O si hay una meta de tener una familia o tener así como que todo un emporio, pues obviamente vas checando si se da con esa pareja y que te den los números, ¿no? Porque claro, luego dicen, ya no es la pareja, ya parece papá o abuelito o abuelita.
2: Oye, a ver,
1: ¿no?
2: ¿Cuánto sería lo máximo así que tú? Bueno, ya obviamente no, hemos comentado que estás atrapado de todos lados y por todas partes, pero en su momento, ¿cuánto hubiera sido tu rango máximo? O sea,
1: ¿yo siendo mayor o yo siendo menor?
2: A ver, tú siendo mayor.
1: Yo siendo mayor, 10 años.
2: Ah, o sí, sea, máximo.
1: Sí, yo si tengo 40, podría dar con una de 30, sin problema.
2: Ok, ¿no? Y tú siendo el menor, ¿de cuánto es lo máximo?
1: 5.
2: 5 máximo. Ok.
1: Sí, ok.
2: 5 máximo.
1: Sí, no. O sea,
2: me parece un rango inteligente, me
1: sí,
2: parece
1: caldo
2: un
1: de gallina vieja.
2: Relativamente normal. Ahora, aquí lo que llama la atención es de pronto encontrar parejas que se llevan 20, 30 años.
1: Sí,
2: o sea,
1: oye,
2: sí, como que todos y tenemos opinión popular, pues de
1: sugar,
2: quizás,
1: ¿no?
2: Eso no va a funcionar.
1: Pues es el sugar al final, o sea, tal vez no es una relación como tal, es el sugar, ¿no? Es el
2: tipo
1: del bar o ya.
2: Que cada quien haga lo que quiera, si sienten estabilidad con su ruquito o su ruquita.
1: ¿Tú podrías tener un sugar? O sea, ¿tú podrías andar con señor más grande?
2: Ay, no lo sé, es que ya también estoy atrapada de todos lados y de todas partes. Entonces,
1: claro.
2: Entonces ya no, pero fíjate, vamos a suponer en una situación soltera, probablemente no. No me gustaría.
1: Pero bueno,
2: uno nunca sabe.
1: Lo dejamos sobre la mesa, ¿no? Para toda la banda y aparatiana. Ahí estuvo Lo que no sabías.
2: ¿Qué sabías?
1: Seguimos en Ya Párate.
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1: ¡Vámonos! ¿Hasta qué año en este viaje retro? ¿A qué año nos vamos, Nash?
2: ¡Venga, venga, venga! ¡Vámonos, pero acomodando! En 1982, porque debuta el grupo Wham. Así
1: Wham,
2: es.
1: ¡Wham!
2: Así es. ¡Ay, todos amamos! ¡Todos
1: sí,
2: amamos!
1: Este dúo británico Wham, formado por George Michael y Andrew Ridgeley, mostraba al mundo algo bastante innovador para la época y presentaba una actitud acá rebelde y también muy desenfadada, ¿no? Que conectó con muchos jóvenes británicos y luego de ahí para todo el mundo.
2: Así es, y bueno, ustedes están escuchando Wap Rap.
1: Así
2: Enjoy
1: es.
2: What You Do. Yeah, escúchenla tantito, claro que sí.
1: En Japan.

0: Y aunque años después George Michael alcanzaría la fama mundial como solista, pues bueno, es imposible no acordarte de sus inicios y de esta gran rola.
1: Así es, y también otro de sus éxitos es el clásico de Wake Me Up Before You Gon' Go, que yo me acuerdo que la tenía en pianito chiquito, así, y el demo era esa canción, así la conocí cuando tenía yo creo que 11 años, y ha estado toda la vida, también Last Christmas suena.
0: ¿Qué me dices?
1: Siempre en diciembre.
0: Una, dos, tres. Last Christmas, I gave you my heart for the very next day to give it away. Ay, qué buenas rolas, gracias.
1: Que suene un poquito más de Wham en Ya Párate.

0: como dato curioso, George Michael tenía solo 18 años cuando grabó Wham Rap. George Michael era apenas un adolescente que soñaba con triunfar en la música. Y vaya que soñó bien, porque se le cumplió.
1: Así es, y mira, fue una de las primeras canciones pop con elementos de rap en el Reino Unido, ¿eh? Y de ahí para adelante. Seguimos escuchando un poquito de Wham Rap en Ya Párate, Viaje Retro.

0: 1982, nos regresamos hasta el 2026 en este viernes 12 de junio. Por favor, agárrese, que hoy en el Turbolengua tendremos boletos para Juntos. No, gran show que hacen, ¿eh? Lo pedían y ya saben, tenemos aquí sus boletos. Va a ser martes 8, miércoles 9, jueves 10 y viernes 11 de septiembre en el Auditorio Nacional Nash.
1: Yeah, y por supuesto aquí en Ya Párate te estamos consintiendo para que estés súper atento.
0: Así es, así que participen en el Turbolengua y te van los teléfonos. Rápido, el WhatsApp, párate, que es el 55-49-35-24-41. ¿Vamos con más música?
1: Claro que sí, yes. Vámonos sí. Con musiquita, pero por favor, quédate ya para Tiano, que se viene la cúspide de este programa.
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18: Hola, soy Jorge Sánchez y esto es Leyendas y Mundiales. Cuando hablamos de las Copas del Mundo, Pelé siempre saldrá a la conversación, siendo el único jugador en conquistar el trofeo en tres ocasiones. Con solo 17 años, levantó el trofeo por primera vez en Suecia 1958. En Chile 62, repitió la gloria. Y 8 años más tarde, consolidó sus éxitos en el Mundial de México 70, donde tuvo un torneo de ensueño e inmortalizó su imagen levantando la copa en el el Estadio Azteca. Pelé marcó un total de 77 anotaciones con Brasil, de las cuales 12 fueron en mundiales. Por si fuera poco, el registro de goles en su carrera alcanzó

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1: Ok, 7:04 hora centro de México y estamos con Luis Alberto. ¿Cómo estás? De W Deportes. Muy buenos días.
2: Hola amigo, ¿cómo andas? Muy bien, la verdad, excelente. Contento. Nuestro ajolotito latinó, ¿no?
1: Dijimos
2: que México ganaba por diferencia de 2 goles, pasó. Ajá. Que era un partido, honestamente, ya lo decía el Vasco, que mínimo tenía que terminar por 4, pero la verdad es que ayer el portero de Sudáfrica sacó varias y estuvo de su lado, pero bueno, pues México ganó, que era lo pautado, lo esperado. Un partido con nerviosismo para algunos futbolistas, pero al final es que tuvieron la victoria.
3: Totalmente. Claro. Oye, Luis, por aquí te saluda Nashla, que también estoy en la cabina. Tenemos que hablar del gol de Raúl, que fue muy emotivo obviamente para él, pero también para nosotros, aficionados.
2: Sí, hola Nashla, ¿cómo estás? Te saludo con mucho gusto. A ver, lo que ha pasado, ¿no? Hace unos meses, bueno, toda la historia de Raúl Alonso Jiménez. Un tipo de lucha, un tipo de entrega. Hace unos meses, para la gente que no lo sabe, falleció su padre, que ya tenía una situación de enfermedad que lo había quejado en los últimos años de su vida. Fallece cuando Raúl estaba en Inglaterra. Es un tipo con mucha lucha, ¿no? Pasó una fractura de cráneo que no es cualquier cosa. O sea, no solo no podía jugar, porque fue un milagro, incluso para seguir viviendo, tal cual. En un Espíritu Santo, que era su entrenador en aquel entonces, cuando recibió esta lesión, cuando estaba en los Wolves, se puso a llorar, y sus compañeros también, porque prácticamente Raúl había quedado inconsciente con ese impacto que había recibido con David Luiz. Y, sí. Y lo que son las cosas, Gabo, Nashla, porque cuando recibe esta lesión, lo estaban buscando ya equipos importantes de Europa, o sea, ya para ser top. Regresa a su nivel a sus 34 años de edad, hoy con el Fulham, y otros jugadores mexicanos, no voy a decir nombres para no sentir mal por estos futbolistas, ya se hubieran regresado a México. El América ya quería que se regresara, y el tipo dice, no, voy a regresar a los Wolves porque quiero tener el nivel, seguir en Inglaterra, y voy a estar en la segunda división de Inglaterra porque quiero seguir teniendo ese nivel. Y ahora el gol de ayer, o sea, queda perfectamente que es un tipo de lucha, de entrega, que por más que le dicen, por fin ya cayó el gol.
3: O sea, es necio de una buena manera, ¿no? O sea, de verdad había lágrimas en el estadio. Ahí estaba, por ahí sacaron imágenes de su familia, igual, lo mismo, ¿no? Que
1: Nashla lo vivió en persona, Luis Alberto, ahí andaba.
3: Ahí andaba yo de cotorrona.
2: Sí, no, es que a ver, cualquiera, sin importar al equipo que le vayas, porque a veces se comete ese error en la selección mexicana, que dices, es que este era de este, no, o sea, somos México y punto. Y,
3: exacto.
2: Y al final, obvio que te tienes que emocionar. Y lo que son las cosas, porque pues son humanos, al final de cuentas, pues la presión que en algún momento pasaba por su cabeza, porque el primer gol lo hace Julián Quiñones, se termina llevando el premio al mejor futbolista, que se lo entregó el Canelo. Había intentado Raúl Jiménez en los primeros 45 minutos y no le salía. Y mira, terminó metiendo un gol de cabeza, algo que pensamos que ya no iba a pasar con claro, sus remates por la lesión.
3: Con la situación, oye, sí, definitivamente emotivo y hubo lágrimas. Hubo lágrimas de muchísima emoción. Oye, pero a ver, necesitamos hablar sobre la tarjeta roja. ¿Qué va a pasar? ¿Qué va a pasar? Porque, pues digo, César Montes, recordemos que es la defensa, es el capitán, es parte elemental.
2: Sí, a ver, para empezar, a mí me parece que no era roja, honestamente. O sea, a ver, las otras dos, las de Sudáfrica, sí, porque era último hombre con tema de peligro, con mucha velocidad, lo terminan derribando a la media luna. El otro es prácticamente un zape el que le terminan metiendo al futbolista mexicano. Pero esta del Cachorro Montes, todavía había distancia. Yo sé que el criterio que supuestamente manejó el árbitro brasileño es que era el último hombre, pero estaba todavía lejos del área. O sea, faltaba ese recorrido, todavía quedaba el tala, podía cerrar ahí Johan. Al final lo terminan expulsando. Me queda mucha duda de que ni siquiera fuera a revisarlo al VAR. Ahora, ¿qué va a pasar? No lo voy a hablar como física nuclear. Fácil. Hay dos opciones. La primera, que Israel Reyes, que jugó como lateral derecho ayer, pase a jugar como central junto con Johan. A Johan no lo mueven. Y de lateral entre Jorge Sánchez. Y tal cual, así se juegue, el medio campo manejarlo como se hizo y la delantera igual. La otra opción es que Edson Álvarez juegue de central y de lateral esté Israel Reyes. Esta no la veo tan viable, ¿por qué? Porque Edson Álvarez no está al 100%. Por algo fue titular Lira ayer, que lo hizo espectacular, gran recuperación, gran proyección que le dio al medio campo. Y básicamente son estas dos opciones. Ahora, ¿cuál es la desventaja? La desventaja es clara. Corea del Sur no va a ser Sudáfrica. Corea del Sur viene de ganarle ayer.
1: Es el siguiente partido, el próximo jueves, ¿no?
2: Sí, y es en la noche y es en Guadalajara. Lo que decíamos ayer, es el único partido que se iba a jugar en la tarde en la fase de grupos fue el de ayer, el que podía México usar el factor clima, por así decirlo. Sí. Entonces, la desventaja
1: factor
2: es
1: smog
2: que,
1: también, ¿no?
2: Sí, el factor smog, el factor gente, el factor presión. Ahora, el estadio de Guadalajara está lejos de, digamos, del centro. Porque ayer lo decía el Vasco en conferencia, que algunos jugadores estaban nerviosos después de atravesar toda la ciudad y todo el lío que fue ayer y toda la situación social.
1: Sí.
2: Pues claro, no a los jugadores les afecta.
1: La Oye, presión también.
3: Y dime algo, si no nos convenía tanto que ganara Corea, ¿verdad?
2: No, yo creo que sí convenía que ganara Corea, porque si perdía Corea contra México iba a ser de matar o morir, porque iba a llegar con una derrota por parte de los con los checos, y si perdía Corea prácticamente estaban eliminados. Hay que recordar que en este ya se clasifican los mejores terceros lugares, pero pues Corea del Sur quiere quedarse por lo menos con la segunda plaza.
3: Oye, pues sí, pero digo, hay que reconocer, y mira, esto lo digo porque ayer estuve con una bola de aficionados que me coacharon bastante bien, pero que los coreanos están jugando bien y que son un rival fuerte.
2: Sí, es un rival fuerte que honestamente... ¿Ibas a decir algo, Gabo?
1: No, para nada, todo bien.
2: Algo que hay que reconocer que, a ver, la selección mexicana, lamentablemente a lo largo de la historia, rival que no conoce, o sea, rival que no tiene futbolistas destacados, es rival que le falta el respeto y no lo investiga. Sucedió en Rusia, que decíamos, bueno, pues ya le ganamos a Alemania 1-0, vamos contra Suecia y Suecia nos mete 3. Ojalá y no se cometa ese error con Corea del Sur, no. Porque honestamente es una selección que está pasando un cambio generacional, que si bien su principal figura es Heung-min Son, exfutbolista del Tottenham, hoy futbolista del LAFC, ayer Heung-min Son no fue la figura, porque ya hay un cambio generacional, que eso yo le podría ver algo diferente. Ahora, Chequia es una selección que le gusta defender a más no poder. O sea,
1: claro.
2: En el repechaje de la UEFA le apostó a irse a los dos partidos que tuvo, semifinal y final, a los penaltis. O sea, quedó 0-0, irse a los penaltis. Ayer lo hubieran avisado que no había penaltis porque se cerraron muchísimo. O sea, la verdad es que el partido de ayer lo dominó plenamente Corea.
3: Oye, pero se confiaron porque el primer gol lo tuvo Chequia.
2: Es que más allá de que se hayan confiado, es un sistema que tiene Chequia, ¿eh? O sea, tiene muy pocas variantes. O sea, eso es lo que me preocupa contra México, porque juega con dos delanteros, entonces tiene más hombres en el medio campo, juega 4-4-2, y pues México juega con 3 mediocampistas. Eso podría ser como que la tenencia del balón, la que México cuando no tiene el balón se desespera. Este equipo es muy reactivo, el del Vasco es muy reactivo, como que se desespera cuando no tiene el balón, y eso podría ser como la desventaja.
1: Oye, Luis Alberto, y aprovechando tu experiencia, ¿no? Tantos años también al frente de los deportes y sobre todo acá en el Mundial, ¿sí era Shakira o no era Shakira?
2: Había una doble, ¿no?
3: No, ya, pero según tú, ¿qué dices? Dejen de especular.
1: ¿Tú qué dices, Luis Alberto?
2: Pues mira, yo creo que no, ¿eh? O sea, podrías poner ahí un doble sin problema. Pero no, yo creo que sí. Ay, ¿les gustó a ustedes el show?
3: Claro.
2: A mí honestamente creo que le faltó más México, ¿no? O sea, este tema de lo urbano y demás. Ajá. Si hubiéramos puesto más, o sea, Maná bien, Los Ángeles Azules bien, con Belinda, sí. Alejandro bien, pero otra banda mexicana, ¿no?
1: No, grupo? Pero ¿sabes qué faltó? O sea, J Balvin llegó en un coche, pero de cartón, güey. O sea, bueno, parecía producción del Chavo del Ocho.
3: Ay, no, entonces, ya no sean así.
1: Se los balizaron en adoptores.
3: No se fijen. Y sí, bueno, luego, digo, más adelante sí deberíamos hablar sobre lo que se especuló de supuestamente que no era Shakira. Oye, Luis, por aquí nos escriben de parte de la banda Yaparateana. Dice lo siguiente, que ¿cómo viste al tal en la portería? Que lo sentían medio nervioso.
2: Sí, estaba nervioso, obviamente. Lo que me llama la atención, a ver, el Tala lo hace bien, pero porque Sudáfrica nunca le exigió, yo lo decía con Gabo, este Sudáfrica claro. Llega y no va a disparar. O sea,
1: no
2: pero
1: va
2: ayer
1: a pasar.
2: Sí, no, la verdad, a ver, yo entiendo que fue su debut, yo entiendo que fue, no es fácil porterear en un debut y con el estadio y con todo lo que se vivía, pero hubo muchas dudas, o sea, dio rebotes innecesarios, hubo una jugada que como que se emocionó, quería salir de pies, que tanto en este proceso mundialista dijeron, es que el Tala, su virtud son el juego de pies, se estaba complicando y tuvo que bajar Gallardo para quitarle.
1: Claro,
2: para
1: anda de fan, Luis Alberto.
2: Sí, no, yo pues, no sé, en una de esas, si llega a fallar contra Corea, la opción de poner Ochoa,
1: Por favor, ¿tanto en qué así? Momento, o sea, tiene que salir para comer mucho. En algún momento, ¿no? En algún partido.
2: Es que, a ver, el partido ideal era ayer, ¿no? Por la experiencia, uh-huh. Por lo que tiene. Pues yo la única manera que veo que saltara Ochoa es dos. Una, que le ganen a Corea y que ya aseguren su clasificación como primer lugar a la siguiente ronda. O sea, si le ganan a Corea y Chequia pierde o empata, pues México ya aseguraría el primer lugar. Esa sería la opción, uno, dos, que falle el Tala. Esas dos opciones son las que veo para que Ochoa sea titular.
1: Hay que chequear otra entonces.
3: Hay que chequear.
1: Durante estos días, ¿no?
3: Oye, Luis, ¿sabes qué? También digo, de verdad, qué orgullo, Gil Mora con tan solo 17 años, o sea, ya representando a México.
2: Sí, y poniendo un récord, ¿no? Es el jugador más joven ahorita por encima de Cubarsí, jugador del Barcelona, por encima de Yamal, por encima de Hendrik, de Brasil, y el estadio se volvió loco, ¿no? O sea, cuando entró,
3: sí.
2: Son de estos futbolistas, o sea, yo entiendo que es de los Xolos, y si odias a los Xolos, realmente tienes un problema mental, o sea, nadie odia a los Xolos, algunos ni los conocen, y pasa lo mismo que con la Hormiga, ¿no? A pesar que es de Chivas, son estos jugadores que difícilmente te caen mal, vayas al equipo que le vayas, ayer cuando ingresaron, pues qué bueno, ¿no? Son jugadores que se merecen estar ahí.
3: El Hormigol.
2: Sí, ahorita que hablamos de la Hormiga, ayer que lo metieron, pues el mensaje del Vasco de, a ver, Santi Jiménez no le hace gol ni al Arcoíris desde octubre, pues no es la segunda opción de centro delantero. O sea, sacas a Raúl, pues entonces el segundo centro delantero ahorita va a ser la Hormiga. Y qué bueno, porque ya es un golpe sobre la mesa, y a mí me encanta eso, porque parece que con que juegues en Europa ya tienes que ser titular en la selección o ya tienes que ser segunda opción. La Hormiga ha sido bicampeón de goleo y ha estado ahí. Bueno, campeón de goleo y se quedó con el segundo en este último torneo, pero ha estado la Hormiga intentando y qué bueno que lo hayan metido ayer.
3: Oye, y tú, ya como para ir concluyendo este chismecito, o sea, ¿sientes que Armando González, la Hormiga, y por otro lado Gil Mora, que son sumamente jóvenes, crees que son una promesa y que después de este mundial, o sea, realmente van a llover las ofertas para ellos?
2: Sí, a ver, la verdad, ese tema yo me enojo demasiado, porque si fueran ellos argentinos o brasileños ya estarían en un equipo en Europa importante. Lamentablemente ya se compra con el pasaporte en Europa, o sea, y el ejemplo claro fue lo de Hendrik, que llega directamente al Real Madrid y en el Real Madrid no hizo absolutamente nada. Ya después se fue a Francia y pues ahí tuvo su giro y por eso Ancelotti lo convocó para este Mundial. Pero lamentablemente al mexicano siempre le quieren pagar muy poco en Europa, pero si fuera argentino, si fuera uruguayo, si fuera brasileño, le pagarían más. De hecho, su representante Pimenta, que también es representante de Santi y de Haaland, decía eso, si fuera brasileño ya lo hubiera acomodado en otro equipo y hubiera valido hasta 50 millones. Entonces, yo creo que, a ver, de la Hormiga ya había ofertas del fútbol de España, pero de segunda división y de algunos equipos medianeros. Pero sí, me parece que son dos futbolistas. Mira, así te lo pongo, Lira, Israel Reyes, la Hormiga y Gil, veo difícil que regresen a sus equipos terminando el Mundial.
3: Ok, o sea, sí será el puente este Mundial para ellos, para despuntar su carrera. Y qué bueno, y mira, es muy muy desafortunado, ¿no? Que justo no le den el lugar a México que merece. Oye, ahora sí que tomando en cuenta nuestra historia, con grandes futbolistas.
2: Sí, a ver, el último gran fichaje directo, no que ya estando en Europa lo hayan contratado de un equipo a otro, pues lo de Chicharito, o sea, porque él sí fue de Chivas al Manchester United, no se recuerda, o lo de Hugo de Pumas al Atlético de Madrid, o lo de Raúl de América al Atlético de Madrid, ya no son esos fichajes, tienen que llegar primero un equipo y después en Europa tratar de ganarse su lugar, es muy complicado, ya no están en las ligas tops, prácticamente se han convertido en un trampolín, llegan de México a España con el Real Betis que ha pasado, o al fútbol neerlandés.
3: Ok, pues mira, wow,
1: bueno, muchas gracias, Luis Alberto, gracias por toda la información, en verdad hay que estar atentos en las redes sociales y pues esperar también el próximo partido de México, ya le eché una apuestita, así que pues a tirar toda la buena onda, por favor.
3: Toda la buena vibra, exacto, que la, como bien lo dijiste, que la selección no se confíe. Es un gran primer partido, pero nos faltan otros dos ya pactados para poder seguir adelante y ojalá.
1: Te mandamos un abrazo, Luis Alberto.
3: Ojalá que sí lleguemos a la final. Sí.
1: Muchas gracias.
2: Ojalá. Gracias, Gabo, Nashla. Recuerden que hoy también hay otro show, con el Canadá-Bosnia a la 1 y Estados Unidos-Paraguay a las 7. Van a tener también su inauguración, a ver cómo les va a ellos.
1: Eso, bueno, atentos a toda la información. Obviamente también está la delantera a partir de las 7 de la noche por los 40. Te mandamos un abrazo, gracias Luis Alberto. Vámonos con música. Fíjense que es un especial de puro despecho. Se pidió desde hace una semana, viernesito de despecho.
3: Todo bien, Gabo.
1: Sí, sí.
3: Ay, no, te quiero abrazar. Te
1: Luis
3: quiero abrazar,
1: Miguel,
3: hermanito.
1: Hasta que me olvides. Suena en Ya Párate.
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1: Así es, viernesito, 12 de junio, estamos en vivo. Ya se acercan las más pedidas para que pidan su rolita. Te dejamos los teléfonos, márcanos. Estamos levantando todas las llamadas, ¿eh? 55-5166-8101 o el
2: 800-00-610-00 para el interior de la República Yaparatianer.
1: Así claro que es. Hay un WhatsApp para ti también, 55-49-35-24-41. Va a haber momento de Nash, ¿no?
2: No, y espérate, recordemos que hoy es viernes de despecho, ¿eh? De sí, con alguna canción, de verdad, sacar todo lo que traes dentro de ti. Recuerda, tu pecho no es bodega.
1: Vamos a entonces, vamos a hacer un poquito de más de despecho.
2: Esta temática, ¿no?
1: ¿Cómo ves si le arrancamos a Yuridia una rolita? Que suene, amigos, no, por favor, puro despecho en este viernes de Ya Párate.
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1: Así lo es. En este viernesito de despecho, que se escucha la música, todas las canciones son pura rolita de despecho. Y a ver si es cierto que los yaparatinos andan despechados a las 7 de la mañana con 44 minutos hora
2: el
1: centro.
2: El despecho es una forma de vida, Gabo, o sea, no tiene horario.
1: Es un estilo de vida,
2: ¿verdad?
1: Exactamente. Bueno, pues queremos que nos marquen y pidan su rolita y la cantamos todos juntos. La vamos a ayudar hoy porque andamos bien despechados.
2: Ay,
1: 55-5166-8101 o...
2: el 800-00-610-00 para el interior de la República Yaparatianer. Claro. Mira, que es que
1: hay de todo. Hay Amanda Miguel. Hay Paulina Rubio. Hay Yuridia. Bueno.
3: Hola.
1: ¿Qué pasó? ¿Cómo estás? ¿Cómo te llamas?
3: Lía.
1: Lía, oye Lía, ¿qué canción quieres que suene aquí en las más pedidas?
3: Golden.
1: Golden, anda bien despechada. Golden, pero...
2: ¡cántala!
3: ¡Cántala! 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

0: prepárate. Buenos días, ¿quién es?
1: Juanjo.
0: Juanjo, ¿qué canción quieres?
1: This is for the Twice.
0: Perfecto, perfecto. Pero
2: ¡cántala!
3: A ver.
1: This is for all my ladies who don't get hype and love. 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

0: hay más llamadas. Bueno.
1: Hola.
0: ¿Qué pasó? ¿Cómo andas?
1: Yo.
0: Qué bueno que marcas. ¿Cómo te llamas?
1: Andrea. Y Jimena, creo que la otra vez que llamamos.
0: Sí.
1: Y vi a Spotify, también les quería decir que mi nombre no es con J.
0: Ah, ok. Es Andrea, Andrea y Jimena, y no es con J, ¿verdad?
2: Es con X. Ya.
0: Muy bien, sí. ¿Qué rolita quieres?
1: Game Boy de Cat's Eye.
0: Game Boy de Cat's Eye.
2: Perfecto, pero... perfecto.
0: ¡Cántenla!
1: Ya está.

0: esa música nos hace recordar que las más pedidas toman un camino, toman un orden. Y todo esto se refiere al momento de Nashla.
1: Señores, llegó el momento. Déjenme decirles que nadie pidió canción despechada, así que seré yo la primera en ponerlo en la mesa ya para Tiana. Esto es Como la Flor, de Selena Quintanilla.
0: Órale, pero ¡cántala!
1: Yo sé que tienes un nuevo amor.
0: Era especial de K-pop.
1: Sin embargo,

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0: Viernesito, 8 de la mañana, hora centro de México. 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Y ahora sí, liberamos todas las llamadas, todas las líneas, para que entren al Club de los Ex Nashla.
1: Así es, 8:01 y ya, sí. Effective Wonder, ya te puedes venir a quejar de tu ex, pero ex de lo que sea. Ex novio, ex novia, ex amigo, ex jefe, uy, que son los favoritos. Ex hasta de tu ex suegra.
0: Ex todo.
1: Oye, a ver, ¿puedes tener un ex doctor?
0: Sí, por eso. Un ex dentista.
1: Exacto.
0: Porque ya no vas porque te molesta de más. Hay teléfono 55-5166-8101 o también
1: el 800-00-610-00 para que nos hables del interior de la República ya para Tania, pero bueno, entró la primera llamada.
0: Effective Wonder, Nashla, claro que sí. Hay una llamada. Bueno.
2: Hola, Gabo, buenos días, Nashla, buenos días, ¿cómo
1: buenos
2: están?
1: Buenos días, felices buenos de días. Que nos marques. ¿Cómo te llamas?
2: Adrián, buenos días.
1: Adrián.
0: ¿De dónde marcas, Adrián?
2: De aquí, de la Ciudad de México.
0: Excelente, ¿de qué zona?
2: De la zona de Tlalpan.
1: Okay, Tlalpan.
0: Aquí cerquita.
1: Sí. Vente, oye, vente a echar un café, una birra.
0: ¿Me recuerdas tu nombre para ponerlo aquí en el gafete? ¿Cuál es tu nombre? Sí. ¿Alberto? ¿Me recuerdas tu nombre?
2: Adrián,
0: perdón, era con Adrián. Cuéntame, por favor, aquí, ¿cómo le ponemos de título a tu historia del Club de los Ex?
2: Vamos a ponerle La Víctima.
0: La Víctima.
1: La Víctima.
0: Muy bien, ya le puse La Víctima, aquí tienes tu gafetito y ahora sí adelante con tu historia en el Club de los Ex.
2: Gracias. Bueno, pues voy a contarles, actualmente yo soy líder de una institución.
0: Okay.
2: Y llegué a trabajar a una oficina en la que, pues yo con toda la felicidad, ¿verdad?, de mi crecimiento laboral, de mi desarrollo profesional. Y bueno, pues me encontré con un grupo de trabajo que pues tenía algunos conflictillos, ¿no?, cuando yo llegué ahí a esta oficina. Pero pues yo, como siempre, soy todo amor y paz, entonces traté, entonces traté de como de mediar las cosas y de poder hacer pues llevaran bien. En mi intento, pues todo parecía marchar bien hasta que en un momento uno de estos colaboradores se puso como con temas de, es que a mí todo me pasa, es que a mí me regañan, es que yo soy el peor, es que yo soy el malo, ¿no? Y bueno, como yo tenía poquito tiempo de estar trabajando ahí, pues empecé a creerle, ¿no? O sea, le compré su cuenta.
0: Okay.
2: Error, grave error. Fueron pasando los días, los meses, y de repente pedía permiso para que el médico, permiso que para cosas de la casa.
0: Caíste y en las garras.
2: Sí, empezó complicadillo ese tema con la persona.
0: Sí.
2: Entonces, pues yo de algún momento pues dije, bueno, todos somos humanos, a todos nos puede pasar, seguramente está en un mal momento de su vida en general, y pues decido darle los permisos, decido acceder a que pudiera ir al médico, y todo lo que me pedía, pues yo decía, hasta cierto momento y con ciertas condiciones, ¿no? También. Pero bueno, llegó el momento entonces que los demás compañeros empezaron a quejar.
0: ¿Y tu consen?
2: Sí, efectivamente, que era mi consentida esa persona, yo pues claramente no, dije, solamente es tema como de humanidad, ya no tanto ni siquiera labora.
0: ¿Persona es hombre o mujer?
2: Es mujer.
0: Empezaron los rumores.
2: Exactamente.
0: De que te estabas sonsacando, ¿no?
2: Sí, así pasó. Bueno, esto es que entonces yo siempre me mantuve neutral. La gente seguía, no me lo decían a mí directamente, pero pues yo ya empezaba a escuchar como que, oye, claro, otra vez permisos, otra vez el doctor, otra vez no sé qué. Sí, híjole, chango, ya me metí en un problema, creo.
0: Ya se le murió, ¿no?, la abuelita tres veces, no manches. La misma abuelita.
2: La misma. Ajá. Y bueno, así fueron pasando muchas situaciones hasta que en un momento una de mis otras compañeras me decía pues que ya no estaba conforme, ¿no?, con lo que estaba pasando ahí en la oficina.
0: Órale.
2: Y entonces pues yo ya tuve que mencionarle pues está pasando por esta situación, se le enferma el hijo, tiene problemas familiares, tiene problemas con el esposo, bueno, un montón de cosas que seguramente quien trabaja de Godín sabe que le pasa, ¿no? Entonces esto escaló, se fueron con mi jefe y luego con el jefe de mi jefe. Y bueno, entonces ahí tuve una llamada de atención, primero como una llamada de atención verbal.
0: Ajá.
2: Y después una llamada ya de atención
0: más fuerte. Una cachetada después.
2: Sí, ya casi un zap, ¿no? Entonces, el chiste es que pasó, esta persona seguía, ella me decía a mí que, pues yo le creía, la verdad, todo lo que me decía. No tiene por qué pensar mal, y que tampoco creo que esté inventando.
0: Oye, ¿y qué tal besaba? ¿Sí metía lengua o no?
2: No, nada de eso, nada de eso.
0: Ah, ok.
2: No, no, para nada. Bueno, y espérame, te voy a contar dos cosas ya para no hacerla tan larga, ¿no?
0: No, está muy bien, toda la larga. ¿Y luego?
2: Ok. Entonces ya resulta que a pesar de que yo accedía a todos los permisos que necesitaba, me enteré que estaba hablando mal de mí.
0: Y no.
1: Ay, pero
0: traición,
1: a ver, ¿quién te dijo?
2: La persona que, otra de mis compañeras que, de mis compañeras que en ese momento estaba trabajando en la misma oficina, me dijo, oye, ¿sabes qué? Ella va contigo, te da una cara como que es la más tierna, como que es la más, la víctima de todo. Sí, totalmente. Y eso me dijo, pero cuando entra a la oficina, hasta tenemos un apartado, ¿no? Así vaya a su cubículo, por decirlo de algún modo.
0: Sí.
2: Y decía, ya dijo esto de ti. Ya dijo,
0: ¿y qué decía de ti? ¿Había chisme pesado o
2: relax? Sí, pesado, que era una mala persona, que no, que era un tonto porque todo le creía.
0: Un tirano, decía, ¿no?
1: Oye, pero ¿no crees que también esta tercera persona te quiso ensuciar la cabeza y te quiso enfermar con la situación?
2: De primera instancia sí pensé eso, justamente dije, no, seguramente por los permisos que le doy, pues ya va a querer empezar a decir para que yo haga también lío, ¿no?
1: Exacto.
2: O que ya no acceda o a que cancele todo lo... No eran beneficios, porque en realidad pues creo que como personas todos tenemos situaciones o momentos en los que necesitamos apoyo de algo, en general.
0: Ajá.
2: Pero sí pensé, dije, no, ya me quieren empezar a lavar el coco para que ya yo cambie mi forma con esta persona. Pero pues bueno, no les creí, seguí. Y ya cuando empecé, ya cuando llegó lo de mis jefes, me di cuenta que se estaba hablando mal de mí porque me dijeron.
0: Y
1: los jefes, o sea, ya dos, wow, o sea, dijiste, esta carnala ya está entrando al callejón de los... Es que no me dejan decir la palabra, pero tú sabes a qué me refiero.
2: Sí. Y bueno, ¿sabes qué? Entonces en ese momento yo entendí que mi otro compañero pues estaba diciéndome la verdad en su momento.
0: Ajá.
2: Pero pues yo llegué a la oficina, me hice como el que no sabía nada, a pesar de que me habían comentado todo lo que decía ella de mí, y yo seguí tranquilo, neutral. La verdad es que mi personalidad es ser una persona muy pacífica.
0: Se escucha,
2: pacífica, ¿no?
0: Tú eres bien relajado, muy buena onda.
2: No me gusta ser ni altanero, ni prepotente, ni grosero. Creo que eso no va con nadie, ¿no? Y menos en un lugar de trabajo.
1: De acuerdo, yo estoy contigo.
2: Sí, y pues bueno, yo seguí normal, seguí tranquilo, y ella estaba conmigo y era súper buena onda, pero se metía a su cubículo y me volvían a decir, ya está diciendo esto, ya está haciendo aquello. Y bueno, pues ya llegó el momento en el que tuve que también volver a hablar con mi jefe y le dije, ¿sabes qué? Está pasando esto. Y ya no podemos, al menos yo, ya no puedo estar ahí.
0: ¿Y ella o yo le dijiste?
2: Sí, totalmente.
1: Oye, espérate, ¿y qué pasó? ¿A quién le dieron las gracias?
2: ¿Qué crees? Que no nos dieron las gracias a ninguno porque...
0: está buscando chamba.
2: En temas profesionales, ambos considero que hacemos bien nuestro trabajo. Entonces, yo creo que yo propuse que la única solución pues era separarnos, ¿no?
0: Que los separen como niños chiquitos.
2: Sí, así tal cual, como niños de primaria.
1: Oye, ¿no te pidió perdón?
2: No, de hecho, no sé, por temas de trabajo, pues en algunas ocasiones hemos estado hablando, pero ya no, es que en realidad nunca fuimos amigos, nada más era todo tema laboral, ¿no?
1: Ok.
2: Pero pues la relación ya laboral también es cada vez menos, ¿no? O sea, lo menos posible, pues para mí mejor.
1: Qué fuerte, es horrible encontrar ese tipo de gente que además te sí. Oye, o sea, ya te quería hacer quedar mal con los jefes.
2: ¿Qué sí, exactamente. Pasa? No, pero y luego lo peor de todo es que entonces haz de cuenta que nos separan de la oficina. Sí. Yo me voy para un lado, ella se queda en otra. Y resulta que empieza a tener conflictos con uno de los compañeros.
0: No manches, eso ya es parte 2 y parte 3, Adrián.
2: No total, manches. Total.
0: No, tienes todo un tema con ella, ya escribiste la novela. Oye, voy a agarrar acá tu gafete, en lugar de la víctima, le voy a poner de víctima a traidora.
1: ¿Qué? Ya no le hables, por favor. Ya no le hables. Y no le compartas de tu lunch.
2: Ya no le voy a compartir ni del lunch, ni de mis conocimientos, ni de nada.
1: Por favor. Y
0: te mandamos un abrazo. ¿Nos marcas el lunes para la parte 3?
2: A ver si puedo, pero ¿saben qué? Que diario los escucho cuando vengo en camino a la oficina.
1: Ay, te amamos. Te amamos
2: si no
1: a ti y a todos
2: por lo
1: los
2: menos los escucho.
0: Ah, pero sí marcas gracias. El lunes para la parte 3, ándale.
2: Órale, entonces les
0: marco. Te mandamos un abrazote, gracias.
2: Gracias, Gabo, no es la que estén muy bien, buen abrazo. Día.
1: Qué chido, Adrián, éxito.
0: Hay que hacer un podcast con él, no manches.
1: Me encantó que de verdad, sí sacó todos los detalles. O sea, Adrián contaba las cosas como, no, o sea, íbamos entrando y había una silla. Ajá. Y esa silla la movía a la derecha. Y era, sí, me encantó que él no omitió ningún detalle, gracias por eso.
0: Con música, música, la gente también pide música. Llega Ragazzi, esto es TBC, un éxito que fue escrito por Leonel García, sí, el de Sin Bandera.
1: ¡Cállate los ojos!
0: ¿Cómo la ves? Le escribió él, esto es TBC, Ragazzi, suena en Ya Párate.
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5: Hola, soy Jorge Sánchez y esto es Leyendas y Mundiales. Cuando hablamos de las Copas del Mundo, Pelé siempre saldrá a la conversación, siendo el único jugador en conquistar el trofeo en 3 ocasiones. Con solo 17 años, levantó el trofeo por primera vez en Suecia 1958. En Chile 62, repitió la gloria. Y 8 años más tarde, consolidó sus éxitos en el Mundial de México 70, donde tuvo un torneo de ensueño e inmortalizó su imagen levantando la copa en el Estadio Azteca. Pelé marcó un total de 77 anotaciones con Brasil, de las cuales 12 fueron en mundiales. Por si fuera poco, el registro de goles en su

0: conversación sobre ser el mejor futbolista de todos los tiempos.
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1: 8 de la mañana, 25 horas centro de México. Hora centro de México.
2: Hora.
1: Y pues, se prometió desde ayer, ¿no? De cómo le podemos hacer para ligarnos un extranjero o una extranjera. O
2: aprovechando,
1: un
2: ¿no? Aprovechando. Y sí, ahora sí que es el momento. Es el momento. Tú que me estás escuchando, mi primer consejo sería sal de tu casa.
1: Ah, muy bien.
2: No, porque luego pasa es no encuentro el amor. ¿Pero qué haces todos los fines de semana? ¿Te pones una cobijita y te pones a ver películas? Pues no, mi chavo.
1: Y el segundo, hazle caso a...
2: Case.
1: ¡Leopi!
3: sí, hazle caso. De acuerdo.
2: ¿Cómo estás? El Efecto Leopi con nosotros.
3: Hola, amigos. Hola a todos los yaparatianos. Buen día. Aquí estoy a la orden.
2: Oye, mira, me encanta tu micrófono que saca como lucecita morada.
3: Sí, todo en mi estudio de grabaciones de lucecitas. Empieza a parecer un antro este lugar.
2: Me encanta, sí, me encanta. A ver, Leopi, tenemos que poner las cosas en orden. Estamos presenciando la Copa Mundial de la FIFA 2026. ¿Qué quiere decir? Bueno, la estamos presenciando aquí en México. ¿Qué quiere decir esto? Que hay gente de todo el mundo. Y yo creo, personalmente, que si estás buscando un novio, una novia, un novio, pues sería el momento ideal. Ahora, ¿cuál sería la estrategia para ligarte a un extranjero?
3: Estoy completamente de acuerdo contigo, Nash. Ahí les va. Lo primero, tal cual lo decía Nash, pues por supuesto hay que no solamente salir de casa, sino estar en los lugares correctos, ¿no? Si tienes forma, pues sí, por supuesto que el partido es una gran opción, pero si no puedes ir al estadio, pues por lo menos al lugar donde lo van a transmitir, o al lugar donde está el Fan Fest, o al lugar donde pusieron pantallas, pero el chiste es estar ahí, no solamente estar ahí, sino estar ahí con la actitud, disposición, energía y poner atención para poder conocer a alguien.
1: Ese y es también el sabes qué, Leopi, o sea, si eres fan de, no sé, de una comunidad, no sé, los brasileños, los españoles, pues que te vayas a un restaurante, pues español, ¿no? O un restaurante brasileño y ahí vas a encontrar directamente, pues ya el prospecto que andas buscando.
3: Es correcto, hay varios lugares que por su precisamente origen ya se vuelve más fácil hacer la maniobra, pero hay otros lugares que en general van a transmitir todos los partidos y ahí pueden también hacer lo mismo y pues sí, además si te pones la camiseta del equipo en turno, pues aún más fácil abrir conversación.
2: Órale, mira, ese es un muy buen tip. Que, a ver, Leopi, yo te diría, ¿no? Que no necesariamente es asistir a los lugares donde transmiten el partido, o sea, sí y no. Recuerden que todo esto es un evento que no solamente recae en el fútbol, no. Hablemos de los bares, están haciendo fiestas temáticas, los antros también. Entonces sí, a veces da flojerita arreglarte, ¿no? Y decir, ay, no, qué flojera una noche de antruqui, pero...
1: De copas.
2: Exacto, pero vale la pena ir a esos lugares.
3: 100%. Y estando en el lugar, segunda recomendación... Ponte cerquita de aquel personaje, de aquella chica que te pareció atractivo, que te pareció galán o galán. Ya solo con la proximidad tienes mucha probabilidad de que en algún momento se abra un tema de conversación.
1: Oye, una loción, no sé, tipo siete machos, una que sea despierta las hormonas.
3: Pues mira, por supuesto que si le echaste ganas a la producción y te bañaste y hueles rico y traes el atuendo y en el caso de las mujeres tal vez el peinado, el maquillaje,
1: claro.
3: Todo eso va a sumar. Pero yo creo que más allá de eso es el hecho de estar con esta disposición amigable y platicadora, de echar la fiesta futbolera con el de al lado, con el de enfrente, con el de atrás, con el de la mesa de arriba, con el de abajo, para que esa comunicación y esa buena ondita pueda generar que comiences una conversación.
2: De acuerdo, mira, justo ayer fui como a un restaurante y había gente de Sudáfrica. Pues claramente, ¿no? Uno tiene como pues estas ganas de conversar sobre el partido. Y pues ya, me atreví e hice nuevos amigos. Entonces,
1: pero
2: sería
1: tú no
2: eso.
1: Puedes estar de ligue.
2: Ah, no, yo dije que hice buenos, yo hice nuevos amigos. Yo dije pues nuevos amigos. Y por ahí también estaba mi chico. O sea,
1: bueno.
2: Fue un plan comunal. Se escuchó peor.
1: Plan comunal y pedí una horchata y una de Jamaica.
2: Exacto, dije, ¿no? Ya lo dije mal. Pero bueno, el punto es que el tema de conversación sí puede ser esto, ¿no? Es de, ay, ¿cómo viste? Pues el último partido.
1: La
2: ¿tú
1: goleada,
2: crees que usarán ¿no? buena estrategia?
1: Ajá.
3: Efectivamente, ese es el tema de conversación en turno los próximos varios días, pero además hay que recordar que las emociones están a flor de piel. Entonces, por ejemplo, no sé, en el partido que acabamos de vivir, después del gol, todo el mundo está contento, feliz, eufórico, emocionado. Dale unos minutitos para que termine de brincar y gritar, y ahí es donde puedes entrar súper fácil, porque ya la otra persona está de súper buen humor, súper emocionado.
1: Por ejemplo, López, si ya meten gol, ahí no, besos todavía no, ¿verdad? O sea, está gritando gol, vas, le das un beso, podría ser como, ay, perdón, me emocioné, ¿no?
3: Es un poco prematuro, pero fíjate que aunque usted no lo crea, sí puedes terminar dándole un abrazo a un completo desconocido después de un gol.
2: No, bueno, sería algo ya muy como atrevido.
3: Pues no estoy incitándolos a que anden abrazando desconocidos, pero hay veces que sucede. O sea, estás brincando, estás emocionado.
1: Cuida, ¿no? Como Leopi, yo no soy el de la idea.
3: Pues no vaya a ser que luego digan, es que Leopi me dijo y por eso traigo un ojo morado, ¿no? Entonces, okay. Sí, con cuidado, amigos.
2: Oye, mi queridísimo Leopi, estamos, obviamente, pues, entusiasmando a todos los que nos están escuchando para que vayan y consigan un ligue extranjero. Pero, ¿qué hay si de pronto, pues, la persona es un poco introvertida y le cuesta un poquito, ya sabes, hacer el acercamiento?
3: A mí me gusta mucho enseñar una cosa que yo llamo la técnica del taxista platicador. Por cierto, un saludo a todos los taxistas y Ubers que nos estén escuchando.
2: Sí.
3: Que no solamente desarrollan una habilidad para defensa personal a la hora de manejar en esta ciudad y en varias, sino que también desarrollan una habilidad para hablar con quien sea de
1: como
3: lo que
1: los
3: sea.
1: Psicólogos de la calle, ¿no? Psicólogos del asfalto.
3: Sí, sí, ahí plática nunca falta. Ajá. Así que yo recomiendo utilizar esa técnica. Si la otra persona es calladita, tímida, introvertida, tú habla, tú platica, tú pregúntale cosas, tú cuéntale cosas, busca un tema del cual la otra persona se sienta cómoda hablando de ello, lo va a hacer más fácil. Yo me acuerdo mucho que cuando era chavito yo era bien tímido. Una vez en la escuela se me acercó una chava de 1 o 2 años más arriba que yo, cosa que por supuesto me imponía. Y yo tenía terror, pero como la chava se puso a hablar y hablar y hablar, yo estaba comodísimo de que no era yo el que tenía que hablar. Entonces, eso me facilitó mucho la vida el día que conocí a esa chica. Así que usen esa técnica, amigos.
1: Así me pasa con Ash. Cada vez que vamos, ella va manejando. No manches, Leopi, no sabes.
2: Sí, aplico el efecto taxista.
1: Y no para de hablar. No para de hablar y aparte celular al mismo tiempo.
2: Ay.
1: Todo junto y se maquilla. O sea, y aparte te suelta chismecito.
2: Pues tengo que aprovechar el tiempo. Tengo que aprovechar el tiempo, hacerlo valer y pues ni modo. Luego
1: te reclama el contrato, hace todo al mismo tiempo, ahí mismo, man.
2: Imagínate, Leopi, a lo que he tenido que llegar para que en mi camino, en mi trayecto, en el coche que debería yo estar cantando, reclame sobre un contrato.
1: Sí, imagínate.
2: Entonces, no quisiera deshebrar esa historia.
1: Pero bueno, la onda es el platicón, ¿no? O sea, dicharachero, ¿no? Aprovechar el mundial. Oye, ¿qué onda con México y la comida mexicana?
2: ¿Te invito a mi casa por unos chiles rellenos o qué?
1: Sí.
2: No, o sea, en parte de la gastronomía.
3: No, claro, de hecho, si se trata de un extranjero o una extranjera, también tienes la excusa perfecta como para preguntarle a dónde ya fue, a dónde planea ir, a dónde le recomiendas ir, tal vez algunos consejos de seguridad, recomendaciones, y bueno, por supuesto, hablar mucho. Claro, no, sí, bueno, pues depende a dónde lo hayas mandado. Claro.
2: Oye, no, sí, aprovechar el momento.
3: Claro, ¿no? Claro.
2: ¿Cuándo tienes portugueses así? En la esquina de tu casa.
3: Es
2: no, hay que explorar, hay que estar con la mejor actitud, abiertos a, pues tú quizás hacer el acercamiento y pues no importa, en una de esas encuentras a tu siguiente marido o tu siguiente fracaso.

0: No, acá te ayudamos, así nosotros ¿sí? echamos la mano, pero ya tiraste el anzuelo, ¿no?
1: Escribes. Exacto, y con suerte sales ya con el Instagram, le echas una estoqueada, ya tienes más temas de conversación, o incluso le escribes unos días después y oye, pues se está armando este plan, si sigues aquí y gustas, jálale, y mira, ya se armó.
0: Primero la estoqueada y luego la estaqueada. Ahí está, sí, arroba sí. El efecto Leopi, por favor, denle
2: follow.
0: Síganme. ¿Algún curso ahorita los ninjas, cómo andan?
1: Todos los martes y los jueves tengo unos cursos que son baratísimos y es una suscripción mensual. Se llama La Maestría del Amor. Pregúntenme por Instagram y les cuento.
2: Me encantó. Oye, y bueno, ya los que nos están escuchando ya paratianos, mucha suerte con los extranjeros. Ahí sí, nos cuentan si los tips te sirvieron. Gracias, sí. Leopi, te amamos.
1: A ustedes.
0: Gracias. Igual. Vamos con música. Llega Gloria Trevi.
2: Es
0: el favor de la soledad porque andamos de despecho y suena en Ya Párate.

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1: Seguimos en Yaparate, estamos en vivo, 8 de la mañana, 50 minutos, hora centro de México. Se suma a la mesa yaparateana, arroba DGO Cárdenas. Buenos días, Diego, ¿cómo estás? ¿Nos escuchas, Diego?
2: Ahí está. Ahí está. Bueno,
3: ¿me escuchan? Ahí están, ¿me están escuchando o no?
2: Claro que sí, ya está viendo tu carita preciosa.
3: ¿Cómo están, amigos? Buenos días. ¿Cómo los extraño? Yo desde un lugar remoto del otro lado de la Ciudad de México.
2: Muy bien, muy chambeador, muy chambeador.
3: El top. Como debe de ser. ¿Y ustedes qué tal? Oigan, perdí en mi predicción del día de ayer. Sí. No nos metieron ningún gol.
2: Exacto, exacto, exacto. ¿Cuánto habías dicho?
3: Yo 2-1.
2: Bueno, o sea, tampoco estabas tan alejado.
3: No estuve tan mal, yo sí estuve esperando el último gol, aunque sea que nos metieran uno, para pues sentir algo de fibra, de fútbol.
2: Está bien, mi Diego, muy bien que por lo menos querías que ganara México en tu pronóstico.
3: Por supuesto, no, bueno, sí, gano de corazón, por supuesto.
2: Eso que
3: sí.
2: Ni qué.
1: Oye, cuéntanos de qué trata el top del día de hoy, el top 3
3: del día. El top 3 del día de hoy, Gabo, va a ser famosos que no serían para nada buenos roomies.
1: Uy.
3: ¿Y traes todos por qué? Hemos pasado, o sea, una época razón, de nuestras, ¿no?, vidas, y no me van a dejar mentir, sí, donde hemos tenido que compartir casa con alguien y se le dice comúnmente como roomie. Mira, puede ser desde tu hermano, tu mamá, tu familia, hasta esta gente que de pronto nos vamos a vivir con algunos amigos y terminan siendo fatales roomies por las diferentes formas que tienen, pues, de vivir o de descansar, sobre todo.
2: No, dilo, de higiene, de higiene.
3: Es también de higiene, por supuesto. Y el día de hoy me di a la tarea de buscar los que serían, para mi gusto, los peores roomies, porque han declarado cosas bastante raras.
1: Venga. Vale, así que vamos al número 3.
3: Vámonos con el número 3. En el número 3 está, evidentemente, Mariah Carey. Todos sabemos que tiene una de las voces más famosas del planeta, ¿sí o no? O sea, de verdad es increíble.
1: La reina.
3: Pero tiene unas formas de dormir. Espérense, se van a ir de espaldas con lo que les voy a decir. No me la pueden despertar si no han pasado por lo menos 12 horas de sueño completas. Si me la despiertan antes de eso, vas a tener un serio problema.
2: Con Mariah. Oye,
1: ¿y qué, le ponen un contador? O sea, ¿cómo detectas que son 12 horas?
3: Justo 12 horas a partir de que ella cierra los ojos. Pues mira, no sé si tenga que avisar, si habrá alguien que le cuide el sueño, si la tendrán conectada a una de estas aplicaciones donde puedes ver qué tan profundo está el sueño. Pero a partir de que se fue a dormir, no se le puede despertar. Y esto, evidentemente, ha traído varios problemas, porque incluso en momentos donde están grabando cosas para sus discos, o si está en alguna película o ha hecho alguna cosa, si no duerme esas 12 horas, no se va a parar en el set.
2: Pero es que,
3: no,
2: ¿cómo lo logran? ¿Cómo lo logra la gente que puede dormir 12 horas seguidas?
3: ¿Cómo crees? ¿Tú no puedes?
2: 12 horas, no hay forma. O sea, máximo, así 10. Y ya, porque de verdad estaba muy cansada.
1: Yo duermo bloquecitos de 4 horas. O sea, 4 horas y me levanto por algo. Otras 4 horas y me levanto por algo.
3: No, sí, 4 horas sí es demasiado.
1: Sí. Oye, número 2.
3: Vámonos con el número 2. En el número 2 está Justin Bieber.
2: ¿Qué? A ver.
3: Justin Bieber, no es que tenga que dormir. Con Justin Bieber sería el peor roomie, porque hay declaraciones, incluso hay imágenes, que cuando estaba en este tipo de conciertos y era un poco más joven, se sabía que cuando entraba a un hotel terminaba haciéndolo un verdadero desastre. O sea, entregaba las habitaciones como si él fuera un verdadero rockstar. Bueno, sí lo es, un rockstar, es un popstar más bien, pero pues está como este tipo de cosas están más alineadas a los rockstars, que de pronto llegan a su habitación de hotel, terminan haciendo tremendas fiestas, y lo que sucede es que entrega la habitación, obviamente, hecho un desastre.
2: O sea, hecho un chiquero.
3: Un chiquero, es bastante desordenado. Su esposa ahora ha declarado que sí, que sigue siendo ya no un desastre como tal, pero sí, la verdad, no es una persona muy ordenada, que digamos. Hay que ir atrás de él recogiendo absolutamente todo lo que va dejando tirado por la casa, y sin duda, eso para mí no sería un gran roomie.
2: No, esos son los peores.
3: Ah, ¿ya tuviste?
2: No, soy yo, ay sí, soy yo la...
3: Lo que sucede es que soy yo esa roomie que, desgraciada, que no recoge ni lava sus platos sucios.
2: Que no recoge nada.
1: ¡Número uno!
3: Vámonos con el número uno. En el número uno vamos con alguien mexicano. Bueno, casi mexicano, todos lo consideramos mexicano. Luis Miguel.
2: Luis, ay, mi...
1: ¿Qué pasó?
2: ¿Cómo
1: ¿por qué,
2: crees, Luis, a ver? Mi...
3: A ver, todos sabemos que tiene un tema con la perfección, ¿no? O sea, los que hemos podido ver sus conciertos, se sabe de su vida privada, que es demasiado, demasiado.
1: Ha dado
3: metódico.
1: Microfonazos, sí.
3: Ha dado microfonazos cuando no le gusta que algo suceda. Es demasiado perfeccionista, pues lo mismo en su casa. Él, al contrario de Justin Bieber, quiere que su casa esté perfecta, alveando todos los días de limpio. Es de los que se pone el guante blanco y lo pasa por una repisa para ver si sí le pasaron o no le pasaron el trapo.
2: Oye, fíjate que de Justin Bieber a Luismi, que son polos verdaderamente opuestos, que no quiere decir que vivir con una persona que esté obsesionada con la limpieza sea fácil. Creo que sí me voy de ese lado.
3: Ah, ¿sí? ¿Prefieres a alguien que esté obsesionado con la limpieza y que te esté cajeteando todo el tiempo?
2: Mira, a mí todo el día me está cajeteando mi novio, todo el día. O sea, de verdad, por eso sé lo que es vivir con un tipo Luismi. Pero claro, prefiero, imagínate que fuera el otro extremo todo donde tirado, los manches, calzones estén en la cocina. No, si me doy un tiro, mi Diego.
3: Ahora, el verdadero problema también con Luis Miguel es no solamente la perfección y que le gusta que esté todo alveando de limpio, sino que evidentemente las personas que trabajan para él en su casa o en momentos privados de su vida tienen que ser, bueno, o sea, han de haber tenido que pasar 600 filtros y no lo pueden ver dentro de la casa. Entonces, es como que se tienen que andar escondiendo y estar haciendo cosas mientras él no esté pasando por ahí.
1: Órale, así de exquisito. Ahí estuvo el top 3 de puro famoso que no quisieras tener de roomie. Te mandamos un abrazo, Diego.
3: Yo también a ustedes, amigos, espero que no les toque un roomie, o que si lo tienen, pues platíquenle, ¿no? Mándenle este top 3 y díganle, eres, sin duda.
2: En
3: eres.
2: Este momento, ¿lo vas a subir a redes?
3: Claro. Lo vamos a subir a redes, lo subimos todos los días. Ahí me ayuda a compartirlo también mi querido Gabo.
2: Listo, listo, porque sí se lo voy a mandar a mi roomie Sebastián.
1: @ DGO Cárdenas y @ Ya Párate Oficial. Muchas gracias, te mandamos un abrazote. Vámonos a un corte y ya regresamos aquí a Ya Párate de los 40.
2: Ya.
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0: Es viernes de despecho, se nota, ¿eh? Viernes de despecho, puras rolitas despechadas.
1: La que acaba de pasar, definitivamente, sí. me dio coraje no haberla cantado.
0: Con violín y todo.
1: Sí,
0: bueno, se suma a la mesa ya para Tiana, arroba el Atomix.
2: Aquí andamos, mi Gabo. Sí, la que acaba de pasar era como de boda, ¿no? Así como de cuando va entrando tu primita.
1: Era de Jesse Joy, ¿no? Confirmen por... Es por de favor. Verdad,
0: confirmamos.
1: Sí, va.
0: Vámonos con el Turbolengua. Tenemos boletos para Sign, que es el sábado 20 de junio en el Estadio GNP Seguros. Y también para Juntos, que es el martes 8, miércoles 9, jueves 10, viernes 11.
2: ¡Órale!
0: Todo eso en septiembre en el Auditorio Nacional. Entonces, no invitamos a que la gente participe. Los yaparatinos tienen que marcar. ¿A qué teléfono, Nashla?
1: Así es, se los voy a dejar por aquí. Marquen al, es que ya no veo, tengo que hacerle el zoom, amigos. 5551-668101. También tenemos para el interior de la República 800-00-610-00.
2: Yeah.
1: Y podrían animarse por WhatsApp. Ahorita les damos.
0: ¿Ah, sí?
1: El número de una vez, a ver.
2: El WhatsAppitinga.
1: Sí. Anótenle 55-49-35-24-41. Como dirían por ahí, hoy sí nos pusimos la del Puebla.
0: Ándale,
1: y estamos
0: ándale.
1: De manteles largos con muchísimos buenos sí. boletos.
0: Hay llamada, bueno.
3: Eso. Hola, buen día.
0: ¿Qué pasó? ¿Quién habla?
3: Israel.
0: ¿Qué pasó, mi Israel? ¿De dónde marcas?
3: De la Ciudad de México, de la Miguel Hidalgo.
0: De la Miguel Hidalgo, saludos. ¿Boletos para qué quieres? ¿Para Sign o para Juntos?
3: Para Juntos, por favor.
0: Perfecto, la categoría que te toca a ti es... Damos vuelta a la ruleta, estamos en el streaming también. Y dice, cosas... que te hacen sentir viejo.
1: Uf.
0: Cosas que te hacen sentir viejo. A. Nashla.
1: Ay, mi sobrinita de 3 años.
0: B. Atomix.
2: Buscar cassettes donde grabé cosas del radio. De los 40.
0: La verdad, es anécdota, ¿verdad? Sí. C. Isra.
3: Calcetines rotos todo el día.
0: Claro, cosas que te hacen sentir viejo de Nashla.
1: Definir mis gustos musicales definitivamente me hace sentir viejo.
0: Atomix.
2: Esperar que se revele una foto en... Sí, una foto.
0: Ok. Ah, va, gracias. F, Isra. F. Isra. F.
3: Fantasear con lo que sea.
2: No haces, mano.
0: ¿Qué, Nashla?
1: Gritar porque vienen los Jonas Brothers, pero mi prima de 15 años ni siquiera los topa.
0: Cosas que te hacen sentir claro. viejo. H. Atomix.
2: Hablar por mi Motorola viejito, güey.
0: Y. Isra.
3: Irritaciones en el cuerpo.
0: J. Nashla.
1: Jugar al avioncito y que claro, ya nadie
0: o
1: lo
0: bebe leche, se le dice acá en Monterrey, bebe leche.
1: Bebe leche.
0: K, Atomix.
2: Uy, karaoke de rolas a vintage, 80, 70.
0: Órale. L, Órale. Isra.
3: Largarme a los antros de los 40, para los 40 años.
4: Para los 40 años que tengo ahorita mismo.
0: M, Nashla.
1: Caramba. Mirar de lejos el letrero y ya no ver tan claro.
0: Claro. N, Atomix.
2: N, Napster, usar Napster. Sí, ¿te acuerdas?
0: Sí, está bien, está bien. N, Isra.
3: Llegar tarde a los antros.
0: Muy bueno, Isra, muy bueno. Claro. Cosas que te hacen sentir viejo. Oh, Nashla.
1: Hacer como olas cada vez que te emocionas. Ya, eso es mega de recaleto.
0: Pero hacer es con H, ¿no?
1: Dije hola, pero olas. ¿Olas,
0: ¿olas qué?
1: Hacer.
0: ¡Tache!
1: ¡Olas! ¡No!
0: ¡P! ¡Atomix!
2: ¿P?
0: ¡P!
2: Poner vinilos.
0: Ándale, cosas que te hacen sentir viejo. O tía. ¡Q! ¡Isra!
3: Querer a mis bisnietos.
0: ¡Ah, qué bonito, qué bonito! R, Atomix.
2: Repetir frases de mamá o de tío, ¿no?
0: S, Isra.
3: Siempre estar con todos los de los años 40.
0: Y el largo.
4: ¿Pero por qué dices eso, mano? ¡Qué energía!
0: T, Atomix.
2: Tazos, varios, jugar.
0: Ahora,
2: como Yoda, güey.
0: Isra.
3: Husmear a los vecinos.
0: Órale. Nasha, ¿me corroboras si husmear es con U?
1: Claro.
0: O con, ¿sí? ¿Me lo puedes checar, por favor?
1: Vamos a ver. En este momento.
0: Vamos checando el bar. Si puede seguir Isra para que Nashla no se enoje. ¿Me lo corroboras?
1: Husmear, híjole.
0: Sí.
2: Husmear.
1: Es que me choca,
0: sí,
1: que me pongas.
0: ¡Ve Atomics!
1: En esta.
2: Ve de vaca, ver ve de vaca. Caricaturas de los 80, güey.
0: Bien, W, Isra.
3: Guaguarear con mis bisabuelos.
0: Con guaguarones, dice. X, Atomics.
2: Xochimilquear en la IA.
0: Cosas que te hacen sentir viejo. Y, Isra.
3: Yo siempre estoy con mis nietos.
4: Pero ¿cómo es posible que...?
0: Z, Atomics.
2: No manches. Zorrear como cuando era...
0: Uy.
2: Cuando estaba en la prepa.
0: Muy bien. Para terminar, y que te lleves tus boletos para juntos, Isra, con la letra A.
3: Amar con todo mi corazón a todos.
4: A mis bisnietos.
1: A ver, Gabo, antes del triunfo, porque aquí somos justos.
4: Muy agradecido.
1: Necesitamos que nos dé otra respuesta. Además,
0: ¿qué?
1: Con la letra U, por favor. Por favor.
0: ¿Por qué?
1: No voy a decir más, por favor.
0: Porque está mal.
1: Exacto, pero necesitamos para que vean que aquí, de verdad, les damos un trato igual a todos.
4: Husmear.
0: Husmear. Adelante.
1: No.
0: Con U.
1: Y no es husmear la respuesta.
3: Juntarme pomada en las rodillas.
0: Y esa es una respuesta.
1: ¡Correcta!
0: ¡Felicidades! Ganador.
3: Gracias.
0: Totalmente ganador.
2: Órale.
0: Te vas directamente. Gracias. A ver, juntos. Te mandamos un abrazo.
3: Muchas gracias.
2: Qué bonito.
0: Estás bien divertido.
2: Bravo.
0: Estás bien divertido, Isra. Yeah. Márcalo seguido.
1: Yeah.
0: Te mandamos un abrazo.
4: Felicidades, Isra.
1: Oye,
4: muchas felicidades.
1: Estuvo cotorrón esta ronda, pero sí, y aparte, nos aquí somos muy justos.
0: Sí.
1: Intentamos que todos los que participan de verdad es porque ganan el juego.
0: Te mandamos un abrazo.
2: Muy bien.
0: Abrazo, gracias.
2: Te queremos, Irma, te queremos.
0: Así es, totalmente. 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
1: Ay, ay, ay, ay, ay, ay, ay, ay.
2: Uy, uy. Ah. Se siente. Se conecta. Arroba si soy Rudy, desde los 40, Monterrey, Nuevo León. ¿Cómo está, Rudy?
1: Ya quiero que se acabe el Mundial.
3: ¿Por qué? No,
1: ya quiero que se acabe el Mundial. Bueno, la Copa del Mundo, la Copa Mundial de la FIFA 2026.
2: Tú puedes decir lo que quieras.
1: Ya quiero que se acabe.
3: ¿Pero por qué?
2: Ayer muy mal, Rudy, ¿o qué?
1: Ah, es que festejé. Gol de un ex Tigre, Julián Quiñones. Gol de Raúl Jiménez.
3: Sí.
1: Expulsión del Montes. No, bueno, ese sí no estuvo buena, pero debimos haber metido un par de golecitos más. Pero sí festejé mucho, la verdad.
3: O sea, vienes Crudelio.
1: Crudy, vengo Crudy.
3: Vienes Crudy.
2: Crudy, no es Rudy, es Crudy.
3: Crudy.
1: Ando Crudy, pero bien, ¿eh? Ando Crudy bien y con un dilema que me mandaron aquí.
3: ¿Y ahora?
2: A ver, sí. ¿Qué dilema te pasaron?
1: Este
2: ahora?
1: Dilema está bien triste, güey, la neta. Me dio mucha cosita este dilema.
2: Ajá.
1: A ver, ahí se los voy a dejar. Dice así: no inventes, Rudy. Como que es una persona del centro de acá de México, ¿eh? No inventes, Rudy.
2: No inventes,
1: dice,
2: Rudy.
1: Me enteré de la peor forma que mis amigas tienen un grupo sin mí.
2: Y
1: me di cuenta porque una de ellas dejó abierta su computadora y me la prestó. ¿Cómo puedo enfrentar eso sin que parezca que soy una chismosa? Neta, qué bajón tan horrible. Me siento súper excluida y pensando en qué hice mal. No he sentido que me excluyan o algo por el estilo, pero me duele no estar incluida en ese grupo. ¿Qué hago para no verme tan intensa ni chismosa reclamando?
2: Y... no
1: eso.
2: Sé. Oye, ¿pero eso, tiene nombre o cala. Es anónima?
1: No, es anónima.
2: Ah, no manches. Sí, oye, eso, como cala. Que está dando ya una tradición mandarte anónimos, ¿no? ¿Qué?
1: Sí, pues es que también están bien densos, güey. O sea, pobrecita. Es más, me hubiera mandado su nombre y sus amigas hubieran dicho, ay, se nos olvidó meter a Lupita.
2: Claro.
3: No, pero eso va, mira, con dolo. Con dolo, con ya saña, con...
1: Ya, se empezó.
3: Está personal, o sea, no quisiera decirlo, pero sí.
1: Sí, sí está duro, ¿eh?
2: Yo creo que...
1: A ver.
2: Lo que, o sea, al final ella dice, ay, yo tengo tu grupo, que también se ponga a pensar ella. ¿Qué tal si también ella tiene un grupo y no se ha dado cuenta que no ha sumado a sus otras amigas?
3: No pero cuando eres como, digamos, de la misma bolita, que es lo que yo entiendo, ¿no?
1: Sí.
3: Y de pronto dicen, ay, sí, las cuatro, jajaja, jujuju, jajaja. Y de pronto ella encontró un grupo donde solo están tres. Y la única que falta es ella. Por lo
1: tómala,
3: que claramente
1: tómala.
3: Es personal.
2: Sí, Rudy, ¿tú le has aplicado?
1: Yo, pues sí, fíjate. Ajá. Que... porque pues yo, pero yo soy muy directo y tú lo sabes, Gabo.
2: Claro.
1: Yo la verdad es que sí les digo, ¿sabes qué, compadre? No te voy a meter al grupo, güey, porque caes mal. Caes mal y se acabó esta relación. Vámonos.
2: No, pero pues es que también ella, porque anda de chismosa, el que busca encuentra, Rudy.
1: Sí, el que busca encuentra, eso ya lo hemos platicado aquí.
2: O sea, ¿por
1: pero
2: qué?
1: Pero nosotros, te voy a decir una cosa, nosotros, ¿quiénes somos para andar juzgando? Que juzgue la gente.
3: Exacto, exacto, exacto. Así que únanse a la conversación ya para ti. Nos vamos a estar leyendo sus comentarios aquí completamente en vivo. ¿Qué le recomiendan a esta pobre alma en desgracia?
2: Mira, arroba I am Julio, dice que ella abra un grupo sin una de ellas y ahí se hable de ese tema.
1: Ay, la
2: wow,
1: güey.
2: Wow,
3: por
1: no,
3: aquí.
1: No, nada más.
2: Los chaparatianos están presentes, ¿eh?
3: Mira, por aquí una opinión femenina dice Camila Mora. Esas no son amigas, sal de ahí. ¡Aush!
1: Ay, nada más por un grupo. Cálmate, nada que están haciéndole una fiesta sorpresa.
3: No. Ay, ¿cuál?
2: Es buena.
3: ¿Tú
2: esa,
3: crees?
1: Wey.
3: No sabemos ir a su cumpleaños.
1: Sí, no sabe cómo le hacemos para decirle que le huele la boca.
2: No, o sea, ¿no? Una intervención, ¿no? Están haciendo una intervención.
1: Sí. Y ahorita que ya se dieron, es más, güey, Chancy se la prestó adrede, dejó abierto el WhatsApp. Y bueno, ya que te diste cuenta, ese grupo es para decirte que te apesta la bocina, que te ruge la pantera, ¿no?
2: Es parte de la estrategia, claro.
1: Sí, claro.
3: O sea, a ver, yo les tengo una pregunta a ustedes dos, a ti, Gabo Ramos, y a ti, Crudy. A ver, esto se da de pronto mucho en círculos de amigas mujeres, ¿no? De que hacen como grupito aquí, grupito allá y se nos da un poco a veces excluir y a veces toca ser la excluida. Esa es una realidad de las cosas. Normalmente cuando te toca ser la excluida o que hacen un plan sin ti, si dices, oye, pues ahora, pues no que somos mejores amigas. Y sí, de verdad, crea una incomodidad y sí te enojas. O sea, tanto que te mandaron el dilema. Ahora, mi pregunta sería, ustedes como... como hombres alfa. Ahí sí. ¿Les molesta saber que sus amigos se vieron sin ustedes?
1: A mí me vale que eso.
2: A mí me vale también.
1: Aparte, si no te invitan es por algo, ¿eh?
2: Claro.
1: Ahí te va. Normalmente en grupo de vatos todos están invitados. Todos. Ajá. Nada más que, pues el que no se rima la lumbre, pues no le da calor.

0: enfrente, ¿no?
1: Deja tú, a veces, fíjate, a veces las morras tienen vato y abren a sus amigas.
0: Sí, es verdad.
1: Las abren y ya no se ven porque están con el vato. Sí, luego también las cortan y quieren regresar. Ah, no, mamacita. No. Así no son las cosas aquí. Así no son las cosas aquí.
0: Ese es el dilema de este viernes, mi Rudy. Si te identificaste, mándale tu dilema a @sisoyrudy, porque todos los días tiene un dilema acá. Te mandamos un abrazote, mi Rudy.
1: Donas a mi madre, al panteón voy a llevar. ¡Súbele! ¡México!
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1: Ah, la notita bonita, estamos en vivo, nos conectamos hasta los 40 Guadalajara. Claudia Chávez con nosotros.
2: ¡Buenos días! ¿Cómo están? ¡Viva México!
3: ¡Ea! Oye, sí, qué de manteles largos, felices, todavía con la emoción arriba, Clau.
2: Oye, no, te vi en el estadio, no lo puedo creer, qué increíble. Yo estuve de este lado en el de Corea, República Checa, pero increíble.
3: Estamos Oye, sí, felices. Pero a ver, ¿pero fuiste al estadio?
2: Obvio, sí, estuve.
3: ¿Y qué tal? ¿Se vivió también cadete? A ver, son los de nuestro grupo.
2: Me encantó. ¿Sabes que todo Guadalajara o todos los asistentes al Estadio Guadalajara se convirtieron en coreanos? O sea, ¿no sabes la cantidad de gente o las porras o el apoyo hacia Corea? De hecho, ofrezco una disculpa públicamente a todos los de la República Checa. Yo decía, ¿pero por qué les abuchean cuando tomaban el balón? O sea, sí. yo siempre sentía muy mal por ellos. Dije, ¿qué onda? No que somos muy anfitriones, pero bueno, la verdad es que estuvo muy, muy lindo. Oigan, quiero, antes de platicarles la notita bonita, no sé si ya ustedes mandaron el saludo, pero hasta Veracruz, para Jan Bonilla, que es la mamá de Mateo, recuerden que nos etiquetó.
1: Ay, sí.
2: Que hizo como una dinámica bien padre de tarjetitas como del mundial.
1: Como entonces, un álbum, ¿no?
2: Como un álbum padrísimo que lo dibujó.
1: Ahí todos. Qué buena
2: Mateo,
1: onda.
2: Le mandamos un abrazo. Sí, nos menciona a Nash, a Gabo, sí. A una servidora. Y pues todos los locutores, ¿no? Todas las locutoras de...
1: Nos dibujó y todo. Nos hizo ahí una estampita. Qué buena onda. Te mandamos un saludote, Mateo. Gracias por ser parte de los yaparateanos y también de los 40 Veracruz.
3: Sí, oigan, qué bonito. Gracias.
2: Sí, cuántas historias de maestros que lo dan todo, ¿no? Creo que a veces es una profesión como muy castigada. No en todos los países, pero por lo regular en como en los de menos recursos, en los más pobres. Y bueno, recordarán seguramente que había maestros que ustedes tenían o supieron historias de maestros que apoyaban a niños con un poco más, ¿no? A lo mejor les llevaban sin querer un desayuno porque él no podía desayunar, o los ayudaban a lo mejor con su uniforme. Hay tantas historias de maestros que hacen historias fabulosas en el mundo entero. Les tengo uno en especial, se llama Peter Tavichi. Él es keniano. Imagínense que durante todo el tiempo que estuvo ejerciendo la profesión, él donaba el 80% de su sueldo, como por qué tenía que hacerlo, el 80% de su sueldo a sus alumnos, que la mayoría todos tenían una pobreza extrema. Les daba para que comieran, para que vistieran, para que tuvieran para sus útiles, para que pudieran llegar, ¿no?, a las diferentes comunidades, que son como las más pobres en África. Este profesor, después de todos esos años, recibió un gran reconocimiento. Se llevó el Global Teacher Prize, que es como el Nobel en este aspecto.
1: Oye, pero ¿cuánto tiempo lo hizo eso de repartir su sueldo, el 80%?
2: Muchísimos años. O sea, no tengo el dato exacto, pero
1: es que la verdad está buenísimo porque obviamente uno como papá a veces llevas a tus hijos a la escuela.
2: Sí.
1: Y él es el adulto responsable, ¿no? Y a veces hasta termina conociendo más a tu hijo que tú propio ahí que tienes en la casa tu niño. Ajá. Pero en la escuela se ve otra personalidad, ¿no? Sí, y qué lindo que aparte pues esté aportando para ellos económicamente.
3: Sí, fíjate, eso es un lindo detalle.
2: Hace como 18 años, o sea, lo sigue haciendo.
1: Órale.
2: Pero sabían que al ganarse este premio, o sea, no, el reconocimiento, pues qué bonito, lo cuelgas, ¿no? O lo pones en tu sala o a ver qué le haces. Este reconocimiento venía incluido con $1,000,000.
3: ¿What?
2: Sí.
1: Se le regresó.
2: Sí, le regresó todo eso que estuvo haciendo, se le regresó a este profesor keniano. Creo que es una historia muy linda, porque te digo, los profesores hacen un esfuerzo incalculable. A veces los sueldos, o la mayor parte de los sueldos, creo que es solo en Latinoamérica, no sé en otros países del mundo, pero es mucha pasión, ¿no? Por educar, por transformar familias enteras. Y a veces, o sea, un abrazo está padre, un reconocimiento está padre, pero en este caso, que el reconocimiento también haya sido económico, uy, qué maravilla.
3: Oye, pero fíjate, ¿no? Bien dicen por ahí que cuando tú das de corazón y cuando de verdad tú compartes, la vida te lo regresa al triple. O sea, entonces, esto es el claro ejemplo de que sí sucede. Y también digo, creo que él tiene una buena relación con el dinero, ¿no?
2: Sí, por supuesto.
3: De regalar el 80% de su sueldo. Tiene una buena relación con el dinero.
2: además de esto, fíjate que empezó y utilizó todo esto para crear un club de la paz que anime estudiantes a que debatan, a que, no sé, ayuden a la ecología. O sea, el señor, él sigue, ¿no? Dijo, ay, ya tengo mi $1,000,000, déjame, me duermo en mis laureles. No, al contrario.
1: ¿Tiene un tiempito para que venga acá a México un ratito? O sea...
2: Por favor, oye, ¿verdad?
1: Sí, oye, hay que traerlo, no manches.
2: Hay que traerlo.
1: Bueno, para replicarlo.
2: Sí, caray, estuvieron nominados. ¿Sabes qué? Es que yo creo que el maestro no tendría que donar su dinero, ¿no? O sea, desde ahí empezamos mal. Tendría que ver los recursos perfectos para que los
1: claro.
2: maestros vivan. Ajá, pero bueno, esa es otra historia. Nuestra notita bonita, para ya no meternos en temas álgidos, nuestra notita bonita es que o sea, todo lo que él dio se le regresó y aparte de manera económica. Y un reconocimiento importantísimo.
1: Y aparte que es fan de Kenia Oz, ¿no? ¿Dijiste?
2: Aparte. Y de Gabo.
1: Ah, no, es keniano.
2: Keniano,
1: ah,
2: Kenia. Es un kenini.
3: Oye, exacto, ay, bueno. me gustó la... que todo lo llevaste hacia allá, Gabo. O sea, dije, no lo va a decir, pero...
2: Obvio.
3: Sabía que sí.
2: Y empezó
1: Oye,
2: a cantar.
1: La notita bonita siempre rusa. Se pone cada vez mejor y, sí. y con el ejemplo, ¿no? O sea, pues sí. ahí está, como dijo Nash, la buena relación con el dinero... Se le regresó la buena onda.
2: Está bien padre. Oigan, el productor dice que ya tenemos que despedirnos. Me encanta platicar con ustedes. Los quiero muchísimo. Bonito fin de semana y ¡México! ¡México! ¡México! ¡México!
1: Pues así nos vamos los tres juntitos. 9:53 a.m, hora centro de México. Gracias a Claudia Chávez desde Guadalajara. @NashiRoll.
3: Yeah, yaparateanos, que tengan un gran fin de semana a pesar de su forma de ser. Los amo, disfruten mucho esta Copa del Mundo.
1: Así es, también estuvo Rudy, también estuvo Diego Cárdenas, el Atomics, Rulo Belén en la producción, John Zacarías dirigiendo el streaming, el Leoncio Cósmico en los controles. Aquí Gabo Ramos, nos escuchamos todos los días desde las 6 de la mañana hasta las 10, ¿ok?
3: Así chau, es, chau, ok,
2: chau, chau, chau.
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1: 10 de la mañana con 3 minutos. Bienvenidos, damas y caballeros, a esto que es Trendy 40. Los saluda Paco Núñez en nombre de Alberto Bisuet, quien está seguramente en alguna de las expresiones futbolísticas de la Ciudad de México. Javier Valdés, el maestro Javier Valdés en los controles digitales, y nos dará mucho gusto que nos acompañen hoy con un pastelito, un pastelote de Broad Garden. 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Bienvenidos, bienvenidas, 10 con 3.
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2: 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Oigan, y hay que ir planeando el viaje para ver a Maná en directo. Como ustedes saben, ayer estuvieron en la inauguración del gran evento deportivo. La banda Maná, con una sola canción, pero fue suficiente para que todo el estadio estuviera cantando con ellos. Y aprovechando este trending, este hype, han anunciado un concierto en el estadio GNP Seguros el día 17 de diciembre de este 2026. Un único show, así lo han anunciado. La venta de boletos va a arrancar, la preventa, el día 17 de junio con una conocida tarjeta bancaria que tiene un caracolito. Y para el resto de los mortales, a partir del jueves 18 a las 11 de la mañana en los portales acostumbrados. Bien por la banda Maná, 10:09.
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1: 10 de la mañana con 14 minutos. 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

0: 10 de la mañana con 33 minutos. 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

0: 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Oigan, entre las cosas que llamaron la atención durante la inauguración de este gran certamen futbolístico fue Shakira. Shakira, porque decían, oye, no, para mí que esa Shakira es pirata, es la Shakibeca, es la Shakira de Temu, y expresiones por el estilo. Y hay que decirlo, sí se veía de alguna manera fuera de lo acostumbrado. La teoría que tenemos aquí, el Departamento de Investigaciones Especiales de los 40 Trendy, para mí que Shakira se realizó algún procedimiento estético en su carita. Es muy chula, es muy guapa, es muy talentosa, lo principal. Pero en el espectáculo, pues hay que estar lozano, juvenil, colagénico, digámoslo así. Entonces, yo digo que según las últimas fotos, Shakira se ha de haber sometido a algún procedimiento estético y por eso los lentes y tanta secrecía, pero sigue siendo la más talentosa y sin duda la que más factura. Aprovechando esta difusión mediática del certamen de fútbol, ha anunciado nuevas fechas en los Estados Unidos para sus conciertos. Eso lo platicamos en un instante. Son las 10:43.
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1: El reloj marca las 11 de la mañana con 2 minutos. Es la segunda hora de Trendy 40 aquí en Los 40, la radio de los conciertos. Javier Valdés, desde la dirección técnica y en el banquillo. Un servidor, Paco Núñez, en nombre de Alberto Visual, les damos la bienvenida. Y denos su reporte futbolero. Sí, señor, a través de Facebook. En Global Music 103.9 FM, esa es nuestra cuenta. En Instagram, @los40.slp. Y en WhatsApp, 5544-0488-38, para que nos compartan sus mensajes de voz. Oigan, hay casos de veras de éxito en la vida de gente que no se rinde. Shakira. ¿Sí? Shakira. Todos conocemos el caso mediático, el caso sentimental con su anterior pareja. Si le suena el nombre de Piqué, pues ya saben de qué se trata. Ella comenta que ya se iba a retirar, ya iba a decir, ya me vale todo, adiós, ahí se ven. Y que empieza con este proyecto de las mujeres no lloran, las mujeres facturan, y el resto es historia. La acabamos de ver ayer aquí en México, en la Ciudad de México. Estará también en la clausura de este certamen futbolístico. Pero eso no es todo. Tendrá más fechas de sus conciertos durante las siguientes semanas en los Estados Unidos para cerrar la gira. Bueno, aseguran que ahí la va a cerrar, no lo sé. En Madrid. Se construye en Madrid el denominado Estadio Shakira, un recinto temporal diseñado para albergar la serie de conciertos que llevará a cabo Shakira en aquellas tierras y tendrá capacidad para recibir a más de 50,000 personas por cada noche, muy al estilo de lo que hiciera Adele, donde fue en Alemania, me parece. Así que sin duda que está cerrando fuerte esta gira Shakira y sobre todo facturando como una verdadera reina. Son las 11:04.
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2: 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la fiesta canadiense, ya que está previsto que hoy viernes a la 1:00 p.m. arranque aquel partido entre Canadá contra Bosnia y Herzegovina dentro del grupo B, pero 1:30 antes se va a llevar a cabo la inauguración, que contará con la presentación de artistas como Alanis Morissette, Alessia Cara, Eliana, Jesse Reyes, Michael Bublé, Nora Fatehi, San Hoy, Billy Dream y William Prince. Y por la noche será la inauguración de esta fiesta deportiva en los Estados Unidos, pero los detalles en un instante aquí en Trendy de los 40.
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5: 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Bueno, ¿qué va a pasar con la inauguración de los Estados Unidos? El juego en sí, el juego inaugural en Estados Unidos entre la selección de aquel país y Paraguay será a las 7 de la tarde. Hora del centro de México, es parte del grupo D, y 90 minutos antes del partido será la inauguración a las 5:30 de la tarde. ¿Qué cantantes, qué artistas van a presentarse? Katy Perry, Future, Anita, Lisa, Rema y Tayla. Bueno, cuando menos Katy Perry, aquí la vamos a tener en San Luis Potosí. 11:20.
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1: ¿Qué tal, amigos de Los 40? Los saludo en esta increíble mañana de viernes, finecito de semana, para muchos estudiantes ya vacaciones, y es por eso que el día de hoy me decidí a traerlos a un lugar que va a cambiar sin duda alguna su expectativa y su realidad, porque de verdad pensar en tu futuro es pensar en prepararte súper bien, en tener las bases, y una de las mejores universidades de San Luis Potosí es la Universidad Cuauhtémoc. Estoy muy bien acompañada, está conmigo mi estimadísimo Roberto. ¿Cómo estás, Roberto?
2: Saray, mucho gusto de que estés con nosotros aquí en la Universidad Cuauhtémoc, específicamente en Campus Sur. Tenemos dos campus. Campus Sur, pues, es el más nuevo que tenemos, y pues con el gusto de decirle al público, ¿no?, que es importante que tomen su decisión, que tomen ya la licenciatura o la prepa en la que van a estar estudiando, porque la Universidad Cuauhtémoc también tiene prepa, pero que lo hagan ya, no se esperen. Ahorita hay gente que ya salió de vacaciones, están como que en lo que me relajo. Si te relajas demasiado, pues ya no vas a encontrar lugar en la Universidad Cuauhtémoc.
1: Estamos a punto de cerrar algunas carreras, entre ellas ya nos platicabas que medicina ya está, bueno, cerradísimo, pero odontología todavía nos quedan algunos espacios y de algunas otras licenciaturas. La verdad es que me encantaría que nos platicaras qué licenciaturas nos ofrecen, por si hay alguien ahí medio despistado que no se ha puesto ahora sí que las pilas y no se ha informado acerca de las licenciaturas que maneja.
2: Mira, bueno, tenemos médico cirujano, que ya, pues, ya cerramos para este periodo de agosto, pero todavía aplicamos algunos exámenes para la lista de espera, o también para que puedan entrar en enero, pero si alguien lo desea, sí. Aquí voy a hablar, mencionar primero áreas de la salud. ¿Por qué las hago por separado? Porque ellas tienen que ser examen de admisión sí o sí, tienes que tramitar una ficha que tiene un costo de $800. Nuestro próximo examen es el sábado 20 de junio, pero la entrega de fichas va a ser hasta el próximo martes. Estamos hablando que es martes 16 de junio, ahí terminamos de vender fichas. Sería para médico cirujano, odontología, fisioterapia, nutrición y ciencias de los alimentos y psicología clínica. Entonces, si estás interesado en entrar a esas licenciaturas, es importante que tramites tu ficha, te prepares para el examen, porque te hacemos un examen psicométrico y un examen de conocimientos. Reitero, es el sábado 20 de junio el examen de conocimientos. De otras licenciaturas que no son de la salud, tenemos administración, comercio internacional, desarrollo de negocios, tenemos arquitectura, ciencias de la comunicación, diseño gráfico, tenemos ingeniería mecatrónica y robótica, ingeniería industrial, arquitectura, creo que ya la he mencionado, licenciatura en ciencias de la actividad física y el deporte, diseño y desarrollo de videojuegos, también tenemos esas licenciaturas. Todas ellas abrimos en carácter de manera presencial, son semestrales y arrancamos clases el 10 de agosto. Para las licenciaturas que no son de la salud, se requiere hacer solamente examen psicométrico. Te inscribes, te hacemos un examen psicométrico. ¿Por qué se hace de esta manera? Porque nos interesa como universidad que te inscribas, pero nos interesa que salgas como el guerrero formado que te estamos buscando. Entonces, en base a tu examen psicométrico, pues podemos entender un poco cómo vienes tú como alumno de prepa, o cómo vienes como alumno de secundaria, porque también tenemos la prepa Cuauhtémoc, que también está por cerrar. Importantísimo hacer mención de este punto, porque yo creo que este mes prepa Cuauhtémoc también ya llegamos a nuestro tope. Porque a veces nos preguntan, ¿hasta cuándo tengo para inscribirme? No tenemos una fecha, lo que tenemos son espacios, cupos límites. Entonces, si te digo que te puedes venir a inscribir el 15 de julio, te estaría mintiendo, porque probablemente el 15 de julio vengas y ya cerré en 2 semanas.
1: Perfecto. Oye, la verdad es que nos interesan todas las carreras, en específico ciencias de la actividad física y el deporte y diseño gráfico. Más adelante estaremos platicando acerca de ellas y también ojo a nuestras redes sociales, porque vamos a estar haciendo por acá un recorrido, porque las instalaciones de Universidad Cuauhtémoc están bellísimas, así que pongan muchísima atención a Global Music 103.9, porque ahorita nos conectamos por allá.
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1: 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Estoy muy bien acompañada, está conmigo Mari Carmen. Cuéntanos un poquito acerca de la carrera de diseño.
2: Hola, ¿cómo estás? Fíjate que la carrera de diseño por mucho tiempo se la tipificaron como nada más para, sí, pero en este momento les hacía el comentario de que tengo más peticiones de diseñadores gráficos de los alumnos que tengo. O sea, ya está en

0: en casi todo, para donde tú voltees, si quieres ver el mundo de colores, es diseño gráfico.
1: Así es, ¿no? Y solo también, bueno, vamos a poder encontrar el diseño en la vida cotidiana, ¿no? Y esto también, pues, nos abre mucha ventana hacia lo que queremos, pues, ahora sí que dedicarnos, porque entre más diseñadores haya, pues, también nos va a dar mucha chamba, hasta en la zona industrial, o sea, de verdad, en donde usted se imagine, hay un diseñador, y es un diseñador que está muy bien pagado.
0: 100%. Fíjate que otra de las cosas que me gustaría platicarte es que tenemos en este momento 8 alumnos ganadores de un concurso internacional. Nos vamos el 13 de julio a Ciudad de México a recoger los premios. O sea, en Universidad Cuauhtémoc tenemos excelentes diseñadores.
1: Oye, no, de verdad que me encantaría seguir platicando porque es una carrera genial, pero también una carrera que nos llamó muchísimo la atención es Ciencias de la Actividad Física y el Deporte, y se encuentra conmigo nuestro queridísimo Israel Galván. Israel, platícanos, ¿por qué tendríamos que estudiar esta carrera?
2: Hola, ¿qué tal? Mucho gusto. Pues mire, es una carrera muy importante y con mucho futuro porque buscamos la promoción de la actividad física y hábitos de salud desde la actividad física y el deporte. ¿Qué es lo que buscamos con la actividad física? Que no tengas que depender tanto de los medicamentos, sino que tú desde la actividad física puedas mejorar tu calidad de vida.
1: Además, el ramo al que te puedes dedicar es muy amplio, ¿no? Sabemos de que, bueno, puedes abrir desde tu estudio para hacer deporte, también, bueno, puedes ser profesor, puedes tener por ahí actividades de pues ahora sí que físicas, ahora sí que puedes abrirte a un mundo de posibilidades, más en este nuevo mundo que ya la juventud nos estamos preocupando por mantenernos ahora sí que saludables en vía a lo físico.
2: Claro, y además una gran ventaja es que con este campo laboral tú sí o sí tienes que mantenerte físicamente activo. No te da como la posibilidad de decir es que no tengo tiempo de ir a entrenar porque me la paso trabajando, cuando tu campo laboral es justamente desde la actividad física.
1: La verdad es que nos encantaría seguir platicando de las dos carreras, son buenísimas, y sobre todo de las otras opciones que tienen. Recuerda, tienen médico, cirujano, odontología, nutrición y ciencias de la alimentación, psicología clínica, fisioterapia, licenciatura en desarrollo de negocios, ingeniería industrial, logística, mecánica, mecatrónica y robótica, administración de empresas, arquitectura, ciencias de la actividad física y del deporte, comercio internacional, ciencias de la comunicación, derecho, diseño gráfico, 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Yo me tengo que despedir, pero los quiero invitar a que vayan a Global Music 105.9. Por ahí van a encontrar un live donde vamos ahorita a exponer un poquito acerca de la Universidad Cuauhtémoc. Ya me voy, pero nos escuchamos en la próxima.
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1: 12 con 4 minutos en Los 40 Trendy. Bienvenidos a esta tercera hora, damas y caballeros, don Daniel Barrera se apodera de los controles digitales. Soy Paco Núñez y a nombre de Alberto Bisuet les decimos gracias por acompañarnos. Y más gracias si se reportan a través de nuestras redes sociales. Facebook, Global Music 103.9 FM. Instagram, @los40.slp. WhatsApp, para que envíen sus correos de voz, 5544-0488-38, 5544-0488-38. 12-4, bienvenidos.

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1: 12 con 7 minutos. 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
1: Ya son las 12 con 15 minutos. 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
1: Hola, ¿qué tal, amigos de Los 40? ¿Cómo están? Paco, te saludo con muchísimo gusto. El día de hoy vine a visitar a nuestros amigos de Grupo Provitol y nos encontramos en Privada Montealegre para platicar un poco más acerca de estas privadas. Y es que si tú estás pensando en adquirir una vivienda, este es el momento, así que presta atención. Pero bueno, para platicar un poco más acerca de todo esto, se encuentra conmigo Orlando y Liz, quienes nos van a platicar un poco más acerca de todo lo que se vive y cómo está estructurado aquí en Privada Montealegre. ¿Cómo estás, Orlando?
2: Hola, muy bien, Vivier, muy bien. Gusto otra vez estar contigo y aquí con nuestros compañeros de Global Media.
1: Muchas gracias, Orlando. Oye, a ver, platícanos acerca de Montealegre, dónde está ubicado, cómo se puede ubicar la gente para que pueda asistir acá.
2: Exactamente, fíjate, Montealegre, nuestro lema es todos los caminos llevan a Montealegre. ¿Por qué? Porque para llegar aquí es facilísimo. La recomendación mía es, si vienes por el río Santiago, estamos ubicados en Soledad.
1: Okay.
2: Exacto, entonces tú llegas al río Santiago y en la última salida te subes para el periférico oriente y estamos a 100 metros a la derecha. También puedes llegar por carretera Río Verde, está también muy cerquita del centro de Abastos, está Avenida San Pedro, Río Santiago, está padrísimo para llegar aquí muy rápido.
1: Exacto, y además de eso, Orlando, también la verdad es que están increíbles las casas. Vamos a conocer a través de un live, el cual los invitamos a través de Global Music 103.9 para que ustedes puedan conocer más acerca de los prototipos de vivienda que tienen, que son Atos y Edna, ¿no? Entonces, para eso vamos a platicar también con la arquitecta Liz, que ella nos va a contar un poco más acerca de cómo es esta construcción. ¿Cómo estás, Liz?
3: Hola, hola, bien, gracias. Bueno, pues los prototipos que manejamos en Privada Montealegre es el prototipo Atos y el prototipo Edna. El prototipo Atos realmente es uno de los favoritos, ya que este prototipo cuenta con 3 habitaciones. Pues una de ellas tiene un closet y tiene también un baño completo y la terraza. De igual manera, tenemos una recámara en planta baja con un baño completo en planta baja. Y este prototipo cuenta con 85.53 metros de construcción. El prototipo Edna, de igual manera, tiene 3 recámaras. Este prototipo cuenta con 2 baños completos. Y bueno, pues este tiene 81.25 metros cuadrados de construcción. Ambos prototipos manejan un terreno de 90 metros cuadrados.
1: Oye, y aparte de eso, pues bueno, también compartirle a la gente que dentro de esta Privada Montealegre vas a poder encontrar amenidades que justo son especial para las familias que dicen, ok, ¿sabes qué? Llega el fin de semana y yo no quiero salir de mi casa, pero sí quiero consentir a mis hijos, quiero que juguemos. Pues bueno, aquí van a poder encontrar esas amenidades para justo tener ese domingo en familia, ¿no?
2: Exactamente, mira, y ahorita con el mundial, qué mejor.
1: Exacto.
2: Tenemos unas amenidades padrísimas. Tiene, para empezar, cancha de fútbol.
1: Ok.
2: Sí, tiene cancha de básquet, tiene un arenero para los más pequeñitos, tiene asadores para los más grandes.
1: Sí.
2: Tiene área de infantil, de jueguitos también para los niños, y tenemos un fogatero padrísimo para hacer lunadas, para meterle ahí leña y hacer tus bombones, tus salchichas en la noche, súper seguro porque es una privada, y también fíjate que un plus que tiene aquí es un salón de usos múltiples. Si tú tienes una fiesta de tu hijo, una fiesta tuya, puedes hacer aquí tu fiestecita bien a gusto con tus invitados y mira, súper seguro.
1: Perfecto. Orlando, ¿dónde los pueden contactar? A través de redes sociales y número de teléfono.
2: Exactamente, las redes sociales que personalmente yo contesto es @GrupoProvitol en Instagram, Facebook y TikTok. En cualquiera de las 3 redes, ahí estamos a sus órdenes para enviarles. Si les queda dudas ahorita, les mandamos la información por redes sociales también con mucho gusto. 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
1: Perfecto. Paco, en un momento más nos estaremos enlazando de nueva cuenta. Por lo pronto, regreso a los controles a cabina.
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1: 12:38. 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
2: 12:43 minutos, regresamos los micrófonos contigo, Olivier, y los amigos de Provitol.
3: Paco, amigos de los 40, continuamos con más. 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Y recuerda también, como te lo dijimos en la primera intervención, si quieres asesorarte, puedes seguir las redes sociales, que ahorita te las vamos a estar mencionando, y el número telefónico. Pero vamos a continuar platicando con la arquitecta Liz, que está aquí al lado de mí, y vamos a platicar de un tema bien importante, Liz, que es acerca de la construcción y los materiales con los que están hechos esta privada.
4: Bueno, sí, claro, en Privada Montealegre manejamos unos materiales de muy buena calidad. De hecho, las viviendas están construidas con un bloc térmico de aislante, el cual es muy especial, ya que no hay aquí en San Luis, lo traemos de Tlaxcala, y este bloc realmente es una maravilla, ya que puede hacer muchísimo calor afuera, pero adentro de las viviendas realmente está muy fresco, es un material buenísimo.
3: Oye, sí, no, la verdad es que ahorita tenemos el sol a todo lo que da, porque San Luis y sus climas son muy cambiantes, pero justo estamos en el prototipo de vivienda de Atos, y de verdad es que se siente súper agradable, está muy fresco, ya nada más sales y pues allá está el sol a todo lo que da. Pero además de eso, Orlando, también vamos a poder encontrar amenidades, como lo platicamos, que es para toda la familia, para chicos y grandes, para que puedan convivir, y por qué no, inclusive poder hacer sus reuniones dentro de Privada Montealegre.
5: Así es, aquí las amenidades están padrísimas. Mira, aquí tenemos ya gente que está viviendo, que compró casa con nosotros y ya se empiezan a cambiar poco a poco, porque precisamente, como comentamos, esto es completamente nuevo, ¿sale? Claro. Entonces, la entrada por aquí, por el periférico, está muy accesible, y al momento de entrar, luego ves la seguridad, tenemos vigilancia 24/7 en la caseta. Sí. Entonces, está también el vigilante, da acceso, y al accesar te das cuenta inmediatamente de frente tiene las amenidades, y te van a dar ganas de echarte un patinito aquí, una carnita asada. Tenemos muchas cosas que hacer muy padres.
3: Que además también vas a poder estar tranquilo, seguro y confiado de que estás dentro de una privada, y eso hay que mencionarlo, porque es una seguridad tanto como para ti como para tus hijos, ¿no? Y además me comentabas que en el otro prototipo de vivienda, que es Sedna, es de doble altura, y eso le da un plus de verdad cañón.
5: Sí, no, mira, aparte de que, como bien nos dice aquí la arquitecta Liz, mi compañera, que este material le da una frescura a las casas. Digo, no les ofrezco una chamarra porque no traigo tantas. No te creas. No, es un ambiente muy agradable. No frío, es agradable. La diferencia de adentro afuera es impresionante. Y este prototipo que me mencionas es el Etna, sí, exactamente. Tiene doble altura. Entonces le da un plus. ¿Por qué? Porque aparte de la frescura que te da el bloc, también de tener doble altura también te da otro tipo de espacio dentro, tanto visual también como hablando del clima, porque te abre más tu casa. Claro. Entonces tienes la sala conectada con el comedor, pero a la vez la doble altura que ves por las recámaras, por la parte de arriba en un balconcito, está súper padre. 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
3: Perfecto, que además también los invitamos a que estén pendientes de las redes sociales, porque por allá lanzan promociones. Muchísimas gracias, Liz, Orlando. Les recuerdo que tenemos pendiente un live para que te lances de una vez a Facebook en el 103.9, porque por allá vamos a compartir un poco más acerca de esto que te hemos estado platicando. Pero por lo pronto, regreso a los controles a cabina. Muchísimas gracias, Paco, amigos de los 40, al buen Dani. Hasta la próxima.

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1: 12:51, se quedan aquí en Los 40, que viene una programación más que futbolera, prendida, musical, con pura cosa bonita. Daniel Varela en los controles digitales, soy Paco Núñez y aquí estamos. Adiós.
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3: Ah, no estuvimos aquí ayer porque pues queríamos que gozaran el triunfo, sabíamos que iba a ganar México, entonces dijimos, ¿para qué hacemos programa? Mejor que gocen.
2: Mejor que escuchen el partido, ¿no?
3: Estuvo bien.
2: Y que nosotros podamos verlo a gusto.
3: Me gustó muchísimo, la verdad, no lo vi a gusto, güey, y tengo una queja terrible y creo que ayer ya la expresamos en el programa de La Delantera, pero si no lo vieron la voy a repetir. El fútbol no sirve sin una cerveza fría, güey, o un tequilita, algo. O sea, porque sentarme a ver México, me senté, es más... estoy acá con mi papá, que ya es un señor bastante grande, y dijo, pues puso papitas y botanas y la... Y él sí se sirvió su cervezota, güey. Deliciosa, pues claro. Helada, sudadita, riquísima, güey.
2: Pero nosotros teníamos, o sea, programas.
3: ¿De veras no quieres una, hijo? No, puedo, porque tengo que ir a trabajar. Y en seco no me supo, güey.
2: Y no te puedes tomar una, esa es la realidad. Estás viendo fútbol, son 90 minutos, da sed, y te empieza a gustar, mete gol México, pues hacele salud, otro gol, otra cerveza.
3: Dije, ha de ser un reto tremendo. Yo creo que sí se puede, porque igual me divertí, igual gocé, pero algo me faltaba. Pero entonces a lo mejor así es el resto de la vida, y a lo mejor si saliera de mi jaula líquida, podría yo ser un hombre más feliz, güey, en vez de estarme quejando, me siento mal hoy. Así, esto sucederá con los alcohólicos, güey.
4: Va a haber cervezas, vamos.
3: Mundo diferente. Es lo que te digo. Oyes eso y quiero ir.
2: Va a haber cervezas, vamos.
4: Va a haber cervezas, vamos.
3: Dan ganas de ir, señora. La verdad.
2: Pero bueno, felicidades a todos los mexicanos, porque en realidad ayer todo salió bien. Se esperaban desmanes, que sí hubo algunos, pero bastante controlado. Sí hubo unos cuantos, pero...
3: Hubo bastantes. O sea,
2: pero en general salió bien la inauguración, el estadio estuvo lleno, todo el mundo pudo llegar.
3: Eso sí.
2: ¿Cómo se llama? Todo el número musical y eso de la inauguración, pues estuvo medio...
3: Eso corre a cargo de
2: ver un poco, ¿no?
3: Pero es que ahí hay dos cosas. El gobierno se encarga de la movilidad y de la ciudad. El espectáculo...
2: No, la inauguración del Mundial no corre a cargo de FIFA.
3: ¿Quién paga? Paga FIFA, ¿no? Sí. O sea, Shakira no le pagó el gobierno de México, ni mucho menos. Eso lo paga FIFA, güey. O sea, es un espectáculo
2: de FIFA. O la Federación Mexicana de Fútbol.
3: Pueden pagar 5 espectáculos, dos hijos de la tiznada de FIFA, que qué bruto cómo se manchan, güey. Gianni Infantino es un asaltante, güey.
2: Pues Gianni Infantino dio una declaración, porque en una conferencia de prensa le preguntaron a la cabeza de FIFA, Gianni Infantino.
3: ¿Por qué eres tan ladrón? Digo, ¿por qué están tan caros los boletos?
2: ¿Por qué están tan caros los boletos? Y dijo Infantino, bueno, lo que pasa es que en otras ocasiones ya hemos tenido la experiencia de que los ponemos a la venta, los compran los revendedores... Y los acaban vendiendo al mismo precio que lo estamos ofreciendo nosotros, carísimos. Pero entonces el dinero se lo quedan los revendedores.
3: Y no dijo eso.
2: Y dice, y no el fútbol. Porque el aquí fútbol. Se reinvierte en el fútbol. Sí, güey. Pero bueno. Pero tiene un punto, tiene un punto. O sea, si los pones baratos, se atasca la reventa y el usuario común acaba comprándolos al mismo precio.
3: Te voy a decir una cosa, y eso sí, no lo podemos negar. O sea, el fútbol, la FIFA es una gran corporación, vamos a pensar así. Digo, no sé si se le puede definir así técnicamente como corporación, pero es un gran negocio gigantesco. Entonces, las grandes corporaciones de este mundo son las que ya lo rigen. O sea, ustedes consumen a través de sus teléfonos inteligentes y compran sus cosas a través de grandes cadenas, su café, no sé, la cosa con la sirenita, en Starbucks, donde quieran. Son grandes corporaciones, rigen el mundo y pueden, o sea, están haciendo lo que les da la gana. Y sí dejaron afuera a mucha gente que de plano no puede pagar un boleto. ¿Cuál será el boleto más barato del Mundial? ¿$20,000? ¿$10,000?
2: Sí, por ahí anda.
3: Imagínate,
2: y de pronto ves a gente como
3: a tus dos hijos,
2: como Alito Moreno, pesos, que llevó a 6 hijos y su pareja.
3: Alito Moreno, ya sabemos.
2: Todo y dices, bueno, ¿de dónde salen esas cantidades? Él es senador de la República, se supone que todos conocemos su sueldo, ¿no? Y presidente del PRI, ¿de dónde sale eso?
3: Bueno, pero ya sabemos quiénes son nuestros políticos, ¿no? Oye, ¿viste que renunció el güey este del SAT de Quintana Roo? Después de que lo agarraron abajo del palco de Trump en un juego de los Knicks. Pues sí, güey, son boletos carísimos, güey. ¿De dónde sacaste la lana? Ya renunció. Qué bueno, qué gusto me da, por lo menos, que hayas perdido tu trabajo, soquete, por andar de ostentoso y de con dinero que quién sabe dónde sacaste, pero bueno.
2: Antes de continuar, quisiera que, y con todo respeto a los Bafana Bafana, a los muchachos de Sudáfrica, me parecieron un equipo malísimo.
3: Qué malos son, ¿eh?
2: Malísimo. Porque México, bueno, empezó súper bien, controlando el balón, metiendo el primer gol, creo que a los 9 minutos, y después se sentó.
3: Ocho,
2: o lo que sea, y se sentó el equipo, y no hicieron nada los sudafricanos. No hubo llegada, un par de tiros por ahí y ya.
3: Son un equipo muy malo, la verdad. Ayer que hablábamos con nuestro experto ahí en la delantera, Alberto Lati, y Félix Fernández, nos explicaban los dos expertos que tenemos allá, que el equipo pues no dio lo que tenía que dar, ¿no? O sea, la verdad es que de pronto se quedaron con 9 hombres, los Bafana Bafana, los sudafricanos. 9, güey, les faltaban 2. Era para que les hubiéramos pateado las nalgas hasta cansarnos, y no.
2: Pero
3: no
2: tuvo, tuvo llegada el equipo mexicano, tuvo un gran funcionamiento. Tenemos tremendos jugadores, güey. Julián Quiñones, qué pedazo de jugador es. Tremendo. Eric Lira, que casi hizo la mitad del gol con una recuperación increíble.
3: Brian Gutiérrez también la rasuró, pero tiró, o sea, le salió todo colado el tiro. Creo que fue al poste.
2: Pero muy bien, tu compatriota de allá de Illinois, porque allá nació Brian Gutiérrez.
3: El buen Brian, el Brian de Chicago, y luego pues Raúl mete el segundo, espectacular también. Y
2: ¡qué momento!
3: Muy sufrido ese segundo gol, porque no llegaba, güey.
2: Un tremendo cabezazo certero del gran Raúl Jiménez. Y cuando mira al cielo.
3: Yo no me sabía el asunto de que este hombre, porque sí es un hombre, güey, tiene una lesión en la cabeza de un cabezazo que lo pudo haber matado. O sea, que le tuvieron que hacer una cirugía de emergencia, yo decía, ¿qué trae este güey? ¿Un parche de pirata ahí o qué? Y no, es una placa, protección. Y es una banda que le protege esa lesión. Y lo metió de cabeza, güey. Esos son tanates, cabrón.
2: Así es. Y su padre que falleció hace 3 meses y por eso lloraba y apuntaba al cielo después de meter ese gol, su primer gol en un mundial.
3: Muy emotivo.
2: Un momento increíble, los cielitos lindos en el Azteca, la caída de los sombreros. Fue algo verdaderamente emotivo, memorable. Yo me sentí ayer muy orgulloso de ser mexicano, siempre me siento orgulloso, pero ayer decía, además, realmente aquí sí se superaron las diferencias. No hay que el Chairo y el Fifí. Todos somos una gran nación mexicana. Ayer se sintió eso y para eso es bueno el mundial y el
3: disfrutamos
2: fútbol.
3: Disfrutamos del fútbol, pero digo, al rato hablamos del lado de nuestros gobiernos, sobre todo el gobierno de la Ciudad de México y lo que tuvieron que hacer, que fue cortar la movilidad de media ciudad. O sea, tuvieron que meter parches por todos lados porque su monstruito ese que tienen en la CENTE.
2: Ahí vas, luego estamos en la gloria del fútbol.
3: No, bueno,
2: y ahí vas a aventar.
3: Tú mencionaste el asunto de que estamos todos unidos para el fútbol, sin duda, como mexicanos, sin duda, pero pinche gobierno omiso.
2: Bueno, antes de que
3: hables. Gobierno chaqueto.
2: Del gobierno omiso
3: en la Ciudad de México.
2: Y puñetero que dice que tenemos.
3: Chaqueto y puñetero que tenemos, güey.
2: Esto se escuchó en el Estadio Ciudad de México, posterior al encuentro.
3: Dimos capeado, relleno, en salsa roja, como se les presentó el chile mexicano.
2: Y del que pica.
3: Ahora, los sudafricanos, yo los vi en su enojo, en su frustración, pues muy sucios, pegadores y pateadores, innecesariamente.
2: Pobre Piojo se llevó un cachetadón y totalmente innecesario, un zap en la
3: mejilla. Oye, un cachetadón, le hicieron una carga y luego el güey lo baja como le pega como con la muñeca en la nuca y le pone la mano en la cara, un zape guajolotero, cachetón, no sé qué fue. Y luego la expulsión innecesaria, carajo, Montes de veras, güey.
2: El capitán.
3: De veras.
2: El capitán.
3: Oye, que ayer aprendí algo, que lo tuve que aprender con Pati Cantú, menseándome, a la cual de verdad le mando toda mi admiración. Qué buen programa.
2: Es lo máximo, Pati Cantú. Te amamos, Pati. Qué increíble nos la pasamos ayer en el programa. Estará con nosotros en la delantera. No se la pierdan, es que es excepcional, Pati Cantú.
3: Es que además sabe muchísimo de fútbol. Entonces estaban ella y Lati, dos personas que sí saben de fútbol, y yo en medio, que no sé nada. Hablando de que se hizo expulsar, porque yo siento que sí se hizo expulsar Montes, era innecesario.
2: Totalmente.
3: Pudo haber dejado su confianza en el portero y dejar pasar o hacer una carga más leve al jugador, pero bueno, ahora ya tiene tarjeta roja y no va a jugar en el siguiente partido contra Corea. Y entonces llega hay 3 capitanes, esto yo no lo sabía. Y le pregunto a Fati, ¿y qué opinas? Y me dice, pues no es de opinar, güey. O sea, así es.
2: Así es.
3: No,
2: Es una cuestión de opinión.
3: Sartenazo en los dientes. Qué bruto. Pero por eso les invitamos a que escuchen La Delantera y la vean. Si la quieren ver, se puede ver. Si la quieren escuchar, la pueden escuchar. Vamos a estar por 20 medios.
2: En Claro Sports, en la televisión.
3: A quienes les mandamos un saludo, por cierto, en Claro Sports, que estamos ahí invadiendo su casa.
2: Y nos han tratado toda.
3: Nos han tratado toda madre. Nos han dado, ayer me dieron hasta una gorra para usar en el programa porque no tenía yo camiseta del fútbol, de la selección. Entonces, gracias a Claro Sports. Imagen Televisión también tuvo un resumen de La Delantera en el lugar de Qué Importa. Ahí está todas las noches si nos quieren ver. Y bueno, pues estamos en todas estas estaciones que nos hacen el favor de repetirlo.
2: La Qué Buena, W Radio y Los 40.
3: Y todas sus repetidoras en el interior de la República. ¿Por qué es el interior si México está, o sea, la Ciudad de México está como que más adentro que todo lo demás y los estados son el interior? Nunca he entendido ese dicho. Es raro.
2: Pero bueno, damas y caballeros, ahorita te digo por qué, te recuerdo por qué.
3: Ah, ok.
2: Sí, pero bueno, vamos a entrarle ya. Fue la inauguración ahora en Canadá. Estuvo Alanis Morissette, Eliana, Michael Bublé. Y pues hicieron
3: como
2: una...
3: que les valió madre, ¿no?
2: Como que no hay espíritu mundialista en Canadá y en Estados Unidos, como lo hay en México.
3: Estuve viendo un análisis de nuestra amiga Andy Legarci, que no se la pierdan ahí en sus redes sociales, Red Flamingo. Hizo un análisis muy interesante del por qué está tan desguanzado y tan desorganizado y como que tan falto de espíritu este mundial, que es la primera vez que se hace entre tres países. Esto se pactó ya hace muchos años, según entendí hace como 7 u 8 años.
2: En el gobierno de Peña Nieto todavía.
3: Y entonces había un espíritu muy distinto entre Canadá, Estados Unidos y México. Había esta idea de presentar a los tres países como un bloque, así como no sé, la Unión Europea, presentar un frente común, comercial, ideológico, amistoso. Sí, entonces ahora Estados Unidos está enemistado con Canadá durísimo, ¿no? Porque decía que los vamos a convertir en el Estado 53. Pues no digas mamadas, güey. Y luego a México, pues nos ha tratado con la punta del pie, ¿no? Donald Trump. Bueno, ahorita nos está haciendo unos favorcitos, ¿eh? Presionando a nuestro narcogobierno. Pero bueno, la verdad sí, güey. Qué bueno, che, narcogobierno. A ver si se ponen listos, güey. Pero bueno, el asunto aquí es que esta unidad ya no existe, ya no está. Esto yo no, fíjate que no había yo pensado en ello y me pareció muy claro el análisis de Andy Legarci, porque sí, cambiaron las condiciones y ahorita, pues, en Canadá les vale madre porque no quieren nada que ver con Estados Unidos. Es más, quitaron productos estadounidenses de sus anaqueles.
2: Sí, no es un, o sea, el deporte nacional en Canadá es el hockey. El deporte nacional en Estados Unidos yo creo que es el béisbol, fútbol americano.
3: El béisbol, el
2: básquetbol y ya después muchísimos lugares vendrá el soccer.
3: Y luego, las políticas migratorias de Trump pues están haciendo que la gente no quiera ir a Estados Unidos, ¿no? Hay un montón de turistas que dicen, ¿qué onda? ¿Vamos a Estados Unidos? No, yo creo que mejor no, cabrón.
2: Oye, ¿por qué los gringos le dicen fútbol al americano, güey? Si ni se juega con el pie, ni se juega con una pelota.
3: Pero hay pateadores, ¿no?
2: Pues sí, digamos que el 1% de las jugadas, sí, pero ni siquiera, it's not a ball, no es una pelota.
3: Es un ovoide.
2: Es un ovoide. No es una bola y no se juega con el pie. 99% no sé. Del tiempo lo traen en las manos.
3: No sé por qué se le dice.
2: Se sacaron esa mafufada de llamarle soccer.
3: Soccer.
2: Al fútbol.
3: ¿Qué el fútbol soccer balompié. En ningún otro país se dice soccer?
2: No.
3: O sea, fútbol soccer.
2: Bueno, en Italia soccer, se llama calcio.
3: Por eso pues, pero o sea, en ninguno, en Inglaterra pues, le dicen fútbol, ¿no?
2: Fútbol. En Alemania es Fußball.
3: Fußball.
2: Lo mismo, bueno, fútbol.
3: ¿Y aquí
2: igualito.
3: Por qué decimos fútbol? Porque no es. Bueno, es balompié también, ¿no?
2: Es pues medio mamila decir el balompié.
3: Lo voy a empezar a decir en el programa. Vamos a ver esta justa de balompié. Acá es pambol, en efecto.
2: Eso dice el nuevo y tiene toda la razón. Oye, que va a estar con nosotros Cristo Fernández, güey, al rato. Este gran actor mexicano, protagonista de Ted Lasso, quien además ya debutó como jugador de fútbol profesional. Me encanta eso de que lo traiga Gaby Cam, que estará con nosotros más adelante. Y hoy estará con nosotros también
3: Jesús Cristo. Así lo vamos a recibir.
2: Jesús Cristo Fernández.
3: Jesús Cristo Fernández va a estar con nosotros más adelante. Pero bueno, muy bien.
2: Pero bueno, vamos a las noticias acerca de la política. El presidente Trump dijo que está pensando a lo mejor echar para atrás el tratado, el T-MEC. Asústame, Panteón. Le conviene más a Estados Unidos, o tanto a Estados Unidos como a México. Bien.
3: Esas cosas que dice Trump, ya hemos dicho, son para su población dentro de su país, porque no puede Estados Unidos hacer eso. O sea,
2: no, también es asustar al gobierno mexicano.
3: Sí, también, pero dependen en gran medida de toda la maquila que se ha estado construyendo durante años en nuestra frontera común. Dependen, o sea, este güey es un aislacionista, vamos a decirle, que no tiene la más perra idea de que eso no se puede. O sea, empezando por su estupidez de los aranceles, ¿no? Que nada más lo ha jodido a él, a su gobierno y a su país.
2: Los impuestos.
3: Porque es medio pendejo.
2: Pero bueno, están amedrentando. Estamos en plena, entrando a la segunda ronda de negociaciones del T-MEC y lanza esta declaración y le contesta así
3: no
2: nuestra
3: se,
2: presidenta
3: ¿no se podrá
2: Claudia.
3: Ir ya a visitar a San Peter?
2: Espérate, no, eso es muy feo.
3: ¿No
2: está
3: se podría
2: precioso.
3: Ir?
2: Que se vaya al asilo.
3: No, o sea, yo no lo voy, yo no lo voy a hacer, pero ¿por qué no? Un boletito al más allá, ¿no? De primera clase.
2: De primera clase, en avión privado. Que se vaya
3: en avión, en que lo mande Elon Musk en uno de sus cohetes, que ya es el primer trillonario de la historia, ahorita hablamos de eso, pero...
2: Bueno, trillonario en Estados Unidos, billonario en México,
3: bueno,
2: ¿no?
3: Pero gana un millón de dólares por minuto, y no sé si es correcta la estadística, pero Elon Musk, en lo que llevamos hablando, ya se metió...
2: más de lo que vas a ver junto en toda tu vida.
3: 15 millones de dólares, llevamos 15 minutos de programa.
2: Sopas. Bueno, vamos a escuchar lo que dijo Claudia Sheinbaum acerca de las amenazas de Trump.
0: Oh, yo creo que el T-MEC se va a mantener. En todo caso, Estados Unidos lo que quiere es ciertas condiciones para México y ciertas condiciones para Canadá. Es mi punto de vista. Ayer el presidente Trump dijo algo que ha dicho ya en otras ocasiones, no es nuevo, que el T-MEC es mejor que el T-LECAN, cosa que nosotros también creemos lo mismo, y pues que no sabe si lo va a renovar o no. Pero también es parte, pues, del proceso de diálogo que estamos teniendo con ellos.
3: De diálogo. Muy bien, presidenta.
2: Esta es la Claudia Sheinbaum que me gusta. La Claudia Sheinbaum de la cabeza fría, sensata, incluso elegante al hablar.
3: Cuando está hablando de cosas
2: importantes. Ahí con los temas de los narcopolíticos. Eso no me encanta.
3: Cuando está defendiendo criminales, a mí nada más me irrita. Pero ahorita, señora presidenta, estoy totalmente de acuerdo con usted. Su análisis a mí me parece preciso.
2: De acuerdo. Sin duda. Por otro lado, le preguntaron, va a haber próximamente una reunión de seguridad entre el gobierno de México y Estados Unidos, algo muy importante, y le preguntaron si se iba a tocar el caso de Rocha Moya, ¿verdad? El gobernador con licencia de Sinaloa, señalado por con gravísimas acusaciones. Adelante, presidenta, ¿se va a tocar el caso de Rocha Moya?
0: Vamos a insistir, por supuesto, en el asunto de las pruebas. Ya vamos a dar posteriormente más información sobre este tema, pero no se toque ese tema porque... Lo que se toca ahí es lo que está en la agenda del entendimiento que se tuvo hace, pues, cerca de 8 meses, yo creo.
3: Ándale, ensalada de palabras.
5: Dice que vendrá más información sobre el caso Sinaloa.
3: A ver, ¿vieron eso?
2: Bueno, ya,
3: la
2: ya,
3: presidenta.
2: Ya.
3: Che, un restaurante para una ensalada de ni madres. No contestó nada, dijo una cosa incomprensible y luego dijo
2: No dijo algo incomprensible, dijo vamos a solicitar las pruebas.
3: No dijo nada con muchas palabras.
2: Había un plazo de 60 días que a partir de la presentación de la orden de aprehensión para presentar las pruebas. No se han cumplido los tiempos legales, ya llegarán. Pero pues ella dice que no se va a abordar este tema. Se le va a dar seguimiento a lo hablado hace 8 meses, y hace 8 meses el tema Rocha Moya no estaba en la agenda.
3: Me recordó a Polis de da, y con esa me la saco.
2: No, es que no, ni pones atención, güey. Sí dijo algo claro y comprensible.
3: A ver,
2: y nada más la quieres desprestigiar. No, tampoco es para tanto.
3: Una ensalada de palabras y un sinsentido,
2: güey. Si quieres, te lo resumo.
3: ¿Para
2: qué lo quieres otra vez?
3: Se hizo como que le habló la Virgen. Se hizo, digo, perdón, con todo respeto, pero se hizo güey. Todos nos hacemos güeyes en algún momento y aquí la presidenta se tuvo que
2: hacer. O sea,
3: güey.
2: Dijo. Ya.
3: Ahí está, ahí está. Eso es lo que dijo. De No dijo nada.
2: Bueno, hace unos días Coahuila se vistió de verde, blanco y rojo. Hubo elecciones y en los 16 distritos que hay en Coahuila ganó el PRI. Y los priistas luego, sí, ya le estamos plantando cara a Morena, y este es el principio del fin. No, no se ilusionen. Hace 100 años que el PRI gobierna en Coahuila. Es un estado de la República en el que jamás ha habido alternancia. Hubo una buena conducción política del gobernador.
3: Perdió Morena, ¿no?
2: Sí, como siempre. Nunca ha ganado en Coahuila. Jamás.
3: Bueno, pero perdió Morena, ¿no? O sea, lo puedes ver de dos maneras. Puedes echarle porras a Morena o puedes decir, perdió Morena.
2: Muy bien, lo que estoy diciendo, muy bien, si quieres tú, el gobierno coahuilense priista.
3: Les dieron una patada en el culo.
2: De ahí a que se suba todo el priismo nacional, o lo que queda de él, y decir que este es el resurgimiento del partidazo.
3: Y no me digas que no es lo que tienen que hacer. ¿A ti qué tanto te gusta la realpolítica?
2: Es lo que tienen que hacer.
3: Pues sí, entonces, ¿qué te extraña? Digo, a mí el PRI me cae en la punta, ¿eh?
6: Sí, súper mal.
3: Lo mismo que Morena, que también me parece un acto de bandoleros. Pero
6: por cierto,
3: bueno,
6: ya se habla de señalamientos en contra del gobernador priista de Durango, también por vínculos con el narcotráfico.
3: Pues que se lo atoren, cabrón. O sea, que se los atoren a todos.
6: Si es culpable, ¿no? Por supuesto.
3: Si son del PAN, si son del PRI, si son del partido, que me da igual. También, pero ya estuvo bueno de que nos estén robando el dinero estos hijos de la tiznada.
2: Pero bueno.
3: ¿Ya viste que el alcalde de Metepec ahora sí ya lo van a investigar bien y bonito?
6: Después
3: ese
6: el
3: que
6: irrumpió
3: en un club
6: después,
3: deportivo con armas.
6: Del desplante horrible que yo no sé qué estaba pensando ese güey.
3: Tampoco.
6: Llegar con armas largas, intimidar gente.
3: Y tiene un entramado de empresas gigantesco. Bueno, pues entonces que se lo abrochen a él, que se abrochen a todos los que hacen las cosas como
6: que
3: no las deben hacer.
6: Pero bueno, los priistas ya enardecidos caen en excesos como este en el que incurrió el senador Moreira. Adelante.
7: Creo que Morena en Coahuila dio las nalgas. 16-0, lero, lero. Con permiso.
3: Pues mira, igual de corriente sería el discurso de un morenista, porque ya los he oído todos y son, la verdad, son una bola de ordinarios, son un montón de nacos. Esto que acabamos de oír me parece por parte de un representante, de un gobierno, de un partido, un legislador, me parece grosero, me parece naco, me parece ordinario, pero pues esos son, porque una gran parte de nuestra clase política está conformada por unos pinches pelafustanes, güey, lo son.
6: Sí, sí,
3: gente
6: sí.
3: De mal gusto, de mala
6: este
3: cuna,
6: es el
3: mala educación.
6: De la República, güey, por favor, sí, esa es la máxima tribuna de la nación. Y
3: Morena
2: dio las nalgas.
3: Pues sí. Entonces te digo, estamos en manos de gente que además de todo, o sea, además de ladrones, además de no son dignos de confianza, además de que son taimados, come cuando hay, acomodaticios, sátrapas y demás, también son una pinche bola de nacos, güey.
6: Bueno, yo tengo una pregunta. ¿Cómo le hizo el Estaca para obtener este programa?
7: Dio las nalgas.
6: ¿Qué hizo Sudáfrica ayer en el Estadio Azteca?
7: Dio las nalgas.
6: Pues sí, es que no puedes dejar.
3: ¿Qué hizo Melania Trump para hacerse ciudadana estadounidense?
7: Dio las nalgas.
6: ¿Quién? Melania Trump.
3: Bueno, ya. Dejémonos de estupideces de que si dio las nalgas o no. Eso es un artera chistecito de nuestro programa. Ya está.
6: ¿Qué hizo mi prima para embarazarse?
7: Dio las nalgas.
3: ¿Qué hizo la mamá de todo el mundo para que ustedes nacieran?
7: Dio las nalgas.
3: Así es. Claro, su madre claro. Dio las nalgas. Voluntaria y lascivamente se convirtió en una persona sexual, en un animal. Tuvo un orgasmo gigante. Su padre la inseminó. ¿Qué hizo su madre para que ustedes llegaran al mundo?
7: Dio las nalgas.
3: Ahí está. La mamá de todos, ¿eh? ¿Por qué no se puede de otra manera?
6: O sea, no. Qué barbaridad.
3: La mamá de todos dio las nalgas.
6: Qué cosa tan horrible.
3: Para que nadie se ofenda, ¿eh? Porque aquí no, esto no es la tribuna ni es el Senado. Es un programa naco y horrible.
6: Bueno, la presidenta de México no fue al Estadio Ciudad de México. No fue tampoco al Fan Fest. No llegó. Pues no llegué. Yo creo que fue para fintar, ¿no?
3: Sí.
6: Oye, ayer había medio millón de personas en el Zócalo. Hay unas imágenes brutales de cuando cae el gol y todo el Zócalo bailoteando, brincando.
3: Además, lloviendo. Hay unas imágenes de la lluvia de ayer con rayas cayendo. La gente. Además, la gente pues ya se había bebido, ¿no? Un poco. Entonces, yo de repente vi unos güeyes aventándose en el agua que corría en las banquetas, que es el agua que arrastra aceite, caca de perro, suciedad, y ahí estaban tirándose
6: nadando
3: en el agua,
6: en los chorros
3: felices.
6: De agua, los ríos de agua.
3: No, en la calle que corre en el arroyo vehicular, güey, no hay agua más puerca que esa, güey. Y ahí estaban.
6: El júbilo mundialista y el triunfo de México, es que necesitábamos esta alegría.
3: Estaban hasta el júbilo. ¿Sabes qué? Eso sí, hay que decirlo, nos hace falta unas alegrías en como dice Marta de Baile, unas alegrías, y ayer fue una alegría para todos. O sea, yo creo que todos gozamos viendo a México hacer lo que tenía que hacer. Que por cierto, hay que celebrar que es la primera vez que ganamos un partido inaugural, hasta donde entiendo. Corrígeme.
6: La maldición.
3: Es la primera vez.
6: Llevamos 7-5 derrotas, 2 empates. Por primera vez se gana en el partido inaugural. Qué bonito, qué maravilla. Pero bueno, la presidenta también se tomó tiempo para felicitar al Tri por su triunfo en el partido contra Sudáfrica en la inauguración del Mundial de Fútbol 2026. Adelante, presidenta.
0: El juego buenísimo. Ya saben, ahí siempre salen todos los expertos en fútbol. Buenísimo, felicidades a la selección. Y además, ¿por ella misma? No solo por cómo jugaron, sino la alegría que le dieron al pueblo de México. A todas y a todos los mexicanos.
6: Sí, gracias, la verdad estuvo muy bien.
3: Muy bien.
6: Ella sí sabe de fútbol. Le va
3: gracias,
6: Pumas.
3: Capitán Obviedades. Está bien.
6: No, pues, está bien, güey. No lo harías tú si fueras presidente, salir a agradecerle por el júbilo.
3: Los presidentes tienen
6: a todos
3: que
6: los mexicanos.
3: Discúlpeme, doctora. Yo sé, yo entiendo que en mi trabajo se necesita hacer ciertas cosas, como ser soez y pasado de liana. En el suyo entiendo que a veces tiene que decir obviedades. Adelante, lo hace muy bien. Fíjate, nos escribe Cuco, @CUXK. El Cuco dice: fútbol en Estados Unidos, fútbol americano. El nombre ball, originalmente esférico, ahora es nada más para baseball, fútbol y el fútbol.
6: Básquetbol.
3: Pero foot, o sea, la palabra foot, F-O-O-T, es la unidad de medida del balón. Al parecer mide un pie el balón de americano, según dice Cuco. Y además de todo, pues está todo hecho en medidas imperiales.
6: Encima de todo, la pésima idea de conservar la unidad imperial. Sí.
3: Pero así mandaron cohetes a la luna, güey. Con ideas. Yo no saben el trabajo que me ha costado.
6: Eso es verdad.
3: Yo vivo ya hace casi 20 años en Estados Unidos. Pero aún cuando voy al súper, cuando quiero pedir jamón, no sé si me van a dar 3 kilos porque no manejo bien los pounds.
6: No,
3: y los quarts.
6: Es que el sistema métrico decimal es una genialidad del
3: claro,
6: ser humano.
3: Es buenísimo.
6: Todo gira alrededor del agua. Un litro de agua pesa un kilo.
3: Correcto.
6: Un metro cúbico de agua pesa una tonelada. El agua hierve a los 100 grados, se congela a los 0 grados. Las calorías es la energía que necesitas para elevar en un grado centígrado un gramo de agua. Y así sucesivamente.
3: Pero esto es sencillo. Pides, me da un cuarto de leche y yo necesito medio litro, un cuarto de litro, tres cuartos de litro o un litro. Es mucho más fácil, mucho más comprensible. Y un litro es un kilo, como bien dices.
6: Dame entonces, una pinta.
3: Dame una pinta, dame un quart, dame
6: una onza.
3: No sé cuántos gramos, dame onzas. Esto mide una pulgada y media, una pulgada y tres cuartos. Wey.
6: Hay onzas líquidas y onzas medida de peso, otras de volumen. Pero bueno, así mandaron cohetes a la luna.
3: Cohetes a la luna y tienen el ejército más poderoso del planeta, pero bueno, quién sabe si ya,
6: No, sí, China, por mucho todavía.
3: China,
6: pero bueno.
3: China, no, ya.
6: Todavía no, pero Sheinbaum no llegó al FanFest del Zócalo.
3: Pues no.
6: ¿Por qué?
3: Pues no llegó. Por seguridad, por peligro a la rechifla. Pues por eso tampoco fue al estadio. O sea, lo vieron en un club deportivo en donde me imagino que escogieron así a cada persona que entró para que no fueran a gritar o una cosa así horrible.
6: Adelante,
3: lo que
6: presidente.
3: Ha sucedido.
8: Deportivo
3: Sí, pues no vayan a creer que escogieron a la gente, ¿no? Para entrar al deportivo. Porque ahí estaban Clarita Brugada, la muy impopular gobernante de la Ciudad de México.
6: Qué bien habla inglés Clara Brugada, me impresionó en la inauguración del Mundial, las palabras que dirigió.
3: Qué bien tira tu dinero también. No fue Clara Brugada, güey, era Lila Downs. No era Clara Brugada, güey. No era Clara Brugada.
6: ¿Por qué se escogió a Salma Hayek para encabezar la inauguración?
3: ¿Por qué? ¿Qué dijiste?
6: Porque se encabezó.
3: Ah.
6: ¿Eso dije? ¿Por qué se eligió?
3: Sí, güey, cuidado.
6: Porque se encabezó a Salma
3: Hayek,
6: güey.
3: Es la Salma de todos.
6: Diciendo? Perdóname,
3: Salma Hayek,
6: Salma, por favor.
3: Una de las más grandes actrices que ha dado México.
6: Actriz,
3: una figura,
6: productora.
3: No, filántropa, una persona que además de todo ha representado a México. Yo creo que de las mejores maneras que yo he visto en entrevistas.
6: Mis respetos a Salma.
3: A mí me parece una gran mujer Salma Hayek. Pero bueno, ¿por qué eligieron, para que no suene feo, a Salma Hayek para la inauguración del Mundial?
0: No, yo no decidí eso. Fue una invitada de la FIFA. Salma Hayek fue una invitada de la FIFA y no iba con la representación ni de la presidenta. Digo, claro, es una gran representante de México, Salma.
6: Claro, Salma.
0: Todas y todos los mexicanos queremos mucho a Salma Hayek. La apreciamos mucho y creo que todas y todos los mexicanos la queremos.
3: Pero, por ejemplo,
0: pero en particular...
3: Además de todo, yo no sé, ¿habrá ido Salma Hayek al fiestón ese opíparo y súper exclusivo que organizó el gobierno de México, en donde estuvo la presidenta, por cierto, pero no hubo cámara alguna prácticamente, porque era un fiestón donde fueron grandes figuras, mandatarios, y se sirvieron unos banquetes deliciosos y hubo bailes regionales, pero eso no se vio en ningún lado, porque pues no va con la imagen de austeridad de la presidenta. ¿Habrá ido Salma Hayek a esa fiesta?
6: No lo sé, no lo sé. Si
3: o sea, un fiestón donde el pueblo pues, se quedó afuera, ¿no? Porque queríamos que estuviera bonito y limpio.
6: Ay, ya como jorobas, güey. No podemos hacer una pausa a tu pulsión anti-4T durante el Mundial.
3: No podemos.
6: Y gozar la felicidad del fútbol.
3: Podemos hacer las dos cosas, gozar la felicidad del fútbol y seguirle echando en cara la pinche disque austeridad.
6: Oye,
3: en la que
6: lo que sí te pido es que no digas grosería. Bueno, o sea, no hay ninguna necesidad.
3: Simulación. O sea, pinches hipócritas, güey.
6: Parece que te dije, por favor, di más grosería.
3: Pues que de veras, por favor.
6: Es increíble.
3: Acuérdate que soy un niño chiquito de 57 años, güey. Si me dices que no lo agarre, lo voy a agarrar y lo voy a tirar y lo voy a romper, güey. Me encanta cómo se hacen, güeyes. Arman una fiesta de verdad, un banquete de reyes, güey. Ah, pero somos austeros y el pueblo es primero. Váyanse mucho de puntitas, o sea, de veras.
6: Sí, los videos y fotos.
3: Increíble lo hipócritas privados, que son. Sí, padrísimo.
6: La pobreza franciscana, mis.
3: Pero eso sí, no hubo prensa ni fotos, porque no se vaya a enterar el pueblo, ¿va? De cómo nos atendemos, hijos de la tiznada.
6: Bueno, yo creo que la comida mexicana es la mejor del mundo. Hay quien tiene otros datos. Vamos a ver qué opinan estos aficionados argentinos que estaban aquí en nuestra bella capital.
3: Van argentinos.
6: Ches.
3: ¿Les gusta o no les gusta?
6: No, ya el nuevo dice que ya vayamos a corte. Ya, viste.
3: Pues la música. Ya nos mandó al carajo, ya no nos puso nada. O sea, nos cerró la llave. Nos cerró la llave, güey.
6: Bueno, esos argentinos ahorita, pues vale, mal, pero. Estos en específico.
8: ¿Para ustedes qué comida de su país haría llorar a un mexicano?
9: Y para mí una buena carne, pero de la emoción.
10: De la emoción, sí. Nos han dicho que Monterrey hay buenas carnes, pero como las de Argentina.
8: Ok. ¿Ya oyeron Monterrey?
3: Pues bueno, o sea, a ver, ¿sabes qué? La pregunta, no hay que tomarla a la mala, porque además de todo la pregunta fue ¿qué comida argentina haría llorar a un mexicano por lo rica? Y yo he estado en Buenos Aires y tú has estado en Buenos Aires y la carne argentina es de verdad muy buena. O sea, por eso es que tenemos los restaurantes de cortes argentinos en México que de verdad son de calidad. Entonces, esto no hay que buscarle tres pies al gato y decir, pinche argentinos, insultaron la comida mexicana. No, se les preguntó qué comida argentina nos haría llorar del gozo.
6: Y la verdad, sí. Yo he visto unas carnes en Argentina.
3: ¿Argentinas? Puf,
6: deliciosas.
3: O sea, de todas. O sea, toros y vacas argentinas que dices que me lo quiero comer. Incluso al toro, güey.
6: Bueno, el top ten del día de hoy se va a llamar frases que puedes decir en el mundial y en el sexo.
3: Frases que puedes decir en el mundial y en el sexo. ¡Ay, ya! ¡Estás fingiendo! ¡Levántate!
6: ¡Wow! ¡Se paró rapidísimo! Frases que puedes decir en el mundial y en el sexo. @ La Corneta FM. Volvemos en un momento.
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0: Al presenciar un mundial por primera vez, juego, la selección muy bien, ganamos, empezamos bien, creo que pudimos haber metido más goles, pero ya haber triunfado ya fue algún sueño hecho realidad.
1: Oye, porque estaban muy amolados los sudafricanos, ¿no? O sea, no son un muy buen equipo.
2: ¿No los viste pinchísimos al equipo de Sudáfrica?
1: Sí, pinchísimos, yo me quedé con ganas, además de pronto teníamos un rival con 9 jugadores, güey. O sea, era como porque sí. Si hubiéramos pateado las nachas hasta cansarnos, ¿qué pasó ahí?
0: Pues fíjate que recientemente tuvimos en el podcast también de invitado a Miguel Herrera y sí nos hizo reflexionar que Javier Aguirre, su esquema, o sea, no va a ser alguien que va a ir así a lanzarse, a meter muchos, muchos goles y que haya mucho show, es más bien conseguir triunfos, conseguir resultados y ser concisos, ajá. Uh-huh. Entonces, okay. Como que eso nos prevenió un poquito, pero yo estoy de acuerdo, creo que pudimos haber metido más goles, pero ya haber ganado creo que ya...
1: Mira.
0: Estamos bien.
1: Esa Cristo te la compro hasta aquí. O sea, ese argumento te lo compro hasta el 1-0. Ajá. Pero una vez que cayó el segundo, ya era para que se deschongaran. O sea, ir por todas. Y como
2: ¿qué estás diciendo, Estaca?
1: Creo que.
2: ¿Que te quedaste con ganas de ver golear a Aguirre?
1: Sí, de ver ganar a la selección, pero por mucho más.
2: Ganó, o sea, ganó.
3: Nunca creí escucharte decir
1: al
3: eso.
1: Al haber garantizado el resultado. O sea, al haber garantizado el resultado de 2 goles, ya hubiera sido como para que los hubiéramos pateado, la verdad, Cristo. Pero bueno, no sé, ¿tú qué opinas?
0: Sí, no, yo creo que ahorita el pip iba en otro lugar, pero como que se les pasó la producción, pero esperemos.
2: No pasa nada. Oye, cuéntanos, ¿sigue Ted Lasso?
0: Pues sí, según tengo entendido, va a haber una nueva temporada. Ahora.
3: ¿Cómo que según tengo entendido?
0: Es que ahora es un equipo femenil.
3: Claro.
0: Entonces, yo nomás puedo decir que... Estoy muy agradecido porque va a haber algo muy personal, algo que me enorgullece en esa serie, que me hace sentir muy orgulloso y feliz. Y ya que la vean, van a entender más. Pero, pues sí, es un equipo femenil, un nuevo take. Esperemos haya más Dani Rojas, si no, hay que decirles, ¿no?
2: Eso, Dani Rojas.
0: Y de entrada también es una reafirmación de, independientemente de lo que digan afuera, de lo que se haga, para bien o para mal, enfocarme en crear mis propios proyectos y mis propias oportunidades. Buenísimo. Porque eso es lo único que se puede controlar, porque esta industria a veces es muy impredecible, entonces por eso también, ahorita Gaby, le agradecemos, terminamos la entrevista de nuestro podcast, Fútbol es Vida, para que también le caigan después, están invitados.
1: Fútbol es Vida se llama.
0: Sí, Fútbol es Vida, cool. Nuestro podcast.
1: ¿Dónde lo podemos encontrar?
0: Ya está en todas las plataformas, estamos en Spotify, en YouTube, en Instagram, es con un servidor, Paloma 5 y mis carnales, los nenes sátiros de Guadalajara, que cuando lo vean van a entender más. Esos estarían re bien en este programa también, ¿eh?
3: Sí.
0: Sería una cotorriza ahora sí.
1: Sí, los nenes sátiros suena por demás sugerente, mi querido Cristo.
0: ¿Qué te imaginas tú cuando escuchas eso, carnal?
1: Unos nenes sátiros, me imagino una bola de borrachos lascivos.
2: Unos bebés calientes.
1: Unos bebés calientes, muchachitos lechositos, güey.
3: Nene malo.
0: Pues mira, no.
1: ¡Qué malos! Es lo que me imagino. Así que los voy a rolar, mi querido Cristo.
0: Estamos tratando de reivindicar el término, pero creo que no estás tampoco tan...
3: Perdido.
0: Tan perdido.
2: O sea, es que él mismo es un sátiro. Él es un ruquito sátiro, igual que yo, no un bebé. Ajá. Nosotros ya... Bueno, él es el bebé estaca, él es otra cosa. No,
3: pero si unos son nenes sátiros, otros son los abues sátiros.
2: Gracias, sí. Mijita.
3: No lo digo por mí.
1: Cada quien que se ponga... me dice mi esposa... Me dice mi esposa bebé y le digo, puta, es el pinche bebé más horrible del mundo, güey. Todo feo, viejo, con manchas en el coco, barbón, o sea, qué feo bebé, güey. Bebecito.
2: No es cierto, bebé. Sabes que eres un zorro plateado y que estás en tu mejor momento. Por eso te tiras al piso para que te recoja Cristo.
1: Gaby.
3: Para que te recoja Cristo.
1: Gaby, ¿qué más tenemos?
3: Hola, bebé.
2: Oye, Cristo, ¿es verdad que Ted Lasso tiene una hermana guapísima que se llama Q?
3: ¡No!
0: ¿Y cómo se apellida, carnal?
3: Pues Lasso. Lazo.
1: Bien, Lazo, güey.
0: Ustedes lo dijeron.
3: Que está chido. Yo sabía que iba a ser bien recibido en este momento.
2: Oye, Cristo, ¿y le vas a Tecos?
0: Pues digo, sí. Mira, y creo que ahorita ya estaban en segunda, creo que hasta van a desaparecer un poquito, pero tengo muy bonitos recuerdos. Ahí tengo mi playerita de los Tecos y les mando saludos a los tecolotes.
3: Pero le va a las Chivas, que no se
0: pero
3: haga.
0: Le va a las Chivas.
3: Le va súper, sí. Le va a las Chivas.
0: Pero muy amante del fútbol también. Tengo carnales en Guadalajara. El Mono, que es muy atlista, es un carnal. Y pues también me dio gusto cuando quedó campeón, bicampeón.
2: Mm. Lo siento por él. Y por Pati Cantú, que también le va al Atlas.
3: Híjole.
2: No, pobrecita, la verdad está terrible.
1: Saludos al Mono.
0: Saludos al Mono. Al Chango León,
3: Everdeen. Tengo miedo de las canciones que van musicalizando esta sección en cada rato. Ay, Dios.
2: Entonces, Football is Life, el fútbol es vida. El podcast de Cristo Fernández, ahí lo pueden escuchar, ver, disfrutar.
3: Y le fue muy bien con Corina también, una película que estuvo en festivales. Pero cuéntalo, ¿yo qué? Cuéntalo.
0: No, Gaby,
1: ¿produjeron
0: muchas gracias.
1: Una película, Cristo?
0: Perdóname.
1: ¿Tu casa productora hicieron una película?
0: Sí, ya tenemos ya tres coproducciones, una pequeña confusión.
1: Produjeron. Sí. Digo, Eduardo.
3: Perdón, adelante.
0: Pero tuvimos una pequeña confusión, Corina y las tres sisters, pero ahorita estamos estrenando en festivales. Estuvimos en Guadalajara, en la LIF, en Los Ángeles. Se llama No se requieren traducciones, No Translation Required. Esa viene desde nuestra casa productora Spectrum X Films. Ojalá pronto haya más.
2: ¡Vámonos!
0: También película 100% tapatía. Y pues ahorita de alguna manera estoy poniendo en pausa la actuación por esto de regresar al fútbol profesional, pero no lo dejo a un lado totalmente porque esta peli nos tomó 7-8 años sacarla. Entonces sale ahorita que estamos jugando fútbol, pero es algo que traemos desde nuestra casa productora Spectrum X.
1: 7-8 años, guau, es que sí, luego la gente no sabe que los procesos para una película, entre que se te ocurre la idea, que organizas dicha idea, escribes el guión, levantas la lana, consigues los fierros y demás, o sea, 7 años.
0: Y luego la rapeas y luego la tienes que posproducir, luego le tienes que poner la música
1: ¿Pero de qué va? Cuéntanos un poquito.
0: Es un cuate Paco, dueño de un puesto de tacos en Guadalajara, que sueña con ser chef y conoce a una chava de la industria que se llama Gaby. Y
3: hermoso nombre, gracias.
0: Interpretado por Kelsey MacDonald. Es clash cultural, language misunderstanding, y todo esto sucede en el pasado, porque en el presente Paco le platica a su amiga Memita, que es interpretado, saludos a Michelle Rodríguez, le platica a su amiga cómo fue haber conocido a Gaby y todo lo que pasó, y es comedia, pero tocamos el tema de inmigración y lo que está pasando un poco ahorita en Estados Unidos, pero con comedia. Entonces,
1: okay. Me encanta. Me gusta. Suena bastante.
0: Y tenemos un gran cast. Tenemos también saludos a Daniel Sosa, a Alexis Ojitos de Huevo, Quique Vázquez, Valentina, Sofish y mucho talento de Guadalajara. Los nenes sátiros que ya los hice actuar y obviamente Paloma. Mi hermana Paloma es actriz en la película y además es la productora principal, o sea, ella es la jefa.
3: ¡Ah, caray! Okay. Aquí está Paloma, ¿eh? Por
0: aquí
3: si
0: está
3: tenía.
0: Paloma, ¿eh?
1: Me gusta. Ah, ¡saludos, Paloma!
0: Gracias, que
1: saludos.
0: La cámara.
3: Quiero que sepan que veníamos hacia la cabina y me dice Paloma, es que voy a cumplir el sueño porque siempre he querido conocer a la Estaca y a Eduardo y yo.
0: Sí.
1: Pues a ver, que pase Paloma.
0: A ver,
3: ¡Que pase Paloma!
1: Que pase Paloma y nos salude. Sí.
3: Dice que si lo saludas. Necesitas los audífonos para oírlos. A ver.
1: Sí, bueno, pues ahí está.
2: Hola, Paloma. Bienvenida. Paloma, mucho gusto.
3: A ver, aquí viene. Paloma, ¿qué onda?
1: ¿Desde dónde viene? Es una puerta de la cabina. O sea, ¿qué están haciendo? ¿Qué pasó, Paloma? ¿Cómo estás? Bienvenida.
4: Muchas gracias. Este es un sueño hecho realidad.
2: ¡Ay, ay, ay! ¡Por favor!
1: ¿A poco eres fan de
2: la
1: corneta, Paloma?
4: Sí, claro que sí. Desde mis años, cuando iba a la universidad, ahí los escuchaba.
3: Okay, y nosotros llorando.
1: Cada vez hay más gente como Paloma que dice, cuando era yo niño, los oía allá por...
3: Y uno así, ¡ay, qué padre!
1: Pues está bien, güey. Ya somos unos viejos boñigosos y feos, pero bueno.
2: Pero Paloma, peor es cuando te dicen...
1: mucho más jóvenes.
2: ¿Te puedo pedir una foto? Es que mi mamá es tu fan.
3: Ah, sí, es peor.
2: O mi abuelita es tu fan.
1: Tenemos a Paloma y a Cristo. Nos faltan José y María.
2: No, güey. Tenemos a Cristo, a la Paloma. Solo falta Dios Padre y es la Santísima.
3: Solo falta Dios Padre.
1: Tenemos a la Santísima.
2: Oye, claro, Cristo, ¿por qué te pusieron Cristo?
3: Cristo está allá del otro lado. Cristo, ven acá. ¿Dónde
1: ¿Ya
3: vas?
1: ¿Ya se fue?
3: No,
2: ¿por qué se fue?
3: Aquí sigue. Así que ¿por qué te pusieron Cristo? Se llama Cristóbal.
2: Tú, Paloma. Ah, es Cristóbal.
1: Ah, es que eres Cristóbal. Ok, está bien, está bueno.
4: Ya. Sí, su nombre es Cristóbal.
1: Porque ya... Su nombre es Cristóbal, porque Cristo Paloma ya nomás nos faltaba el otro para que tuviera.
2: Ah, Dios Padre, y es la Santísima Trinidad.
0: Sí, no, pero aquí andamos. Oye,
1: pues entonces, ¿esa película todavía se puede ver en algún lado? O sea, aparte del podcast, ¿está esta película? ¿Todavía la podemos ver en algún lado o no?
0: No, pues más bien ahorita la intención es, si le hacemos ruido, porque estamos buscando distribución.
3: Ah, entonces, invitamos a las distribuidoras que escuchan de pues la corneta.
1: Ya está.
3: Me encanta.
0: Que se
3: me
0: hacen gusta. Películas chingonas en Guadalajara y digo, ahí también la pueden ver, tenemos redes sociales de la película, NTR-film, no se requieren traducciones, y ahí en mi Instagram la encuentran, esperemos pronto tenerla en cines.
2: Que así sea, oye, mi estimado Cristo. Oigan, gracias por este.

Ricardo, Chuy, y Hugo, bueno, sí que se me faló. Estamos haciendo un podcast juntos, pero fue un sueño hecho realidad ir al

0: darse la vuelta los dos. Paloma, gracias. Cristo, muchísimas gracias.
1: No, muchísimas
0: ahí
1: gracias.
0: Está el podcast. ¿Cómo se llama otra vez, Cristo? Nada más para que la gente lo busque a la de ya.
2: A la de ya. Muchísimas
3: Fútbol
2: gracias.
3: Fútbol es vida.
2: Mira, la cuenta de tres. Una, dos, tres.
4: ¡Fútbol es vida!
0: Fútbol es vida, no se lo pierdan. Ahí está, gracias a Cristo y gracias a Paloma, de verdad, por venir a la corneta. Y Gaby Cam, ¿tienes algunas sugerencias para la diversión de este fin de semana?
1: Sí,
0: además por ser mundial no nos vas a sugerir ni madre.
1: No, sí, exacto. ¿Sabes qué? Yo quería traer a Cristo porque justamente sé que Eduardo es fan de Ted Lasso y es una gran serie para ver ahorita en época mundialista, seas o no pambolero. Pero sí tengo otra recomendación adicional a Ted Lasso, que es El Día de la Revelación, la nueva película de Steven Spielberg que se estrenó semana. Me Steven Spielberg está en llamas, ¿eh? O sea, porque también la serie que les recomendé la semana pasada de Cape Fear, también la produce él. Pero esta es película 100% de él, que es muy interesante toda la difusión que le han dado a esta película, porque cuando la anunciaron, los carteles decían algo así como la verdad será revelada, y jugaba un poco con qué pasa con todas estas cosas que podrían ser testimonios de que sí existe la vida en otros planetas y además están entre nosotros y que los gobiernos lo están ocultando. Entonces, esta película juega precisamente con eso y, bueno, toda la promoción de la película justamente ha jugado con ahora sí te vamos a revelar lo que está pasando, y es una historia bastante interesante donde dos personajes que son Emily Blunt y Josh O'Connor pues de alguna forma tienen una conexión especial con esta raza, digamos, con estos alienígenas, y a la par te plantean por qué el mundo no necesariamente se enteraría si nosotros tuviéramos ya pruebas, ¿no? O sea, ¿por qué los gobiernos, por qué los diferentes países elegirían no decirle al mundo, oye, ¿qué crees? Si hay extraterrestres y están entre nosotros, ¿qué podría pasar si lo revelaran? Si el mundo estaría preparado para tener esa empatía con otra especie, ¿no? Con otra gente de otro planeta.
2: Wow.
1: Así que de eso se trata El Día de la Revelación, que además es interesante porque le preguntaban a Steven Spielberg, bueno, ¿y esta película que te gusta la ciencia ficción? Y él decía que esta es la película de menos ciencia ficción que ha hecho porque se acerca demasiado a la realidad. Él estuvo en congresos, estuvo viendo diferentes cosas que han salido, digamos, testimonios reales en diferentes países de que sí existe la vida en otros planetas. Así que pareciera casi como que él está revelando eso que los países no querían revelar, ¿saben? Así se siente esta película.
0: Y no pasará quien crea que es cierto. Película, sí, pues claro, ¿no? Sin duda. Pero lo hace muy bien, está muy bien.
1: Sí.
3: ¿Ya la viste, Gaby?
1: Ya la vi.
0: Si andan por ahí. ¿Y te gustó?
1: Sí, me gustó muchísimo. Es que, a ver, también hay que decir una cosa. Steven Spielberg tiene un estilo muy particular. Uh-huh. Es un tipo que siempre juega, o la mayoría de las veces ha jugado con la empatía, ¿no? Con quiénes son los verdaderos monstruos. Siempre pasa esa pregunta. Lo vimos, digo, con E.T. Y creo que aquí también lo hace. O sea, como espectador, a ti te hace cuestionarte. Yo aceptaría si viera a una persona o a un ser que se ve completamente distinto a mí, que no habla mi idioma. ¿Sería capaz de reconocerlo como igual? Esa es un poco la pregunta que plantea El Día de la Revelación.
3: ¿Sería un igual?
1: Exactamente. A lo mejor hasta creería que es superior, honestamente, ¿no? Pero todo depende. Así que es un poquito a lo que juega esta película. Hay mucha acción, hay grandes actuaciones. Emily Blunt para mí es de las mejores actrices que hay hoy en día de esa generación. ¡Hora! ¿Qué está pasando?
0: ¿Fue eso? ¡No asustes!
1: ¡Nos intervinieron
0: eso,
1: los aliens! ¡Vienen por mí!
2: Pensé que iban a salir por la puerta los aliens.
3: Yo también, Cristo. Ya dije, ya llegaron, finalmente.
1: Vienen por el cabello de Cristo, siempre lo supe. No,
3: sí, se lo envidio profundamente.
1: Así
3: Oye,
1: es.
3: Oye, y además de esta película de Steven Spielberg, que por cierto Spielberg dijo, si existen los aliens, ya contacten, no sean gachos, nadie les ha hecho más promoción que yo.
1: Totalmente,
3: ha hecho un montón de películas de alienígenas, contáctenme.
1: Sí, bueno,
0: Spielberg habrá.
2: Oye, hablando de aliens, también.
0: A ver, vas.
2: Nosotros, desde nuestra casa productora, tenemos también ahí un cortometraje, Encuentro Sátiro, también con nuestros carnales. Les mandamos el tráiler para que lo vean. Nos encantan los aliens, ¿eh? Qué curioso.
0: Bueno, a ver, Cristo, si han venido los aliens a meternos sus ondas y a abducirnos y a hacernos cosas sexuales en todas nuestras cavidades, me gusta que los sátiros les hagan lo mismo a ellos, güey. Sí, parece una venganza correcta.
2: Fascinados.
3: La venganza de los terrícolas.
1: Aquí estaría bueno,
0: ¿eh? Sátiros.
3: Bueno, ¿alguna otra recomendación? Todavía tenemos un poco de tiempo, Gabriela Camacho.
1: Bueno, para mí sí es El Día de la Revelación, pero otra muy buena recomendación, y ya no es porque, de verdad, no es, ya lo he dicho todo el tiempo, Apple TV tiene grandes series, ya hablamos de Ted Lasso, pero les quiero recomendar otra que se llama Widow's Bay, que también ya estrenó el 29 de abril en Apple TV, y que la verdad es que está muy divertida porque es justamente como una serie sobrenatural en un pueblo pequeño, donde el alcalde dice, no, pues yo voy a hacer esto un lugar turístico, pero pasan cosas realmente sobrenaturales, entonces esto se vuelve una comedia de horror, misterio, drama, porque cada que él ya tiene una iniciativa para mejorar la imagen de este lugar, algo pasa, y a la par tienes algunos personajes que sí creen en todas estas cosas sobrenaturales y demás. Está muy divertida, pero a la vez, pues sí, sí tiene suspenso. Widow's Bay.
0: ¿Qué? Suena como, si fuera en español, suena como a película porno, La Bahía de la Viuda. O sea, no sé, ya va entrando la marea en la bahía.
3: Ya te va entrando.
0: No sé por qué. Ya te va entrando a la bahía.
2: El yate va entrando a la bahía.
1: Dios mío.
0: El yate se llama el yate Clavel Rosa, mi querido Cristo.
1: No.
3: Bueno, entonces ya te clavé el negro, rosa el que ustedes el...
1: Sí, efectivamente. No,
0: ya, o sea, ya,
1: no
0: te clavé el, ya te clavé el cabezón.
3: No, ya. Por favor,
0: es uno que tiene la flor grandotota.
1: Me están avergonzando frente a mis amigos.
3: Hay visitas esta cama.
0: No importa,
3: favor,
0: él trabaja con los nenes que eran.
1: Sátiros.
0: Los bebés sátiros.
2: Aquí andan dos también.
0: Sí. No, pero son los bebés sátiros.
5: Fíjate, Gaby, que yo aprendí el doble sentido aquí con
1: yo también, Paloma.
3: Paloma, no nos eches la culpa.
1: Así, así
3: Nahuales
1: naciste.
3: Hay por todo el país. No. O sea, ¿por qué tenemos que ser nosotros?
1: ¿Quién sabe? Tú dime.
3: Pero muchas gracias.
0: Paloma se haya instruido aquí. Bueno, muchachos, muchísimas gracias de verdad por su visita.
1: Ya
0: gracias.
1: Están abriendo ya también el lobo me está avergonzando frente a mis amigos. El fight with the devil es la señal de que yo ya me tengo que ir.
3: A bailar con el diablo.
1: Me voy a ir a bailar con el diablo, pero todo lo puede Cristo que me fortalece, que está aquí.
2: Amén.
0: Bueno, te recordamos el tótem del día de hoy. Se llama frases que puedes decir en el mundial y en el sexo. Mande lo suyo, roba la corneta, FM, que es la vía gratuita de este programa.
1: Cambio de alineación. Ah, no, es cierto.
0: Cambio de alineación.
1: Antes de que me dejen ir, no olviden escuchar De Estreno, que viene después de este programa. Y que hoy además tenemos YouTube también. Si tú no estás frente al radio, lo puedes ver en el video podcast. Ahí está en YouTube todo el programa completito con Javier Ibarreche y su servilleta. Ya lo dije, ahora aviénteme un pan y sigue con la corneta. Bye.
3: Y a bailar con el diablo, Gabriela Camacho. Nosotros regresamos en un momento. Frases que puedes decir en el mundial y en el sexo. Arroba la corneta FM. Volvemos.
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0: Chávez y 10 más, con todo el debido respeto para todos. Y lo que me queda claro es que los jugadores de los equipos grandes aparecieron en el partido contra los de Sudáfrica. A ver, Álvaro Fidalgo tuvo un partidazo, Julián Quiñones tuvo un partidazo. ¿De dónde jugaron? En el América. Otro que tuvo un buen partido, que tuvo una asistencia de gol muy buena, el Piojo Alvarado. Buen partido de Brian Gutiérrez con chispazos, dos de las Chivas, el pase de Eric Lira de Cruz Azul, bien, y nada más, porque de Pumas ni siquiera jugó ningún jugador de Pumas, ¿no? Eso es una realidad. Pero
1: se sobra ese comentario, güey, ¿eso qué? ¿Por qué tienes que escupir ahorita?
0: Porque los grandes aparecieron. Lengua.
1: A ver, Roberto, llega el Mundial y se acaban las diferencias entre los equipos. Todos somos México. No hay espacio.
0: No, eso no se acaba. Incluso
1: apoyo a Quiñones, que fue un dolor de cabeza en el América.
2: Pero a ver, lo que no estás entendiendo, Eduardo,
3: patria,
2: es que no se nos olvidan,
3: a la patria.
2: No se nos olvidan los colores de nuestros equipos, no se nos olvidan las facturas que le tenemos que cobrar a nuestros gobiernos piteros. O sea, sí, viva México, sin duda. Pero no, ¡ay, miren, el Mundial y ya no vamos a ver la realidad, güey! ¡Pumetes! No, ¡gobiernete! No. O sea, hay que mantener un ojo al gato y el otro al garabato. Y cuando digo al gato me refiero a tu equipo, a Pumas, los gatitos.
0: Oigan, ¿podemos tener miras más altas
1: y pensar en el país? Sí. Y no en la tristísima Liga MX.
2: ¡Viva México!
0: Bendita Liga MX, que es cine.
2: Oye,
0: que
2: a
0: cine.
2: Ver, pero... Dinos, Roberto, perdón.
0: Lo que creo que hay que ponerle mucha atención es, no sé si vieron el partido de Corea contra Chequia. El equipo coreano va a ser un rival más duro para el cuadro mexicano. Y lo que hizo ayer el Cachorro Montes también, sí. Que no friegue, ¿cómo? Tienes como dos hombres de más y haces una mamarrachada completa en la cancha. Te quedas con una expulsión que te va a pasar factura en Guadalajara contra el equipo coreano, que es mucho más habilidoso. César Montes, de verdad, increíble. Qué manera de zurrarla en el campo, de ensuciar la cancha así.
2: Sí, porque no tenía ningún... Es más, yo creo que, yo vi que el portero estaba en buena posición, o sea, lo pudo haber dejado pasar o hacerle una carga más leve, pero hacerse expulsar, porque ahí sí creo que cabe la palabra, se hizo expulsar a lo menso, güey.
1: A lo menso.
2: A lo güey, me dio mucho coraje. Ahora, ¿no faltaba un minuto y medio? ¿Dos?
0: Sí, yo creo que lo más deprimente no fue el nivel de Sudáfrica. Lo más deprimente fue el nivel de inglés del árbitro brasileño, ¿no? No manches, güey. No.
2: Eso estuvo poca madre.
1: No, ya es el primer meme del Mundial, ¿no? Ya está por todos lados.
0: Claro.
1: El sudafricano con cara de what, como decía ayer Alberto Lati.
2: ¿Qué casualidad dice este güey? No sé si lo puedas conseguir ahorita en lo que platicamos, pero de verdad.
0: Qué locura.
2: Tiene que ir al VAR en la falta esta que le cometieron al jugador mexicano, que de verdad le dieron un zape guajolotero asqueroso y súper sucio, injustificado. Y cuando regresa del VAR, habla en un inglés quebrado, horrible, súper trabajoso.
1: Entre portuñol, portugués y al final...
2: inglés.
1: Todo el estadio así, todo el planeta, 1.500 millones de personas viendo el partido. Y este güey no se le entiende nada en ningún idioma.
0: Nada.
2: Aquí lo tenemos, venga. Él dice...
4: After review, attacker number 11, for me, Sergio Valbrey.
1: ¿Qué?
4: Start directly the face the defender. Decision directly green, red card.
2: Red card. Red card y le saca. ¿Pero qué dijo? ¿Quién sabe?
1: Tarjeta roja. No. Es lo único que se entendió.
2: Ni portuñol ni portugués. Yo no entendí nada del principio.
1: Lati sí. Y tampoco Lati entendió nada. Pero no entendió nada.
2: O sea, que medio sonó a portugués y medio sonó a 20 cosas, ¿no? Pero bueno.
0: Yo dije, este güey ya se confundió y está hablando suajili. De verdad, porque era increíble cómo... No, pero bien lo dices, Eduardo, la cara del sudafricano fue de como de... ¿Qué estás diciendo tú?
1: ¿WTF? ¿Qué?
2: Pero además, ¿sabes qué? Que también, o sea, el sudafricano que no se haga güey, porque ya que pusieron la repetición del VAR, O sea, es un mazapanazo, Roberto, espantoso. Sí. Luego le da una carga y luego lo baja, le pega con la parte interior de la muñeca en la nuca y la mano, un cachetón acá de...
1: Sí, innecesario, o sea, de ardido, de frustración.
2: De bronca callejera, asqueroso. Entonces, sí, la
0: Pero verdad, eso te habla de lo rudimentario que es este equipo sudafricano y que aún así no pudimos meterle más goles.
2: Mira,
0: insisto.
2: Hay que celebrar.
0: Qué bueno que
2: celebrar
0: se ganó. Qué bueno, sí. Qué bueno que se ganó, pero que de pronto ya... Imaginas que hubiera sido... Esta quita el ángel con un 4-0, 5-0. ¡Voy y me encuero!
2: Bueno, y los 4-0, yo me encuero. Muy bien, me gusta tu porra. Pero ¿sabes qué?
0: Claro.
2: La neta es que por puntos también hubiera convenido, ¿no? O sea, sí está bien. Y
1: no por puntos, pero por diferencia de goles.
2: Por diferencia de goles funciona,
1: sí.
2: ¿No? O sea,
1: sí, sería, hubiera sido útil.
2: Felicidades al equipo mexicano. Me dieron una gran alegría. Yo creo que se la dieron a todo el país. Le faltó la cereza en el pastel, que hubieran sido jugando contra un equipo de 9, uno o dos golecitos más. Pero bueno,
0: es que todos esta quita, todos quieren ver golear a la selección contra cualquier rival.
2: Claro, pues correcto.
1: Sí. Oye, Roberto,
2: no es estrategia de
1: Aguirre,
2: del Vasco, decir, a ver, hasta que no caiga el segundo, nadie se me mueva mucho, porque imagínate que nos empatan y entonces sí vale gorro. Ya que cayó el segundo, era desbordarse con todo, ¿no? O sea, apedrear el rancho hasta que entre lo que tenga que entrar, güey.
0: El Vasco reconoció, está aquí, en conferencia de prensa, dijo, es que también había jugadores muy nerviosos porque te espanta ese escenario y que si se ponen nerviosos. Pero sí reconoce que el 4-0 pudo haber sido un gran marcador y el marcador justo a lo que vimos, ¿no? Pero bueno, nos quedamos con ganas de cantar más goles.
1: Por cierto, el entrenador de Sudáfrica, Hugo Broos, no se confunda usted.
0: ¿Es primo de Mario Broos?
1: Es primo de Luigi Broos, de los dos. Son...
2: Y además hace bolsas y vestidos.
1: Un gran diseñador.
0: Y unos trajes hermosos.
1: Dijo que México no supo qué hacer con el balón. Y esto superardió a Aguirre. ¿Tenemos la declaración nuevo?
3: México, some moments in the game, they didn't know what to do with the ball.
1: No supieron qué hacer con el balón. Y eso contesta
2: el Vasco. Se enchiló muchísimo.
5: ¿Están de acuerdo?
6: Absolutamente no.
5: ¿Qué tiene que hacer México para
6: ganar 4-0? Eso es lo que tiene que hacer México. 4-0. Y no habrá este tipo de comentarios, seguramente.
2: Pero ya ven. O sea, él mismo reconoce que debimos de haber ganado. Debió de haber ganado a la selección 4-0.
1: Un guiro. Adiós, Broos. Y ahora imagínate.
0: Ya no es el Vasco Aguirre, es Javier el Cupa Aguirre.
1: El Cupa Trupa, sí. Oye, entonces Sudáfrica va el próximo partido en contra de Chequia con dos de sus titulares fuera, que no podrán jugar. Lo más probable es que les toque otra goliza.
0: Y con los checos surgidos de ganar después de que ayer los coreanos les pasaron por encima, ¿no?
1: Oye, bueno, fue un partido reñido. Ajá.
2: Una precisión a los que nos están oyendo. A ver, efímero cero. No es el Chef Olvera, güey. Es Roberto López Olvera. Que saludos al Chef Olvera. No es el Chef Olvera del Puyol y de otros restaurantes. No. Es Roberto López Olvera. No sé qué. O sea, ya discutimos.
1: No es Enrique Olvera, el chef de Puyol. No. Es Roberto López Olvera. Y por cierto, me dice aquí un compa. Recuérdale a López Olvera que Eric Lira. Es jugador de Cruz Azul, pero canterano universitario.
0: Sí, pero eso ya pasó. Es como si yo dijera, oye, ¿sabes qué? Recuerda que, Álvaro Fidalgo jugó más partidos con el América. No, o sea, en el equipo.
1: Hecho en CU. Eric Lira, hecho en CU. Punto.
0: ¿Y cuántos títulos tiene en Pumas Eric Lira? Eric Lira se hizo futbolista en Pumas, pero se hizo legendario en Cruz Azul, en la máquina.
1: Bueno, ya, ¿qué más tenemos, mi querido Roberto?
0: Pues vamos a hablar sobre el Canelo Álvarez. A ver, se preguntan ustedes que si un futbolista pudiera aguantarle un asalto al Canelo, ¿qué futbolista? Yo creo que Quiñones sí le revienta dos que tres cates al Canelo, ¿no?
1: Pero ¿qué
0: futbolista?
1: Wey.
0: ¿Un futbolista?
2: ¿Cómo crees?
0: Es que Quiñones es un superhombre, mi pantera.
1: Sí, está cañón Quiñones.
2: Es un superhombre, sí. Es un tipo corpulento y fuerte y lo que tú quieras, pero pues nomás no, ¿no?
1: Pero no es boxeador.
2: Bueno, si metes al Canelo de delantero con la selección, pues va a ser ridículo, horrible, güey, porque no es futbolista. O sea, pues no.
1: Correcto, pero ¿qué respondió el Canelo? Aquí lo tenemos.
7: Oh, está muy difícil eso. Creo que, no sé, creo que Cristiano, ¿no? Tiene la fortaleza, o cómo se llama este Ronaldo. Jugador que juega en Estados Unidos, Ibrahim. Él pues está un poco metido en las artes marciales o algo así, ¿no?
8: Pero nos quedamos con Cristiano Ronaldo, ¿no?
7: Sí. Nos quedamos con Cristiano.
1: Se refiere a Zlatan
0: Ibrahimovic. Sí, que ya se retiró hace como 3 años. También que no friegue el Canelo.
2: Yo creo que el Canelo nada más quiere ir a comer con el Cristiano y ya, güey. O sea, que
1: parece. Nada más se le hace guapo y ya.
2: Lo desgracia. O yo creo que imagínate el pobre Cristiano con lo guapo que es, lo desgracia el Canelo.
1: Oye, el Canelo también tiene lo suyo. Imagínate un hijo de Cristiano y el Canelo, güey. Sería un superatleta, además.
2: Sin duda.
0: Pero que nazca en Tepito.
1: Para que sea buen boxeador.
0: Para que sea buen boxeador, claro.
2: El problema es cómo va a inseminar el Canelo a Cristiano. O viceversa. ¿Cómo va a inseminar Cristiano al Canelo?
1: No, ¿y quién lo va a gestar?
0: ¿Quién va a prestar su vientre?
2: Pues sí.
1: Y el parto va a ser al día siguiente y no va a ser.
2: Además, y se va a ir.
1: Y va a ser algo horrible.
2: Horrible. Es algo que nadie quiere.
0: Qué bruto. Lo peor es que ya me lo imaginé.
1: Canelo Zlatan, ¿quién ganaría?
0: Mira, hay que recordar que Zlatan durante toda su infancia practicó taekwondo allá en Suecia. Y obviamente toda su vida se ha caracterizado por esos remates impresionantes, pero también ya Zlatan pues ya no está tan jovencito. Por la altura quizás la distancia pudiera ser, pero así, si alguien, cualquier futbolista se pone los guantes y enfrente está el Canelo diría como de no inventes, pues nadie le va a aguantar un asalto a un hombre que sin duda se ha preparado toda su vida para ser boxeador. Ya que después lo pongas al Canelo a porterear o sea otra cosa, ya es distinto.
2: ¿Tú le aguantarías un asalto al Canelo? Ah, ya te la sabes, Olvera, dame todo lo que traes. O sea, no sé si le aguantaría un asalto al Canelo, en la net. Se me haría de mal gusto. Tienes mucho dinero, sí, Canelo, no te lleves mis cosas, güey.
1: ¿Por qué?
0: Sí, no.
1: ¿Por qué
0: te un asalto? Quincena,
2: aguantarle un asalto al Canelo está terrible, güey.
1: ¿Qué más tenemos, mi querido Roberto?
2: ¿Qué te robó tu cartera? Pues, che, güey, hay pelirrojo todo mamado.
1: Fue un asalto.
2: Maldito.
0: Millonario aparte, lo Hayes. Oigan, pues vamos a hablar de...
2: Traía un Hublot, vamos a hablar... y me quitó la cartera.
0: Okay. Sí. Vamos a hablar del portero más importante en la historia del fútbol mexicano. Y no estoy hablando de Moy Muñoz para que no me lo avienten aquí. Estoy hablando de Guillermo Ochoa, que habló sobre su presencia en 6 mundiales. Un récord que compartió con Cristiano y con Messi. A ver, vamos a escuchar a François Memé.
9: ¿Qué sentís de estar en el club de los 6? Con Messi, con Cristiano, se tienen que juntar a comer. Sí.
10: Ojalá me inviten. No, bueno, obvio, ellos dos son dos extraterrestres, no me comparo ni un poquito en la carrera que ellos han hecho con la mía, ¿no? La mía es diferente, portero, ellos haciendo goles, pero contento porque por lo menos en este renglón de los mundiales la puedo compartir. Podemos decir orgullosamente que un mexicano comparte esta lista con ellos, y pues ahí quedará para la historia, para los años. Y feliz porque creo que esto también es para brindárselo a la gente. Eso es el reflejo de que hice las cosas bien durante mi carrera y que tomé las decisiones correctas.
0: Ay, es que qué palabras, ¿no? Llenas de humildad, y esto habla muy bien de un portero que dice, no, yo no estoy a la altura de estos dos grandes, pero...
1: De acuerdo, pero la verdad...
0: ¿Otra vez?
1: Paco Memo es muy correcto. Y es muy aburrido, la neta. Oh. O sea, fue de librito, de manual.
0: Si no es estandopero, no es estandopero.
2: Exacto.
0: O sea, es portero, y es histórico.
2: Exacto, güey, exacto.
0: No es argentino, también no.
1: Eso tienes razón, no tendría por qué. ¿Por qué ser? No sé, es que si hay otros que son simpáticos y ocurrentes, no sé.
2: Pero bueno, hablando de porteros simpáticos.
1: Luis Hernández, Luis García.
2: No, espérame, el Brody, güey.
0: Digo, ¿tiene? Si tiene los chinos de Jorge Falcón, pero tampoco se va a poner a cantar chistes y hacerlos reír, ¿no?
1: Bueno, el torneo de fútbol. Jugando,
2: pero con la cara de...
1: De Jorge Falcón y sus risas.
2: En la portería aquí haciendo jetas.
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2: Muy bien, continuamos. ¿Qué más
1: tenemos? ¿Qué más tenemos, mi querido Roberto?
0: A lo largo de la historia de las copas veraniegas, hemos visto jugadores mexicanos...
1: Aquí puedes decir mundial y FIFA y lo que quieras, ¿eh?
0: Ah, ¿sí?
1: Aquí tenemos... ¿No
0: puedes decir FIFA?
1: Todos los derechos, aquí puedes decir lo que quieras. La Copa del Mundo.
0: Es que es la mala costumbre.
1: FIFA.
0: Bueno, conste, ¿eh? Vamos a hablar sobre la historia de los naturalizados mexicanos que han estado en las Copas del Mundo. Y hoy me parece que tenemos a dos de ellos, Julián Quiñones y Fidalgo, que están haciendo bien las cosas. Y vean, por favor, escuchen, por favor, las palabras de Álvaro Fidalgo, el español nacido en tierras ibéricas, pero con corazón mexa y un águila que lo respalda. Él es Fidalgo, un hombre que le quiere devolver a México todo lo que nuestro país le ha dado.
11: Fíjate que entiendo que mucha gente a lo mejor muchas veces puede que no lo entienda o que parezca raro, pero al final es un honor para mí defender esta camiseta, este escudo, a toda esta gente que me dio tanto en mi carrera futbolística. Un cariño inmenso cada día desde hace 5 años. Crecí aquí al final, me hice futbolista aquí y qué mejor que poder intentar al menos devolverle con todo, con alguna alegría, de alguna manera, dejándome la vida también. Y para mí es un honor muy muy grande pues defender el escudo de México, y bueno, pues lo vivido hoy pues va a quedar en mí toda la vida.
1: Pues gracias, tío.
2: Muy bien,
1: Álvaro Fidalgo, que seamos honestos, es un gran jugador, pero jamás hubiera militado en la selección española. Entonces, bueno, toma
0: ese
1: esa decisión.
0: Ese es un supuesto.
2: Qué cruel.
0: Ese es un supuesto.
2: Qué mala onda, güey. Qué hojaldra, güey. Qué bruto, qué feo, güey. O sea, pobre Fidalgo.
1: Las cosas por su nombre. Aquí no les voy a dorar la píldora.
2: Tiene razón, pero suena
1: esa
2: feo.
1: Esa es la verdad.
2: Güey. Sí, suena horrible.
0: A ver, dime un jugador mexicano en su posición que haya tenido más títulos en los últimos 6 años que Álvaro Fidalgo. Por
1: no, favor, yo estoy encantado de que Fidalgo sea mexicano y esté jugando con nosotros. Me encanta, qué bueno, aunque haya sido americanista. Pero esa es la verdad.
2: Ahí ¿cómo? Está la raíz de tu odio, que viene del América. Ya salió el peine.
1: No es cierto, Julián Quiñones también viene del América, güey.
2: ¿Y no tienes nada malo que decir de Quiñones?
1: Y nació en Colombia.
2: Ahí está.
1: Pero él sí
0: vas a decir, militado, y vas a decir,
1: no, él sí hubiera militado. A ver, militado vas a decir, Julián Quiñones. Si hubiera militado en la selección colombiana.
2: Esas vale madre.
0: Sí, pero a ver.
1: Exacto.
0: El supuesto está en España.
2: Pues digo, perdón, yo no sé nada de fútbol, pero según yo,
1: acabas de demostrar que sí.
0: Hermano, tú eres ya mexicano.
1: Correcto. Y bueno, ya después de haber vivido lo que vivió, yo creo que ya se siente muy orgulloso de portar la verde. Pero creo yo que en un inicio su decisión viene de por ahí, más o menos, ¿no? Y le salió
0: pues sí,
1: bien.
0: Pero pues ya que no había cabida en España, es que aparte no estás hablando de Sudáfrica, no estás hablando de Canadá, de vos, estás hablando de la selección favorita para ser campeona del mundo. Y obviamente pues ahí la competencia, varios jugadores talentosos en la actualidad en España se quedaron sin ir con la selección española. Ningún jugador mexicano, hoy lo así Eduardo, ningún jugador mexicano en esta selección mexicana podría jugar con la selección de España. Ninguno. Ya, lo que es una realidad.
1: Ni uno solo, pues sí, estoy de acuerdo.
0: Ni uno solo. Entonces, Fidalgo, pues sí, está al nivel más destacado del fútbol mexicano y por eso está en la selección de Javier Aguirre.
1: Muy bien, pues enhorabuena y yo celebro que esté con nosotros el buen jugador.
0: El maguito.
1: El maguito, eso.
2: Le dijiste ya a Miguel Axel, el buen Álvaro Fidalgo.
0: Ya lo quieres regresar, quieres que te pida disculpas, ¿no?
1: Y en una de esas, con esas orejotas que tiene, nos está oyendo.
2: ¿Qué tipo? ¿Qué horror? ¡Qué feo!
0: ¡Ah, no!
1: Gracias, mi querido Roberto.
0: Tiene que sacar ahí su garra azul y oro. Sí, querido Eduardo, no. Estaquita, un gusto poder compartir. Y no soy el chef Olvera. Las cocino también sabroso, pero no soy el chef.
2: Bueno, vete a hacer un pastel y nosotros nos vamos a otra cosa.
1: Y espero nos acompañes y nos sigas mandando tus reportajes para la delantera que han estado a todo dar. Bueno, llevas uno el día de hoy.
0: con gusto, hermano, y ahí estamos. Por supuesto, haber llegado aquí a la corneta ha sido un placer.
1: Gracias, mi querido Roberto. Y nosotros les recordamos cuál será el top 10 el día de hoy. Se va a llamar frases que puedes decir en el mundial.
2: Y en el sexo.
12: La metió ahí, donde las arañas tienen su nido.
1: Donde el topo da portazo.
2: Oye, pero donde las arañas tejen su nido. Si hay arañas, si hay arañas, güey, y hay bichos, y hay...
1: El reporte
2: de... Es que eso es necrofilia, güey. O sea, si hay arañas, esa persona ya no está como para esas cosas.
1: ¡Qué horror!
2: Ya no está para esos trotes, güey, sí.
1: Si hay una telaraña en la entrada, yo les recomiendo que se queden afuera.
2: Afuera, güey. Eso está feo. Bueno, vamos y venimos. Esta es la corneta, ¿no?
1: Le abre y sale un vampiro.
2: No, un 100 pies, güey. ¡Horror, güey! ¿No?
1: Volvemos.
2: Bueno.
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0: Ahora le sale chido. Bueno, pasando a otros asuntos.
1: Se lo encontró.
0: Bien por Karime. Wow. Alejandro Fernández, que ayer cantó espléndidamente bien el himno nacional y encima no se equivocó, provocó una serie de rumores. Porque asegura la gente que tenía la lengua como de un blanco verdoso. Y mucha gente se preguntaba, ¿qué es esta sustancia blanca en la lengua del potrillo? Aventura blanca usted su verde. Propia hipótesis.
1: ¿No es leche pasada?
0: O sea, no sé qué haya
1: medio,
0: sido.
1: Medio pasada. Pero, es este... no sé, güey.
0: Sin pasteurizar, yo creo.
1: Es que si blanco verdoso me suena como a... Bueno, también hay ciertas condiciones médicas que hacen que tu lengua se vea de ciertos colores. Y hasta donde entiendo, no es bueno tener ese color en la lengua, pero bueno.
0: Pues yo no sé qué sea, pero...
1: Porque estuvo chupando pastilla verde.
0: Estuvo chupando...
1: Eso dice.
0: Pastilla verde.
1: Que no, sí.
0: A ver, que no lo diga Alejandro. Venga, dale, potrillo.
2: ¿Ya mejoraste de la garganta, Alejandro?
3: No, esto es de un periodista que siempre me ha estado chingando.
4: Okay.
3: Y me tiene hasta la mano. Pero nada más, solamente les quiero aclarar.
4: Okay.
3: Esa vez era mi segundo concierto y me acababa de terminar el show y me tomé una pastilla de miel y eso fue lo que pasó.
1: Ya. Una pastilla de miel.
0: ¿De no miel es, de hombre?
1: No es leche. No, de miel de abeja. De miel de abeja.
0: Ya
1: ¿qué
0: sé,
1: dices,
0: ya
1: no?
0: Sé. Abeja, es mi obligación.
1: Abeja. Me sabe la
0: es
1: boca
0: mi obligación.
1: Abeja.
0: Una abeja.
1: Miel de abeja.
0: Era una pastilla de miel de abeja.
1: Una abeja gigante.
0: Ya, soy un imbécil, no, perdón, no Alejandro, lo hiciste magnífico.
1: No es de mierda vieja.
0: Mierda vieja.
1: No. Ya. Suficiente, ¿no? Yo creo que ya estuvo.
0: Sí,
1: bueno.
0: No, y lo hizo muy bien. La verdad fue un orgullo. A mí me puso la piel chinita escuchar a Alejandro Fernández. Y ya déjenlo de molestar el periodista ese.
1: Oye, ayer en la inauguración, perdón, yo sé que soy mala persona, pero yo estaba esperando, uno, a que se equivocara en el himno nacional Alejandro
0: Fernández. Yo también,
1: Fernández, que no lo
0: estaba
1: hizo.
0: Preocupado.
1: Y
0: muy
1: dos.
0: Bien.
1: Cuando estaba subiendo la escalerita Fer de Maná, que la subió hacia atrás además, y mientras cantaba, y se va a caer, güey. ¡Ponga piso, pendejo! O sea, pensé que iba a haber eso, que se iba a reproducir el meme.
0: Sí, porque ya Fer de Maná ya está grande, güey. Es un poco mayor que nosotros. Bueno, 10 años mayor, acabo de ver. Y pues, un golpe se da, ya es un mal golpe, güey. Y se movió muy bien, ¿eh? Bien por todos los de Maná.
1: También el de Los Ángeles Azules traía un bajote gigante. Claro que ya me aclaró Paty Cantú que los bajos siempre son voluminosos. O sea, que se ve

0: se ven de gran tamaño. Son instrumentos aparatosos, pues. Estuvo a punto de...
1: ¿Y no lo sabías tú siendo bajista?
0: No lo hizo. Sí, lo sabía, pero estaba buscando la oportunidad de decir una grosería, güey. Porque ese es mi trabajo. Nadie entiende mi trabajo.
1: Ayer pasó una cosa muy curiosa, ¿no? No sé qué le dice Pati Cantú al Estaca, lo de pues, no es opinión o no sé qué. Y el Estaca se pone rojo, rojo, rojo, rojo. Y acaba el programa y estamos ahí en el baño platicando y me dice: no, güey, creo que estoy tomando demasiado jugo de betabel. Mira, porque ya me veo rojo de la cara. No, güey, te ves normal todo el día, es Pati Cantú.
0: Esa es la verdad. Y le dije a Pati, se lo dije en el programa, así que me pongo rojo con Pati, pero bueno, aquí tengo mi jugo de betabel que me tomo diario, sí me estoy poniendo más
1: rojo. Yo también tengo jugo de betabel, si quieres te disparo, mi querido betabel.
0: Jugo de betabel. Pero la lengua, bueno, de Alejandro era verde, no roja.
1: No era roja, no era de betabel, no era de betabel.
0: ¿Jugo de pepino? ¿No sería?
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1: 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Llegó el momento del top ten y se llama: frases que puedes decir en el mundial y en el sexo.
0: Y ahí les va la número 10.
1: Frases que puedes decir en el mundial y en el sexo. Le salió el tiro chorreado.
0: Híjole. No me digas eso, qué feo. Se le escurrió la pelota. Okay,
1: no, pues, o baja la bragueta. ¡Ay, calcetinazo!
0: ¡No! ¡Ay, otra vez! ¡Calcetinazo! ¡Qué feo! Bueno, frases que puedes decir en el mundial y en el sexo, la número
2: 9.
0: ¡Qué bárbaro! ¡Qué bonito! Frases que puedes decir en el mundial y en el sexo. La paró toditita con el puro pecho. ¡Ahí está! ¡Qué bárbaro!
1: Sí, caray, me la paró con el pecho.
0: Y a mí me ha pasado, ¿eh? Con el, o sea, de puro pechito que te la paren. O sea, y no puedes hacer nada. Por más que quieras que tu disparo llegue a su destino, no, te la paran con el puro pecho, güey.
1: Sí.
0: Eso es nomás de vista, ¿eh? Nomás de ver, güey.
1: Pues claro. Es que, dime tú si hay algo más bonito en el mundo, más estético.
0: No lo hay. No lo hay. ¿No?
1: ¿Cómo dice, de veras, Iniesta?
0: Eres, sí, es de veras.
1: Es incomprensible, pero yo sé que es natural y normal, pero
0: esteta. Eres una esteta. O sea, de verdad, qué estética. ¿No?
1: Qué estética.
0: Estética.
1: Vamos a la que sigue, nuevecito, por favor.
2: 8.
1: Frases que puedes decir en el mundial. En el sexo. ¡Cambio! Sale el 10 y entra el 18.
0: ¡Entra el 18 pulgadas! ¡Ay, qué rico! ¡Pido cambio, pido cambio! ¡Cambio de alineación ya! ¡Este no sirve!
1: ¿Qué? La 5 no tiene. Bueno, vamos a la que sigue, que es la número
2: 7.
1: Frases que puedes decir. Ya frases que no. Puedes decir en el mundial y en el sexo. ¡Ah, caray! ¿Y esa mano?
0: ¡Esa mano, árbitro! ¡Ahí no va!
1: ¡Mano en el área chica!
0: Ah.
1: ¡No se vale! ¿No? ¡Se puso el pito en la boca antes de empezar, árbitro!
0: Y no le soples, que duele. Bueno, la que sigue es la número
2: 6.
0: Frases que puedes decir en el mundial y en el sexo. ¡Qué bárbaro! ¡Qué buena defensa! ¡Férrea!
1: Sí, sí, muy bien. Y tú eres el más rápido de todos. ¡Felicidades!
0: ¡Qué barbaridad! ¡Qué barbaridad! ¡Se van a estrellar las pelotas ahí! ¡Qué buena defensa! Ahí está.
1: La que sigue es mi favorita, la número
2: 5.
1: Está horrible, güey. Frases que puedes decir en el mundial y en el sexo. ¡Esa entrada por detrás es de cárcel!
0: ¡Es criminal! ¡Qué sucia jugada! ¡Qué marranada! ¡Qué asco! ¡Hasta acá cayó césped! ¡Horror! ¡Qué bárbaro!
1: Esa entrada por detrás.
0: ¡Saca la roja! Para esa entrada por detrás, saca la roja ya.
1: ¿La 4 la tienes tú, nuevo? Qué lástima. Vamos a la número
2: 4.
1: Frases que puedes decir en el mundial y en el sexo. ¿De qué te vas a disfrazar?
0: Saludos. Saludos al doctor y a Martinoli. Será para otro mundial. Bueno.
1: Será para otro mundial. O algún otro evento deportivo. No, no, no.
0: También.
3: ¡Ah, no, bueno! ¿De qué te vas a disfrazar?
1: Ahí está.
0: ¿Qué encuentro aquí en medio de estas cosas? ¿Qué estoy viendo?
3: ¡Ah, no, bueno!
0: ¡Ah, qué rico!
1: Okay, cuando estás detrás de Luis García, ¿qué es lo que ves, Cristian?
3: ¡Ah, no, bueno!
0: ¡Qué bruto!
1: La que sigue.
0: Les mandamos un saludo y luego...
2: ¿Tres?
1: Ah, saben que somos sus fans. Bueno. Frases que puedes decir en el mundial, y en el sexo.
4: Bueno, con 8 todavía se puede jugar. Adelante.
0: Me dio mal, pero va. Faltará presión, pero no importa. Bueno, la que sigue es la número
2: 2.
0: Frases que puedes decir en el mundial y en el sexo. ¡Qué bárbaro! ¡Qué bien la peinó de 3 dedos! ¡Qué rico! ¡Justo por el centro! ¡Qué riflazo! ¡Qué bárbaro!
4: ¡Ay, qué riflazo! ¡Qué bárbaro!
0: ¡Qué bruto! ¡Calza grande! Y la que sigue es la número
2: 1.
0: Frases que puedes decir en el mundial. La buscó, se abrió el espacio y la metió hasta el fondo. ¡Casi la revienta!
1: Y si no pega en el palo, seguro entra.
0: No, au, poste.
5: La metió ahí, donde las arañas tienen su nido.
0: Nide.
1: Pero bueno,
0: se acabó,
1: damas,
0: ¿no?,
1: y caballeros, bueno, hemos llegado al final de esta aventura radiofónica. Gracias por acompañarnos a lo largo de ella o el tiempo que hayan estado. Pero al rato continúa la diversión. Empieza nuevamente a las 7 en punto en La Delantera, el programa que hacemos junto con Pati Cantú, Alberto Lati y Félix Fernández, el señor San Cristóbal y un servidor. Estaremos llevándoles lo más relevante de la jornada, de ayer, todo lo que ha sucedido, pronósticos para el día de mañana, explicaciones claras. ¡Qué cultura de Alberto Lati!
0: Es increíble, increíble, la verdad. Tenemos además de todo a Félix Fernández, que es un exportero mundialista, hasta donde entiendo.
1: Claro.
0: También del Atlante. Una persona que sabe bastante, bastante, bastante más que nosotros dos juntos de fútbol.
1: Muchísimo más.
0: Además,
1: y se
0: está Pati
1: Cantú. Muy bien, Félix.
0: Y está Pati Cantú, además de todo, que de verdad ayer hizo las delicias del público. La queremos mucho y sabe mucho y la disfrutamos mucho. Así que ahí los esperamos. Nos pueden ver a través de Claro, Claro Sports. Nos pueden ver a través YouTube, de Imagen, en un resumen, en el espacio de ¿Qué importa? A las 11 de la noche. En YouTube estamos en todas las plataformas y, por supuesto, en todas las estaciones de su grupo radiofónico de confianza, la W, la Qué Buena, los 40, todos juntos para llevarles hasta sus casitas La Delantera.
1: Efectivamente, ahí nos vemos hoy en punto de las 7. Bueno, nos oímos a las 7 de la noche, si es por esta frecuencia. Muchísimas gracias. Rápidamente, ¿cómo va en este instante el 1-1? Van Canadá y Bosnia.
0: Okay.
1: Otro equipo anfitrión, el equipo de Canadá. Iban ganando 1-0 hace rato los bosnios, pero se recuperaron los canadienses. A ver qué pasa. Y al rato, bueno, eso no se los quiero ni decir, pero al rato juega Estados Unidos contra Paraguay.
0: Correcto.
1: ¿A quién le vas? ¿Tú que eres?
0: Pues le voy a...
1: ¿Eres
0: en este caso,
1: gringo, México, gringo, español?
0: Paraguay, la verdad, pues sí me vale gorro. Entonces, en este caso, pues... USA, USA. No, en este caso, sí.
1: Paraguay son nuestros hermanos latinoamericanos, hablan español, son nuestra cultura, son como nosotros, el sueño bolivariano.
0: Tú vele a Paraguay, güey.
1: Por supuesto que le voy a Paraguay, que le pongan
0: el sueño bolivariano me gusta. Con las izquierdas bolivarianas latinoamericanas me limpio el orto.
1: Pero espérate, eso no tiene nada que ver. O sea, los gringos son el rival más odiado del fútbol mexicano y latinoamericano.
0: Yo vivo en Chicago, güey, déjame irle al equipo estadounidense en este, güey. ¿Qué?
1: ¿En fútbol? ¿De veras?
0: Bueno, ¿qué?
1: Estoy ofendidísimo, no puedo creer lo que acabo de oír.
0: ¿De qué te vas a disfrazar, Eduardo? ¿De patriotero, chafa? ¡No,
1: De paraguayo, de paraguayo.
0: Bueno. ¿A qué vino? A darle a tu esposa por el... ¿A qué?
1: Soy paraguayo y estoy aquí para embarazar a su hija. ¿Para qué?
0: No.
1: Paraguayo.
0: Paraguayo.
3: ¡Ah, no, bueno!
0: Bueno,
1: provecho.
0: Ya estuvo.
1: Gracias,
0: bueno.
1: Newman. Gracias a todos. Gracias a Dios. Nos vemos, nos oímos al rato.
0: Gracias a Dios.
3: ¡No, no, bueno!
0: Despedida, ¿no? Ya.
1: Sí, gracias a Dios, ya no te voy a ver 10 minutos.
0: No, 10 minutos nomás, güey, porque al ratito, ¿qué onda? ¿Paso por ti o pasas tú?
1: ¿Hoy pasas tú?
0: Paso yo.
1: Gracias, qué amable. Nos vemos al rato. Bye.
0: Adiós. En este instante se va la meme en la corneta.
1: ¿Y este es el cierre?
0: No, este.
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0: De otro planeta, y si de seres de otro planeta se trata. Qué placer saludar a mi querido Javier Ibarreche, Javi Cam, aquí con ustedes en esta nueva edición de estreno. He decidido que no voy a permitir que me sigas ensalzando y llenando de flores cada programa sin devolvértelas, porque tú sabes que son absoluta y completamente recíprocas y mutuas, y más
1: lo todo. Aprecio, y para mí además se ha vuelto, te voy a decir, un reto nunca la pienso antes de empiezo a hablar, y lo que salga, esa es la presentación del día de hoy. Entonces me hace muy feliz que siempre se me ocurren otras cosas, porque tengo muchas flores que echarte, Gabi.
0: Yo también, amigo mío, 2 años de estar aquí compartiendo este programa. Que
1: ¿2 años?
0: Oye, ¿no te encantó la sorpresa que nos dieron aquí en Radiopolis con los pósters de las películas?
1: Maravilla.
0: Tengo ganas de que imprimamos todos y tengamos en nuestra casa cada quien uno. Te recuerdo.
1: De acuerdo. Me gustó especialmente el de One Battle After Another. Que mira que el póster no me gustaba tanto, pero fue como, aquí se ve chido.
0: Yo ahí parezco Emily Blunt. O sea, me hicieron un super favor. Yo me quedaré con el de Fórmula 1 y el de Toy Story, pero muchas gracias a todo nuestro equipo. Un programa más aquí en De Estreno. No se diga más, comenzamos.
1: Esta semana tenemos para ti una gran historia, la de Emily Blunt. Viajamos a Nueva York para preguntarle cómo su personaje del Día de la Revelación la volvió más empática.
0: En De Estreno te presentamos el sello de Steven Spielberg en todos sus proyectos.
1: Conversamos con Astrid Burgess Frisbee sobre su interpretación del androide que desarrolla un despertar emocional en Futuro Desierto. Todo esto aquí en...
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0: indica el conteo para entrar al aire. Las cámaras encienden las luces rojas. Margaret Fairchild presenta el pronóstico del tiempo. La transmisión inicia. Ella comienza a hablar.
1: Good morning, Kansas City.
0: Se queda callada. Comienza a tartamudear. No cortan las cámaras. Todos en el estudio la miran con sorpresa. Margaret comienza a pronunciar palabras en un idioma desconocido.
1: What's happening to me?
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0: El día de la revelación.
3: The most extraordinary event in human history.
4: Cuando pensabas que Steven Spielberg no te podía desbloquear otro miedo, llega el día de la revelación. Una cinta que te hará cuestionar absolutamente todo lo que piensas sobre la vida en otros planetas y su paso por el nuestro.
5: To really believe that we're not the only intelligent civilization in the universe.
6: Si hoy descubriéramos a través de evidencias tangibles que no estamos solos en el universo, ¿estaríamos preparados para aceptar a los otros? Yo creo que no. Emily Blunt da vida a Margaret Fairchild, una mujer que un buen día despierta con dones que no sabe manejar y que apuntan precisamente a otros seres. Viajé a Nueva York para platicar con ella y le pregunté sobre cómo este personaje la volvió más empática.
7: I mean, I feel like I've always tried to be that way.
8: Siento que siempre he intentado ser así.
7: I think that her gifts of empathy are the next echelon.
8: Creo que los dones de empatía de Margaret están en otro nivel.
7: How she's able to just see, like, drop in on someone's life and the shadow of their life and what they've experienced to see their brokenness, understand them.
8: La manera en que es capaz de simplemente ver cómo entrar en la vida de alguien y en la sombra de su vida y en lo que han experimentado para ver sus heridas, para comprenderlos.
7: I think if someone feels seen, I think they can be really healed in that way.
8: Creo que si alguien se siente visto, puede sanar mucho de esa manera.
9: Daniel Kellner.
10: Who is this?
9: Do not go back to the house.
11: They found you. I don't know who you are, but they're gonna kill you.
4: El día de la revelación sigue a varios personajes que enfrentan las consecuencias de una revelación global sobre la existencia de vida extraterrestre, poniendo a prueba sus creencias, sus miedos y su comprensión de la realidad. Por si fuera poco, Steven Spielberg ha confesado que no considera que esta cinta sea tanto de ciencia ficción, pues mucho de lo que cuenta está inspirado en reportes sobre ovnis, testimonios e incluso audiencias gubernamentales.
12: This is a story about us, all of us.
6: De hecho, cuando se anunció la película, el eslogan que aparecía en los pósters fue "Todo será revelado".
3: The most extraordinary event in human history.
6: Poniendo en duda si las imágenes que se muestran en la película podrían ser reales. Típico de Steven Spielberg el desbloquearnos miedos a la par que nos vuelve más empáticos. Emily Blunt me contó si alguna película ha cambiado la percepción que tiene de algún tema.
7: The rabbit hole I went down for Disclosure Day.
8: El agujero de conejo por el que me metí para el día de la revelación
7: was really eye-opening to me.
8: Realmente me abrió mucho los ojos.
7: I think when I researched everything on anyone who'd ever had an experience.
8: Creo que cuando investigué todo sobre cualquiera que hubiera tenido una experiencia.
7: From congressional hearings to docuseries to documentaries, it was.
8: Desde audiencias en el Congreso hasta docuseries y documentales.
7: It was so eye-opening to me that people knew what they'd seen.
8: Fue muy revelador para mí que la gente sabía lo que había visto.
7: They felt peaceful knowing what they'd seen.
8: Se sentían en paz sabiendo lo que habían visto.
7: They know it was not of this world.
8: Sabían que no era de este mundo.
7: And it was just this, like, resolute, absolute sense that they felt.
8: Y tenían esta sensación firme, absoluta, de certeza.
7: I think it would be so arrogant to think that we're alone here.
8: Pienso que sería muy arrogante creer que estamos solos aquí.
4: Spielberg es un director, la palabra legendario creo le queda corta, bien lo decíamos en la intro, él fue el autor del blockbuster, o sea, la primera película a la cual se le acuñó ese término por la forma en que la reventó en taquilla y se volvió un fenómeno global, fue Tiburón, dirigida por Steven Spielberg y es un absoluto clásico del cine. Ha jugado con la ciencia ficción, ha jugado con la acción, ha jugado con el drama histórico, ha jugado con diferentes géneros y ya tiene como una firma propia, que siento que ya un estilo que en su momento a lo mejor pudo ser innovador, hoy ya es la norma, pero porque Steven Spielberg la implementó. O sea, es un director con una trascendencia tal que un poco lo que él hace a lo mejor parece convencional, pero es porque él hizo esas convenciones. O sea, no podemos perder de vista el legado que tiene a la hora de evaluar esta película, que yo creo que no es ni de cerca su obra más ambiciosa o la que más resuena o la más diferente. Es una película de ciencia ficción que funciona, pero para mí creo que se queda ahí. Y creo que es bastante. O sea, al final lidia con un tema complejo que tiene que ver con este dilema de si tuviéramos a la mano la evidencia de que hay vida extraterrestre en la Tierra y que podemos ahora sí que compartirla con la humanidad, ¿qué implicación tendría que todo el mundo se enterara, tomando en cuenta que no hay manera de deshacer esa revelación? O sea, una vez que la gente sepa, no hay marcha atrás, y a partir de ahí las consecuencias que vengan, buenas o malas, pues nos tocó lidiar con ellas y ni pedo. Creo que es un dilema moral valioso, pero lo mete en medio de esta película que tiene escenas de acción, ciencia ficción, habilidades sobrenaturales, muchos efectos visuales también, que creo que a nivel visual son muy valiosos, ¿no? O sea, como ciertas transiciones y desapariciones y cosas que creo que está muy bien logrado. A lo mejor, como que me hubiera gustado que esto fuera quizá una serie. Sé que es raro decir esto de Spielberg, pero creo que esto tenía potencial para hacer muchas más historias. No sé qué pienses tú.
6: Estoy de acuerdo. De hecho, justo parte de lo que no terminó de volarme la cabeza el día de la revelación, que ojo, me parece una buena película, lo es, y creo que...
4: De acuerdo, sí. O sea, esto no es una que mal la pasé en el cine.
6: No, para nada. Pero es una buena película y también hay que aplaudir, como en todos sus proyectos, la actuación de Emily Blunt. O sea, ella puede convertir en oro absolutamente todo lo que toca. Pero coincido en que no es necesariamente innovadora en el storytelling y en la narrativa que propone, ¿sabes? Es innovador este tema de nos ocultaron, estamos... ¿Qué pasaría si saliera la luz? Pero al mismo tiempo, yo siento que la película, incluso en algunas partes, y me parece que es a propósito, que esto es el estilo de Steven Spielberg, se ve como hasta si lo hubieran grabado en los 80, en una época así. Me parece que no es tan buena decisión algo que pasa hacia el final, que no me gustaría contarles. Creo que se podía jugar mucho más con la imaginación y con lo que se veía en esta especie de pietaje encontrado o pietaje cancelado. Creo que sabes a lo que me estoy refiriendo. Sí. Pero al mismo tiempo, para mi gusto, lo que tiene el día de la revelación de toque de Steven Spielberg es que nos pone del otro lado de esta historia, ¿no? Nos pone como esos seres que podríamos tener la decisión de si somos empáticos o no, ¿no? De que podríamos estar frente a una civilización que nos podría enseñar algo. Y que ese algo empieza con la empatía, que es algo que difícilmente tenemos en este mundo. Esa es la realidad, ¿no? La mayoría de las series justo explora lo contrario. Entonces, él lo ha sabido hacer muy bien, lo hizo con E.T., no lo hizo con Tiburón, por ejemplo, pero es este tipo como de sentimiento que te provocan estos seres donde tú terminas diciendo, no, si los malos somos nosotros, obvio, somos nosotros. Nosotros somos los verdaderos seres de otro planeta que no sabemos de empatía. Es raro.
4: Sí, hay una cosa donde bien lo pusiste, creo que la empatía no solo como emoción, sino como una decisión activa. Sí. Eso me parece muy valioso y es un lindo recordatorio que hace a través de esta película.
6: De acuerdo. Y al final, creo que ese es el objetivo de la película, tomar cosas que podrían ser reales para cambiar una percepción a nivel mundial usando el arte. Y creo que eso está increíble. Sí. O sea, eso yo lo valoro, lo aplaudo, además de lo mucho que aplaudo a Josh O'Connor y a Emily Blunt en esta película. Siento que hay historias que se quedan sin concluir, razón por la cual coincido contigo en que hubiera sido una buena serie, porque hubiéramos entendido más contexto de ciertos personajes, pero es una buena película.
4: Una buena película de los 90, donde todo ocurre en Estados Unidos, por Estados Unidos y para Estados Unidos, con actores británicos. Claro que sí.
6: Besos. Drops de Mike.
2: Después del corte tenemos...
4: No nos queda duda de que Emily Blunt puede hacer absolutamente todo, así que no nos quedamos con las ganas de contarte su gran historia.
2: Ponemos pausa y volvemos en unos minutos. 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

0: escuchaste pedazo de rola Jump con Van Halen de la película Ready Player One, dirigida también por Steven Spielberg.
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0: Steven Spielberg no solo filma películas, crea mitos modernos. Su genialidad radica en un conjunto de constantes visuales y temáticas. En De Estreno te presentamos el sello de Steven Spielberg en todas sus películas.
2: El personaje inocente.
3: En las cintas de Steven Spielberg, uno de los personajes, a veces un niño o a veces un adulto inmaduro, contemplará la magia o el horror con fascinación. Ya sea a un dinosaurio, a un tiburón o a criminales malvados, este personaje seguirá con su mirada lo que el director quiere que veamos asombrados.
4: I'll be right here.
2: El shot o la mirada de Spielberg.
0: Una de las firmas visuales más famosas del director. Steven Spielberg detiene la cámara y hace un acercamiento hacia un punto en el que quiere que tú fijes la atención. Una niña con un abrigo rojo, un vaso que vibra, un ídolo de oro. Tú sabes, antes que el protagonista, que algo maravilloso o terrible va a suceder.
2: El padre ausente.
3: El motor dramático en la mayoría de las historias de Steven Spielberg nace de una herida familiar, ya sea el papá que abandonó el hogar, la madre que tiene una aventura, el hermano que ve cómo un tiburón sigue a su hermanito. Sus héroes buscan sanar la relación con una figura familiar rota.
5: You can come and play now. You can come and play now. Come into the door.
2: La contraluz.
6: I can go slow ahead. Come on down and chump some of this shit.
0: Steven Spielberg utiliza la luz no solo para iluminar, sino para contar la historia de forma mágica. Su sello es colocar una fuente de luz brillante al fondo de la escena, como los faros de un auto, una nave espacial o una ventana abierta, creando siluetas rodeadas de un aura y luminosidad nebulosa.
2: You're gonna need a bigger boat. La música de John Williams.
3: Uno de los grandes sellos de este director. Las notas de John Williams te hacen ver y sentir los poderes de E.T., la amenaza del tiburón, las balas de Normandía, la llegada de alienígenas y la valentía de Indiana Jones sin que aún hayas visto nada. Las armonías del gran John Williams ya te lo contaron.

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2: En De Estreno te contamos grandes historias. Y hoy es el turno de la de una mujer que superó la adversidad para convertirse en una de las mejores actrices de su generación. Hablamos de Emily Blunt.
3: Follow me. My goodness, Annabelle.
4: Yes?
3: Who said you could talk to me? You're no Tiger Woods. Close your mouth, please, Michael. We are still not a codfish.
4: Oh, no! The perfusion!
3: I've got responsibilities. I don't have time for this. You are a lot of things that I don't really care for.
4: Runway is a fashion magazine, so an interest in fashion is crucial.
5: Muy pocos saben que esta mujer comenzó su carrera a los 18 años en el teatro junto a nada más y nada menos que Judi Dench. Tenía un problema severo de tartamudez y encontró la interpretación de distintos acentos una forma de controlarlo. Hoy, de hecho, es portavoz de organizaciones que tratan ese trastorno.
2: Con papeles como el de Mary Poppins e Into the Woods, nos dejó claro que canta precioso y por supuesto que en algún momento le ofrecieron una carrera musical, pero su verdadero sueño era actuar.
4: So I was Miranda's second assistant, but a first assistant recently got promoted, so now I'm the first.
3: Oh, and you're replacing yourself.
5: Cuando Emily Blunt interpretó a Emily Charlton en El Diablo Viste a la Moda, su carrera se catapultó.
3: This is a very difficult job, for which you are totally wrong, and if you mess up, my head is on a chopping block.
5: Incluso se dice que estuvo a punto de interpretar a la Viuda Negra en las películas de Marvel, pero hay una razón por la que ella decidió no entrar a ese universo, y es que prefiere tener la libertad de hacer papeles muy diferentes entre ellos, y vaya que lo ha logrado.
2: Ha hecho ciencia ficción con Al Filo del Mañana y El Día de la Revelación, drama en Oppenheimer, Sicario o The Smashing Machine, y hasta terror con Un Lugar en Silencio, cinta en la que compartió créditos con su esposo, John Krasinski.
5: No nos queda duda de que Emily Blunt puede hacer absolutamente todo, así que no nos quedamos con las ganas de preguntarle cómo encuentra el instinto que le dice a dónde va el personaje que va a interpretar.
4: I feel like the first day I'm a little behind myself.
6: Siento que el primer día estoy un poco detrás de mí misma.
4: I feel like, because you prepare a character, you think about it, you've conceived a certain feeling about her, but...
6: Siento que porque preparas un personaje, piensas en él, has concebido cierta sensación sobre ella.
4: I don't know.
6: Pero no lo sé.
4: I think that flow state happens for me like after a few days.
6: Creo que ese estado de flujo me llega después de unos días.
4: I need a few days like running up to it.
6: Necesito unos días para llegar a él.
2: En abril de este año, Emily Blunt obtuvo su estrella en el Paseo de la Fama de Hollywood, acompañada por su esposo, su cuñado Stanley Tucci, sí, es el esposo de su hermana, y compañeros de reparto como Meryl Streep, Robert Downey Jr. y Dwayne Johnson. Y todos coincidieron en lo mismo. Emily Blunt es una extraordinaria actriz, pero es aún más extraordinaria como persona.
5: Un ejemplo de que la pasión y la disciplina pueden cumplir todos tus sueños. Yo quiero contarles que tuve la gran posibilidad, mientras esperaba para mi entrevista con Emily Blunt, de platicar con alguien que estaba sentado al lado de mí, que resultó ser su vestuarista, su stylist. Es de Costa Rica su stylist. Me preguntó qué opinaba de la película y demás, y de pronto me dijo: yo te voy a decir una cosa, llevo toda mi vida trabajando con Emily Blunt. O sea, estamos hablando de la mujer que la vistió para las premieres del Diablo Viste a la Moda, la que la hace ver como se ve. Es una mujer, yo creo que debe estar como en los 55 años, de Costa Rica, me cayó muy bien. Y entonces me dijo: te voy a decir una cosa, Emily es una excelente actriz, pero hay algo de lo que la gente no habla de ella, ¿no? Y yo así, toda metiche, cuénteme, cuénteme. Y me dijo: no ha cambiado absolutamente nada desde que empezó esta carrera. O sea, ella ha trabajado toda su vida con Emily Blunt y dice que no importa cuánto crece, ella sigue siendo la misma persona, y que es una persona como muy accesible, siempre al pendiente de la gente con la que trabaja, siempre haciendo equipo, ¿sabes? Y se siente, o sea, tú también la entrevistaste, la entrevistamos juntos en Nueva York, y es una mujer que sí se siente terrenal, a pesar de que tú la ves, y no es terrenal, no es este planeta, tú la ves en la pantalla y no hay manera de que esa mujer sea de este planeta.
2: Creo que hay una cosa muy bonita, que el papel que le catapultó su carrera era de un personaje llamado Emily también.
5: Sí.
2: Porque creo que tuvo como un efecto muy bonito, donde la gente la ve y es como: ah, Emily, y sí. O sea, que fuera como una especie de lienzo en blanco a partir del cual poder pintar la carrera que ha pintado hasta ahora, que bien lo dijimos, género que toca, género en el que hace oro. Y sí, ha participado en películas ultra taquilleras, películas ultra nominadas, grandes ganadoras de los premios Oscar y de otros festivales. Es una actriz que su legado habla por sí solo, y además le queda muchísima carrera por delante. O sea, no estamos hablando de una leyenda a punto de jubilarse, lo que le falta.
5: Sí, totalmente. Y siento que es de esas mujeres que siempre quieres ver más de ella, porque no deja de sorprender, ¿sabes? La ves en Oppenheimer y la ves en The Smashing Machine y la ves en Al Filo del Mañana y es otra persona. Me encanta. Ella me parece una excelente actriz y una que nunca va a terminar de agotar su forma camaleónica. O sea, que siempre va a encontrar un papel más, ¿sabes?
2: Y creo que en esta nueva película que ahora estelariza, ¿no?, el día de la revelación, le toca ser a una persona que de pronto adquiere habilidades que ni ella misma comprende, y el poder estar ejecutando una cosa que tu personaje supuestamente no entiende lo que está haciendo, pero tú estás en control de lo que estás diciendo y haciendo con los ojos y con la voz, creando además un personaje que de pronto tiene ataques de pánico, pero de pronto está en control de la situación, navega de una emoción a la otra, siendo una película que junta tantas historias al mismo tiempo. Emily Blunt navega todas y cada una de esas historias con una maestría verdaderamente envidiable. Es una clase de actuación la que ella da en esta película y me entusiasma mucho ver lo que va a seguir haciendo en su carrera, porque además tiene una curaduría muy rica de los roles que escoge. Ahora sí que ese es otro gran talento que puede tener un actor, que no siempre lo tienen, y Emily Blunt definitivamente lo tiene, una absoluta gigante de su industria.
5: En este perfil, amamos a Emily Blunt.
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2: En Destreno conversamos con Astrid Burgess Frisbee sobre su interpretación del androide que es una máquina perfecta con emociones en Futuro Desierto. Tenemos un conflicto y desenlace sobre esto.
7: Volvemos en unos minutos con Javier Ibarreche y Gaby Cam.
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0: y Javier Ibarreche.
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2: Auditorio de la empresa de tecnología Fujifilm Silicon Valley. Frank presenta el nacimiento de una nueva especie.
3: Today is a great day, a day that we change the world as we know it.
2: Los Anbis.
4: Agentes no biológicos inteligentes.
5: ¿No has oído hablar de los Anbis?
6: Son androides. Desarrollamos y distribuimos asistencia robótica.
2: Son androides que servirán a los humanos. Anya es la primera androide. Pasa al escenario. Todos aplauden. De estreno. Futuro desierto.
7: El futuro en Futuro Desierto, valga la redundancia, nos encuentra con las consecuencias de lo inevitable. La evolución de la inteligencia artificial hasta llegar a una nueva especie que convive entre nosotros.
8: En este thriller de ciencia ficción hecho en Latinoamérica, vemos a Alex, interpretado por José María Yaspic, un psicólogo que llega a Chiapas para probar los primeros androides con inteligencia artificial en entornos reales.
9: Una vez que se acabe el proyecto, nos regresamos. Se van a tener que adaptar, punto.
7: Esta serie, disponible en Netflix, plantea varias interrogantes. ¿Se podría superar el dolor del duelo con un androide que tenga la fisionomía del ser querido que perdiste? ¿Podría ser buena compañía para exploradores e investigadores? ¿Y qué tal para asistir a las comunidades indígenas?
10: Cuido a sus dos hijos como si fueran míos.
8: Esas son algunas de las preguntas que en 6 episodios Futuro Desierto plantea, mientras vemos cómo la tensión sobre el dilema ético y moral de crear vida nos va alcanzando de la teoría a la realidad.
7: Conversamos con la actriz Astrid Burgess Frisbee sobre su interpretación de María, el ambi protagonista que desarrolla un despertar emocional.
10: Al escuchar el nombre de Luciana, tus pulsaciones se aceleran.
7: Astrid nos contó sobre lo que le asustaba de interpretar a un personaje que está atrapado entre ser una máquina perfecta que empieza a tener emociones.
11: Yo tenía siempre miedo de equivocarme. Estuve pensándolo mucho. Fue un reto, la verdad. Fue un reto. Gracias a Dios me apoyaron mucho los directores. Lo debatimos mucho. Yo preparé bastante el personaje como para tener claro que eran momentos donde había una conciencia y donde es no tanto. Donde, no sé, María tiene que siempre ese borde donde es una máquina, pero acaba siendo más humana que el propio humano. Y me gustó también crear ese personaje que da miedo siendo tan dulce, tan tierna, tan humanamente buena persona.
7: El arco de María es uno de los que va a sorprender. Además del resto de pesos pesados que aparecen en la serie, Carla Souza, Andrés Parra, Ilse Salas, entre otros.
8: No podemos dejar de resaltar lo impresionante que es ver una serie de ciencia ficción de este calibre hecha completamente en Latinoamérica. Y tengo que decir que verlo ubicado en México, con el contraste de la naturaleza de Chiapas y la frialdad de la tecnología, atrapa desde la primera escena.
7: Justo un thriller psicológico muy real, y es esas series que no solo entretienen, sino que te dejan pensando si tu celular inteligente podría algún día convertirse en un androide y si tú lo aceptarías.
8: Absolutamente. Si quieren entrar en el dilema para que la inteligencia artificial nos acompañe físicamente, no dejen de ver los 6 episodios de Futuro Desierto en Netflix. Es más, vamos ahora mismo con un conflicto y desenlace sobre esto.
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7: En Futuro Desierto, la tecnología de los Anbis no se limita a ser una herramienta para la oficina o un asistente virtual para el hogar. El giro psicológico de la serie pasa cuando la empresa decide probar a los androides en entornos humanos reales y los usa para llenar los vacíos emocionales que todos tenemos, como el duelo y la soledad. Vemos todo esto enmarcado en historias que transcurren en un pueblo remoto en Chiapas.
8: La serie nos plantea un escenario perturbador. ¿Qué pasa cuando la inteligencia artificial ya no solo imita una voz o un comportamiento, sino que tiene la fisionomía exacta, los recuerdos grabados y la presencia física de alguien que perdiste? La delgada línea entre la máquina y el ser humano se borra cuando el androide explora y habita nuestros espacios más privados.
7: El dilema es, si tú estuvieras en esta historia y te dieran a un Anbi para sustituir a un ser querido de manera obligatoria, o sea, no lo puedes eliminar, no lo puedes devolver, no nada, y un día llegas a tu casa y ese Anbi está sentado en la sala, ¿quién sería ese ser querido y cómo lo manejarías en el día a día? O sea, estás obligado. ¿Cuál sería tu respuesta, Javier?
8: ¿Se valen perros?
7: O sea, sí, pero no te dieron a elegir. Simplemente llegaste y ahí estaba en tu casa.
8: O sea, digo, sí. No, porque a Panchito es irreemplazable. O sea, honestamente es deja de ser un dilema en el momento en que viene como con esta condición de obligación. Creo que más bien es un poco el, ya que estás obligado a hacerlo, ¿cómo interactúas con este ser? Porque al final de cuentas, ahí lo tienes y puedes de algún modo desahogar un poquito como de la frustración de algo que no le dijiste cuando estaba vivo o de alguna cosa que te quedó atorada y que tenías ganas de explorar con esta persona. Creo que es una cosa que han explorado diferentes series, ¿no? O sea, un poco hemos visto un recurso similar pero encausado al entretenimiento en Westworld. Hemos visto en Black Mirror una premisa de tal cual recuperar a una persona a través de lo que la información que existe de forma pública sobre esta persona hay. Recientemente en Good Luck, Have Fun, Don't Die, pues también hay como esta variación donde los morros víctimas de tiroteos escolares regresan en forma de un robot con inteligencia artificial, pero les ponen anuncios. Como que es una cosa que se ve que apremia mucho a la humanidad en este momento, particularmente porque la inteligencia artificial pues empieza a alcanzar niveles preocupantes de realismo en lo que nos muestra y en la forma en la que responde, con cosas que todavía dan a entender que es una inteligencia artificial, que no estamos hablando con una persona, pero cada vez se borra más y más y más esa línea y va a llegar un punto en el que inevitablemente pues, ya hay gente que tiene una relación con su inteligencia artificial de preferencia. Ya hay gente que le pregunta cosas particulares. No es descabellado pensar que de pronto la misma tecnología con la que traen de regreso la voz de un personaje o ciertos momentos de imagen de un personaje trabaja en conjunto para traer de regreso a la persona en su totalidad. Ahorita tú y yo estamos a través de una videollamada. Pues yo que sé que a lo mejor, o sea, tú que sabes que no estás viendo una recreación hecha con inteligencia artificial de mí, con una AI haciendo mi voz, mi imagen, y o sea, bien podría ser, y me parece catastrófico. O sea, creo que ante la posibilidad de que se aparezca un ser querido que ya murió en inteligencia artificial y me toca a mí lidiar con eso, matémonos los dos. Bye. Pues este mundo ya no sirve.
7: Primero que nada, la razón por la que sé que no estoy hablando con una IA es porque ese cabello perfecto todavía no es posible ser recreado con la IA. Pero te voy a decir otra cosa que también es importante. Yo no creo, digo, no sé si eventualmente nos acostumbremos a eso como nos hemos acostumbrado a Alexa o a otras cosas, ¿no? Pero yo no siento que tú, que tu conciencia humana deje de saber que quien sea que tienes ahí reemplazando a tu ser querido no es tu ser querido, ¿sabes? O sea, yo no siento que, no sé, hoy en día puedes recrear, por ejemplo, la voz de tu ser querido con inteligencia artificial, pero pues tú sabes que no es, ¿no? Es como estas sí. Imágenes que creas con IA del perrito cruzando el arco iris, ¿no? O sea, o sí. que hay un montón de aplicaciones que puedes como hacer la foto de tu ser querido abrazándote y eso. Tu mente y tu conciencia saben que no es cierto, ¿sabes? Entonces yo no creo que lográramos ni siquiera con los días, la costumbre, la interacción, sobrepasar esa parte en la que dejes de creer que es IA, ¿sabes? Porque el alma nunca la vamos a poder reemplazar. O sea, no importa lo que tú hagas con la inteligencia, tal vez sí, el cuerpo sí, la voz, los movimientos, pero sí creo que hay un tema del alma que es intangible y que no puedo explicar, pero que no vas a poder nunca asumir que ese ser tiene alma, ¿sabes? O sea, siempre eventualmente te va a venir ese recuerdo de que no es tu papá, no es tu perro, no es tu hermano, no es quien sea, ¿no? A quien sea que hayas perdido. Yo no le entraría, digo, si me obligas, pues no, ya qué, no, pero serle, yo probablemente lo tendría apagado en la bodega de mi casa con una sábana encima para que no me vea. Eso sucedería.
8: Pero bueno, ante esta situación, ante este dilema, ¿cuál sería el desenlace de tu historia? ¿Tú qué harías? Cuéntanos tu respuesta en @destreno_mx.

Con el estreno de Futuro Desierto, la nueva producción latinoamericana de Netflix, nos dimos cuenta de algo muy interesante, y es que las historias distópicas no son exclusivas de Hollywood. De una de las mejores, El Eternauta, escuchaste Cuando pasa el temblor con Soda Stereo.

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1: Los juguetes están de regreso. Buzz Lightyear, Woody, Jesse y el resto del grupo estarán en Toy Story 5.
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2: Futuro Desierto ya está en Netflix.
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2: Y así, sin más, bandita querida, llegamos al final de otro episodio de estreno. El cine no para, aunque sea época de fútbol, aunque sea época de una versión recargada de este bello deporte que también voy a estar siguiendo con mucha pasión. La pasión por el cine nunca se detiene, así que gracias por acompañarnos en otro episodio de estreno para hablar de los estrenos importantes de la semana. No se les olvide que si se perdieron algún episodio, lo encuentran en su versión podcast en la plataforma de su preferencia y que nos encuentran también en redes sociales, a mí como arroba Ibarreche Javier.
1: A mí como arroba GabyCam40 y por supuesto pueden encontrar el programa como arroba de estreno MX. Recuerden que queremos leer sus opiniones en esta edición de Conflicto y Desenlace. ¿Ustedes podrían vivir con una inteligencia artificial que tenga el físico de alguien a quien hayan perdido y extrañen muchísimo? Escríbenos en arroba de estreno MX. Nosotros estaremos de vuelta la próxima semana y todos los días para hablar de lo que más nos gusta, el cine, las series. Y estamos en pleno verano, así que los estrenos no se terminan. Nos escuchamos en una nueva edición aquí en...
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1: Amigos de los 40, ¿cómo están? Muy buenas tardes, mi nombre es Andrea de Alba y el día de hoy nos encontramos una vez más transmitiendo en vivo y en directo para todos ustedes desde la Ciudad de México. De hecho, hoy me ando paseando en el Monumento Nacional a la Revolución, conociendo un poquito acerca de su historia y pues todo esto y más se los vamos a ir contando, porque recuerden que andamos en épocas de la fiesta más grande del fútbol y pues obviamente nosotros como sede vamos a estar cubriendo, así que los invitamos a que se queden con nosotros y no le cambien. Recuerden que nos pueden encontrar en redes sociales a través de @los40.slp, Global Music 103.9, y también yo personalmente los espero con mucho cariño en todo este viaje en @AndreaDeAlbaC. Comenzamos.
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1: Y bueno, amigos, estamos de regreso aquí en los 40 Aceric. 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Regresamos.

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0: Señores, y vámonos con un gran hit, porque pues ya sabemos que la música siempre anima nuestros corazones, pero antes recuerda que la promo más fuerte de junio ya llegó a Iron Gym. 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Y nos vamos a ir con esta rolita nueva que se llama Stupid Song, a cargo de Olivia Rodrigo, que la neta es que tiene una historia bastante significativa, ¿no? Hacía 3 años que Olivia Rodrigo no estaba publicando nada en un nuevo álbum de estudio, y justo hoy, viernes 12 de junio, el mundo, pues, hemos sido testigos de este aterrizaje en plataformas digitales del tercer LP de la artista, que se ha coronado en muy poco tiempo como una de las más queridas del panorama musical. Y es que ha llegado como una respuesta a la necesidad terapéutica, le podríamos decir, musical de Olivia. Y con él 13 canciones nuevas y un videoclip muy esperado. Este álbum se llama You Seem Pretty Sad for a Girl So In Love. Entonces, de ahí, a finales de mayo empezamos a descubrir que Olivia estaba grabando un misterioso videoclip. Y justamente la vimos vestida con una sudadera, unas botas negras alta, rodeado por un grupo de bailarinas de ballet. Las imágenes publicadas en redes sociales dieron muchísimo de qué hablar. Y ahora sabemos que pertenece a esta nueva canción. A ver si les gusta, se llama Stupid Song.

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3: Y pues bueno, amigos, muchísima atención a los fanáticos del fútbol porque te invitamos a Tony Romans para que vivas el mundial como se debe. 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Y es que ayer no solamente se vivió la inauguración de el mundial aquí en la Ciudad de México, sino que también en la ciudad de Guadalajara vimos el enfrentamiento entre Chequia y Corea del Sur, cosa que se está haciendo muy fuerte, ¿saben? Porque yo creo que la tendencia del día de hoy comentada en redes sociales es el choque entre la selección de México y Corea del Sur. Porque México debutó, ya lo sabemos, ganando 2-0 a la selección de Sudáfrica, pero luego Corea del Sur por la noche hizo, la neta, una sorprendente remontada venciendo 2-1 a la selección de Chequia, por lo que ambos equipos llegan a 3 puntos. ¿Esto qué significa, señores, pues, en Cristiano? Pues que se convierte en su próximo enfrentamiento. La siguiente semana vamos a estar por Guadalajara en un duelo que va a ser por el liderato del Grupo A y prácticamente para asegurar el pase a la siguiente ronda. Además, espérense, porque Corea del Sur llega con figuras como Son Heung-min y Lee Kang-hin, mientras que México juega con presión y ventaja de ser anfitrión. Entonces, la neta es que el duelo mundialista va a estar fuerte, pero pues nosotros vamos a sacar la casta como se debe. Vámonos con más.
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2: Seguimos con más aquí en los 40 Asteric, amigos, con más información para todos ustedes, porque atención para todos. 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Señores, pues nos vamos con nuestro dato futbolero del día de hoy, porque resulta que se los estaba mencionando, hoy me encuentro en el Monumento a la Revolución, y hay un dato curioso que conecta el fútbol con el Monumento a la Revolución, y es que durante la Copa Mundial de la FIFA de 1970, la Ciudad de México recibió a miles de aficionados internacionales, y el monumento se convirtió en uno de los puntos de reunión más populares para turistas y seguidores de las selecciones. Además, la plaza que es pues rodea, en donde yo estoy parada en este momento transmitiendo para todos ustedes, ha sido escenario de celebraciones futboleras masivas. Por ejemplo, aficionados de la selección mexicana se han congregado aquí para festejar clasificaciones mundialistas, victorias importantes, e incluso para seguir partidos en pantallas gigantes durante algunos torneos internacionales. De hecho, también estábamos ahora, de ese fue nuestro dato futbolero y dato histórico, se podría mencionar también que en realidad terminó siendo un error, porque Porfirio Díaz lo construyó para que fuera parte del Poder Ejecutivo y terminó convirtiéndose pues en un gran monumento a la Revolución. Pero bueno, ese fue nuestro dato futbolero del día. Continuamos.
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1: ¿Qué tal? ¿Cómo están? Muy buenas tardes a todos. Bienvenidos a la sede del Mundial. Hoy viernes 12 de julio, segundo día de competencia, segundo día de juegos, con algunos resultados después de los ecos de la victoria de la selección nacional mexicana, que a algunos gustó por la algarabía, por cómo se suma simplemente, porque siempre cuando la selección mexicana suma de a tres en un primer partido en Copa del Mundo, pues avanza por lo regular a la siguiente ronda, ya lo estaremos platicando.